0: Sábado, 19 de septiembre de 2026.
1: Ave María Purísima, sin pecado original concebida.
2: Por la señal de la Santa Cruz, de nuestros enemigos, líbranos, Señor Dios nuestro, en el nombre del Padre, del Hijo y del Espíritu Santo. Amén. Señor, abre mis labios,
0: y mi boca proclamará tu alabanza.
2: Señor mío Jesucristo, Dios y hombre verdadero, Creador y Redentor mío, por ser tú quien eres y porque te amo sobre todas las cosas, me pesa de todo corazón haberte ofendido. Quiero y propongo firmemente confesarme a su tiempo. Ofrezco mi vida, obras y trabajos en satisfacción de mis pecados, y confío que en tu bondad y misericordia infinita me los perdonarás y me darás la gracia para no volverte a ofender. Amén.
1: Creo en un solo Dios, Padre Todopoderoso, Creador del cielo y de la tierra, de todo lo visible y lo invisible. Creo en un solo Señor Jesucristo, Hijo único de Dios, nacido del Padre antes de todos los siglos, Dios de Dios, luz de luz, Dios verdadero de Dios verdadero, engendrado, no creado, de la misma naturaleza del Padre por quien todo fue hecho, que por nosotros los hombres y por nuestra salvación bajó del cielo, y por obra del Espíritu Santo se encarnó de María la Virgen y se hizo hombre. Y por nuestra causa fue crucificado en tiempos de Poncio Pilato, padeció y fue sepultado, y resucitó al tercer día según las Escrituras, y subió al cielo, y está sentado a la derecha del Padre. Y de nuevo vendrá con gloria para juzgar a vivos y muertos, y su reino no tendrá fin. Creo en el Espíritu Santo, Señor y Dador de vida, que procede del Padre y del Hijo, que con el Padre y el Hijo recibe una misma adoración y gloria, y que habló por los profetas. Creo en la Iglesia, que es una, santa, católica y apostólica. Confieso que hay un solo bautismo para el perdón de los pecados. Espero la resurrección de los muertos y la vida del mundo futuro. Amén.
2: Ven, Espíritu Santo, llena los corazones de tus fieles,
0: y enciende en ellos el fuego de tu amor.
2: Envía tu Espíritu Creador,
0: y renueva la faz de la tierra.
2: Oh Dios, que has iluminado los corazones de tus hijos con la luz del Espíritu Santo, haznos dóciles a sus inspiraciones, para gustar siempre del bien y gozar de su consuelo. Por Cristo nuestro Señor. Amén.
1: Si tienes alguna petición e intención, es el momento de dejarla en manos de María y su Hijo Jesucristo. Escríbelo en la caja de comentarios y así poder unirnos en común oración.

0: Misterios gozosos.
1: Primer misterio gozoso: la anunciación del ángel a la Virgen María.
2: En la humilde aldea de Nazaret vive María, una joven sencilla, de corazón puro y profundamente unida a Dios. En el silencio de su hogar, el cielo entra en la historia. El ángel Gabriel se presenta ante ella y le dice:
3: «Alégrate, llena de gracia, el Señor está contigo».
2: María se turba ante aquellas palabras, pero escucha con humildad. Gabriel le anuncia que concebirá un hijo, que será llamado Hijo del Altísimo y cuyo reino no tendrá fin. Ella pregunta con pureza:
4: «¿Cómo será esto?».
2: El ángel le revela que el Espíritu Santo descenderá sobre ella y que el poder de Dios la cubrirá con su sombra, porque para Dios nada es imposible. Entonces, María responde con una fe perfecta:
4: «Hágase en mí según tu palabra».
2: En ese instante, el Verbo se hace carne. Dios entra en el mundo por el sí humilde de María. En Nazaret, el cielo y la tierra se encuentran y comienza la historia de nuestra salvación.
1: En este misterio contemplamos el sí humilde y fiel de María. Ella nos recuerda que Dios obra maravillas en los corazones sencillos, en quienes escuchan su voz y se abandonan con confianza a su voluntad. La Anunciación nos enseña que la verdadera grandeza no está en entenderlo todo, sino en creer, obedecer y dejar que Dios actúe en nuestra vida.
5: Padre nuestro que estás en el cielo, santificado sea tu nombre, venga a nosotros tu reino, hágase tu voluntad en la tierra como en el cielo.
6: Danos hoy nuestro pan de cada día, perdona nuestras ofensas, como también nosotros perdonamos a los que nos ofenden. No nos dejes caer en la tentación y líbranos del mal. Amén.
5: Dios te salve María, llena eres de gracia, el Señor es contigo. Bendita tú eres entre todas las mujeres, y bendito es el fruto de tu vientre, Jesús.
6: Santa María, Madre de Dios, ruega por nosotros, pecadores, ahora y en la hora de nuestra muerte. Amén.
5: Dios te salve, María, llena eres de gracia, el Señor es contigo. Bendita tú eres entre todas las mujeres, y bendito es el fruto de tu vientre, Jesús.
6: Santa María, Madre de Dios, ruega por nosotros, pecadores, ahora y en la hora de nuestra muerte. Amén.
5: Dios te salve, María, llena eres de gracia, el Señor es contigo. Bendita tú eres entre todas las mujeres, y bendito es el fruto de tu vientre, Jesús.
6: Santa María, Madre de Dios, ruega por nosotros, pecadores, ahora y en la hora de nuestra muerte. Amén.
5: Dios te salve, María, llena eres de gracia, el Señor es contigo. Bendita tú eres entre todas las mujeres, y bendito es el fruto de tu vientre, Jesús.
6: Santa María, Madre de Dios, ruega por nosotros, pecadores, ahora y en la hora de nuestra muerte. Amén.
5: Dios te salve, María, llena eres de gracia, el Señor es contigo. Bendita tú eres entre todas las mujeres, y bendito es el fruto de tu vientre, Jesús.
6: Santa María, Madre de Dios, ruega por nosotros, pecadores, ahora y en la hora de nuestra muerte. Amén.
5: Dios te salve, María, llena eres de gracia, el Señor es contigo. Bendita tú eres entre todas las mujeres, y bendito es el fruto de tu vientre, Jesús.
6: Santa María, Madre de Dios, ruega por nosotros, pecadores, ahora y en la hora de nuestra muerte. Amén.
5: Dios te salve, María, llena eres de gracia, el Señor es contigo. Bendita tú eres entre todas las mujeres, y bendito es el fruto de tu vientre, Jesús.
6: Santa María, Madre de Dios, ruega por nosotros, pecadores, ahora y en la hora de nuestra muerte. Amén.
5: Dios te salve, María, llena eres de gracia, el Señor es contigo. Bendita tú eres entre todas las mujeres, y bendito es el fruto de tu vientre, Jesús.
6: Santa María, Madre de Dios, ruega por nosotros, pecadores, ahora y en la hora de nuestra muerte. Amén.
5: Dios te salve, María, llena eres de gracia, el Señor es contigo. Bendita tú eres entre todas las mujeres, y bendito es el fruto de tu vientre, Jesús.
6: Santa María, Madre de Dios, ruega por nosotros pecadores, ahora y en la hora de nuestra muerte. Amén.
5: Dios te salve María, llena eres de gracia, el Señor es contigo. Bendita tú eres entre todas las mujeres, y bendito es el fruto de tu vientre, Jesús.
6: Santa María, Madre de Dios, ruega por nosotros pecadores, ahora y en la hora de nuestra muerte. Amén.
5: Gloria al Padre, al Hijo y al Espíritu Santo.
6: Como era en el principio, ahora y siempre, por los siglos de los siglos. Amén.
5: María, Madre de Gracia y Madre de Misericordia.
6: En la vida y en la muerte, ampáranos, Gran Señora. Oh Jesús mío, perdona nuestros pecados y líbranos del fuego del infierno. Lleva al cielo a todas las almas y socorre especialmente a las más necesitadas de tu misericordia. Amén.
1: Segundo misterio gozoso. La visitación de María Santísima a su prima Santa Isabel.
2: Después del anuncio del ángel, María guarda el misterio en su corazón. El Hijo de Dios vive ya en su seno, pero ella no piensa en sí misma. Movida por la fe y la caridad, se pone en camino hacia las montañas de Judá para visitar a Isabel, su pariente, también bendecida por Dios. María lleva en su vientre al Salvador. Sus pasos son sencillos, pero en ella habita el Verbo hecho carne. Se convierte así en morada viva de Dios y lleva su presencia hasta la casa de Isabel. Al escuchar su saludo, el niño que Isabel lleva en su seno salta de alegría. Juan reconoce, antes de nacer, la presencia del Mesías. Llena del Espíritu Santo, Isabel exclama:
0: «Bendita tú entre las mujeres y bendito el fruto de tu vientre».
2: María no se engrandece. Reconoce que todo es gracia y responde:
7: «Mi alma glorifica al Señor y mi espíritu se alegra en Dios, mi Salvador».
2: La fe de María se transforma en servicio, encuentro y alabanza.
1: En este misterio contemplamos a María como portadora de Cristo y servidora humilde. Ella nos recuerda que quien lleva a Jesús en el corazón no puede vivir encerrado en sí mismo, sino que sale al encuentro de los demás con caridad, alegría y disponibilidad. La visitación nos enseña que la verdadera fe se expresa en el amor concreto, en la ayuda sencilla y en la presencia que consuela.
6: Padre nuestro que estás en el cielo, santificado sea tu nombre. Venga a nosotros tu reino. Hágase tu voluntad en la tierra como en el cielo.
5: Danos hoy nuestro pan de cada día. Perdona nuestras ofensas como también nosotros perdonamos a los que nos ofenden. No nos dejes caer en tentación y líbranos del mal. Amén.
6: Dios te salve María, llena eres de gracia, el Señor es contigo. Bendita eres entre todas las mujeres, y bendito es el fruto de tu vientre, Jesús.
5: Santa María, Madre de Dios, ruega por nosotros pecadores, ahora y en la hora de nuestra muerte. Amén.
6: Dios te salve María, llena eres de gracia, el Señor es contigo. Bendita eres entre todas las mujeres, y bendito es el fruto de tu vientre, Jesús.
5: Santa María, Madre de Dios, ruega por nosotros pecadores, ahora y en la hora de nuestra muerte. Amén.
6: Dios te salve María, llena eres de gracia, el Señor es contigo. Bendita eres entre todas las mujeres, y bendito es el fruto de tu vientre, Jesús.
5: Santa María, Madre de Dios, ruega por nosotros pecadores, ahora y en la hora de nuestra muerte. Amén.
6: Dios te salve María, llena eres de gracia, el Señor es contigo. Bendita eres entre todas las mujeres, y bendito es el fruto de tu vientre, Jesús.
5: Santa María, Madre de Dios, ruega por nosotros pecadores, ahora y en la hora de nuestra muerte. Amén.
6: Dios te salve María, llena eres de gracia, el Señor es contigo. Bendita eres entre todas las mujeres, y bendito es el fruto de tu vientre, Jesús.
5: Santa María, Madre de Dios, ruega por nosotros pecadores, ahora y en la hora de nuestra muerte. Amén.
6: Dios te salve María, llena eres de gracia, el Señor es contigo. Bendita eres entre todas las mujeres, y bendito es el fruto de tu vientre, Jesús.
5: Santa María, Madre de Dios, ruega por nosotros pecadores, ahora y en la hora de nuestra muerte. Amén.
8: Dios te salve María, llena eres de gracia, el Señor es contigo. Bendita eres entre todas las mujeres, y bendito es el fruto de tu vientre, Jesús.
5: Santa María, Madre de Dios, ruega por nosotros pecadores, ahora y en la hora de nuestra muerte. Amén.
8: Dios te salve María, llena eres de gracia, el Señor es contigo. Bendita eres entre todas las mujeres, y bendito es el fruto de tu vientre, Jesús.
5: Santa María, Madre de Dios, ruega por nosotros pecadores, ahora y en la hora de nuestra muerte. Amén.
8: Dios te salve María, llena eres de gracia, el Señor es contigo. Bendita eres entre todas las mujeres, y bendito es el fruto de tu vientre, Jesús.
5: Santa María, Madre de Dios, ruega por nosotros pecadores, ahora y en la hora de nuestra muerte. Amén.
8: Dios te salve María, llena eres de gracia, el Señor es contigo. Bendita eres entre todas las mujeres, y bendito es el fruto de tu vientre, Jesús.
5: Santa María, Madre de Dios, ruega por nosotros pecadores, ahora y en la hora de nuestra muerte. Amén.
8: Gloria al Padre, al Hijo y al Espíritu Santo,
5: como era en el principio, ahora y siempre, por los siglos de los siglos. Amén.
8: María, Madre de Gracia y Madre de Misericordia,
5: en la vida y en la muerte, ampáranos, Gran Señora.
8: Oh Jesús mío, perdona nuestros pecados y líbranos del fuego del infierno. Lleva al cielo a todas las almas y socorre especialmente a las más necesitadas de tu misericordia. Amén.
1: Tercer misterio gozoso, el nacimiento del Hijo de Dios en Belén.
2: José y María llegan a Belén para cumplir con el censo. La ciudad está llena y no encuentran lugar donde hospedarse. Así, en la pobreza de un pesebre, lejos de los honores humanos, llega la hora prometida. En el silencio de la noche, nace Jesús. El Verbo eterno se hace pequeño. El Dios inmenso entra en la historia como un niño frágil, humilde y cercano. María lo envuelve en pañales y lo contempla con amor. Aquel que sostiene el universo descansa ahora en los brazos de su madre. José permanece a su lado, adorando en silencio y protegiendo con fidelidad al Salvador. En los campos cercanos, un ángel anuncia a unos pastores: hoy les ha nacido un Salvador, que es el Mesías, el Señor. Ellos van deprisa a Belén y encuentran a María, a José y al niño acostado en el pesebre. Los primeros en adorarlo son hombres humildes, y aquella noche sencilla queda iluminada para siempre. En Belén ha nacido la luz del mundo.
1: En este misterio contemplamos el nacimiento de Jesús, el Dios que se hace hombre por amor a nosotros. Él no viene con apariencia de poder, sino con la humildad de un niño. Nos enseña que Dios se revela a los sencillos, habita en lo pequeño y transforma la pobreza en lugar de encuentro con su gloria.
5: Padre nuestro que estás en el cielo, santificado sea tu nombre, venga a nosotros tu reino, hágase tu voluntad en la tierra como en el cielo.
6: Danos hoy nuestro pan de cada día, perdona nuestras ofensas, como también nosotros perdonamos a los que nos ofenden. No nos dejes caer en la tentación y líbranos del mal. Amén.
5: Dios te salve María, llena eres de gracia, el Señor es contigo. Bendita tú eres entre todas las mujeres y bendito es el fruto de tu vientre, Jesús.
8: Santa María, Madre de Dios, ruega por nosotros pecadores, ahora y en la hora de nuestra muerte. Amén.
5: Dios te salve María, llena eres de gracia, el Señor es contigo. Bendita tú eres entre todas las mujeres y bendito es el fruto de tu vientre, Jesús.
8: Santa María, Madre de Dios, ruega por nosotros pecadores, ahora y en la hora de nuestra muerte. Amén.
5: Dios te salve María, llena eres de gracia, el Señor es contigo. Bendita tú eres entre todas las mujeres y bendito es el fruto de tu vientre, Jesús.
8: Santa María, Madre de Dios, ruega por nosotros pecadores, ahora y en la hora de nuestra muerte. Amén.
5: Dios te salve María, llena eres de gracia, el Señor es contigo. Bendita tú eres entre todas las mujeres, y bendito es el fruto de tu vientre, Jesús.
8: Santa María, Madre de Dios, ruega por nosotros pecadores, ahora y en la hora de nuestra muerte. Amén.
5: Dios te salve María, llena eres de gracia, el Señor es contigo. Bendita tú eres entre todas las mujeres, y bendito es el fruto de tu vientre, Jesús.
8: Santa María, Madre de Dios, ruega por nosotros pecadores, ahora y en la hora de nuestra muerte. Amén.
5: Dios te salve María, llena eres de gracia, el Señor es contigo. Bendita tú eres entre todas las mujeres, y bendito es el fruto de tu vientre, Jesús.
8: Santa María, Madre de Dios, ruega por nosotros pecadores, ahora y en la hora de nuestra muerte. Amén.
5: Dios te salve María, llena eres de gracia, el Señor es contigo. Bendita tú eres entre todas las mujeres, y bendito es el fruto de tu vientre, Jesús.
8: Santa María, Madre de Dios, ruega por nosotros pecadores, ahora y en la hora de nuestra muerte. Amén.
5: Dios te salve María, llena eres de gracia, el Señor es contigo. Bendita tú eres entre todas las mujeres, y bendito es el fruto de tu vientre, Jesús.
8: Santa María, Madre de Dios, ruega por nosotros pecadores, ahora y en la hora de nuestra muerte. Amén.
5: Dios te salve María, llena eres de gracia, el Señor es contigo. Bendita tú eres entre todas las mujeres, y bendito es el fruto de tu vientre, Jesús.
8: Santa María, Madre de Dios, ruega por nosotros pecadores, ahora y en la hora de nuestra muerte. Amén.
5: Dios te salve María, llena eres de gracia, el Señor es contigo. Bendita tú eres entre todas las mujeres, y bendito es el fruto de tu vientre, Jesús.
8: Santa María, Madre de Dios, ruega por nosotros pecadores, ahora y en la hora de nuestra muerte. Amén.
5: Gloria al Padre, al Hijo y al Espíritu Santo.
8: Como era en el principio, ahora y siempre, por los siglos de los siglos. Amén.
5: María, Madre de Gracia y Madre de Misericordia.
8: En la vida y en la muerte, ampáranos, Gran Señora. Oh Jesús mío, perdona nuestros pecados y líbranos del fuego del infierno. Lleva al cielo a todas las almas y socorre especialmente a las más necesitadas de tu misericordia. Amén.
1: Cuarto misterio gozoso: la presentación del niño Jesús en el templo.
2: María y José llevan al niño Jesús al templo de Jerusalén, obedeciendo con humildad la ley del Señor. En sus brazos llevan al Salvador prometido, la luz destinada a iluminar a todos los pueblos. Aunque es Rey del cielo y de la tierra, es presentado en la sencillez y la pobreza. En el templo se encuentra Simeón, un hombre justo que ha esperado durante años la llegada del Mesías. Movido por el Espíritu Santo, toma al niño en sus brazos y proclama con alegría: «Mis ojos han visto tu salvación». Donde otros contemplan a una familia humilde, Simeón reconoce al Salvador del mundo. También Ana, la profetisa, se acerca y da gracias a Dios. Ella comienza a hablar del niño a todos los que esperaban la liberación de Jerusalén. En aquel momento, la esperanza de Israel se hace visible. En brazos de María descansa la luz de las naciones, y Dios revela que la salvación ha llegado a su pueblo.
1: En este misterio contemplamos a Jesús, presentado al Padre y reconocido como luz del mundo. María y José nos enseñan la obediencia humilde, la fidelidad silenciosa y la confianza en los planes de Dios. Simeón y Ana nos recuerdan que quien espera con fe siempre llega a reconocer la presencia del Señor.
8: Padre nuestro que estás en el cielo, santificado sea tu nombre. Venga a nosotros tu reino. Hágase tu voluntad en la tierra como en el cielo.
5: Danos hoy nuestro pan de cada día. Perdona nuestras ofensas como también nosotros perdonamos a los que nos ofenden. No nos dejes caer en tentación y líbranos del mal. Amén.
8: Dios te salve María, llena eres de gracia, el Señor es contigo. Bendita eres entre todas las mujeres, y bendito es el fruto de tu vientre, Jesús.
5: Santa María, Madre de Dios, ruega por nosotros pecadores, ahora y en la hora de nuestra muerte. Amén.
9: Dios te salve María, llena eres de gracia, el Señor es contigo. Bendita eres entre todas las mujeres, y bendito es el fruto de tu vientre, Jesús.
5: Santa María, Madre de Dios, ruega por nosotros pecadores, ahora y en la hora de nuestra muerte. Amén.
9: Dios te salve María, llena eres de gracia, el Señor es contigo. Bendita eres entre todas las mujeres, y bendito es el fruto de tu vientre, Jesús.
5: Santa María, Madre de Dios, ruega por nosotros pecadores, ahora y en la hora de nuestra muerte. Amén.
9: Dios te salve María, llena eres de gracia, el Señor es contigo. Bendita eres entre todas las mujeres, y bendito es el fruto de tu vientre, Jesús.
5: Santa María, Madre de Dios, ruega por nosotros pecadores, ahora y en la hora de nuestra muerte. Amén.
9: Dios te salve María, llena eres de gracia, el Señor es contigo. Bendita eres entre todas las mujeres, y bendito es el fruto de tu vientre, Jesús.
5: Santa María, Madre de Dios, ruega por nosotros pecadores, ahora y en la hora de nuestra muerte. Amén.
9: Dios te salve María, llena eres de gracia, el Señor es contigo. Bendita eres entre todas las mujeres, y bendito es el fruto de tu vientre, Jesús.
5: Santa María, Madre de Dios, ruega por nuestra muerte. Amén.
9: Dios te salve María, llena eres de gracia, el Señor es contigo. Bendita eres entre todas las mujeres, y bendito es el fruto de tu vientre, Jesús.
5: Santa María, Madre de Dios, ruega por nosotros pecadores, ahora y en la hora de nuestra muerte. Amén.

0: Gracia, el Señor es contigo. Bendita eres entre todas las mujeres, y bendito es el fruto de tu vientre, Jesús.
1: Santa María, Madre de Dios, ruega por nosotros pecadores, ahora y en la hora de nuestra muerte. Amén.
0: Dios te salve María, llena eres de gracia, el Señor es contigo. Bendita eres entre todas las mujeres, y bendito es el fruto de tu vientre, Jesús.
1: Santa María, Madre de Dios, ruega por nosotros pecadores, ahora y en la hora de nuestra muerte. Amén.
0: Dios te salve María, llena eres de gracia, el Señor es contigo. Bendita eres entre todas las mujeres, y bendito es el fruto de tu vientre, Jesús.
1: Santa María, Madre de Dios, ruega por nosotros pecadores, ahora y en la hora de nuestra muerte. Amén.
0: Dios te salve María, llena eres de gracia, el Señor es contigo. Bendita eres entre todas las mujeres, y bendito es el fruto de tu vientre, Jesús.
1: Santa María, Madre de Dios, ruega por nosotros pecadores, ahora y en la hora de nuestra muerte. Amén.
0: Gloria al Padre, al Hijo y al Espíritu Santo,
1: como era en el principio, ahora y siempre, por los siglos de los siglos. Amén.
0: María, Madre de Gracia y Madre de Misericordia,
1: en la vida y en la muerte, ampáranos, Gran Señora.
0: Oh Jesús mío, perdona nuestros pecados y líbranos del fuego del infierno. Lleva al cielo a todas las almas y socorre especialmente a las más necesitadas de tu misericordia. Amén.
2: Quinto misterio gozoso. El niño Jesús perdido y hallado en el templo.
3: María y José suben a Jerusalén con Jesús, de 12 años, para celebrar la Pascua. Terminada la fiesta, emprenden el regreso pensando que el niño camina entre familiares y conocidos, pero al finalizar la jornada descubren que Jesús no está con ellos. Llenos de angustia, regresan a Jerusalén y lo buscan durante 3 días. María sufre como madre, mientras José la acompaña con fidelidad y esperanza. Finalmente lo encuentran en el templo, sentado entre los maestros, escuchándolos y haciéndoles preguntas. Todos quedan admirados por su sabiduría y sus respuestas. María le dice:
4: Hijo, ¿por qué nos has hecho esto? Tu padre y yo te buscábamos angustiados.
3: Jesús responde:
5: Madre, hacia las cosas de mi padre.
3: Aunque no comprenden completamente sus palabras, María las guarda en su corazón. Después, Jesús regresa con ellos a Nazaret y vive bajo su cuidado, creciendo en sabiduría, en edad y en gracia.
2: En este misterio, contemplamos a Jesús hallado en el templo. Él nos recuerda que Dios debe ocupar el centro de nuestra vida, por encima de todo. También contemplamos a María y José, que buscan a Jesús con amor y no descansan hasta encontrarlo. Ellos nos enseñan que cuando sentimos lejos al Señor, debemos volver a buscarlo en la oración, en la palabra, en la iglesia y en la fidelidad cotidiana.
1: Padre nuestro que estás en el cielo, santificado sea tu nombre. Venga a nosotros tu reino. Hágase tu voluntad en la tierra como en el cielo.
0: Danos hoy nuestro pan de cada día. Perdona nuestras ofensas, como también nosotros perdonamos a los que nos ofenden. No nos dejes caer en la tentación y líbranos del mal. Amén.
1: Dios te salve María, llena eres de gracia, el Señor es contigo. Bendita tú eres entre todas las mujeres y bendito es el fruto de tu vientre, Jesús.
0: Santa María, Madre de Dios, ruega por nosotros pecadores, ahora y en la hora de nuestra muerte. Amén.
1: Dios te salve María, llena eres de gracia, el Señor es contigo. Bendita tú eres entre todas las mujeres, y bendito es el fruto de tu vientre, Jesús.
0: Santa María, Madre de Dios, ruega por nosotros pecadores, ahora y en la hora de nuestra muerte. Amén.
1: Dios te salve María, llena eres de gracia, el Señor es contigo. Bendita tú eres entre todas las mujeres, y bendito es el fruto de tu vientre, Jesús.
0: Santa María, Madre de Dios, ruega por nosotros pecadores, ahora y en la hora de nuestra muerte. Amén.
1: Dios te salve María, llena eres de gracia, el Señor es contigo.

0: Eres de gracia, el Señor es contigo. Bendita tú eres entre todas las mujeres, y bendito es el fruto de tu vientre, Jesús.
1: Santa María, Madre de Dios, ruega por nosotros pecadores, ahora y en la hora de nuestra muerte. Amén.
0: Dios te salve María, llena eres de gracia, el Señor es contigo. Bendita tú eres entre todas las mujeres, y bendito es el fruto de tu vientre, Jesús.
1: Santa María, Madre de Dios, ruega por nosotros pecadores, ahora y en la hora de nuestra muerte. Amén.
0: Dios te salve María, llena eres de gracia, el Señor es contigo. Bendita tú eres entre todas las mujeres, y bendito es el fruto de tu vientre, Jesús.
1: Santa María, Madre de Dios, ruega por nosotros pecadores, ahora y en la hora de nuestra muerte. Amén.
0: Dios te salve María, llena eres de gracia, el Señor es contigo. Bendita tú eres entre todas las mujeres, y bendito es el fruto de tu vientre, Jesús.
1: Santa María, Madre de Dios, ruega por nosotros pecadores, ahora y en la hora de nuestra muerte. Amén.
0: Dios te salve María, llena eres de gracia, el Señor es contigo. Bendita tú eres entre todas las mujeres, y bendito es el fruto de tu vientre, Jesús.
1: Santa María, Madre de Dios, ruega por nosotros pecadores, ahora y en la hora de nuestra muerte. Amén.
0: Dios te salve María, llena eres de gracia, el Señor es contigo. Bendita tú eres entre todas las mujeres, y bendito es el fruto de tu vientre, Jesús.
1: Santa María, Madre de Dios, ruega por nosotros pecadores, ahora y en la hora de nuestra muerte. Amén.
0: Dios te salve María, llena eres de gracia, el Señor es contigo. Bendita tú eres entre todas las mujeres, y bendito es el fruto de tu vientre, Jesús.
1: Santa María, Madre de Dios, ruega por nosotros pecadores, ahora y en la hora de nuestra muerte. Amén.
0: Gloria al Padre, al Hijo y al Espíritu Santo.
1: Como era en el principio, ahora y siempre, por los siglos de los siglos. Amén.
0: María, Madre de Gracia y Madre de Misericordia.
1: En la vida y en la muerte, ampáranos, Gran Señora. Oh Jesús mío, perdona nuestros pecados y líbranos del fuego del infierno. Lleva al cielo a todas las almas y socorre especialmente a las más necesitadas de tu misericordia. Amén. Oh soberano santuario, sagrario del Verbo Eterno,
0: libra Virgen del infierno a los que rezamos tu santo rosario.
1: Emperatriz poderosa de los mortales consuelo,
0: ábrenos Virgen el cielo con una muerte dichosa, y danos pureza del alma, ya que eres tan poderosa.
1: Padre nuestro que estás en el cielo, santificado sea tu nombre. Venga a nosotros tu reino, hágase tu voluntad en la tierra como en el cielo.
0: Danos hoy nuestro pan de cada día. Perdona nuestras ofensas, como también nosotros perdonamos a los que nos ofenden. No nos dejes caer en la tentación y líbranos del mal. Amén.
1: Dios te salve María, hija de Dios Padre. En tus manos encomendamos nuestra fe para que la ilumines. Llena eres de gracia, el Señor es contigo. Bendita eres entre todas las mujeres y bendito es el fruto de tu vientre, Jesús.
0: Santa María, Madre de Dios, ruega, Señora, por nosotros pecadores, ahora y en la hora de nuestra muerte. Amén.
1: Dios te salve María, Madre de Dios Hijo. En tus manos encomendamos nuestra esperanza para que la alientes. Llena eres de gracia, el Señor es contigo. Bendita eres entre todas las mujeres, y bendito es el fruto de tu vientre, Jesús.
0: Santa María, Madre de Dios, ruega, Señora, por nosotros pecadores, ahora y en la hora de nuestra muerte. Amén.
1: Dios te salve María, Esposa de Dios Espíritu Santo. En tus manos encomendamos nuestra caridad para que la inflames. Llena eres de gracia, el Señor es contigo. Bendita eres entre todas las mujeres y bendito es el fruto de tu vientre, Jesús.
0: Santa María, Madre de Dios, ruega, Señora, por nosotros, pecadores, ahora y en la hora de nuestra muerte. Amén.
1: Dios te salve María, templo y sagrario de la Santísima Trinidad, Virgen concebida sin la culpa original. Dios te salve, Reina y Madre de Misericordia, vida, dulzura y esperanza nuestra. Dios te salve, a ti amamos los desterrados hijos de Eva, A ti suspiramos gimiendo y llorando en este valle de lágrimas. Ea pues, Señora y abogada nuestra, vuelve a nosotros tus ojos misericordiosos, y después de este destierro, muéstranos a Jesús, fruto bendito de tu vientre, oh clemente, oh piadosa, oh dulce Virgen María. Ruega por nosotros, Santa Madre de Dios, para que seamos dignos de alcanzar las divinas gracias y promesas de nuestro Señor Jesucristo. Amén. Señor, ten piedad de nosotros.
0: Señor, ten piedad de nosotros.
1: Cristo, ten piedad de nosotros.
0: Cristo, ten piedad de nosotros.
1: Señor, ten piedad de nosotros.
0: Señor, ten piedad de nosotros.
1: Cristo, óyenos.
0: Cristo, óyenos.
1: Cristo, escúchanos.
0: Cristo, escúchanos.
1: Dios Padre Celestial,
0: ten piedad de nosotros.
1: Dios Hijo Redentor del mundo,
0: ten piedad de nosotros.
1: Dios Espíritu Santo,
0: ten piedad de nosotros.
1: Santísima Trinidad, que eres un solo Dios,
0: ten piedad de nosotros.
1: Santa María,
0: ruega por nosotros.
1: Santa Madre de Dios,
0: ruega por nosotros.
1: Santa Virgen de las Vírgenes,
0: ruega por nosotros.
1: Madre de Cristo,
0: ruega por nosotros.
1: Madre de la Iglesia,
0: ruega por nosotros.
1: Madre de la Misericordia,
0: ruega por nosotros.
1: Madre de la Divina Gracia,
0: ruega por nosotros.
1: Madre de Esperanza,
0: ruega por nosotros.
1: Madre Purísima,
0: ruega por nosotros.
1: Madre Castísima,
0: ruega por nosotros.
1: Madre Virginal,
0: ruega por nosotros.
1: Madre Inmaculada,
0: ruega por nosotros.
1: Madre Amable,
0: ruega por nosotros.
1: Madre Admirable,
0: ruega por nosotros.
1: Madre del Buen Consejo,
0: ruega por nosotros.
1: Madre del Creador,
0: ruega por nosotros.
1: Madre del Salvador,
0: ruega por nosotros.
1: Virgen Prudentísima,
0: ruega por nosotros.
1: Virgen digna de veneración,
0: ruega por nosotros.
1: Virgen digna de alabanza,
0: ruega por nosotros.
1: Virgen poderosa,
0: ruega por nosotros.
1: Virgen clemente,
0: ruega por nosotros.
1: Virgen fiel,
0: ruega por nosotros.
1: Espejo de justicia,
0: ruega por nosotros.
1: Trono de la sabiduría,
0: ruega por nosotros.
1: Causa de nuestra alegría,
0: ruega por nosotros.
1: Vaso espiritual,
0: ruega por nosotros.
1: Vaso digno de honor,
0: ruega por nosotros.
1: Vaso insigne de devoción,
0: ruega por nosotros.
1: Rosa mística,
0: ruega por nosotros.
1: Torre de David,
0: ruega por nosotros.
1: Torre de marfil,
0: ruega por nosotros.
1: Casa de oro,
0: ruega por nosotros.
1: Arca de la Alianza,
0: ruega por nosotros.
1: Puerta del cielo,
0: ruega por nosotros.
1: Estrella de la mañana,
0: ruega por nosotros.
1: Salud de los enfermos,
0: ruega por nosotros.
1: Refugio de los pecadores,
0: ruega por nosotros.
2: Consuelo de los migrantes,
0: ruega por nosotros.
1: Consuelo de los afligidos,
0: ruega por nosotros.
1: Auxilio de los cristianos,
0: ruega por nosotros.
1: Reina de los ángeles,
0: ruega por nosotros.
1: Reina de los patriarcas,
0: ruega por nosotros.
1: Reina de los profetas,
0: ruega por nosotros.
1: Reina de los apóstoles,
0: ruega por nosotros.
1: Reina de los mártires,
0: ruega por nosotros.
1: Reina de los confesores,
0: ruega por nosotros.
1: Reina de las vírgenes,
0: ruega por nosotros.
1: Reina de todos los santos,
0: ruega por nosotros.
1: Reina concebida sin pecado original,
0: ruega por nosotros.
1: Reina elevada al cielo,
0: ruega por nosotros.
1: Reina del Santísimo Rosario,
0: ruega por nosotros.
1: Reina de las familias,
0: ruega por nosotros.
1: Reina de la paz,
0: ruega por nosotros.
1: Cordero de Dios que quitas el pecado del mundo,
0: perdónanos, Señor.
1: Cordero de Dios que quitas el pecado del mundo,
0: escúchanos, Señor.
1: Cordero de Dios que quitas el pecado del mundo,
0: ten piedad de nosotros.
1: Bajo tu amparo nos acogemos, Santa Madre de Dios. No deseches las oraciones que te dirigimos en nuestras necesidades. Antes bien, líbranos de todo peligro, oh Virgen gloriosa y bendita.
3: Ruega por nosotros, Santa Madre de Dios, para que seamos dignos de alcanzar las divinas gracias y promesas de nuestro Señor Jesucristo. Amén. Virgen Santísima de Guadalupe, Madre amorosa y compasiva, en este sábado 19 de septiembre me acerco a ti con mi historia en las manos. Traigo ante tu mirada lo que he vivido, lo que me ha formado, lo que me ha dolido y también lo que me ha enseñado a confiar más en Dios. Hoy te pido que me cubras con tu manto y me ayudes a mirar mi vida con fe, sin rechazo, sin amargura y con esperanza. Madre Santísima de Guadalupe, hoy quiero poner bajo tu mirada mi historia completa, no solo los momentos hermosos, sino también las etapas que me costaron, las heridas que todavía recuerdo, las decisiones que me marcaron, los errores que quisiera no haber cometido y las pérdidas que dejaron silencio en mi corazón. Madre buena, enséñame a no despreciar mi camino. A veces miro hacia atrás con tristeza, con culpa o con preguntas que no sé responder. A veces me cuesta aceptar ciertas etapas de mi vida y quisiera borrar lo que me hizo sufrir. Pero hoy quiero pedirte que me ayudes a mirar mi historia desde la misericordia de Dios. Virgen de Guadalupe, tú sabes que ninguna vida es perfecta. Todos cargamos momentos de luz y de sombra, días de fe y días de debilidad, alegrías que nos levantan y dolores que nos transforman. Ayúdame a comprender que Dios no solo está presente en los días fáciles, sino también en los momentos que me sentí perdido, cansado y confundido. Te entrego, Madre, las partes de mi historia que todavía me pesan, los recuerdos que me duelen, las palabras que me marcaron, las ausencias que me hicieron falta, los fracasos que me avergüenzan y las heridas que aún necesitan ser tocadas por el amor del Señor. No quiero vivir peleado con mi pasado. Quiero permitir que Dios sane mi manera de recordarlo. Madre Santísima, ayúdame a bendecir mi historia, no porque todo haya sido bueno, sino porque Dios puede hacer brotar gracia aún de lo difícil. Que pueda reconocer que muchas lágrimas me hicieron más sensible, que algunas pruebas me dieron fortaleza, que ciertos caminos cerrados me protegieron y que incluso mis caídas me enseñaron la necesidad de volver al Señor. Dame humildad para aceptar lo que ya no puedo cambiar. Dame paz para soltar la culpa que no viene de Dios. Dame sabiduría para aprender de lo vivido, y esperanza para creer que mi historia todavía puede dar frutos de amor, fe y servicio. Te pido también por quienes están peleados con su pasado, por quienes cargan vergüenza, dolor, abandono, errores antiguos o recuerdos difíciles, por quienes sienten que su vida ha sido demasiado pesada y no logran verla con esperanza. Cúbrelos con tu manto, Madre, y llévalos al corazón de Jesús, donde toda historia puede encontrar perdón, sentido y sanación. Virgen de Guadalupe, que este mes de septiembre me ayude a mirar mi vida con más ternura, que no me defina solo por mis heridas ni por mis errores, que recuerde que soy hijo amado de Dios y que su misericordia puede escribir páginas nuevas, incluso después de los capítulos más difíciles. Quiero hacer un compromiso, mirar mi historia con fe, agradecer lo que me hizo crecer y entregar a Dios lo que todavía necesito sanar. Cada vez que el pasado quiera robarme la paz, quiero acudir a ti y decir, Madre, enséñame a bendecir mi historia. Virgen de Guadalupe, hoy te entrego mi historia, mis recuerdos y mis heridas antiguas. Preséntalos ante Dios y enséñame a mirarlos con misericordia, gratitud y esperanza. Que mi corazón no rechace su camino, sino que descubra la presencia del Señor en cada etapa. Madre Santísima, gracias por acompañarme en toda mi historia. Hoy me retiro con paz, sabiendo que Dios puede sanar mi pasado, bendecir mi presente, y bajo tu manto puedo caminar hacia adelante con fe, libertad y esperanza. Amén.
1: Te rogamos, Señor, que nos concedas a nosotros tus siervos gozar de perpetua salud de alma y cuerpo, y por la gloriosa intercesión de la bienaventurada Virgen María, seamos librados de la tristeza presente y disfrutemos de la eterna alegría. Por Cristo nuestro Señor. Amén. San Miguel Arcángel, defiéndenos en la lucha. Sé nuestro amparo contra la perversidad y acechanzas del demonio. Que Dios manifieste sobre él su poder, es nuestra humilde súplica. Y tú, oh príncipe de la milicia celestial, con el poder que Dios te ha conferido, arroja al infierno a Satanás y a los demás espíritus malignos que vagan por el mundo para la perdición de las almas. Amén. Ave María Purísima,
0: sin pecado original concebida.
1: Por la señal de la Santa Cruz, de nuestros enemigos, líbranos, Señor Dios nuestro, en el nombre del Padre, del Hijo y del Espíritu Santo. Amén.
2: Gracias por acompañarnos en este Santo Rosario. Que la Virgen María interceda siempre por ti y por tu familia. 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

Fíjese que me preocupa en parte tener ese tipo de encuentros con adolescentes y familias que de repente me dicen que sus hijos pues así es como que están más solos. Encontré un artículo que pues también trata de iluminar, dice lo que son los dispositivos móviles, los celulares y lo demás y las redes sociales disparan la sensación de soledad en los adolescentes. La relación personal de los adolescentes con sus amigos ha decrecido, o sea que ha disminuido enormemente en la última década, en la misma proporción que ha crecido su sensación de soledad. O sea, la relación con sus amigos viene a menos, pero también crece su soledad. Dice, quien advierte de ello es Jean Tueng, madre de tres hijos y profesora de psicología en la Universidad de San Diego, donde se ha especializado en los problemas de la denominada generación, esto es de los adolescentes y jóvenes contemporáneos, de la hiperconectividad vinculada a dispositivos móviles, a quienes describe en uno de sus libros, dice que les ha consagrado como menos rebeldes, más tolerantes, menos felices y absolutamente nada preparados para la vida adulta. Y con una dificultad añadida, la soledad. En un reciente artículo de la en The Conversions, The Resume, en un estudio publicado, dice, por colaboradores en la Psychology of Popular Media Culture, a partir de la generalización del teléfono móvil con acceso a redes sociales, dice que ha transformado completamente los patrones de ocio común de los adolescentes y jóvenes hasta convertirles en la generación más solitaria que se les recuerda. Y aquí ya nos presenta algunas gráficas. Dice, la gráfica muestra el porcentaje de jóvenes que ven a sus amigos en todos los días. Bueno, y aquí presenta varias. Nos preguntamos entonces si esa tendencia tendría consecuencias en los sentimientos de soledad, explica Twench antes de introducir el segundo resultado. Y aquí nos presenta otra gráfica que está haciendo aumentar la soledad. Dice, en los 17 a 18 años el porcentaje pasa de 22 al 38.80% de crecimiento de la soledad, sentimiento. En lo del 13 al 14 pasa del 20.10% al 28%, en un crecimiento del 39.30% en 10 años. Dice, lo significativo de estos cambios es que no son individuales, sino generacionales. En efecto, dice, como señala Twench, otro estudio señala que no se produce un desplazamiento de los contactos adictivos físicos a los pasivos mediante móvil, y que los adolescentes y jóvenes más hiperconectados no son necesariamente los que ven menos físicamente a sus amigos. Tiene que ver, explica, con la dinámica del grupo frente a la del individuo. En un grupo de amigos siempre hay algunos más sociales y dispuestos a salir y verse con los demás, y otros menos propensos a ello. Una vez que todos se conectan a las redes sociales, los patrones de conducta suelen repetirse. Así, el más social y más conectado sigue saliendo, aunque menos. Aunque pasa, dice, más tiempo en casa con las redes. Sin embargo, los menos sociales se ven más afectados por el menor tiempo que aquel que pasa ahora más con ellos. Si a la vez son menos propensos a mantener actividad en las redes sociales, su situación de soledad se agrava. Y pues aquí hay que poner atención en eso. Causa-efecto. Dice, en otro artículo sobre esta cuestión de Psychology Today, Twench recoge los datos de otro de sus estudios que muestra que los adolescentes que pasaron más tiempo ante las pantallas eran menos felices, más depresivos y con un riesgo de suicidio. Menos felices, más depresivos y con un riesgo de suicidio. Eso debe ponerle atención, ¿eh? Relación, dice, que se mantenía incluso teniendo en cuenta otros factores como el sexo, la raza o el estatus socioeconómico. Dice, con toda la concurrencia de hechos, no es lo mismo que casualidad, comenta ella misma. Dice, pudiese ser que las personas con mayor tendencia a la depresión buscasen más las pantallas, pero cita tres estudios que apuntan claramente a una relación de causa-efecto.
Dos, encontraron que mientras el mayor uso de redes sociales conducía a la infelicidad, sin embargo, la infelicidad no conducía a un mayor uso de redes sociales. Ambos estudios se referían al Facebook como el tercero, que es directo y orientado a definir causalidad. En este último se crearon dos grupos anteriormente. Bueno, está ahí manifestando todo lo que son sus perspectivas. Pero sí, si la persona no socializa, tiende a ser más aislada, tiende a ser más individualista y por ende llega a percibir o a sentir más soledad. Ahora, ¿qué pasa cuando llega la soledad? Pues bueno, llegan lo que son cierto tipo de pensamientos negativos, llámese también complejos, aquellos complejos de no me quieren, me están persiguiendo, me desprecian, no me toman en cuenta, y también pues llegan a tener ese efecto de personas más vulnerables, porque como no socializan, tampoco se fortalecen en su autoestima. Algo de lo que una vez platicábamos con el doctor Jesús Anaya Guerra, y nos decía, dice, que si los jóvenes tuvieran esa disponibilidad para intercambiar y jugar con los muchachos y demás, se enfrentarían a una situación incluso de derrota, que eso también es necesario en la vida, experimentar las derrotas. Experimentar las derrotas para fortalecerse ante ellas. Ya sea que vas creciendo y experimentas, oh, me pasó esto, me pasó lo otro, ni modo, échale ganas, ahora sí, para la próxima. Pues cuando la persona se aísla y es muy individualista, no experimenta esas sensaciones de derrotas, y cuando lleguen a sus vidas, incluso si la sensación de soledad ha crecido, pues va a sentir que el mundo se le acabó. Y por eso los jovencitos que más tiempo se la pasan en sus dispositivos móviles, teléfono o tableta, y no interactúan con los demás, el día que les pase algo, no hombre. Por eso encontramos cada día más víctimas de cristal. No, las víctimas de cristal están en aumento. Víctimas de cristal están en aumento, y de cualquier cosa, de cualquier cosa. Les comentaba de este micrófono que se me cayó y aguantó. Pero hay micrófonos, hay celulares que no resisten, hay cosas que no resisten, y también así personas que no aguantan cualquier cosa, e incluso en ocasiones ni siquiera les haces algo, pero agarran las cosas como vienen y se las acomodan para que comiencen a sentirse los perjudicados, los dañados, y ya hablas de esto, ya hablas de aquello, y se sienten pues agredidos. Se sienten víctimas de cristal, son unas víctimas. Por eso, ahora ustedes tengan cuidado de eso y traten de analizarlo. ¿Realmente ustedes están dejando que sus hijos se metan más? Miren, ya desde ahí, vean los chiquitillos. Los chiquitillos están metidos ahí en el celular y se los quitas. ¿Y cómo se ponen los chiquitillos? ¡Uy! Dan de brincos, de pataleada y media. Esos chiquillos ya están haciendo ya realmente así, víctimas de cristal, ¿eh? Víctimas de cristal. Mucho cuidado. Hay que tratar de... El otro día fui a una misa, a una capilla, y pasé por un parque donde hay tobogán, resbaladillas, pasamanos y todo eso. Todo lleno de pasto. Parecía un parque olvidado. Y pues sí, porque ya los niños ya no salen a jugar ahí. ¿Dónde juegan los niños? En su celular. Y quítales el celular. Quítales el celular o la tableta. Uy, ahí vas a ver. Ahí vas a ver. Entonces, cuidado. Y no solamente los niños, ¿eh? También hay algunos viejos ya que... Y dice Connie Loaiza, dice, padre, no saben los jóvenes ni expresarse por estar en los juegos metidos. Pues sí, no saben ni expresarse, y son jóvenes que pronto van a ser ya mayores y...

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Tampico, México. Vamos a seguir con esas muletillas de la mediocridad, muletillas cristianas, ciertamente del obispo Munilla.

Saludos a Elisa Garzón. Alex Serrano, allá en Centro, California.

0: fondo del alma.
1: Leticia Guzmán Núñez.
0: Venme, Espíritu Divino, y todo.
1: Josefina García desde Indianápolis.
0: Venme, Espíritu Divino, y entra.
1: Refugia Ocampo, saludos.

Verónica Castellano, saludos. María Gamino, saludos. Saludos a Roberto Lezama allá en Houston.

Las muletillas de la mediocridad, dice el obispo Munilla de allá de España, lo que le llaman, ¿qué era tú? Logismoi, así hablaban los padres de los primeros siglos, que logismoi, pensamientos erróneos que poco a poco van debilitando el interior en el alma. Y ya habíamos mencionado la primera, ¿qué hay de malo? No, ¿qué hay de malo? Poner todo así como... ¿Saben? Cuando se llega a pronunciar esa muletilla de ¿qué hay de malo? Lo que uno está haciendo es relativizar todo. ¿Qué hay de malo? ¡Ay! ¿Qué hay de malo, hombre? O sea, y poco a poco se va debilitando. No es un golpe fuerte, pero sí es poco a poco. Otra muletilla de la mediocridad, o conocida como logismoi, dice el obispo Munilla. Cuando se dice, los hay peores, es compararse para justificarse. Ay, sí, pero hay peores. De manera interesada, no ponemos como referencia lo que Dios espera, sino a la mayoría. Lo que nos va a ayudar siempre es qué es lo que Dios quiere y espera. No te compares con los demás. No digas, pues sí, yo estoy mal, pero ¿hay peores? Dime con quién te comparas y te diré a qué aspiras. Apúntate esa. Dime con quién te comparas y te diré a qué aspiras. Cada uno tiene que responder de los talentos recibidos. Mirar a izquierda y derecha a los demás es una tortícolis espiritual. Yo respondería con una gracias por tus santos. La referencia nuestra son los santos. La referencia nuestra, dice el obispo Munilla, son los santos. La iglesia propone a los santos como referencias. Por eso no te andes comparando con los demás para justificarte. Si nosotros estamos mal, no digas, pues hay peores. No, mejor compárate con la referencia que nos dan los santos. ¿Conoces ese tipo de personas que se comparan con los demás? Muchísimo cuidado. Leticia Castillo, saludos de Jackson, Mississippi. Dice que se encomienda a nuestras oraciones. Edín Martín, saludos. Dice, quiero darle gracias a Dios por un día más. Me parece magnífico. Dice, desde lo más profundo, desde mi corazón, por la intervención quirúrgica que dice que tuvo su nieto y que gracias a Dios todo salió bien. Bendito y alabado sea Dios. Ok. Pero hay que acercarse también más a Dios y hay que acercar a la familia. Edith Martín, mi recomendación. Lorena Sánchez dice, una pregunta. Yo sé que ya lo dijo, pero quisiera que mi compañera lo escuche, porque no es bueno que las personas de renovación impongan las manos. Pero pues es que no está en la Biblia. Ese es mi parámetro. En la Biblia no dice que un fiel laico imponga las manos. Dice que los apóstoles imponían las manos y hacían la oración. Entonces, aquí quien debe de imponer las manos y hacer oración son los sacerdotes, los diáconos. Y hablamos de muchas otras cosas más, Lorena Sánchez, pero ahorita pues no solamente como referencia eso, ¿ok? Ya si la persona hace un discernimiento, pues lo podrá comprender. Pero esa es mi opinión. ¿Sale, vale? Ándele, pues. Saludos, Carmen Álvarez Villalpando, dice, que muchísimas gracias, saludos, dice la familia Álvarez Villalpando. Salvador Pérez Sánchez, esta clase la necesitan los de, ¿cuál clase, la de las muletillas de la mediocridad, o cuál clase, Salvador Pérez Sánchez? Ahí, apúntenlo para la próxima. ¿Sale, Valex? Entonces, vámonos con la siguiente. Ya dijimos la segunda muletilla de la mediocridad. Los hay peores. Entonces, no te compares con los demás para no justificarte. Vámonos a la tercera.
lo hacen todos. Otra muletilla de la mediocridad. Si mayoritariamente está asumida tal cosa, no será tan mala. Por eso, pues lo hacen todos. Todos caen en la corrupción, todos hacen lo mismo. Gandhi, este libertador hindú, enseñaba que en materia de conciencia, la ley de la mayoría no cuenta. En materia de conciencia, la ley de la mayoría no cuenta. Yo podría poner un ejemplo. Cuando estamos en el semáforo, yo sí manejo un poquito, pero casi nunca manejo. Pero podría ser que estamos en el semáforo y está en rojo. ¿Eso qué quiere decir? Que no pases. Y pues muchos están pasando. Puede decir otra persona que te está acompañando, ya dale, pues todos están pasando. Cuidado, cuidado, eso es riesgoso. Eso es riesgoso. Esto, en materia de conciencia, la ley de la mayoría no cuenta, decía Gandhi. Jesús lo decía de otras maneras, dice el obispo Munilla. Esfuércense por entrar por la puerta angosta. Ancho es el camino que lleva a la perdición, así que por el camino ancho quieren ir todos porque van más cómodos. ¿A dónde va Vicente? ¿A dónde va toda la gente? Dice el refrán. Frente a lo que hacen todos, podemos contraponer lo que decía también Jesús. ¿También ustedes quieren marcharse? Y le respondían, solo tú tienes palabras de vida eterna. A esto de lo hacen todos, podría ser aquel comentario que hacen algunos que dicen, oye, pues vamos a vivir en unión libre. ¿Por qué tú? Pues lo hacen todos. Todos así viven. Pues no todos. Eso es yo creo que una forma también en la cual uno se equivoca. ¿Cuál forma? Generalizar. Aplicar una premisa universal. Todos. ¿Seguro tú puedes así asegurar que todos lo hacen? Así que mucho cuidado cuando apliques una premisa universal de todos. Es que todos lo hacen. Cuidado. No apliques una premisa así universal.

Esto ya se acabó, pero nos escuchamos en la próxima. Búscanos en las redes sociales como Modesto Lule. Que Dios te bendiga.

0: Son las 7:23.
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0: El cardenal Joseph Zen no da por terminada su batalla judicial, a pesar de haber perdido un recurso en Hong Kong. Zen, de 94 años, junto con un cantante de pop, un abogado y un activista LGTB, fueron condenados a pagar $4,000 de Hong Kong cada uno. El Tribunal de Apelación ha confirmado la condena que recibió en 2022 por no registrar como sociedad el Fondo de Ayuda Humanitaria 612. ¿Pero qué era el Fondo 612 y por qué acabó el cardenal Zen ante los tribunales? Nació en junio de 2019 durante las protestas contra el proyecto de ley que permitía extraditar detenidos desde Hong Kong a China continental. Su objetivo era prestar ayuda económica y humanitaria a manifestantes heridos, detenidos o amenazados. Entre sus servicios había asistencia legal, médica, psicológica y ayudas de emergencia.
1: El Fondo 612 no era solo dinero en fideicomiso, para el tribunal era una asociación. Su registro no suponía una carga excesiva para quienes lo gestionaban.
0: En 2022, el cardenal Zen llegó a ser detenido bajo sospecha de colaborar con fuerzas extranjeras en virtud de la Ley de Seguridad Nacional. La defensa ha anunciado ahora el recurso ante la máxima instancia judicial. 4 años después de aquella detención, el caso sigue abierto.
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4: Y bienvenidos a tu programa Subiendo al Tepeyac. Estamos desde el Centro Pastoral de la Diócesis del Paso en el Instituto Tepeyac. Y estamos algo interesados porque este fin de semana vamos a oír un evangelio muy hermoso, a veces difícil de entender, a veces Jesús nos parece que nos da una historia que no suena muy justa, pero por eso vamos a hablar de la justicia divina hoy, que es el tema central de este evangelio tan hermoso que vamos a escuchar el domingo. Bienvenidos a tu programa. Pues sí, mis hermanos y hermanas, este domingo vamos a oír un evangelio que suena un poquito complicado por el hecho de que Jesús les habla a las personas que lo siguen y les dice, el reino de Dios es como, y esa introducción es importante notarla, porque no estamos hablando de este mundo, no estamos hablando de una empresa, no estamos hablando de algo que nosotros podamos entender más claramente, pero nos dice el reino de los cielos. Ahí empieza luego la gran diferencia. El reino de los cielos es como un dueño que tenía un campo. Y él, en la mañana, va a buscar gente que venga a trabajar a su campo y va a ir a encontrarse personas y va a escoger de las personas que están ahí a quienes quiere llevar a trabajar a su campo. Ellos van a ir y empieza la jornada, más o menos, podemos decir, aproximadamente a las 6 de la mañana. Esa es la hora en que empezaba a salir el sol y era cuando la gente empezaba a trabajar. Así que nos encontramos que estas personas trabajan de 6 a 6, trabajan 12 horas de sol a sol. Luego, más tarde, va a ir aproximadamente como a las 9 de la mañana y va a repetir el mismo ejercicio. Va a encontrar que hay gente ahí todavía, se los va a traer. Más tarde va a ir como al mediodía y los va a traer. Luego a las 3 de la tarde, estos que van a las 3 de la tarde, ellos ya van a ir únicamente a trabajar 3 horas. Él les dijo que les iba a pagar lo que fuera justo. Y esa palabra es muy importante notarla. Vamos a anotarla ahí en un ladito. Lo que sea justo. Pues luego, a la hora de pagar, les habla que lleguen primero los últimos que llegaron a trabajar. ¿Y cuánto trabajaron? Aproximadamente trabajaron como 3 horas. Y que llegan y les entrega un denario. Un denario era la moneda que se pagaba por un día de salario. Entonces, cuando los que llegaron primero dijeron, si a estos que trabajaron 3 horas les dio uno, pues nosotros que trabajamos 12, pues nos va a dar al menos 4. ¿Sí? Cuando les da un solo denario, se enojan. Y le dicen, ¿por qué nos das uno? Si a ellos que nomás vinieron un poco tiempo, les estás dando uno. Y les dice el dueño, ¿no fue acaso en lo que habíamos acordado? Porque cuando él fue por ellos a las 6 de la mañana, les dijo, yo te voy a pagar un denario. Ese es el salario de un día. Estaba acordado, estaban de acuerdo ambas partes en que les iba a pagar esa cantidad. Y eso fue lo que les pagó. ¿Pero qué fue lo que sucedió aquí entonces? Y ese era el acuerdo. Les dice, ¿por qué se enojan si soy bueno? Aquí hay otra palabra muy importante. Si soy bueno. ¿Por qué? Porque a las personas que trabajaron 3 horas les está pagando igual. Pero ahí no está pagando por los méritos, sino que está pagando por la necesidad. Importante esto notar. Cuando las personas empiezan en la mañana que van a trabajar, están ahí esperando que alguien venga y los lleve a trabajar a su campo. Pero la necesidad que ellos tenían es que al finalizar el día, ellos regresan a su casa y regresan con ese denario. Y con eso, la esposa paga la comida para ese día. El denario es lo que ellos necesitan para sobrevivir. Esa es la cantidad. Y ellos, la gente pobre, recibe el denario y es la comida del día. Al día siguiente, el denario y es la comida del día. ¿Qué sucede? Que si no hay trabajo, ¿qué pasa? No comen. Entonces, esas personas que ya se estaba acabando el día y que nadie los había invitado a trabajar, iban a regresar a su casa sin denario y entonces su familia no iba a tener para comer. Por eso el hombre les da un denario, les paga como si hubieran trabajado todo el día. Y aquí es donde entra lo matemático nuestro y decimos, es que no es justo, ¿por qué si estos trabajaron más y estos menos? Sí, es que la necesidad de todos era igual, todos necesitaban ese denario para que su familia comiera. Pero aquí la clave, es muy importante notarlo, es que cuando ellos llegan y les dice, ¿y ustedes por qué todavía están aquí? Y ellos le dicen, es que nadie nos ha contratado. Nadie nos ha invitado a trabajar. El problema es precisamente ese. Ellos estaban dispuestos a trabajar. Estaban ahí esperando en la plaza que alguien los invitara, pero nadie los invitaba. Por eso, este hombre es un hombre bueno, porque los invita en la tarde, trabajan poco, pero les da el salario del día para que puedan ellos alimentar a su familia. Es alguien bueno. Una recompensa que tal vez los que trabajaron mucho, pues no lo tomaron así. Se molestaron. Trabajaron 12 horas y les dieron lo mismo que los que trabajaron 3. Y aquí es donde entramos en un tema muy interesante. Yo una vez platiqué una historia cuando fui a una parroquia y me dio mucha risa. Ahorita les voy a explicar qué fue lo que pasó. Estaba un padre viejito que no hablaba mucho español. Leía muy bien el español, pero batallaba para hablar. Y entonces me pidieron que lo acompañara para que yo diera la homilía. Y entonces llegué a dar la homilía y a la hora de que proclama el evangelio, empieza la homilía y el padre estaba ahí sentado escuchando. Y entonces les platiqué una historia de que un hombre muere y llega a las puertas del cielo. Está San Pedro a las puertas del cielo y adelante de él va un taxista, y luego iba un camionero y atrás de ellos iba un sacerdote. Así que cuando el camionero, que es el primero, que es un rutero de Ciudad Juárez, así para que quede más claro, ¿no? Cuando llega el rutero, le dice su nombre a San Pedro. San Pedro saca el libro de la vida y empieza a buscar y lo encuentra y dice: ah, aquí estás. Y va y se lo lleva a un penthouse en el centro del cielo, con vista a la plaza. Un lugar hermosísimo, en el mero centro del cielo. Y cuando el padre ve eso, dice: wow, y a este rutero le dieron un penthouse que me irán a dar a mí que soy sacerdote. Pues ya luego atienden al chofer de taxi y luego atiende al sacerdote. Y cuando el sacerdote está esperando muy contento que le digan a dónde va a ir él, le dice San Pedro: mira, ven, te voy a llevar al lugar que te corresponde. Y lo lleva a un edificio multifamiliar donde estaban los cuartitos chiquitos. Y entonces el padre se queja y le dice: oye, yo creo que aquí hay un error. ¿Cómo que ese taxista, a ese rutero, le pusieron un penthouse en el cielo? Y al taxista también le tocó una casa bonita, pero a mí, que soy sacerdote, me mandas a un edificio multifamiliar. Y San Pedro le dice: ay, padre, es que cuando usted predicaba la gente se dormía. Pero cuando ese taxista y ese rutero manejaban, toda la gente rezaba su rosario. ¿Sí? Y cuando les dije ese ejemplo, les dije: esto es importante notarlo porque en el cielo no hay niveles. El premio es uno, el cielo. Y en el cielo no va a haber gente que va a tener un apartamento muy bonito y gente que va a estar en una casita chiquita. No, la recompensa es la misma. El cielo. Y cuando les dije eso, fui y me senté y el padre traía el micrófono prendido, no se dio cuenta y lo volteé y me dice: así que no hay niveles. Y yo me reí y le dije: no. ¿Por qué? Porque hay gente que piensa que nuestra vida y demás, y en el cielo va a ser lo mismo. Es que en el cielo es presencia de Dios para la eternidad. Es algo que nosotros no lo podemos explicar, que no lo podemos entender. Y nos imaginamos el cielo como si fuera una ciudad, como si fuera un país, como si fuera. Y no es. Es presencia de Dios para la eternidad. Y nuestra mente rápidamente trata de imaginarse cómo será nuestra casa. Y con quién estaremos, y quién vivirá con nosotros, y son cosas que son superfluas ahí. El estar en la presencia de Dios, esa es la gloria, y ese es el premio. Hay gente que toda su vida ha estado ahí en la iglesia, hay gente que tiene hasta llave de la iglesia, y sienten que como han hecho tantas cosas, sienten que van a tener un lugar privilegiado en el cielo. Y luego llega algún borrachito o alguien que no va a la iglesia y demás, y en el último momento se arrepiente. Dice: ¿cómo es posible que vaya a ir al mismo lugar que el que toda la vida estuvo ahí en la iglesia? Es que no hay niveles. Eso es importante notarlo. Y entonces alguna gente se enoja y dice: ¿cómo que no hay niveles? Si yo toda mi vida le he dedicado y eso. ¿Y por qué lo has hecho? ¿Lo has hecho para luego ganar puntos y merecer algo mejor? ¿O lo has hecho porque te ha salido de tu corazón? Y si te ha nacido de tu corazón hacer las cosas, ¿cuál es el problema? Así debería nacerte en tu corazón la alegría de ver que un hermano, una hermana, lleguen al cielo cuando ellos tuvieron una vida de sufrimiento, de batallar, de estar lejos de Dios. Debe darnos alegría y gozo. Dice Jesús, nos dice algo muy importante. Hay más alegría en el cielo por un pecador que se arrepiente que por 100 justos que no necesitan arrepentirse. Y no quiere decir que van a estar en lugares diferentes. Es el cielo, es la gloria. Es un poco difícil asimilarlo así, porque hay personas que pues trabajan toda su vida haciendo cosas buenas y hay quienes se esperan hasta el último momento para arrepentirse. El riesgo que tenemos es que no sabemos cuándo llegue el último momento. A lo mejor hoy agarras tu carro y vas y en el freeway hay un accidente y ahí quedas. Ya, si tú no hiciste obras buenas y demás y dijiste, cuando ya esté viejito voy a cambiar y voy a hacer cosas buenas para entrar al cielo, a lo mejor no tienes oportunidad. Eso es algo que tienes que tomar en cuenta. No sabemos ni el día ni la hora. Y mejor ni saber, porque si sabes, peor te va. Va a ser una angustia, va a ser un miedo, ver el reloj que no se detiene. ¿Te has puesto a pensar que ya estamos a 18 de septiembre? ¿Te has puesto a pensar que ya estamos a más de la mitad de este mes? ¿Y en abrir y cerrar de ojos vamos a llegar a octubre? ¿Te has puesto a pensar en eso? Y luego octubre, y luego se va rápido, y luego llega noviembre, y luego ya Navidad. Ya estamos para acabar el año. Dios mío, mi vida, es que este tiempo se va volando. Y no lo podemos controlar porque el tiempo no se detiene. Nosotros lo que tratamos de hacer en nuestra vida es administrarnos el tiempo. ¿Quiénes son los que llegaron a las 6 de la mañana, los primeros que fueron a trabajar al campo? Ellos son las personas que toda la vida han estado en la iglesia. Ellos son todas las personas que desde pequeñitos eran monaguillos y luego crecieron en grupo de jóvenes y luego se casaron y se quedaron en grupo de matrimonios. Ahora son ministros y ahí están en la iglesia todo el tiempo y están cerca de Dios. Y el día que les llegue la muerte, van a ir a la gloria a disfrutar. Eso, qué bendición, ¿no? ¿Quiénes son los que llegaron como a las 9 de la mañana? Los que llegaron a las 9 de la mañana son personas que de pequeños no los bautizaron, que de pequeños no tuvieron una catequesis, que no conocieron a Dios, pero de pronto en su juventud tienen un encuentro con el Señor, un encuentro fuerte y radical, donde de repente se dieron cuenta que su vida estaba apuntando a la dirección equivocada. Y entonces, ¿qué hicieron? Empezaron a servir en la iglesia. Recibieron probablemente los sacramentos con el orden de iniciación cristiana de adultos, y luego ya se quedaron en la parroquia, ayudando, o vivieron un retiro, o lo que tú quieras, y ya se quedaron en la comunidad, ya se quedaron trabajando, y el día que el Señor les hable, como ellos están ahí trabajando en la gloria de Dios, están trabajando en traer hermanos a la casa de Dios, en ayudar a los necesitados, cuando Dios les hable, ellos van a ir precisamente al encuentro con el Señor, a la vida eterna. Los que llegaron a las 12, mediodía. Ellos representan a aquellas personas que las ocupaciones del mundo y todo los tienen muy ocupados y que no viven una vida de fe. Están alejados de la iglesia, algunos son hasta ateos, no quieren saber nada de Dios, pero de pronto, en sus años maduros, cuando tienen familia, de repente les llega el golpe y es cuando sentimos esa necesidad. Yo cuando estábamos recién casados, llevé a mi esposa a México y le dije, si vamos a México, vamos a la Basílica. Para mí era importantísimo y siempre ha sido importantísimo ir a la Basílica. Y le dije, vamos a la Basílica. Ella estaba jovencita, yo estaba jovencito también, lógicamente, no me malinterprete. Y luego fuimos a la Basílica, entramos y llegó y vio la Basílica nueva. Vio para todos lados, vio a la Virgen donde estaba, nos fuimos a la banda eléctrica donde pasa uno abajo de donde está la Virgen, y la volteó a ver ahí arriba, y no me dijo nada. Cuando llegamos al hotel en la noche, le dije, ¿qué te pareció la Basílica? Y me dijo, no me gustó. Yo me quedé, ¿qué? Dijo, sí, no me gustó. Dijo, ¿por qué no te gustó? Dijo, porque yo quería tocar la imagen de la Virgen y está muy lejos, muy arriba, no la puede uno tocar. Le digo, no, o sea, ¿a quién le permiten tocar a nadie? Pero ella quería tocarla. Y como estaba muy lejos y no la podía tocar, pues no le gustó. Pues bueno, pasaron algunos años, llegaron nuestras hijas, las bendiciones que Dios nos ha dado, y mis hijas crecieron y de pronto mis hijas se convierten en adolescentes. Madre Santa, las adolescentes. ¿Cómo sufría mi señora? Porque como jovencitas son difíciles. Y cambios, son cambios de vida, que cambios de actitud y difícil, difícil. Y entonces fuimos a la basílica, de nuevo, ella y yo solos. Y cuando llegamos a la basílica, yo dije, a ver si ahora ya le gusta más. Mi señora fue y se sentó en una banca y no paraba de llorar. Lloraba y lloraba y lloraba. Yo me acerqué a ella, la vi que estaba llorando y la abracé. Y seguía llorando. Y volteó y me vio con sus ojos llenos de lágrimas y me dijo, la Virgen me está viendo. Donde quiera que te sientes en esa basílica, te vas a dar cuenta que la Virgen te está viendo. Tiene su mirada en ti. Cuando llegue ese momento, tu vida cambia. Precisamente, a mí me ha tocado ver hombres, mujeres, que van a un retiro y de pronto salen del retiro llenos de lágrimas, porque tuvieron un encuentro con Dios. Mi esposa había estado mucho tiempo y siempre fue una mujer religiosa y todo, pero en ese momento tuvo un impacto tan fuerte en su vida, porque la Virgen la estaba viendo. Así pues, mis hermanos, cuando sucede eso, de repente decimos, vamos a la iglesia, vamos a trabajar en la obra de Dios, vamos a hacer, y ahí vamos, porque el Señor siempre nos está invitando, pero nosotros somos los que a veces no vamos. Así es que estas personas que fueron al mediodía, es como a la mitad de tu vida, y a la mitad de tu vida vas y le das al Señor. Y luego, los que fueron al último, ¿quiénes son? Pues son aquellas personas que ya para el final de su vida, ya con una enfermedad que no tiene remedio, ya cuando su cuerpo se está apagando, y de pronto van a buscar a Dios. Y van y lo buscan, y el Señor los recibe con los brazos abiertos. Pero el Señor no los va a juzgar, no les va a estar diciendo, vienes porque te conviene, si no, no vinieras. No. El Señor nos ama y nos invita a todos todo el tiempo que vengamos al campo, que vengamos a la iglesia, precisamente a eso, a ayudar, a trabajar para la construcción del reino. Estas personas llegan ya tarde en su vida. Me acuerdo que nos decía un padre, que llegó una viejita y le dijo al padre, padre, yo le di mi cuerpo a Satanás, pero ahora me doy cuenta de mi error y vengo a entregárselo a Dios. Y decía el padre, pues ¿qué piensa, que Dios se quiere hacer un caldo con los huesitos que le quedan a usted o qué? Porque ¿cómo que vienes ya al último de tu vida para decir, pues ya ahora ya como ya pasé toda una vida de disipación, ahora quiero hacer cosas buenas? ¿Cómo está eso? Pues sí, y todavía sí, Dios te recibe y todavía así te invita al reino, porque tienes tiempo, el tiempo que te queda para que estés trabajando, sirviendo, y el día que te llegue el final de tu vida, te puedes ir a la gloria a la que Dios te invita. Porque la recompensa, mis hermanos, es la misma. No va a haber en el cielo una colonia de los que siempre estuvieron en la iglesia y otra colonia de los que vinieron en su juventud y otra colonia de los que vinieron ya en su edad adulta y otra colonia de los viejitos que al último se arrepintieron. No, es solamente un cielo y es presencia divina de Dios para la eternidad. No hay nada más grande que eso y no hay nada peor que no estar ahí. Así que la invitación, mis hermanos y hermanas, es si tú ya estás en la parte tarde de tu vida y no has hecho muchas cosas, pues es el tiempo de la conversión y es tiempo de decir: Señor, quiero ir a servir ahí en nuestra iglesia, en tu iglesia. Señor, quiero cambiar, quiero ser, dejar tras de mí amor, compasión, misericordia, y quiero hacer todo lo que tú me dices. Esos trabajadores fueron al último momento, pero recuerda algo, Él los invitó y Él te está invitando hoy a ti. Y tú tienes toda tu vida en la iglesia. Yo te invito a que no seas egoísta. Yo te invito a que no seas como esos que se enojaron porque dijeron: ah, si a estos les va a pagar un denario, que a nosotros nos pague más. El convenio y el arreglo era uno. Ese era el sueldo justo. Porque la justicia de Dios, mis hermanos y hermanas, es diferente a la justicia de los hombres. Hay gente que hace cosas muy malas en el mundo y dice: ah, pues al cabo no pasa nada. ¿No pasa nada? Sí pasa. Hay una justicia divina. Y la justicia de los hombres a veces se equivoca. Hoy en día hay mucha gente en la cárcel y a lo mejor ni siquiera son culpables, porque nos equivocamos como hombres. Pero la justicia divina no se equivoca. Sabe lo que hay dentro de tu corazón. Sabe por qué haces las cosas. Y si tú estás en la iglesia todo el tiempo, nomás para que Dios te lleve a su reino, y no te importa la demás gente, nomás te estás dando apariencias o tratando de parecer bueno ante los demás, pero en el interior estás todo corrupto,

0: Muy buenas noches, bienvenidas y bienvenidos a La Hora Nacional. El próximo 15 de septiembre conmemoramos un día que forma parte de nuestra memoria como nación, el inicio de la independencia de México.
1: Nuestro país se ha construido con ideas, acciones, así como el esfuerzo de mujeres y hombres que en distintos momentos han contribuido a transformar a México, lo que significa honrar nuestras raíces y seguir construyendo entre todas y todos el país que queremos.
0: Entre las mujeres que hicieron historia durante la lucha de independencia se encuentran Josefa Ortiz Téllez Girón, Leona Vicario, Manuela Medina y Gertrudis Bocanegra. Ellas demostraron que la libertad también lleva nombre de mujer.
1: Además, conoceremos el desenlace de México Canta 2, el concurso que de alguna manera está cambiando la narrativa de la música y promueve el arte, el talento y la paz.
0: Hablando de música, tendremos un recorrido por una de las grandes expresiones de nuestra identidad, el mariachi, este género reconocido en el mundo.
1: Aprovechamos también para recordarles que los leemos en nuestras redes sociales. Si tienen alguna duda, sugerencia o requieren de información sobre alguno de nuestros temas, nos encuentran como La Hora Nacional Oficial en YouTube, Facebook, Instagram, TikTok, X, Spotify y en el número telefónico 5534-834239. También nos pueden enviar un correo electrónico a lahoranacional@segov.gov.mx.
0: Hoy concluyó la iniciativa México Canta 2 y conoceremos a quienes hicieron suyo el género del regional mexicano, pero también una nueva generación de artistas que busca renovar la narrativa de nuestra música y mantener vivas a través del arte y la cultura nuestras raíces mexicanas.
1: Los ganadores tendrán una participación especial este 15 de septiembre cuando se presenten nada más y nada menos que en el Zócalo de la Ciudad de México durante la ceremonia del Grito de Independencia.
2: Hoy concluyó México Canta 2, el concurso binacional que reunió a jóvenes de México y Estados Unidos para impulsar nuevas voces y nuevas narrativas dentro de la música regional mexicana. La convocatoria estuvo dirigida a jóvenes de entre 18 y 29 años y buscó que la música hablara de amor, desamor, identidad, diversidad, superación y orgullo por nuestras raíces mexicanas. México Canta 2 forma parte de la Estrategia Integral de Atención a las Causas y plantea a la cultura y a la música como herramientas para abrir oportunidades a las juventudes, fortalecer su talento y cambiar las narrativas tradicionales de la música. En esta segunda edición se registraron 16.289 jóvenes de México y Estados Unidos. De ellos fueron seleccionados 14 semifinalistas, 7 representantes de cada país. Después de las semifinales, 2 participantes más avanzaron a la siguiente etapa mediante la votación del público. Y hoy, en la gran final, el público eligió quiénes serían los ganadores de esta segunda edición. Más allá del concurso, se abrirá camino a una nueva generación de artistas. Muy pronto, en La Hora Nacional, los ganadores de México Canta 2.

0: Existen acciones que buscan atender de manera integral las necesidades de las personas y generar condiciones que favorezcan su bienestar y desarrollo. Porque transformar la realidad del país implica ir al origen de las problemáticas, fortalecer a las comunidades y abrir oportunidades para todas y todos.
1: En nuestra siguiente cápsula conoceremos algunos avances de la estrategia Atención a las Causas en distintas comunidades del país.
2: Es una institución estratégica del Estado mexicano, responsable de la gobernabilidad, la conducción de la política interior y la relación con los distintos órdenes de gobierno. 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
3: Conspiradoras, espías, combatientes, cuidadoras, todas ellas valientes mujeres que desde distintas trincheras y de distintas formas lucharon por la independencia de México. Conspiradoras, mujeres que arriesgaron su posición social y participaron en conspiraciones contra el régimen español, que tejieron redes de apoyo a los insurgentes, reunieron dinero, uniformes y armas. Mujeres que expresaron sus opiniones políticas propias en tertulias y en las calles, que difundieron escritos clandestinos e intentaron convencer a los soldados realistas de desertar. Cuidadoras. Mujeres que se fueron con sus familias completas a engrosar los ejércitos insurgentes, donde se encargaron de alimentar y cuidar a los enfermos y heridos. Algunas vieron morir a sus esposos e hijos mayores en los combates y a sus hijos e hijas pequeños por enfermedades o agotamiento. Espías. Mujeres que espiaban los movimientos realistas y pasaban la información a los líderes insurgentes. Entregaban cartas o armamento de un lugar a otro. Obstruían caminos. Y servían de guías de las partidas rebeldes. Combatientes. Mujeres que en situaciones desesperadas se convirtieron en combatientes encargadas de defender posiciones, de enfriar los cañones o liberar a sus familiares. Aunque fueron pocas, algunas incluso llegaron a comandar destacamentos insurgentes. Los virreyes y los comandantes castigaron la rebelión política de las mujeres, pero también la transgresión moral, por realizar actividades que no se consideraban propias de su sexo. Las mujeres sufrieron detenciones arbitrarias, la reclusión en casas de recogida, que funcionaban como cárceles, el rapto para ser utilizadas como moneda de cambio, la tortura para delatar a sus cómplices, y la ejecución a través del fusilamiento, la decapitación y la exposición de los cuerpos a modo de escarmiento. Fueron tantas las mujeres que apoyaron la lucha que en 1817 un comandante realista escribió al virrey que por sus rumbos no había una mujer que no fuera una verdadera insurgenta. Sin la valentía y el sacrificio de todas esas mujeres, el anhelo de un México independiente no se habría hecho realidad en 1821.
0: Cuando hablamos de la independencia, solemos recordar nombres como Miguel Hidalgo, José María Morelos o Vicente Guerrero. Pero aquella lucha tuvo protagonistas mujeres que arriesgaron su libertad, su patrimonio e incluso su vida. La historia de México también se escribió con voz de mujer.
1: Fueron conspiradoras, espías, combatientes, mensajeras y cuidadoras. Mujeres que participaron activamente en el movimiento insurgente y que durante mucho tiempo no ocuparon el lugar que merecían en nuestra memoria histórica. Hoy recuperaremos sus historias y comenzamos con una figura fundamental. Ella es Josefa Ortiz Téllez Girón, conocida como La Corregidora.
3: María Josefa Crescencia Ortiz Téllez Girón fue una mujer de convicciones propias que luchó por forjar una nación justa, libre e igualitaria. Nació el 19 de abril de 1773 en una familia criolla y quedó huérfana muy joven. Estudió en el Colegio de las Vizcaínas, una de las pocas instituciones enfocadas en la instrucción de mujeres. En 1793 contrajo matrimonio con el abogado Miguel Domínguez, con quien tuvo 14 hijos. En 1802, Miguel Domínguez fue nombrado corregidor de Querétaro. Allí, Josefa se ganó la simpatía de la comunidad criolla, de los indios y de los mestizos mediante obras de caridad y protección a favor de los pobres y los desvalidos, de las viudas y de los huérfanos. La invasión napoleónica a España en 1808 provocó una crisis política que alcanzó al continente americano. En Nueva España comenzaron a formarse grupos de criollos que querían la autonomía, rechazaban el mal gobierno y exigían el respeto a la soberanía del pueblo. En Querétaro, Josefa Ortiz organizó en su casa veladas literarias, cuyo verdadero objetivo era construir un plan de insurrección. A ellas concurrieron personajes como el párroco Miguel Hidalgo, los capitanes de milicias Ignacio Allende y Juan Aldama, los hermanos Epigmenio y Emeterio González. Josefa no solo ofreció el espacio para realizar las reuniones, también participó activamente informando cualquier noticia y haciendo llegar de manera segura comunicados y correos entre los conjurados. Descubierta la conspiración, Josefa lo informó a Allende, quien se encontraba en San Miguel el Grande. Ella fue aprehendida el 15 de septiembre, al mismo tiempo que estaba por iniciar en el pueblo de Dolores, Guanajuato, la lucha encabezada por Miguel Hidalgo. Josefa pronto fue liberada y continuó en contacto con los insurrectos, brindando apoyo a la causa. Sin embargo, las autoridades sabían de su simpatía con la insurgencia, por lo que, acusada de sediciosa, fue aprehendida nuevamente en 1813, con su última hija en brazos y trasladada al convento de Santa Teresa, en la Ciudad de México. Durante su reclusión, escribió al virrey:
4: ignoro cuáles sean mis delitos que han merecido semejante castigo. Yo estoy bien segura de que serán los que hayan forjado mis enemigos, enemigos de la paz.
3: Estuvo recluida hasta junio de 1817. Tras la consumación de la independencia y el ascenso de Agustín de Iturbide como emperador de México, Josefa rechazó formar parte de la corte imperial, por considerar que contradecía sus principios. Una vez instaurada la república, doña Josefa mantuvo cercanía con los principales actores políticos y rechazó recibir alguna recompensa por su papel en la lucha por la independencia. Josefa Ortiz, forjadora de una conciencia libertaria contra la opresión, a favor de la formación de un gobierno representativo y justo, murió el 2 de marzo de 1829.
0: Leona Vicario fue una mujer que convirtió sus recursos, sus contactos y su convicción en herramientas para apoyar la causa insurgente. Demostró que la libertad también se defiende con inteligencia, decisión y valentía.
1: Colaboró como informante para transmitir mensajes y apoyar a quienes lucharon por la independencia. Vamos a conocer más de su historia.
3: María de la Soledad Leona Camila Vicario Fernández de San Salvador, conocida como Leona Vicario, nació el 10 de abril de 1789. Fue hija de uno de los matrimonios más ricos de la Nueva España, lo que le permitió tener acceso a una educación amplia, que más tarde puso al servicio de la lucha de independencia, usando los nombres de los personajes de libros que leyó para crear un código secreto y mandar mensajes cifrados. A los 18 años quedó huérfana y bajo la tutela de su tío Agustín Pomposo, un reconocido abogado de la época. A pesar del cariño familiar que había entre ellos, tuvieron posturas políticas antagónicas. Leona apoyó el proyecto autonomista criollo y la insurgencia independentista, mientras que Agustín fue un fiel defensor de la monarquía española. Leona se incorporó a la agrupación secreta Los Guadalupes, que se formó cuando en 1808 el incipiente movimiento de criollos que buscaba la autonomía de la Nueva España fue duramente reprimido. Aprovechando su posición de clase, colaboró como espía y correo para que las ideas de libertad de autonomía circularan entre las clases criollas. Tras el llamado de Miguel Hidalgo en 1810, Leona Vicario aportó recursos propios, tanto para la lucha armada como para la edición de periódicos que defendían la libertad y la participación de las mujeres. También apoyó económicamente a las familias de los insurgentes apresados. En 1813, Leona fue detenida y recluida en el convento de Belén en la Ciudad de México. Durante sus juicios, no delató a ninguno de sus compañeros, a pesar de las presiones y la incautación de sus bienes. Su lealtad al movimiento y valor en esos interrogatorios protegieron a decenas de personas. Tras un audaz escape, Leona llegó a Oaxaca, en donde se incorporó a la insurgencia de Morelos y se casó con Andrés Quintana Roo. Pero el movimiento de Morelos se fue resquebrajando y Leona tuvo que huir con Quintana Roo durante años. En enero de 1817, Leona tuvo que dar a luz a su primogénita Genoveva en una cueva de Achipixtla. Aprovechando su vulnerabilidad por los cuidados maternos, Leona y Andrés fueron traicionados y apresados. Estuvieron detenidos hasta 1821, que se consumó la independencia. En 1831, Lucas Alamán, el futuro líder del Partido Conservador, quiso denostar la participación de Leona Vicario en la independencia, calificándola de heroísmo romancesco y afirmando que ella se había incorporado a la insurgencia solo para seguir a su esposo Andrés Quintana Roo. Leona Vicario escribió una aguda y contundente respuesta en defensa de la autonomía política de las mujeres.
5: Confiese usted, señor Alamán, que no solo el amor es el móvil de las acciones de las mujeres, que ellas son capaces de todos los entusiasmos y que los deseos de la gloria y la libertad de la patria no les son unos sentimientos extraños. En todas las naciones del mundo ha sido apreciado el patriotismo de las mujeres. ¿Qué tiene de extraño ni ridículo el que una mujer ame a su patria y le preste los servicios que pueda para que a estos se les dé por burla el título de heroísmo romancesco?
0: Este 15 de septiembre los mexicanos nos reunimos alrededor de nuestra historia. Han pasado 216 años desde que inició la lucha de independencia y desde entonces nuestro país ha atravesado por profundos cambios y transformaciones.
1: Conmemorar esta fecha no significa solamente recordar el pasado, también implica mirar nuestra reconstrucción histórica y valorar nuestra libertad.
0: Al hablar de independencia vienen a la memoria nombres como Miguel Hidalgo, José María Morelos, Josefa Ortiz y Leona Vicario. Sin embargo, aquel movimiento fue mucho más amplio.
1: Miles de mujeres y hombres participaron de distintas maneras en un proceso que transformó para siempre la historia de lo que entonces era la Nueva España.
0: Todo comenzó en la madrugada del 16 de septiembre de 1810, cuando Miguel Hidalgo llamó a levantarse contra el dominio español. Pero con el paso del tiempo, la noche del 15 se convirtió en una de las grandes tradiciones cívicas de nuestro país.
1: Lejos de resolverse rápidamente, el conflicto se prolongó durante 11 años con distintas etapas, enfrentamientos y protagonistas.

0: Hidalgo fue capturado y fusilado en 1811 y posteriormente José María Morelos y Pavón asumió un papel central en el movimiento.
1: En 1813 convocó al Congreso de Chilpancingo, donde presentó Sentimientos de la Nación, un documento fundamental para pensar el proyecto de una nación independiente.
0: Los años siguientes estuvieron marcados por nuevos enfrentamientos y por la resistencia de distintos grupos insurgentes. Finalmente, en 1821, 11 años después del levantamiento inicial, se concretó la consumación de la independencia. El 27 de septiembre de ese año, el ejército trigarante entró a la Ciudad de México y llegó a su fin el dominio español.
1: Pero conseguir la independencia solo fue el inicio. Había que organizar un nuevo gobierno, crear instituciones, establecer leyes, enfrentar una situación económica muy complicada y, sobre todo, comenzar a definir qué significaba ser una nación independiente.
0: Por eso, cuando este 15 de septiembre escuchemos un Viva México, estamos recordando un proceso que permitió construir un país independiente, pero también una historia que nos recuerda que la libertad requiere del cuidado, participación y responsabilidad de cada generación.
1: Si hablamos de identidad mexicana, hay una palabra que inmediatamente nos lleva a la música. Mariachi. Sus instrumentos, sus voces y sus interpretaciones forman parte del paisaje sonoro de México.
0: En la siguiente cápsula vamos a conocer los elementos musicales que caracterizan este género y parte de la historia de una expresión cultural que se convirtió en uno de los grandes símbolos de México.

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1: Nada más melódico y alegre que la música del mariachi. Sus orígenes se remontan al pueblo de Cocula en el estado de Jalisco. Algunas fuentes dicen que su nombre se debe a la palabra mariachi, que significa boda en francés. Otra teoría es que proviene del nombre de María, por los festejos patronales de la Virgen. En la época del Porfiriato, esta música se consideraba popular. Fue hasta la Revolución Mexicana que la música mariachi se extendió por todo el territorio nacional. En 1930 fue el mariachi de Cirilo Marmolejo el que introdujo el traje de charro y el sonido de la trompeta.
2: La música del mariachi es producto del mestizaje de ritmos de varias culturas. Es una fusión de sonidos huicháricas, purépechas, guaguas y afromestizos. La fusión sonora de guitarras, violines, caracolas, teponastles, flautas de carrizo y otros instrumentos indígenas es la chispa que ocasionó el nacimiento de un nuevo género, el mariachi.
1: El apogeo llegó durante la campaña presidencial de Lázaro Cárdenas, quien llevó de gira por todo el país al mariachi Vargas de Tecatitlán. En los siguientes años, la época de oro del cine mexicano popularizó este género. Actualmente su alcance es mundial. De hecho, en 2011 la UNESCO lo declaró como Patrimonio Cultural Inmaterial de la Humanidad. El mariachi integra en su repertorio canciones rancheras, corridos, huapangos y sones jarochos, es decir, música tradicional y regional mexicana. Su origen mexicano nos hace sentirnos orgullosos.

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1: Ya llegaron las fiestas patrias y también las ganas de celebrar a México. Aquí van algunas opciones para disfrutar el grito de independencia.
2: En la Ciudad de México, el Zócalo será nuevamente uno de los puntos principales de la celebración del 15 de septiembre. Contará con los finalistas del concurso México Canta 2.
1: También hay opciones culturales. En el Museo de Historia Natural y Cultura Ambiental puedes participar en el taller Ornitología Sagrada, dedicado a conocer el significado de las aves en las culturas del México antiguo. La entrada es libre.
2: También puedes darte una vuelta por el Palacio de Bellas Artes, donde se presenta el Ballet Folclórico de México de Amalia Hernández. Una muy buena opción para celebrar nuestras tradiciones a través de la música y la danza.
1: Y cerramos con una invitación para quienes disfrutan de la fotografía.
2: Para conocer más sobre esta propuesta y saber dónde visitarla, vamos a platicar con sus organizadores.
1: Hoy vamos a hablar sobre Fotoseptiembre y particularmente sobre algunas de las actividades que hay dentro de su temática, que es naturalezas no humanas. Bienvenidos a la Hora Nacional. Si nos pueden ayudar, por favor, diciendo sus nombres y a qué se dedican en todo este evento fotográfico.
3: Yo soy Petrushka, formo parte del Festival Tragaluz. Soy la directora de imagen, de diseño. Es toda la cara del festival.
4: Y yo soy Jesús Cornejo, soy director general del Festival Tragaluz. Juntos estamos ahora presentando y estamos aquí porque a través del Festival Tragaluz recibimos una invitación del Centro de la Imagen, que organiza cada dos años el Festival Fotoseptiembre, un gran festival que sucede alrededor de todo el país. Tiene como invitado siempre un país y un estado invitado. En esta ocasión nosotros, como festival, fuimos el estado invitado de Michoacán. Con esta gran colaboración que estamos justo inaugurando el día de hoy, estamos muy felices de venimos de ahí, pues se presentó una exposición colectiva de fotografía contemporánea michoacana. Básicamente es una muestra de 17 proyectos fotográficos de artistas, tanto de la fotografía, del video, del cine, de la instalación, incluso también inteligencia artificial, en donde se tratan temáticas que van más allá, básicamente sobre las naturalezas no humanas, sobre el tema de la ficción, sobre los territorios, sobre las experiencias propias, y sobre todo lo más importante es mostrar nosotros como Festival Michoacano y como artistas michoacanos, un panorama en el cual Michoacán cuenta otro tipo de historias, cuenta historias creativas, cuenta proyectos que están al alcance desde local, estatal, nacional e internacional.
3: Esta es la cuarta emisión del festival y hemos llevado justo el origen, un poco el tema del agua y ahora dijimos era el fuego, ¿no? Lo que representa el tema del ritual en Michoacán también, uh-huh. ¿No? O sea, toda la comunidad purépecha, o sea, todo termina en el año del fuego.
4: Sobre las experiencias propias y sobre todo lo más importante es mostrar nosotros como Festival Michoacano y como artistas michoacanos un panorama en el cual Michoacán cuenta otro tipo de historias, cuenta historias creativas, cuenta proyectos que están al alcance desde local, estatal, nacional e internacional.
3: Esta es la cuarta emisión del festival.

0: El cempasúchil, la monarca, o sea, todo lo que tiene que ver mucho con la identidad michoacana viene de este color muy cálido y este color muy en referencia al fuego.
1: ¿Hasta cuándo, y recuérdenos, en dónde podemos ver estas fotografías?
0: El festival se va a llevar a cabo en Michoacán, pero ahorita justamente esta exposición, la de los futuros abiertos, que está en el centro de la imagen dentro del marco de Foto Septiembre, se inauguró el 10 de septiembre y va a estar hasta febrero.
2: En la plaza de la Ciudad de la, en el mero centro de la Ciudad de México.
1: Buenísimo.
3: ¿Redes sociales?
2: Es @festivaltragaluz, nos encuentran en Instagram, en Facebook también encuentran como Festival Tragaluz y en la página como festivaltragaluz.com. Los invitamos a que nos visiten porque tenemos una actividad muy llena desde septiembre hasta noviembre, básicamente el 31 de octubre, con 25 actividades, desde talleres, exposiciones, recorridos fotográficos, viajes, revisiones de portafolios, diálogos, básicamente que es como, ahora que comentas esto, Cha, yo siempre pienso como michoacano que si cualquier persona quiere practicar cualquier tipo de género fotográfico en México, tienen que ir a Michoacán. Ahí van a encontrar.
0: Ahí está.
2: Todo lo que necesiten.
3: Perfecto, Chucho. Pues muchísimas gracias.
2: Gracias.
3: Petrushka, muchísimas gracias. Les agradecemos mucho su visita. Pues habrá que ir, ¿no? A ver al hermosísimo estado de Michoacán fotografiado.
2: Exactamente. Y mientras tanto, en el centro de la imagen pueden visitar un pedacito de Michoacán.
3: Exactamente. Muchísimas gracias. Y así llegamos al final de nuestra Chilanguía por esta semana, pero el próximo domingo les tendremos más información cultural.

0: Aunque no existe un texto oficial del discurso que Miguel Hidalgo pronunció el 16 de septiembre, se sabe que fue un llamado a la emancipación, a la libertad de los mexicanos y a la soberanía de nuestro pueblo, como un derecho que todos tenemos.
1: Que estas palabras nos recuerden que la libertad no es solo una página de nuestra historia, sino una herencia que se construye y se defiende todos los días. Hacemos una pausa aquí en La Hora Nacional y volvemos en unos minutos.
0: Antes de irnos, enviamos saludos para Cecilio Godínez, allá en Dolores Hidalgo, Guanajuato, precisamente la cuna de la independencia. También para Verónica Muñoz Centeno y Gerardo Domínguez.
1: Un saludo muy especial para José Manuel Esquivel Alcalá en Zacatecas. Y también mandamos abrazos a Alicia BFG, Carolina Corona Villarreal, Areli Nájera, Rafael Vázquez Castro y Sergio Puga.
0: Gracias por acompañarnos cada semana. Recuerden que nos encuentran como La Hora Nacional Oficial en YouTube, Facebook, Instagram, TikTok, X, Spotify y el número 5534-8342-39. Pueden enviarnos un correo electrónico a lahoranacional@segov.gob.mx.
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0: Continuamos en La Hora Nacional. Y en esta segunda parte hablaremos de la prevención, los servicios de salud y la responsabilidad que tenemos durante estas fechas.
1: En el tema de protección civil les diremos cómo actuar antes, durante y después de un sismo o un huracán.
0: Tendremos información para cuidar nuestra salud a propósito del Día Internacional de la Migraña, una enfermedad neurológica incapacitante que afecta la vida familiar, laboral y cotidiana de quienes la padecen.
1: En nuestros flashazos del bienestar les daremos algunas recomendaciones para ahorrar energía eléctrica en su hogar o trabajo.
0: En estas fiestas patrias, todas y todos tenemos la responsabilidad de cuidar a nuestros animalitos de compañía de la pirotecnia.
1: Y por supuesto, conoceremos parte de la riqueza cultural y gastronómica que nos acompaña, desde los sabores de nuestra cocina hasta la charrería y las actividades que se realizarán en distintos puntos del país. No se vayan porque les diremos dónde pueden celebrar nuestras fiestas patrias.
0: Ante un sismo, la prevención puede hacer la diferencia. En México hemos fortalecido la cultura de protección civil con mejores sistemas de alerta, protocolos de actuación y una mejor participación de la sociedad.
1: Recordemos que estar informados, identificar riesgos y saber cómo actuar antes, durante y después de una emergencia nos ayuda a protegernos y a cuidar a los demás.
0: México es un país sísmico y por lo mismo los temblores son parte de nuestra realidad. Pero en los últimos días hemos visto noticias sobre movimientos fuertes en varias partes del mundo y mucha gente se está preguntando si acaso estamos viviendo una actividad sísmica fuera de lo normal.
1: Y para entender qué está pasando y sobre todo qué podemos hacer para reducir riesgos en casa, en la escuela o en la oficina, está con nosotros el doctor Carlos Valdés González, investigador y jefe del Departamento de Sismología del Instituto de Geofísica de la UNAM.

0: Doctor, bienvenido a La Hora Nacional.
1: Muchas gracias, es un placer y un gusto estar con ustedes.
0: Qué bueno que viene, porque sí, tenemos esta pregunta, muchas personas, que tembló acá, que tembló allá, con esta leyenda que hay ahora de que septiembre es el mes peligroso.
1: Sí, es muy entendible y la lógica apunta en esa dirección. Vemos los sismos de Venezuela, Colombia, Perú, hace unos pocos días también en Costa Rica, y nos preguntamos, ¿seguimos nosotros? La respuesta es no. Creo que lo que vale la pena es que lo veamos como un recordatorio. Si seguimos mejorando la preparación, evitaremos situaciones como las que ya vivimos, que fueron realmente sorprendentes. Las sí. imágenes lo dejan a uno pensando mucho.
2: Porque en realidad todavía no es posible predecir la ocurrencia de un sismo. Lo único que nos queda por hacer es la preparación.
1: Exacto. Y yo diría que no hay la capacidad porque no sepamos cómo hacerlo. Tecnológicamente no es posible. Necesitaríamos colocar sensores a una profundidad de 40, 50 o 60 kilómetros debajo de la tierra. Entonces, mientras no encontremos una forma de colocar sensores que en ese lugar nos midan directamente la deformación, lo mejor es la parte de la prevención, construir adecuadamente y socialmente estar también prevenidos y preparados.
0: Y ahora que hablaba de construir de manera adecuada, ¿qué sugiere usted para los constructores y para las personas que habitan estos lugares?
1: La ciudad ha crecido de manera importante y una de las cosas que debemos de ver, y es algo no tan difícil de hacer, es primero enterarnos de cuándo fue construida el lugar en donde vivimos, ya sea un edificio o una vivienda. ¿Por qué esto es importante? Porque han surgido reglamentos de construcción en diferentes años. El más importante o el relevante fue después del sismo del 85, surge en 1986. Este reglamento se ha modificado en varias ocasiones más, pero es un reglamento muy estricto. Entonces, si mi casa o edificio fue construido unos años antes, no está obligado a seguir las instrucciones o la norma constructiva que establece ese reglamento. Ahí nos queda a nosotros más bien esa responsabilidad, el ver si nuestra construcción es antes del 86, el tratar de ver qué es lo que podríamos hacer para mejorar esa estructura para que sea más resistente. Una de las sugerencias es revisar con cuidado nuestra vivienda, ver los muros, ver si hay agrietamientos, que aunque sean pequeños, si yo veo una grieta en esta dirección, marcarle un lado y otro lado con un paréntesis y poner la fecha en la que lo estoy haciendo y estimar más o menos el grosor de esa grieta. Lo que me está indicando es que ese puede ser un punto de debilidad. Si yo veo un muro con muchas grietas, más o menos en la misma dirección, lo anoto, y eso también lo anoto en una libreta, y reviso cada 6 meses o después de que hay un sismo. Después de que hay un sismo, si esa grieta se extendió, me está sugiriendo que el sismo tiene una influencia en esa parte de la vivienda. Y esto nos ayuda para que podamos nosotros hablar con un amigo que sea ingeniero o que sea arquitecto y decirles, en tal lugar de la casa yo encontré esto. Entonces le estamos dando un diagnóstico. Y esto nos ayudaría a familiarizarnos con esos sitios seguros y con el estado, le llamamos estado de salud, que guarda la estructura. Es algo que podemos hacer ahora que viene un simulacro, una cosa muy importante. Pues del simulacro, ¿por qué no revisamos la casa sí. y lo anotamos, ¿no?
2: ¿Tendrá de casualidad redes sociales para que muy la importante. Gente, si tiene por ahí alguna duda?
1: Sí, la red es @carlos con mayúscula la primera, seguido Valdés con mayúscula la V y terminando con 1. Carlos Valdés.
2: Carlos Valdés 1 en X.
1: En X.
2: Perfecto, así doctor. Es. Pues muchísimas gracias por habernos acompañado a La Hora Nacional.
1: Gracias.
0: Le agradecemos mucho a todos ustedes por seguir con nosotros. Por favor, quédense aquí.
2: Así como debemos saber qué hacer frente a un sismo, también debemos estar preparados ante fenómenos meteorológicos como los huracanes. La prevención empieza mucho antes de que llegue una emergencia.
0: A continuación, algunas recomendaciones para mantenerse informados, identificar las indicaciones de las autoridades y actuar oportunamente antes, durante y después del paso de un huracán.
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2: Este 12 de septiembre se conmemoró el Día Internacional contra la Migraña, un padecimiento que afecta a más de 1,000,000,000 de personas en todo el mundo.
0: La migraña es considerada una de las principales causas de discapacidad a nivel mundial. Por eso hoy queremos platicar sobre qué es, cómo podemos identificarla, cuándo debemos ir con un especialista y qué alternativas existen para atenderla.
2: Para atender a personas con migraña, el gobierno federal tiene la página del Instituto Nacional de Neurología y Neurocirugía y el teléfono 55 56 06 38 22. Y para platicar más del tema, hoy nos acompaña el doctor Rogelio Domínguez Moreno, médico adscrito a la clínica de cefaleas de esa misma institución. Doctor, bienvenido a la Hora Nacional, qué gusto tenerlo aquí.
7: Muchas gracias, el gusto es mío.
0: Quisiéramos empezar preguntándole cómo podemos distinguir una migraña de un dolor de cabeza fuerte.
7: Claro, digamos que los dolores de cabeza, que es el término como usamos cefaleas, son muchos, más de 200, pero que tal vez el que más impacta es la migraña, porque además de dolor de cabeza tiene otros síntomas como náuseas, te molesta la luz, el sonido, inclusive puedes tener problemas para concentrarte, cognitivos les llamamos. Uno de los grandes datos para diferenciar una migraña de los otros dolores de cabeza es específicamente que es un dolor que es muy intenso, es decir, de moderado a grave, no es un dolor sencillo. Lo segundo es que usualmente se asocia a náuseas y lo tercero es que también te molesta la luz. Entonces, si tú tienes un dolor de cabeza que tiene dos de estas tres características, lo más probable es que se trate de migraña.
2: ¿Y qué son los factores que desencadenan una crisis de migraña? O sea, ¿por qué nos dan?
7: El origen de la migraña es multifactorial, es decir, no es una sola cosa, pero lo más importante tal vez sea la suma de todos estos factores. El primero es que aunque no es genética y no se hereda, sí existe cierta predisposición, es decir, si mi mamá lo tuvo, yo tengo al menos 50% de posibilidades. Si dos de mis papás lo tuvieron, yo ya tengo 70% de posibilidades. Es decir, si hay cierto riesgo familiar. Y si le suma uno, por ejemplo, estrés, no dormir bien, pasarse sus alimentos, o sea, de lo que todos padecemos, pues eso hace que la presentes a una temprana edad o que las tengas más frecuentes. Ese son, digamos, los factores que pueden involucrar.
2: La vida normal, entonces.
7: Justo.
0: Oiga, doctor, y mucha gente recurre a automedicarse cuando le da una migraña. ¿Qué opina usted de esto?
7: Depende, digo, en general recomendamos no automedicarse porque primero uno no sabe qué toma, pero específicamente en el caso de la migraña es qué tanto lo tomo. Uh-huh. Es decir, si uno toma un analgésico de vez en cuando y te funciona, tal vez no está mal. Pero si tú tomas muchos analgésicos, hay un punto en donde estos analgésicos no solo ya no te ayudan, sino empeoran tu dolor de cabeza. Ah. Y es lo que nosotros conocemos como cefalea o dolor de cabeza por sobreuso o uso excesivo de analgésicos. Uy. Entonces, siempre le digo a mis pacientes, sí, depende cuántos, y existen algunos analgésicos que tienen más riesgo que otros.
0: Doctor, ¿alguna página, alguna red social donde podamos estar como un poquito más informados de todo esto?
7: Sí, obviamente la página del Instituto Nacional de Neurología. De hecho, nosotros estamos trabajando ahora un poco para la educación, porque como ustedes dicen, uno no sabe qué es la migraña, cuándo sí, cuándo no. Justo nosotros vamos a hablar con los pacientes sobre qué es la migraña, conmemorando este día o siendo conciencia más bien sobre el Día de la Migraña, el 25 de septiembre. Y también estamos haciendo actividades para los médicos, tanto especialistas como no especialistas, porque aunque los dolores de cabeza son muy frecuentes, muchos médicos no sabemos cuándo le toca este u otro tratamiento. Ahora hay tratamientos más avanzados. Entonces, eso también lo pueden encontrar en la página del instituto, y si son pacientes, pueden ser referidos allá, y si son médicos y quieren aprender más, tanto médicos de primer contacto como médicos especialistas, por ahí vamos a tener escuelas o cursos de dolores de cabeza, incluyendo obviamente migraña, pero muchas otras, inclusive procedimientos como aplicación de toxina, anticuerpos, cosas claro. de ese tipo.
2: Pero bueno, para tenerlo claro, más de 4 días con dolor, consultar al médico.
7: Más de 4 días con dolor y parece migraña, me molesta la luz, el sonido, es mejor al médico, no solo analgésicos, no perfecto. Automedicarse.
2: Buenísimo. Doctor, muchísimas gracias por habernos acompañado aquí en la Hora Nacional. Qué importante platicar de este tema porque hay, como lo mencionamos al principio de la entrevista, muchísimas personas que padecen de migraña y de repente a lo mejor algunas ni siquiera se habían dado cuenta que era esto en particular.
7: Claro, y es muy común, es muy frecuente.
2: Pues muchísimas gracias de nuevo.
0: Doctor Rogelio Domínguez estuvo aquí con nosotros en la Hora Nacional. Y ustedes aquí están y aquí tienen que seguir. No se vayan, por favor.
2: Y regresando al tema de la independencia de México, varias mujeres fueron protagonistas en los campos de batalla. Manuela Medina, la capitana.
0: Originaria de Taxco, Manuela Medina participó en 7 batallas durante la Guerra de Independencia. Su historia forma parte de ese amplio grupo de mujeres insurgentes cuya valentía merece ser conocida y reconocida.
8: Manuela Medina, la capitana, un símbolo de coraje y determinación. En un México sumido en la lucha por la independencia, una mujer indígena se levantó como un símbolo de valentía y liderazgo. Manuela Medina, la capitana. Nacida en una familia indígena, tuvo acceso a la educación, pero abandonó la escuela para trabajar y luchar por la justicia social, lo que la llevó a unirse al movimiento de independencia en 1810. Consciente de las injusticias, ingresó a las filas del ejército insurgente, siendo nombrada capitana por la Suprema Junta de Zitácuaro, Michoacán. Combatió junto al general José María Morelos en la ocupación de Acapulco y en otras batallas importantes. Su valentía y liderazgo la convirtieron en una pieza clave para la independencia de México. A pesar de ser herida por el ejército realista, Manuela nunca se rindió. Falleció el 2 de marzo de 1822 en Texcoco, Estado de México, sin saber que la independencia se había logrado un año antes. Hoy la recordamos como un ejemplo de coraje y determinación.
2: En los tiempos donde apoyar la insurgencia podía significar perderlo todo, Gertrudis Bocanegra decidió mantenerse fiel a sus ideales.
0: Ella fue descubierta, detenida y sentenciada a muerte. Y aún bajo esas circunstancias se negó a proporcionar información sobre las fuerzas insurgentes. Su historia nos recuerda que la lucha por la libertad tuvo también costos personales enormes para quienes decidieron participar en ella.
9: María Gertrudis Bocanegra Mendoza nació el 11 de abril de 1765 en Pátzcuaro, Michoacán. Su padre, Pedro Javier Bocanegra, era un comerciante español y su madre, María Feliciana Mendoza, una mestiza descendiente de un cacique indígena. Su familia ocupaba una posición media en la sociedad colonial, por lo que Gertrudis tuvo acceso a una educación elemental. A los 19 años y a pesar de la oposición de su padre, contrajo matrimonio con Pedro Advíncula de la Vega y Lazo, un miliciano mulato. En 1810, cuando estalló la Guerra de Independencia, la familia de Gertrudis apoyó de inmediato la causa insurgente. Una de sus hijas se casó con un coronel insurgente y Gertrudis convenció a su esposo y a uno de sus hijos, de 17 años, de sumarse a las fuerzas rebeldes de Michoacán. Sin embargo, ambos morirían en la batalla de Puente de Calderón, en la que Miguel Hidalgo fue derrotado el 17 de enero de 1811. A pesar de la gran pérdida familiar, Gertrudis continuó apoyando la lucha por la independencia junto con sus hijas. Durante un tiempo colaboró entre Pátzcuaro y Tacámbaro como espía, mensajera y reclutadora de tropas. Más adelante se asentó en Pátzcuaro y desde allí mantuvo su apoyo a la insurgencia por años a través de la recolección de dinero y armas, la recopilación de información y haciendo labor de convencimiento a favor de la causa. En 1817, Gertrudis se involucró en una red de conspiradores que tenían el objetivo de apoderarse de Pátzcuaro y fortalecer la campaña que el guerrillero español Javier Mina pretendía lanzar sobre el Bajío. Los involucrados en el proyecto intentaron convencer a soldados realistas de cambiar de bando y sustraer armas de los almacenes del gobierno. Gertrudis fue detenida en una de esas acciones y sometida a interrogatorio. A pesar de la presión y las amenazas, se negó a delatar a sus cómplices. Fue sentenciada a muerte por apoyar a la independencia, sedición y conspirar contra la autoridad del rey. El 11 de octubre de 1817, a los 52 años de edad, Gertrudis Bocanegra fue fusilada al pie de un fresno en el centro de Pátzcuaro. De acuerdo con algunos testimonios, antes de morir pronunció un discurso en el que alentaba a continuar la lucha por la independencia y a rebelarse contra las injusticias del régimen colonial. En 1823, el Congreso Constituyente reconoció el papel trascendental de Gertrudis Bocanegra y de sus hijas en la lucha por la independencia, otorgándoles una pensión, decisión que fue ratificada por el gobierno de Guadalupe Victoria. Gertrudis, la heroína de Pátzcuaro, así como muchas otras mujeres que se sumaron a la causa insurgente, no alcanzó a ver a su nación libre. Sin embargo, todas sus acciones fueron fundamentales para el posterior triunfo de la independencia de México.
2: Y si hay algo que une a las familias durante las fiestas patrias, en la mesa es la comida. En México también celebramos nuestra historia a través de los sabores.
0: Pozole, chiles en nogada, tostadas, tamales y una enorme diversidad de platillos forman parte de las celebraciones de septiembre. En el siguiente reportaje conoceremos algunos de estos alimentos, sus orígenes y la manera en que la gastronomía se convirtió en una expresión fundamental de nuestra identidad.
2: Para conocer esos lugares donde podemos encontrar el sabor de nuestra patria y los eventos que podemos visitar, consulten la página www.gob.mx/cultura.
10: ¿Sabías que para celebrar la independencia de México también podemos hacer un recorrido por nuestra historia, pero a través de la comida? Porque México no solamente se independizó con batallas y documentos, también construyó su identidad alrededor de sus mercados, sus cocinas y sus tradiciones. Comencemos en Puebla con uno de nuestros grandes símbolos patrios comestibles, los chiles en nogada. La tradición los relaciona con 1821 y con Agustín de Iturbide, verde, blanco y rojo, la bandera trigarante. En Oaxaca, el mole es prácticamente una fiesta. Hay distintas variedades y cada región tiene sus propias recetas. La palabra mole viene del náhuatl molli, que significa salsa mezcla. Ahora nos vamos a Jalisco, tierra del mariachi, y encontramos la birria, uno de los platillos que se han convertido en auténticos embajadores de la cocina mexicana. En Veracruz, el arroz a la tumbada nos habla de una cocina profundamente ligada al mar y a la mezcla de culturas que caracteriza al puerto, así como el pambazo, que viene de un origen popular en Veracruz y se dice consolida con Doña Carlota, que impresionada por nuestros volcanes le hacen un pan en referencia relleno de chorizo y papa. Y algo seguramente estuvo presente siempre ha sido el maíz. Tortillas, tamales, atoles y otros alimentos elaborados con maíz forman parte fundamental de la alimentación de la población, y más en estas fechas. Este grano, heredado de la cultura originaria, era y sigue siendo uno de los grandes protagonistas de nuestra cocina. Y por supuesto, hablemos de la bebida, el chocolate. Este riquísimo cacao tenía una larguísima historia en Mesoamérica, y durante el periodo colonial el chocolate se transformó con la incorporación de ingredientes y costumbres europeas a lo que hoy conocemos. ¿Y qué hay del pozole? El pozole tiene raíces prehispánicas y ha cambiado muchísimo con el paso del tiempo. La receta que conocemos actualmente es resultado de siglos de transformación culinaria y cada región le da su propio toque. Así que este 15 y 16 de septiembre, cuando levantemos la voz para decir ¡Viva México!, recordemos que también estamos celebrando una cultura que se expresa en sus pueblos, en su música, en sus tradiciones y en su cocina. ¡Viva la independencia! ¡Y viva la deliciosa diversidad gastronómica de México!
2: De la cocina pasamos a otra tradición profundamente mexicana, la charrería. Caballos, música, vestimenta y destreza se reúnen en una práctica que forma parte de nuestra cultura.
0: La charrería fue reconocida por la UNESCO como Patrimonio Cultural Inmaterial de la Humanidad. Vamos a ver y escuchar algunos de sus elementos y la importancia de preservar esta tradición que forma parte de nuestra historia y nuestra cultura.
11: ¿Se imaginan un caballo corriendo a toda velocidad, una reata volando por el aire y un charro intentando demostrar su habilidad y precisión? Pues eso, amigos, amigas, es la charrería. Es una tradición que nació de las labores del campo mexicano y que con el paso del tiempo se convirtió en una disciplina deportiva y en una de las expresiones más representativas de nuestra cultura. Se desarrolla en un lienzo charro. Por ejemplo, está el coleadero. El charro intenta derribar a un toro tomándolo de la cola. El jineteo, en el que debe mantenerse sobre un animal en movimiento. y una de las suertes más espectaculares, el paso de la muerte, en el que el charro pasa de un caballo a otro mientras ambos están a galope. Un ámbito espectacular dentro de este deporte son las escaramuzas charras. Realizan impresionantes ejercicios muy coordinados a caballo, demostrando velocidad, ritmo, precisión y trabajo en equipo. La charrería es el deporte nacional mexicano. Representa una parte fundamental de nuestra historia. Es una tradición que se hereda. En este mes de septiembre, felicitamos a todos los equipos de charrería del país.
2: En estas celebraciones hay una responsabilidad que no debemos olvidar: cuidar a quienes comparten nuestro hogar. Para muchas familias, los animales de compañía forman parte de ella y pueden verse afectados por el ruido de la pirotecnia.
0: Podemos encontrar algunas recomendaciones en la página de la Brigada de Vigilancia Animal de la Ciudad de México en www.ssc.brigadaanimal.cdmx.gov.
6: Para algunos, los fuegos artificiales significan fiesta, celebración y colores en el cielo. Pero para muchos animales, esos sonidos pueden convertirse en un momento de miedo y estrés. Los perros y los gatos tienen un oído mucho más sensible que el nuestro. Un estruendo que para nosotros dura apenas unos segundos puede resultarles muchísimo más intenso. Algunos tiemblan, jadean, se esconden o intentan escapar. Y cuando el miedo es muy fuerte, pueden lastimarse tratando de huir o incluso perderse. Pero no solamente nuestras mascotas lo pasan mal. En el campo, el ruido puede alterar al ganado y a otros animales, provocando nerviosismo y movimientos inesperados. Y en el caso de las aves, los estruendos pueden hacer que abandonen repentinamente sus lugares de descanso, se desorienten o choquen durante el vuelo. Podemos ser conscientes de quienes comparten nuestro entorno. Si tenemos mascotas, podemos mantenerlas dentro de casa, cerrar puertas y ventanas, prepararles un espacio tranquilo y acompañarlas. Evitar dejarlas solas o permitir que tengan acceso a la calle durante los momentos de mayor ruido. La próxima vez que el cielo se ilumine con fuegos artificiales, pensemos un momento en quienes tienen cuatro patas, alas o los seres que no tienen voz para decirnos que tienen miedo. El mundo es uno y cohabitamos. Siempre es buena idea cuidar a quienes viven de nuestro lado. Disfruta estas fiestas patrias y cuida los tuyos.
0: Y para finalizar esta emisión, les presentamos una obra de teatro que advierte sobre el uso problemático de Internet y el abuso de la IA, principalmente en las juventudes, y se llama Tonter IA.
2: Por cierto, si requieren más información sobre el uso problemático de Internet en las niñas, niños y jóvenes, pueden consultar la página de la Comisión Nacional de Salud Mental y Adicciones, que es www.gob.mx/CONASAMA.
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2: ¿La inteligencia artificial podría llegar a reemplazar al ser humano? Y sobre todo, ¿qué pasa cuando tres clowns se enfrentan contra esta tecnología? Estas preguntas llegan al escenario con Tonter IA, que es una propuesta que combina clown, comedia física, videomapping, música, loops en vivo y, por supuesto, inteligencia artificial.
0: Y para platicar con nosotros de la obra está Claudia Ivonne Cervantes, creadora, actriz, etcétera, etcétera. Claudia, bienvenida a la Hora Nacional.
13: Muchas gracias, Cha. Muchas gracias, Leo.
2: Claudia, no vienes sola.
13: El día de hoy me acompaña mi hijo, Julián, que es súper fan de la compañía y se la pasa viendo nuestros espectáculos.
0: Bueno, pues bienvenido, Julián. Bienvenido a la Hora Nacional.
13: Yes.
0: Oye, Claudia, suena muy interesante toda esta cuestión de abordar el tema de la inteligencia artificial como una obra de teatro y además una obra de teatro de clowns.
13: Tontería es un espectáculo en donde estamos tres actrices en escena que abordamos la técnica del clown y la comedia física, en donde abordamos diferentes situaciones de la vida cotidiana. Aquí la inteligencia artificial la utilizamos como personaje, interactuamos con ella en vivo y también explicamos un poco cómo es el funcionamiento de máquinas o del aprendizaje de máquinas.
2: ¿Y estas inteligencias artificiales que usan son especiales para la obra?
13: Sí, el arquitecto y artista de nuevas tecnologías, Isaías Herrera, fue quien nos hizo estas inteligencias artificiales. Son dos inteligencias que utilizamos. Una es conversacional, en donde tomamos palabras del público y a partir de un prompt que nosotras creamos con una gran investigación sobre, pues, el teatro de Molière, de Shakespeare, en torno a la comedia, la estructura aristotélica. Creamos toda una estructura dramática cómica que le damos esta indicación a la inteligencia artificial utilizando las palabras que nos da el público, y después esta inteligencia crea un cuento infantil al momento y las actrices lo están interpretando también a la vez. Y por otro lado tenemos otra inteligencia artificial sonora en donde tenemos a nuestro compositor Forest Basura, que creó pequeños beats musicales. Entonces, a partir de las palabras que nos da el público, también las ensambla un ambiente sonoro acorde al cuento también que está contando la inteligencia artificial.
0: ¿Dónde podemos ver la obra de Tontería? ¿Qué días? Y también si tienen redes sociales.
13: Estamos sábados y domingos a la 1:00 p.m. en la sala Javier Villaurrutia del Centro Cultural del Bosque, bueno, en Ciudad de México. Y estamos hasta el 4 de octubre, sábados y domingos.
0: ¿Qué hackearon para que eso pasara? Entonces, en la sala Javier Villaurrutia, en el Centro Cultural del Bosque, 1:00 p.m. los domingos, ¿verdad?
13: Sábados y domingos.
0: Ah, sábados y domingos.
13: Sí.
0: Muy
13: y
0: bien.
13: Y nos pueden seguir en redes sociales como El Gallinero Teatro, en Facebook, Instagram, ahí tenemos unos videitos en TikTok, en YouTube también nos pueden seguir. Y bueno, a lo largo del año tenemos también otros espectáculos en donde el Gallinero Teatro Clown justo se caracteriza por combinar elementos del clown, la comedia física y temas científicos.
0: Increíble, pues muchísimas gracias por visitarnos aquí en la Hora Nacional, te lo agradecemos mucho.
13: Gracias a ti, Cha. Muchísimas gracias.
2: Vamos todos al teatro. Y ustedes al teatro pueden ir, pero de aquí no se pueden ir. Por favor, quédense con nosotros.

0: Y llegamos al final de esta emisión de La Hora Nacional. Muchísimas gracias por acompañarnos y por compartir este espacio con nosotros. Desde aquí les enviamos un abrazo y nuestros mejores deseos. Que tengan una excelente semana.
1: Los esperamos el próximo domingo a las 10 de la noche. Recuerden que durante la semana nos pueden escribir. Nos encuentran como La Hora Nacional Oficial en YouTube, Facebook, Instagram, TikTok, X, Spotify y en el número 5534-834239. Pueden también mandarnos un correo electrónico a lahoranacional@segob.gob.mx.
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0: Son las 9:05.
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6: Hola, ¿qué tal? Bienvenidos a su programa de fin de semana con Cristo Rey Radio,
9: acompañándonos en comunidad.
6: Les saluda con el amor de siempre
9: Lucía Zamudio
6: y Gerardo Vargas, quienes le invitan a permanecer en la grata sintonía del 1110 de amplitud modulada XEWR Cristo Rey Radio, así también en la web www.cristoreyradio.com. Bueno, pues en anteriores programas hemos estado hablando de las diferentes heridas que se sufren desde la concepción, durante la permanencia en el seno materno y desde luego a partir de ciertos tiempos en la infancia temprana. Y bueno, pues hoy estaremos hablando de la herida de injusticia, la cual se va a manifestar con un comportamiento de rigidez, ¿sí? El rígido. En esta herida encontramos también algunas similitudes, desde luego, con la herida de rechazo, pero no hay que confundirse, ya que, bueno, decíamos algunas similitudes porque en la herida de rechazo y en la herida de injusticia se da con el padre del mismo sexo, es decir, si es niño con el padre y si es niña con la madre. pero no se debe de confundir, y hay algo muy claro que va a distinguir. La herida de rechazo se da desde el momento de la concepción, y la herida de la injusticia se da a partir de los 4 años y hasta los 6 años de edad. Ese es el despertar de la herida. Pero bueno, es importante que identifiquemos que sí, estas similitudes pues nos pueden llevar a confundirla, pero por eso vamos a estudiar hoy, a analizar la herida de la injusticia y así poder entender por qué puede haber hasta cierto punto que las dos heridas cohabiten en una misma persona. Pero desde luego habrá una que va a predominar, y en este caso, bueno, pues estaremos entendiendo que la herida de la injusticia muchas veces es la que más predomina cuando cohabitan las dos. Pero bueno, vayamos viendo para entenderlo un poquito mejor.
9: Así es, bueno, y pues vemos que esta herida, como decía Gera, se da ya entre los 4 y los 6 años y viene a partir de algo que no se le cumple al niño o a la niña. Es donde ellos sienten esa herida, que pues si no se sana lo llevan hasta su adultez.
6: Sí, y desde luego también se va a manifestar un trato muy frío y autoritario durante la infancia, lo que llevará de adulto a ser muy rígido, entendiendo como pues esta persona tenderá a ser muy dura para con los demás. También pues encontramos que en las personas que sufrieron la herida de la injusticia se va a manifestar el rebelarse contra el padre si es niño o contra la madre si es niña, haciendo lo contrario, desde luego en los mandatos que le puedan hacer a este niño o a esta niña, pues siempre tenderá a hacer lo contrario a lo que se le indica. Pero no solo se va a quedar ahí, sino que aparte va a estar insistiendo en tacharlo como algo injusto, ¿sí? Entonces, bueno, pues vamos a tratar de ver cómo inicia esta herida. Decía Lucy que el despertar de la herida se da entre los 4 y los 6 años de edad y se da con el padre del mismo sexo. Es muy importante tomarlo en cuenta, que si es niño se dará con el padre o si es niña con la mamá. Y aquí, bueno, pues habrá cierta frialdad que sufrirá el niño de parte del padre del mismo sexo, decíamos, ¿verdad? Y bueno, pues es porque no ha sabido expresarse ni él mismo con este padre, ni a su vez el padre con el niño. Entonces va a haber una reacción de parte del niño o de la niña poniendo límites a su sensibilidad, imponiéndose desde luego para mejorar en su rendimiento y ser perfecto. Es algo que le va a llevar mucho ya en la etapa de adulto a buscar mucho el perfeccionismo. ¿Por qué? Pues porque ha bloqueado la expresión de su individualidad. Entonces esto se va a reflejar bastante. Pero bueno, ¿qué les parece si en este momento vamos a la pausa, escuchamos la alabanza con mucho amor porque es para el Señor y regresamos con más aquí a su programa de fin de semana con Cristo Rey Radio,
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0: Ya regresamos a su programa de Fin de Semana con Cristo Rey Radio,
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0: Y quiero invitarlos a que estén pendientes de los horarios y lugares donde se estará llevando a cabo la colecta para continuar los siguientes meses al aire. Recuerdo que esta es tu estación católica, donde la fe se escucha y el alma encuentra consuelo. Y pues ya son 11 años al aire, y pues queremos que estos sean muchos más para continuar llevando ese mensaje de consuelo, de ese mensaje donde el alma pueda encontrar ese abrazo tan generoso de parte de nuestro Señor. Y bueno, pues seguir avanzando a través del tiempo, llevando cada vez más a más lugares este mensaje que Dios nos propone. Y para esto, bueno, queremos invitarlos a que no solamente nos apoyen con sus donativos, sino que también transmitan a las personas que viven fuera del área fronteriza de Ciudad Juárez, Chihuahua, El Paso, Texas y Las Cruces, Nuevo México, que no nada más a través del 1110 de amplitud modulada XCWR Cristo Rey Radio. Nos pueden seguir también a través de la web. Bueno, pues esta es www.cristoreyradio.com, y de esta manera pues nos pueden escuchar en todo el mundo y así seguirnos apoyando para que sean muchos, muchos años más donde pues que siga siendo la radio donde la fe se escucha y el alma encuentra consuelo. Estamos hablando en este momento de la herida de injusticia con un comportamiento de rigidez.
1: Así es, y pues bueno, vemos que también la herida de la injusticia no solamente se vive en los pensamientos o en la manera de relacionarse, también con el tiempo toda esa tensión emocional se acumula y termina encontrando una forma de expresarse en el cuerpo. Como ahí, este intentará poner límites, ahí es donde la mente sigue exigiéndose ser fuerte todo el tiempo. Entre los síntomas físicos más frecuentes encontramos contracturas musculares, estrés constante, insomnio, bruxismo y cansancio acumulado, y sobre todo dificultad para reconocer sus propios límites.
0: Bueno, y es importante también recordar que la herida de injusticia con ese comportamiento del rígido, bueno, pues en este sentido va a buscar siempre que todo sea perfecto y justo. Pero habrá ocasiones en que es el primero en exagerar un hecho o una acusación. Así también será totalmente inconsciente de hasta qué punto puede llegar a ser injusto con los demás y consigo mismo. Porque el rígido no quiere sentir otro mecanismo de defensa, pues muestra muy rara vez sus sentimientos porque no sabe gestionar su gran sensibilidad. Además, pues tiene miedo de perder el control y de parecer imperfecto a los ojos de los demás. De hecho, puede aparentar ser frío e insensible, ya que así cree él que de paso los demás también y que nada le afecta. De este modo, pues es incapaz de establecer una relación íntima satisfactoria por su dureza misma, que se va a reflejar en su cuerpo, y solo en ocasiones admite estar enfermo. No siente ni el frío ni el calor, presume de no necesitar ni medicamentos ni médicos, pues en todo momento se va a hacer percibir a sí mismo como muy fuerte. Y si cree que le aprecian por lo que hace y por su aspecto, bueno, pues se mantendrá activo mientras no esté todo perfecto y terminado. Antes de darse un capricho, debe merecérselo. por haber hecho un gran trabajo, desde luego. Si no, pues no se sentirá merecedor de alguna recompensa. Se va a sobreesforzar en todo momento porque quiere mejorar su rendimiento y no respeta sus límites. Es por eso que le cuesta. Y si cree que le aprecian por lo que hace y por su aspecto, bueno, pues se mantendrá activo mientras no esté todo perfecto y terminado. Antes de darse un capricho, debe merecérselo por haber hecho un gran trabajo, desde luego. Si no, pues no se sentirá

0: flojos.
1: Bueno, pues algunas de las manifestaciones más comunes de estas personas, de esta conducta, pues necesitan tener la necesidad del control en sus manos, dificultad para delegar, sensibilidad a la crítica, exigencia excesiva hacia él mismo y hacia los demás, problemas para descansar o disfrutar, pero sobre todo pues tienen ira y resentimiento acumulados, ¿sí? En la misma línea, esta herida se expresa con una sensibilidad extrema hacia las injusticias propias y hacia las ajenas. Suele indignarse con facilidad y frecuentemente de manera exagerada cuando percibe desigualdad, abuso o falta de reconocimiento.
0: Incluso, pues es un especialista en el autosabotaje, cuando según él todo va demasiado bien, ¿sí? Se va a autosabotear porque pues va a buscar la perfección en todo momento. Así también, pues todo debe ser justo o debe estar justificado y ser justificable. Cuando se ve sorprendido con las manos en la masa, pues se justifica de inmediato. Para hacerlo puede mentir y por el temor de que los demás se den cuenta, pues prepara por adelantado sus justificaciones. Ya las va a tener siempre listas para, en cuanto le sea posible, pues expresarlas. No puede evitar interrumpir a alguien que no ha sido justo en sus propósitos, creyendo que así le ayuda. Critica fácilmente a todos aquellos que no actúan como él, ya que cree que es perfecto y es justo, y pues de la misma manera, pues al criticar a los demás, pues es una autoexigencia a sí mismo de ser cada vez mejor. Cree que sus conocimientos son más importantes que sus sentimientos. Además, se jacta de que sus conocimientos y de que su memoria son pues inmejorables. Y cuando llega a su límite, puede ser muy tajante, incluso sarcástico, testarudo e intransigente. Incluso va a usar las siguientes palabras y expresiones: sin problema, justamente, exactamente, seguramente, siempre, jamás, correcto, supuesto, hace falta, yo debería, extraordinario, fantástico. Además utiliza superlativos tales como super bueno, especialísimo, hiper bonito, etcétera.
1: Bueno, y pues el rol de los padres y el entorno pues tuvo que ver o tiene que ver mucho con esta herida, ¿sí? Y en donde predominan las comparaciones entre hermanos, las críticas frecuentes, las exigencias de perfección, la invalidación emocional, el trato desigual o el que haya favoritos en la familia, la rigidez excesiva y frases como no exageres, deberías hacerlo mejor, o tu hermano sí sabe hacerlo, pueden generar la sensación de no ser suficiente.
0: Y desde luego, acuérdense que siempre va a manifestar esta herida de injusticia, por tanto, pues va a considerar que no es justo que se le trate así y va a provocar que haga siempre lo contrario a lo que se le indica. Bueno, en este momento nos vamos a enlazar a la pausa, escuchamos la alabanza y regresamos con más aquí a su programa de fin de semana con Cristo Rey Radio.
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4: Ya regresamos aquí a su programa de fin de semana con Cristo Rey Radio,
5: acompañándonos en comunidad. Y nuestros teléfonos son los siguientes: 656-293-5760 y 656-375-4470. Reconoce esas conductas que sabes que debes de sanar. No busques culpables, busca ayuda y apoyo profesional.
4: Mismo que te estamos brindando, estamos a tus órdenes. Y también quiero aprovechar para informarles, bueno, ya lo hemos venido haciendo en semanas anteriores, que tu servidor está dando el servicio de acompañamiento tanatológico en la parroquia Jesucristo Sol de Justicia los días jueves de 1 a 6:30 de la tarde. Pero es importante que para poderte atender te registres en la lista de espera ahí en la oficina parroquial, y bueno, en cuanto haya un lugar inmediatamente te comenzamos a atender. 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Entra al canal de Cristo Rey Radio 1110 y busca la playlist de fin de semana. Y estamos hablando de la herida de injusticia con un comportamiento de rigidez, el rígido. Bueno, pues encontramos también que se va a esconder como esa máscara, ese antifaz, para disfrazar un tanto esta herida, bueno, pues en el rígido, ¿sí? Esto es porque la persona va a mostrarse demasiado dura, tanto consigo misma como con los demás. Es importante no olvidar que una máscara, que a su vez manifiesta como un mecanismo de defensa, por tanto, pues va a tender a buscar la perfección para sentirse amada a esta persona, y su gran miedo pues va a ser la frialdad de los demás.
5: Bueno, y pues fíjense que la experiencia de la injusticia se asocia con emociones negativas como la ira y el desprecio. ¿sí? Así que pues regularmente estas personas siempre tienden a mostrarse enojadas y al mismo tiempo pues despreciando a los demás.
4: Sí, y esto es muy importante tomarlo en cuenta porque desde luego que esto se va a manifestar aún más en la edad adulta, ¿sí? ¿Por qué? Pues porque no se ha sabido trabajar esta herida desde la infancia y va a tener una repercusión muy grande ya en la etapa adulta, donde se va a mostrar cada vez más rígida, cada vez más dura, y no nada más decíamos consigo misma, sino con los demás. Entonces va a exigir cierta perfección. Asimismo, se va a buscar autoperfeccionarse a cada instante. Todo lo que haga va a buscar siempre mejorarlo y mejorarlo y mejorarlo, ¿sí? Y es lo mismo que va a exigir a los demás. Entonces, como tiene un gran miedo que es la frialdad, esto mismo le va a hacer pues que su manifestación con los demás sea muy dura, sea demasiado fría, y pues de parte de los demás puede sentirse hasta cierta crueldad en este sentido, por estarles exigiendo muchas veces a lo mejor algo que no pueden ver en la persona. Aunque la persona va a buscar su perfeccionismo, pues es claro que no siempre lo va a estar logrando, por eso insistirá, pero al mismo tiempo le va a buscar que los demás lo sean, y más si es un líder.
5: Así es, y bueno, pues suele aparecer de cuando el niño percibe exigencia excesiva en casa, o que son muy fríos con él, o él no recibe un trato equitativo e igual a los hermanos.
4: Sí, entonces esto le va a llevar a tomar actitudes y comportamientos que son pues básicos de esta herida, y que activada con la máscara asociada del rígido, bueno, pues va a mostrarse activo, dinámico, aunque esté agotado, va a buscar sacar fuerzas de donde ya no hay para mantenerse activo y dinámico. También raramente va a admitir que tiene problemas o que algo le molesta. Y si admite un problema, pues inmediatamente añadirá que no es para tanto, ¿sí? Entonces, pues va a buscar hasta cierto modo el cómo salir de ese enrollo en el cual se vio al admitir, porque es difícil que él admita que tiene problemas, pero repito, cuando lo llega a admitir, inmediatamente va a buscar que no es para tanto, o va a buscar no darle el peso que tiene de importancia este problema, y buscará arreglarlo él o ella únicamente en su persona, es decir, no va a aceptar ayuda de los demás, siempre va a buscar hacer las cosas por sí misma, y pues porque su rigidez, su dureza con sí misma así se lo marca. Entonces, que es capaz de salir adelante por sí misma, que es capaz de vencer cualquier situación por difícil que sea, y en ningún momento va a buscar la ayuda, incluso puede contar como solución contarse a sí misma que solucionó el problema sin ayuda de nadie, y esto le va a hacer sentirse pues mucho mejor, mucho más optimista, y siempre quiere parecer positiva esta persona, aunque tenga momentos de debilidad, siempre va a buscar que los demás la vean como una persona muy positiva. Se va a controlar para parecer perfecta o para corresponder al ideal que se ha fijado de sí misma, y también pues va a tratar de que este ideal los demás lo tengan de sí mismo, de esta misma persona, es decir, así como ella se fija ese ideal para sí misma, va a buscar que los demás le vean que ese ideal lo lleva tal a cabo como así se lo ha propuesto.
5: Así es, pues ya que vemos que sus actitudes y comportamientos con la herida de la injusticia son muy rígidas con ellos mismos y hacen todo a partir de su proceso. Lo correcto y lo incorrecto es lo que ellos ven. Suelen estar en los extremos y les cuesta mucho trabajo adaptarse.
4: Sí, y esto pues también va necesariamente a llevarlos a querer ser controladores, a controlar su ira por miedo a perder el control. Entonces va a tratar en todo momento de tener un autocontrol, sobre todo de aquella ira que es consciente, de la que se dan cuenta, de la que ya reconocieron que sí la tienen, y bueno, entonces van a tratar de controlarse. Puede parecer controlador con los demás, pero solo se está defendiendo porque se ha puesto en duda su propia perfección. Entonces aquí pues es importante tomarlo en cuenta, ya que esta persona en todo momento va a buscar tener cierto control y en ese control ser perfeccionista, y cuando los demás se dan cuenta de que ella ha tenido alguna debilidad en este sentido de controlarse o de autorregularse, bueno, pues inmediatamente va a buscar regresar a ese ideal que se ha fijado, y va a buscar en todo momento que los demás reconozcan ese ideal también en ella. Bueno, pues ¿qué les parece si en este momento nos enlazamos a la pausa? Escuchamos la alabanza con mucho amor porque es para el Señor, y regresamos con más aquí a su programa de fin de semana con Cristo Rey Radio,
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0: Ya regresamos aquí a su programa de Fin de Semana con Cristo Rey Radio,
1: acompañándonos en comunidad. Bueno, nuestros teléfonos son los siguientes: 656-293-5760 y 656-375-4470, en donde estamos a sus órdenes. Si es su necesidad un acompañamiento tanatológico, ya sea personalizado, grupal o familiar, estamos a sus órdenes.
0: También es muy importante que, pues, si usted tiene la necesidad de comunicarse con nosotros, pues tome en cuenta que si no le contestamos no es por falta de respeto, es más bien por respeto a la persona que estamos atendiendo en el momento, pero en cuanto nos desocupemos, inmediatamente regresamos todas las llamadas y mensajes para que, pues, usted tenga la confianza de que será bien atendido o atendida. Bueno, estamos hablando de la herida de rechazo con un comportamiento del rígido. Y pues ahora vamos a ver que las características del cuerpo físico del rígido, pues tienen mucho sentido de acuerdo a lo que él manifiesta, ya que va a buscar en todo momento la perfección. Bueno, pues el cuerpo va a estar bien proporcionado, lo más perfecto posible, tanto en su postura corporal, en todo momento, si está de pie, si está sentado, si está acostado, siempre va a buscar que esa postura esté lo más alineada posible y recta, sí, siempre recta, los hombros cuadrados. Algunas partes del cuerpo son rígidas, como las piernas, el cuello, la espalda, ¿sí?, entre otras. También sus movimientos son secos, su aspecto es pulcro, incluso hasta seductor. Tiene una cintura estrecha por la ropa o por los cinturones. Su mandíbula se va a ver en todo momento apretada. Un vientre plano que se esfuerza en meter siempre hacia adentro. Incluso en las fotografías, pues se va a notar mucho que saca más el pecho y el estómago lo va a meter más cada vez. Pues también manifiesta las sentaderas redondas y abombadas. Su tono de piel, pues generalmente será claro y radiante. Su mirada muy brillante, viva y directa. Y su voz seca y rápida.
1: Bueno, y bueno, ¿cómo podemos sanar esa herida de traición? Pues esto requiere reconocer el dolor sin juzgarte y aprender a establecer límites claros. No se trata de volver a confiar ciegamente, sino de recuperar tu propia seguridad interna, soltar la necesidad de controlar a los demás y permitirte volver a ser vulnerable de una manera consciente y protegida. Valida tus emociones. Permítete sentir ese enojo, esa rabia, esa tristeza o esa decepción. El dolor de una traición es real y necesita ser liberado antes de poder transformarlo. Evita culparte. Recuerda que la acción de la otra persona es su responsabilidad y no la tuya.
0: Sí, definitivamente. Y pues es muy importante que si ya te reconociste en este sentido como una persona que ha manifestado a lo largo de su vida la herida de traición, o digo, la herida de injusticia, quiero decir, la rigidez en tu persona, ya lo reconociste, bueno, pues entonces actúa en consecuencia, atiéndete, no es tarde, siempre será importante tomar el espacio para atenderse, no importa la edad que tengas, siempre tendrás la oportunidad de sanar esas heridas, para que cuando tú te despidas de esta vida, te despidas de una manera agradable, tranquila, sin cargas excesivas, ni es más, ningún tipo de carga, que te vayas tranquilo, placenteramente, con el reconocimiento de haber vivido hasta el último momento de tu existir, reconociéndote como una persona digna, amada, respetuosa y que por tanto merece respeto.
1: Bueno, y yo te invitaría a comprender que el tiempo no espera a que cambies el pasado, sino el que dejes de juzgarte por haberlo vivido desde la conciencia que en ese entonces tenías.
0: Bueno, pues hasta aquí su programa de fin de semana con Cristo Rey Radio. Si Dios lo permite, pues estaremos de regreso. Se despiden mientras sus servidores
1: Lucy Zamudio
0: y Gerardo Vargas, quienes les invitan a permanecer en la grata sintonía del 1110 de amplitud modulada XEWR Cristo Rey Radio 1110. Así también en la web www.cristoreyradio.com. Les decimos, mientras tanto,
1: seamos felices, Dios los bendiga.
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Siempre que canto esta canción, invito a los demás a creer en un amor para toda la vida. Más allá de lo que te digan los medios de comunicación, más allá de lo que te digan las modas, es posible que creer hoy en día en un amor para toda la vida. Un amor que dure para siempre. Más allá de la experiencia que tengas con tu familia, alguna experiencia de separación que a lo mejor hirió tu corazón y hizo que dejes de creer en los amores para toda la vida, todavía se puede creer en un amor en Cristo, en un amor verdadero. Dios cree en eso y le da importancia a eso. Atrévete a creer en eso, en un amor para toda la vida. Te pido ahora que te imagines el día de mañana, a la tercera edad, con el amor de tu vida, los nietos rodeándolos. Esta estrofa habla de eso.

0: Son las 10:04.
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16: Mientras sigue sin haber entendimiento entre el Opus Dei y la diócesis de Barbastro Monzón por la talla de la Virgen de Torre Ciudad, tuvo lugar en el santuario la Jornada Mariana de las Familias, que congregó a miles de fieles. La misa estuvo presidida por Monseñor Alejandro Arellano, decano del Tribunal de la Rota y comisario plenipotenciario que envió el Papa Francisco para poner paz en las disputas en torno a Torre Ciudad. No acudió, en cambio, el obispo de la diócesis, Ángel Pérez Puello, quien había publicado un nuevo comunicado el viernes 11 de septiembre.
17: Esta diócesis no puede aceptar unos hechos consumados ante algo tan querido que le ha pertenecido durante más de 1000 años hasta que le fue arrebatado hace 50.
16: Pero la gran novedad del comunicado es la acusación al Opus Dei de haberse llevado la imagen sin autorización del obispo de Barbastro de entonces, Monseñor Ambrosio Echevarría. Esto contradice la versión del Opus Dei, que sostiene que nunca hubo conflictos con los obispos previos. Cabe preguntarse por qué esta información ha tardado casi 4 años en ver la luz. Además, Pérez Puello afirma que en el censo original se estableció no retirar la imagen de la ermita. Claro que este censo data del año 1962, cuando el Opus Dei no tenía intención de edificar un santuario en Torre Ciudad. El acuerdo en discordia sería el de 1966, que no se conserva. Sí el acta notarial, que el Opus Dei ha hecho pública. Si el expolio, en palabras de Pérez Puello, se hubiese producido, nada le impediría acudir a los tribunales. Y no sería la primera vez. El obispo de Barbastro ya declaró en 2019 contra el de Lérida, reclamando un centenar de obras de arte. Sin embargo, en este caso todavía no ha optado por esta vía. En definitiva, el tira y afloja continúa. La prelatura afirma que todo está en regla, amparándose en su testimonio notarial, mientras la diócesis insiste en no tener constancia documental de la cesión de la talla. Con este contexto llegó Arellano a la Jornada de las Familias, el acto estrella del santuario. Allí se mostró conciliador y no mencionó el tema. Su homilía comenzó con un aplauso de los fieles al obispo Pérez Puello.
18: Aunque hoy no pueda acompañarnos personalmente, quiero hacer llegar un recuerdo afectuoso al obispo de esta diócesis, don Ángel Pérez Puello.
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infinitamente seas alabado. Hermanos, Dios ha puesto en nuestro corazón un deseo tan infinito de felicidad que nadie lo puede saciar. Solo Dios, solo Él mismo. Todas las satisfacciones terrenas nos dan únicamente un anticipo de la felicidad eterna. Por encima de ellas debemos ser atraídos a Dios. Señor, tú nos atraes. Señor, tú eres la razón por la cual ahora estamos ante ti. Hermanos, seamos todos bienvenidos a descansar ante la presencia de Dios. Espiritualmente podemos ponernos en las manos de Dios para que Él nos fortalezca, para que Él nos cure, como ese buen pastor que toma esa oveja en sus brazos, que le mira con ternura y se compadece de ella. Dios bien sabe lo que estás sufriendo, hermano. Dios conoce tu dolor. Pero ahora Él ha venido como ese médico a curar nuestras heridas, a saciar nuestra sed de felicidad. Señor, llena todos nuestros vacíos, llena nuestras vidas, nuestros corazones, Señor. Tú bien nos conoces, Jesús. Señor, cuando el enemigo quiera ofrecernos el pecado, con facilidad diremos: no, no quiero el pecado, porque tengo a Dios. Señor, sabemos que el bien de los bienes eres tú. Queremos recibirte, oh Jesús, tenerte con nosotros, no solo en la Eucaristía, queremos tenerte en nuestros corazones, Señor. Queremos tener una presencia en la que podamos sentir tu compañía. Cuando nos sentimos solos, Señor, llega el pecado y con facilidad entorpece el entendimiento del ser humano y llega el fracaso. Señor, tú eres el triunfo. Tú eres la resurrección, Señor, la resurrección de los muertos. Resucítanos, Señor. Danos tu victoria, oh Jesús. Infunde esperanza en nuestras vidas, en nuestros corazones. Infunde amor, Señor, en nuestras familias, divididas por tantos odios, por tantos rencores. Atormentado, Señor, por la fuerza del mal, a veces los miembros de una familia ni siquiera quieren pasar en su casa, porque su casa la ven como un tormento. Señor, en este momento te pedimos que pases tu mano sanadora en esas familias que ahora están padeciendo como consecuencia de la violencia, esos rencores, esos resentimientos. Señor, cúranos,
Sánanos. Tú eres nuestra felicidad, Señor. Tú eres nuestra paz, oh Jesús. Tú le dijiste a tus apóstoles, la paz les doy. La paz os dejo, mi paz os doy. Señor, regálanos paz en nuestras familias. Da fortaleza, oh Jesús, en nuestros corazones. Habite esa luz poderosa que venza toda tiniebla de miseria que nos aparta de ti. Oh Jesús sacramentado, gracias te damos por esa oportunidad de estar ahora en oración. Señor, necesitamos más Espíritu Santo. Espíritu Santo, ven a santificarnos. Espíritu Santo, ven y apodérate de nosotros. Espíritu Santo, ven y echa fuera toda miseria, todo aquello que se impone, todo aquello que obstaculiza la obra de Dios en nuestras vidas. Espíritu Santo, ven y enséñanos a vivir. Espíritu Santo, ven y regenéranos. Espíritu Santo, ven y renuévanos. Espíritu Santo, ven por medio del corazón inmaculado de la Santísima Virgen María, tu esposa fiel. Ven, Espíritu Santo, ven y consuélanos. Ven, Espíritu Santo, y revélanos el camino. Se hace muy duro. Necesitamos de tu consuelo. Necesitamos de tu fortaleza. Necesitamos de esa energía que solo tú puedes dar. Danos alegría en nuestro vivir, Señor. Hermano, todo lo que usted vive en su vida ordinaria, ahora presénteselo al Señor. La oración que se dirige ante el Santísimo siempre es escuchada, porque es Jesús quien nos está recibiendo. Su promesa, hermano, es que todos los que vengamos a Él seremos consolados. Vengan a mí los cansados, los agobiados. Yo los voy a consolar, yo los voy a aliviar. Yo les voy a dar esa nueva vida. Y Dios lo hace. Porque Él lo puede todo. Para Él no hay nada imposible. Señor, escucha la oración que cada uno de estos fieles te presenta. Mira, Señor, con misericordia la necesidad de cada uno de los que en este momento ponen tu mirada, ponen su mirada en ti. Tú que estás en esta hostia, Señor. Derrámate con poder. Tú que estás, Señor, en esta hostia, derrama tu ternura. Derrama, Señor, tu sonrisa en nuestros rostros. Derrama, Señor, en nuestras vidas tu bondad, tu amabilidad, tu paz. Ese aspecto tan atrayente que tú tienes, Señor. Padre bueno, en el nombre de Jesús te pedimos que el Espíritu Santo nos transforme. Que el Espíritu Santo, Padre bueno, haga una copia perfecta de tu Hijo en nosotros. Que podamos imitar a Jesús en las palabras, en la paciencia, en el amor a los demás,
en la atención a los demás. Padre bueno, en el nombre poderoso de Jesús te pedimos que el Espíritu Santo haga en nosotros esa transformación. Que el Espíritu Santo nos regenere, nos llene de amor, nos llene de alegría. Señor, queremos ser felices. Queremos ser cristianos felices, llenos de tu amor, llenos de esperanza, llenos de fe. Queremos, Señor, que exista amor entre nosotros, porque es la señal a través de la cual nos van a identificar aquellos que aún no te conocen. Porque el que ama es feliz, porque el que ama sonríe, el que ama adquiere cada día un aspecto que le caracteriza como cristiano. Como buenos cristianos, Señor, estamos ante ti para que tú, Señor, continúes en nosotros lo que has hecho en cada hora santa. Ahora te pido, Señor, bendición por todas aquellas personas que creen en ti. Por todos aquellos, Señor, que a través de los medios directo que le caracteriza como cristiano. Como buenos cristianos, Señor, estamos ante ti para que tú, Señor, continúes en nosotros lo que has hecho en cada hora santa. Ahora te

Señor, manifiesta tu poder, sana corazones, restaura, Señor, esa alegría que han perdido como consecuencia de tantas circunstancias duras, oscuras, que padecemos nosotros los humanos aquí en la tierra. Señor, nos alegra mucho tu definición, cómo te identificas ante los hombres. Yo soy el buen pastor. Gracias, Señor, porque eso nos da confianza. Porque tú te interesas por nosotros. Porque el buen pastor está al cuidado que sus ovejas tengan qué beber, que sus ovejas tengan qué comer. Gracias, Señor, por alimentarnos, nuestra fe todos los jueves. Gracias, Señor, por esa obra de transformación que estás realizando en nuestra iglesia. Gracias, Señor, por esas capillas de adoración perpetua que ahora están surgiendo en nuestra arquidiócesis y en todas las demás diócesis del mundo. Gracias, Señor, porque cuántos fieles vienen ante tu presencia y se llena de alegría para seguir luchando, y se llenan de gozo para seguir viviendo, dando luz a los que están en su entorno. Gracias, Jesús, por esas capillas de adoración perpetua donde tus fieles acuden con esa confianza que tú mismo has dado en virtud del Espíritu Santo. También ahora, Señor, venimos con esa confianza para que tú nos cures, para que tú nos sanes, para que tú sigas, Señor, fortaleciendo en nuestros corazones esa santidad que viene a nuestras vidas como don tuyo, como gracia divina. El apóstol San Pablo decía: todo es gracia. Señor, derrama tu santidad en nuestras vidas y haznos nuevos. Gloria a ti, Jesús sacramentado. Con esta alabanza, Señor, queremos ofrecerte nuestras peticiones. Con esta alabanza, Señor, queremos darte todo lo que ahora nos agobia. Gracias, Señor.

Empieza a adorar al Señor, empieza a platicar con Él. No importa si no tienes palabras con qué empezar, el Señor ahora quiere escuchar tu corazón. El Señor dice: yo he venido por los cansados, he venido por los sufridos, he venido por el enfermo, he venido por el vicioso, he venido por aquel que llora, he venido por aquella madre angustiada, por aquel padre lleno de dolor, he venido por aquel que sufre su enfermedad en ese cuerpo, he venido por aquellos que tienes en ese hospital ahora, dice el Señor. Pues empieza ahora, dice Dios, quiere que hables con Él. No hay cosas imposibles para Dios. Muy bien, dice la palabra en Lucas 11:9-13. Pues bien, yo les digo: pidan y se les dará, busquen y hallarán, llamen a la puerta y se les abrirá, porque todo el que pide recibe, el que busca halla, y el que llama a la puerta se le abrirá. Eso te dice el Señor ahora. El Señor tiene tantas cosas preparadas para ti en esta noche. Tú que has venido a dar gracias, Dios dice: te estaba esperando. Y qué bien que tomaste la decisión. Tú que vienes de tan lejos, Dios te dice ahora: yo veo tu sacrificio. Pues bien, estoy tocando a tu puerta, dice el Señor, y tú has abierto. Y ahora habrá un banquete contigo celestial. Comerás conmigo, dice el Señor. Te voy a saciar esa sed que has traído, dice Dios, durante tiempos. Yo voy a llenar ese corazón de amor.

pecado, dice el Señor, yo ahora te lo voy a dar. Has venido al lugar perfecto, donde nosotros los católicos creemos que en medio de ese objeto llamado custodia hay un Jesús que está vivo y lleno de poder, y que ahora quiere complacerse contigo, que ahora quiere llenarte de mucha bendición. Empieza a hablar con Él. Que se escuche tu oración. Empieza, hermano, a confirmar tu milagro ahora. Habla con Él. Como hablarías tú, joven, como hablarías con tu padre. Como hablarías con un buen amigo. Tú, joven, que estás en esta asamblea de sanación, a lo mejor por tu juventud no haya mucho trastorno en tu cuerpo, pero a lo mejor tu alma está sufriendo un tremendo golpe, que sientes ganas hasta de morirte, pero Jesús de Nazaret, ese Jesús vivo, en esa custodia te dice ahora: yo quiero sanar tu alma, yo quiero liberar ese mal recuerdo, yo quiero romper la cadena de ese pecado donde todos los días me ofendes. Yo quiero quitar, dice el Señor, ese dolor. Joven, te está hablando a ti, míralo. Tú que estás detenido en ese proyecto de universidad, tú que estás frustrado, a lo mejor vas mal en las notas del colegio y llegas a casa y todavía encuentras el insulto de tus padres. Jesús te dice ahora: yo puedo hacer que te sientas bien. Como se sintió Pedro, Juan, el día de la transfiguración, Pedro dijo: qué bien se siente estar aquí. Dile tú, joven, al Señor: Señor, qué bien se siente. Qué paz más inmensa que tú me estás regalando ahora. Qué bien se siente. Tu padre de familia que está orando por tus hijos que no están aquí, dile: Señor, esa paz que regalas a estos jóvenes en este momento, en esta parroquia, llévala hasta mis hijos. Tu madre de familia que lloras por tu hijo alcohólico, a lo mejor en pandillas, en drogas, en discotecas, en lugares donde abunda el pecado, dile: Señor, lleva un poco de paz a mi hijo. Aquellos que piden por sus familiares en los hospitales, tú que estás pidiendo por esa anciana, mira a Jesús sacramentado y dile: Jesús, yo confío que tú vas a sanarla. Hermano, todo lo que pidas ahora en el nombre de Jesús, si tú lo crees, vas a ver la gloria de Dios. Pero si tú lo crees, como dice la palabra en Marcos 9:23, todo es posible para el que cree. Todo es posible para el que le cree a Dios. Si hay personas aquí que no funciona su fe ahora al máximo, dile al Señor: un granito, Señor, un granito de fe. Necesito creer que esa montaña de enfermedad se va a ir de mi vida. Necesito creerlo, Señor. Dile: un granito de fe necesito, Señor. Dámelo ahora. Aunque te sientas ahora
súper atribulado, tranquilo. Dice la palabra de Dios, pues en el mundo tendrán la persecución. Pero ánimo, dice el mismo Jesús, que tú tienes enfrente ahora. Ánimo, yo he vencido el mundo. O sea, Él ha vencido el mundo donde nosotros vivimos. Aquel mundo que te quiere engañar. Aquel mundo que te quiere pintar caritas de colores. Aquel mundo que te quiere entregar falsedad. Hermano, el mundo lo puso Jesús para que estuviéramos en Él. Pero dice la palabra que el que es amigo del mundo es enemigo de Dios. Solo vivimos aquí, solo estamos de pasón. Pues Dios quiere ahora que tú lo adores, que empieces a borrar de tu mente todas esas cosas del mundo que te están atormentando. Y pues bien, dice la palabra en Marcos 8:34. Luego Jesús llamó a sus discípulos y a toda la gente y les dijo: el que quiera seguirme, que renuncie a sí mismo, tome su cruz y me siga. Pues el que quiera asegurar su vida la perderá. Y el que sacrifique su vida por mí y por el Evangelio la salvará. ¿De qué le sirve a uno si ha ganado el mundo entero, pero se ha destruido a sí mismo? ¿De qué sirve? ¿De qué sirve que estés ganando tantas cosas, pero si tu alma está destruida? ¿De qué sirve, hermano? Haz un pacto con Él, empieza a prometerle de que vas a empezar a ganarte esa vida eterna. Y Jesús va a empezar a responderte. Siente ahora esa respuesta de Jesús por medio de esta alabanza. Y a lo mejor empieces a derramar tus lágrimas, pero las llagas de Jesús va a empezar a secarlas. Con su manto Él va a empezar a abrazarte. Y la letra de esta alabanza te va a empezar a confirmar tantas cosas. Que aunque te sientas como te sientas, yo, dice Jesús, he venido a sanar tus heridas. Siente la presencia del Señor.

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6: Considero que los sufrimientos del tiempo presente no son nada si los comparamos con la gloria que habremos de ver después. Romanos capítulo 8, versículo 18. Los sufrimientos de este momento no son nada, dice el apóstol, si los comparamos con la gloria que nos espera. Anímese, hermano. No desfallezca ante la tribulación. Cualquiera que sea la circunstancia de tu tribulación, ya sea por razones económicas, ya sea por razones de enfermedad, por razones de salud, por razones morales, esos vicios que todavía no se han superado, sigue batallando. Esos sufrimientos deben ser ofrecidos al Señor, porque Dios bien sabe que cuando usted peca, su alma sufre, usted no goza, porque sabe que es lo mismo, el mismo pecado, el de siempre, el engaño. Por eso el apóstol en el versículo 19 dice: la creación espera con gran impaciencia el momento en que se manifieste claramente que somos hijos de Dios, porque la creación perdió su verdadera finalidad, no por su propia voluntad, sino porque Dios así lo había dispuesto. Pero lo que daba siempre la esperanza de ser liberada de la esclavitud y de la destrucción, para alcanzar la gloriosa libertad de los hijos de Dios. Hermano, esa libertad es la que Jesús te ofrece en este momento. La creación, dice el apóstol, espera con gran impaciencia ese momento en el que ya no se ofenda a Dios. Ese momento en el que se goce, sin interrupción de la presencia divina. Pero también esto nos revela algo sumamente importante. No necesitamos que lleguen esos momentos para gozar de Dios. Desde ya podemos disfrutar de su amor, de su presencia. Gracias, Señor, porque estás aquí con nosotros, consolándonos. Tú, Señor, siempre te quedas. Cuando todos huyen, tú siempre te quedas con nosotros. Gracias, Señor, porque ese pobre hombre que antes tenía muchos amigos y después, cuando se ha terminado su dinero, se queda solo, tú no le abandonas. Te quedas con él para alentarlo, para darle esa fuerza que necesita. El versículo 22 de Romanos capítulo 8 dice: sabemos que hasta ahora la creación entera se queja y sufre como una mujer con dolores de parto. Sí, Señor, tú bien ves el rostro de los que ahora están ante tu presencia. Rostros sufrientes, rostros desesperados, rostros sin sentido, rostros decepcionados de la vida, rostros sin ganas de luchar, rostros que se quejan continuamente echándote la culpa a ti. Señor, una vez más podemos descubrir en tu palabra la verdad. Hasta ahora, dice la palabra, la creación entera se queja y sufre. Y no solo ella sufre, sino también nosotros, que ya tenemos el Espíritu como anticipo, dice el apóstol. Ya tenemos el Espíritu como anticipo. No obstante, sufrimos, padecemos tanto. Señor, consuela a tu pueblo. Versículo 23, capítulo 8 de la carta de los Romanos. Y no solo ella sufre, sino también nosotros, que ya tenemos el Espíritu como anticipo de lo que vamos a recibir. Sufrimos profundamente, dice el apóstol. Eso es cierto, Señor. Tú que conoces el secreto de cada alma de las que están aquí, ves esos sufrimientos profundos, esas desesperaciones. Sufrimos profundamente, dice la palabra, esperando el momento de ser adoptados como hijos de Dios, con lo cual serán liberados nuestros cuerpos. Con esa esperanza hemos sido salvados. Solo que esperar lo que ya está viendo no es esperanza. Pues ¿quién espera lo que ya está viendo? Pero si lo que esperamos es algo que todavía no vemos, tenemos que esperarlo, sufriendo con firmeza. Óyelo, hermano. Tenemos que esperarlo, sufriendo con firmeza. Eso dice la palabra de Dios, carta de los Romanos, capítulo 8, versículo 24. Señor, gracias por alentarnos con tu presencia. Estás cumpliendo, Señor, aquello que dijiste: yo no les dejaré huérfanos, yo no les dejaré solos. Gracias, Señor. Te quedaste en Eucaristía. Señor, danos la gracia de tener más esperanza. Como dice el apóstol, danos la gracia de tener firmeza, que podamos esperar esa liberación, la solución de eso que ahora nos está estropeando la paz. Que podamos esperarla con firmeza, esa solución. Hermanos, dice el versículo 26, que el Espíritu Santo nos ayuda en nuestra debilidad. Porque no sabemos orar como es debido, pero el Espíritu mismo ruega a Dios por nosotros. Gracias, Espíritu Santo, porque al principio te invocamos por intercesión de la Santísima Virgen y ahora creemos con firmeza que tú estás aquí. Y ahora creemos como iglesia, lo creemos de una manera más personal, lo que ahora hemos escuchado a través de las Sagradas Escrituras. El Espíritu mismo ruega a Dios por nosotros, con gemidos que no pueden expresarse con palabras. Hermano, todo eso son esos lamentos que ahora estás expresando ante el Señor, y que el Espíritu Santo los presenta a Dios. No estás solo desde ahí, de ese lugar donde estás viendo la custodia. No estás solo. El Espíritu Santo, el Espíritu Creador, Él es quien nos renueva. Él es quien nos devuelve la paz, quien nos devuelve la esperanza, quien nos devuelve la sonrisa a nuestros rostros, quien nos hace felices aún en medio del dolor. El Espíritu Santo está entre Jesús y usted, hermano. En esta oración, entre el Santísimo y usted, está el Espíritu Santo. Es el vehículo a través del cual usted recibe. Es el conducto a través del cual usted recibe. Usted da a Jesús. Usted le da su amor. Usted le da su confianza. Usted le da su fe. Y a cambio Jesús le da su amor, le da fortaleza, le da confianza. Gracias, Señor, porque en este momento estableces ese vínculo de amor. Virgen Santísima, con tu intercesión, haz más fuerte ese vínculo de amor a través del cual somos enriquecidos con toda clase de bienes. El Espíritu mismo, dice la palabra, ruega a Dios por nosotros, con gemidos que no pueden expresarse con palabras. Y Dios, que examina los corazones, sabe qué es lo que el Espíritu quiere decir. Porque el Espíritu ruega conforme a la voluntad de Dios por los del pueblo santo. El Espíritu Santo, hermano, dice la palabra, que ora en favor del pueblo santo, ora en favor de usted. El Espíritu Santo está aquí. Y la venida del Espíritu Santo, el Pentecostés, hermanos, no acontece solo una vez. Cada momento que usted ora, cada momento que usted levanta su mirada y ve la hostia, en ese momento se da ese Pentecostés, esa venida de la gloria de Dios hacia nuestras vidas, esa venida de ese bien hacia nuestros corazones, cada vez que le miramos con fe, como lo hemos cantado en tantas veces, una mirada de fe es la que puede salvar al pecador. Gracias, Señor, porque ahora te podemos ver. Señor, cuántos cieguitos quisieran contemplarte y no pueden. Solo escuchan, solo oyen hablar de ti. Y en cambio nosotros podemos verte. Y nuestra fe nos dice que ahí estás, en esta custodia, en esta hostia. Gracias, Señor, por ese privilegio. Puedo contemplar tu gloria, puedo ver la grandeza de tu presencia en medio de tu pueblo. Gracias, Señor, por ser el buen pastor que cuida qué van a comer las ovejas, qué van a beber las ovejas. Señor, danos de beber de esa divinidad que sale de tu corazón. Gracias, Señor, porque tú nos respondes, porque tú nos sacias. Nuestro corazón, Señor, te necesita. En este momento, Señor, queremos llenarnos de ti. En este momento, Señor, queremos darte todo lo bueno que somos y tenemos. Señor, te doy mi amor. Señor, te doy mi corazón. Hermano, ofrézcale al Señor todo lo bueno que usted tiene. Ofrézcale sus hijos, que es lo que tanto ama. Ofrézcale usted, querido padre de familia, a ese hijo que anda en las drogas, a ese hijo que anda en pandillas. Usted, querido papá, que tiene hijos que andan en pandillas, sabe lo que es el dolor, sabe lo que es extrañar a un hijo. El Señor también sabe de ese dolor, porque Él es Padre. Y el pobre pecador se aleja, dañando el corazón de un Padre bueno que nos ama inmensamente. Pues ahora, Señor, estos papás, me imagino que te ofrecen a sus hijos para que tú les cambies el corazón. ¿Cuántas veces han llorado por sus hijos, Señor? Y como le dijo aquel obispo a Santa Mónica, no se puede perder un hijo que haya sido lavado de sus pecados con tantas lágrimas de su mamá. Señor, ten compasión de todos aquellos papás que sufren como consecuencia de sus hijos. Señor, tú dijiste, el que esté carente de sabiduría, pídasela. Pídasela al Señor y Él se la dará. Ahora, Señor, te pedimos para estos jóvenes que andan en perdición, que andan alejados de ti. Te pedimos que con tu amor misericordioso, Señor, les hagas ver tu amor. Que ellos puedan experimentar, Señor, lo mucho que les amas. Que ellos puedan ver en ti, Señor, un corazón que les espera, un corazón de padre que les espera, para revestirles una vez más de aquello que perdieron por su mala decisión en el pasado. Querido joven que me escuchas, no hay ningún pecado que Dios no lo pueda perdonar. Todo lo que te pueda acontecer, todo lo que te haya pasado, Dios tiene poder para renovar tu corazón, para renovar tu vida, para transformar toda tu realidad. No tengas miedo, tú no eres de Satanás, como en tantas veces quizás lo has dicho. Que el Satanás es tu Dios, que el Satanás es a quien sirve. De eso no puedo negártelo. En algunas veces, cuando tú haces el mal, estás sirviendo al Satanás. Pero Él no es tu Dios. Tu Dios es Jesús de Nazaret, el Santísimo Sacramento. Y a Él debes servirle, y a Él debes venir, a Él debes acudir. Porque Él no te está esperando con castigo, Él te está esperando para renovarte. Para quitarte esa venda, ese engaño que el Satanás ha puesto, ha infundido en tu pensamiento. Recuerda que tienes una alma, y esa alma debes ganarla para el cielo. Y nadie ganará tu cielo, joven, más que tú. Y ahora el Señor nos espera. Ahora el Señor espera a toda la juventud para amarle, para perdonarle y para conducirle como buen pastor. Señor, gracias por escuchar nuestra oración. Gracias por tocar el corazón de estos jóvenes, de ese joven, Señor, que ahora en este momento está escuchando esta oración. Esa oración que está dirigida por esos gemidos del Espíritu Santo. Ese Espíritu Santo que dice la palabra, que ruega conforme a la voluntad de Dios por el pueblo santo. Hermano, nosotros somos ese pueblo santo, aunque nuestra vida sea merecedora de un castigo infernal, seguimos siendo el pueblo santo. Porque Jesús nos ha santificado con su sangre. Pero quiere que ahora volvamos a Él para perdonarnos, para renovarnos. No pierda, hermano, que me escucha, los frutos de la pasión y resurrección del Señor. No se quede sin Dios. No viva sin Dios su vida. Que será un desperdicio, una desgracia para usted. Quédese con Dios. Ahora mírele con fe y dígale: Señor, hoy vuelvo a ti. Señor, toca mi corazón. Señor, dame fuerza. Señor, sálvame. Tú que conoces mis fracasos, tú que conoces mis maldades, tú que has dicho: yo no he venido por los santos, yo he venido por los pecadores. Aquí estoy, Señor, dame fuerza. Mírale, joven, mira al Santísimo. Y en Él vas a encontrar lo que buscas en el mundo. Porque el mundo no tiene lo que tú necesitas. Lo que tú necesitas es paz. Lo que tú necesitas es algo mucho mejor que lo que pueda ofrecerte el pecado, que lo que pueda ofrecerte el mundo, que lo que pueda ofrecerte la carne. El Satanás está vencido. Él ha dado todo lo que tiene y a nadie ha podido darle la felicidad. Pero claro, lo único que tiene es lo que ofrece. Y tantas almas siguen aceptando ese engaño satánico. Señor, fortalece nuestras almas para que ya no aceptemos las propuestas demoníacas que nos apartan de ti. Todas esas actitudes, Señor, que no son conforme a tu amor. Ahora, Jesús, revélanos el camino auténtico. Revélanos, Señor, cómo hemos de vivir. Revélanos, Señor, esos medios que debemos de poner para no caer, para no dejarnos seducir, para no ser engañados por el mal. Gracias, Señor, porque tú nos llamas, porque tú nos atraes. Gracias, Señor, porque tu palabra es eficaz. Infinitamente seas alabado. Infinitamente seas alabado. Infinitamente seas alabado. En el Santo Sacramento adoremos la divinidad. El Señor a quien no vemos entre nosotros está. Nuestro Rey y nuestro hermano, adorémosle con humildad. Gloria al Padre, gloria al Hijo y al Espíritu que es caridad. Con los ángeles un himno entone la humanidad. Nuestro río, nuestros campos, las montañas y el inmenso mar. Nos has dado pan del cielo. Oremos, oh Dios, que bajo este admirable sacramento nos has dejado el recuerdo de tu pasión. Concédenos, te pedimos, venerar de tal modo los sagrados misterios de tu cuerpo y de tu sangre, que continuamente sintamos en nosotros los frutos de tu redención. Tú que vives y reinas por los siglos de los siglos. Recibamos esa bendición de Jesús sacramentado.

0: Bendito sea Dios.
1: Bendito sea su santo nombre.
0: Bendito sea Jesucristo, verdadero Dios y verdadero hombre.
1: Bendito sea el nombre de Jesús.
0: Bendito sea su sacratísimo corazón.
1: Bendito sea su sacratísimo corazón.
0: Bendita sea su preciosísima sangre.
1: Bendita sea su preciosísima sangre.
0: Bendito sea Jesús en el santísimo sacramento del altar.
1: Bendito sea Jesús en el santísimo sacramento del altar.
0: Bendito sea el Espíritu Santo Consolador.
1: Bendito sea el Espíritu Santo Consolador.
0: Bendita sea la excelsa Madre de Dios, María Santísima.
1: Bendita sea la excelsa Madre de Dios, María Santísima.
0: Bendita sea su Santa Inmaculada Concepción.
1: Bendita sea su Santa Inmaculada Concepción.
0: Bendita sea su gloriosa Asunción.
1: Bendita sea su gloriosa Asunción.
0: Bendito sea el nombre de María, Virgen y Madre.
1: Bendito sea el nombre de María, Virgen y Madre.
0: Bendito sea San José, su castísimo esposo.
1: Bendito sea San José, su castísimo esposo.
0: Bendito sea Dios en sus ángeles y en sus santos.
1: Bendito sea Dios en sus ángeles y en sus santos.

0: Son las 11:21.
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2: A más de 1,000 kilómetros de la ciudad más cercana, en la Antártida, viven poco más de 200 argentinos. Algunos se quedan todo el invierno, cuando el sol desaparece. Las ráfagas de viento superan los 300 kilómetros por hora y las temperaturas descienden los 40 grados bajo cero. En una región tan inhóspita, prácticamente incompatible con la vida, parece difícil que la Iglesia pueda atender a las personas y familias que habitan las bases antárticas. Pues el obispado castrense argentino sí lo hace. El padre Roverano fue el encargado de atender la Antártida argentina en 2023.
3: Todos los años, cuando zarpa el rompehielo, va un capellán para asistir a los militares del rompehielo y después acompañar en ese proceso a los que van a quedar invernando y a los que volverían al continente.
2: El sacerdote escogido por el obispo debe preparar todo lo necesario para atender espiritualmente la Antártida argentina. Formas, vino, vestimentas litúrgicas, incluso lo necesario para celebrar sacramentos, como primeras comuniones. En el caso del padre Roverano, residió 4 meses en el barco Rompehielos y otros 9 invernando en la base Esperanza. Desde el almirante Irízar acudía en helicóptero a las bases antárticas, restablecía el Santísimo, confesaba y celebraba misas en las 7 capillas argentinas. Entre ellas, el padre Roverano llegó a celebrar la Eucaristía en la capilla más austral del planeta, Nuestra Señora de las Nieves, en la base Belgrano 2.
3: En Belgrano 2 no tienen lagunas, entonces ellos tienen que derretir bloques de hielo para después consumir esa agua. Entonces, a medida que iban excavando, empezaron a hacer una especie de cueva, donde ellos, al hacer tanto frío y hacer tan frío, no tienen heladeras, no tienen cámaras frigoríficas como puede ser en otras bases para conservar los alimentos. Entonces, en esas cuevas funcionan son heladeras. Entonces, alguien en algún momento, bueno, en esta cueva, en este hueco, hacemos la capilla y el oratorio. Y así nació la capilla Nuestra Señora de las Nieves en Belgrano 2.
2: La atención pastoral en la Antártida comenzó a raíz de la petición de los militares argentinos. Para responder a esa necesidad, se instalaron módulos especiales de capilla, se acondicionaron habitaciones en las bases como oratorios, y desde entonces el obispado castrense ha mantenido esa labor pastoral, y aún hoy continúa enviando cada año a un nuevo párroco a la Antártida.
1: Hasta aquí la cápsula de noticias CRR. La buena nueva testificando hoy.
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2: Bendiciones, queridos hermanos y hermanas, otro programa posible transmitiendo desde los estudios de WKBM, Radio Paz 810 AM.
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0: Mi nombre es Erinaldo Torres, como siempre, en la grata compañía de mis hermanos.
1: Muy buenos días, muy buenas tardes, muy buenas noches. Les habla su servidor, Tomás Rodríguez.
2: Vas a tener tu envidia porque yo soy bueno. Reciban un gran abrazo lleno del Señor, celebrando el 25º Domingo Ordinario desde Puerto Rico para el resto del mundo. Soy Jay Ledesma. Es común pensar la vida en términos de méritos y recompensas, y así también imaginamos la relación con Dios. Es decir, concebimos al Señor muy a nuestra imagen, movido por impulsos y criterios idénticos a los humanos. La liturgia de hoy, sin embargo, nos presenta una imagen muy diferente. En el Evangelio encontramos a un terrateniente que no se rige por las reglas de justicia usuales, y el profeta Isaías explica la distancia entre los caminos del Señor y los nuestros. San Pablo se encontró con este rostro de Dios y lo hizo el motor de su vida. Dios nuestro, muéstranos tu rostro. Permítenos conocerte en tu Hijo Jesús.
0: Oremos. Yo soy la salvación del pueblo, dice el Señor. Cuando me invoquen en la tribulación, los escucharé y seré para siempre su Señor. Oh Dios, que has puesto la plenitud de la ley en el amor a ti y al prójimo, concédenos cumplir tus mandamientos para alcanzar la vida eterna. Por nuestro Señor Jesucristo, tu Hijo, que vive y reina contigo en la unidad del Espíritu Santo, un solo Dios, por los siglos de los siglos. Amén. Amén.
2: Comenzamos nuestro programa con el cántico número 2. Los últimos serán los primeros, del coro Jesús Sacramentado.

0: Primera lectura del libro de Isaías, capítulo 55, versículos 6 al 9. Los hebreos exiliados llevaban años esperando que Dios reaccionara y cobrara revancha de los babilonios. Pero aquí, sin embargo, un profeta conocido como el segundo Isaías los desconcierta y los invita a cambiar sus ideas sobre Dios, visto a menudo como vengativo y castigador. Escuchemos.
1: Buscad al Señor mientras se le encuentra. Invocadlo mientras está cerca. Que el malvado abandone su camino y el criminal sus planes. Que regrese al Señor y Él tendrá piedad. A nuestro Dios, que es rico en perdón. Mis planes no son vuestros planes. Vuestros caminos no son mis caminos. Oráculo del Señor. Como el cielo es más alto que la tierra, mis caminos son más altos que los vuestros, mis planes que vuestros planes. Palabra de Dios.
2: Te alabamos, Señor.
0: Salmo responsorial. La misericordia de Dios es manifestada por el Salmo 144, al que nos uniremos respondiendo. Cerca está el Señor de los que lo invocan, con el coro San Francisco de Asís en Honduras.
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0: Segunda lectura de la carta del apóstol San Pablo a los Filipenses, capítulo 1, versículos 20c al 24 y el 27a. San Pablo escribió su carta a los Filipenses desde la cárcel. Había mucha probabilidad de que fuera condenado a la pena capital. Por eso, en esta segunda lectura de hoy, hace un balance de la posibilidad de la muerte o de continuar con vida. Escuchemos.
1: Hermanos, Cristo será glorificado en mi cuerpo, sea por mi vida o por mi muerte. Para mí la vida es Cristo y una ganancia el morir. Pero si el vivir esta vida mortal me supone trabajo fructífero, no sé qué escoger. Me encuentro en esta alternativa. Por un lado deseo partir para estar con Cristo, que es con mucho lo mejor. Pero por otro, quedarme en esta vida veo que es más necesario para vosotros. Lo importante es que vosotros llevéis una vida digna del Evangelio de Cristo. Palabra de Dios.
2: Te alabamos, Señor.
0: Lectura del Santo Evangelio según San Mateo, capítulo 20, versículos 1 al 16. A cada mérito su recompensa. He allí regla predominante. Sin embargo, Jesús en el Evangelio de hoy nos presenta a un propietario que no se rige por este principio, que a la justicia añade la gratuidad. Escuchemos, pero antes entonemos el Aleluya.

0: Proclamación del Santo Evangelio según San Mateo.
1: Gloria a ti, Señor.
0: En aquel tiempo dijo Jesús a sus discípulos esta parábola. El reino de los cielos se parece a un propietario que al amanecer salió a contratar jornaleros para su viña. Después de ajustarse con ellos en un denario por jornada, los mandó a la viña. Salió otra vez a media mañana. Vio a otros que estaban en la plaza sin trabajo y les dijo: «Id también vosotros a mi viña y os pagaré lo debido». Ellos fueron. Salió de nuevo hacia mediodía y a media tarde, e hizo lo mismo. Salió al caer la tarde y encontró a otros parados y les dijo: «¿Cómo es que estáis aquí el día entero sin trabajar?». Le respondieron: «Nadie nos ha contratado». Él les dijo: «Id también vosotros a mi viña». Cuando oscureció, el dueño de la viña dijo al capataz: «Llama a los jornaleros y págales el jornal, empezando por los últimos y acabando por los primeros». Vinieron los del atardecer y recibieron un denario cada uno. Cuando llegaron los primeros, pensaban que recibirían más. Pero ellos también recibieron un denario cada uno. Entonces se pusieron a protestar contra el amo: «Estos últimos han trabajado solo una hora y los has tratado igual que a nosotros, que hemos aguantado el peso del día y el bochorno». Él replicó a uno de ellos: «Amigo, no te hago ninguna injusticia. ¿No nos ajustamos en un denario? Toma lo tuyo y vete. Quiero darle a este último igual que a ti. Es que no tengo libertad para hacer lo que quiera en mis asuntos. ¿O vas a tener tú envidia porque yo soy bueno?». Así, los últimos serán los primeros, y los primeros los últimos. Palabra del Señor.
1: Gloria a ti, Señor Jesús.
2: Compartimos con ustedes el cántico número 5. Recibe tu denario, del padre Aurelio Chávez.

0: Amados hermanos, como una sola familia nos reunimos nuevamente en nuestro programa semanal. Sean todos bienvenidos. Estamos ya en el 25º domingo dentro del tiempo ordinario y la liturgia nos trae una parábola dignamente de profunda meditación sobre las tarifas que Dios tiene para premiar nuestro trabajo en su viña. Nuestros planes no son los suyos. La justicia y la bondad de Dios sobrepasan nuestros cálculos humanos. Las lecturas de este domingo nos traen un mensaje bastante desconcertante porque es grande la distancia entre los proyectos de Dios y los nuestros, como dice Isaías. Y tal como sugiere el Evangelio, en todo momento el Señor sobrepasa hasta el infinito nuestras mezquinas expectativas. Hoy nos llama a trabajar por su reino, a todos, sin importar la etapa de nuestra vida. Dispuestos a aceptar el llamado de Dios que hace a cada uno de nosotros, comencemos el análisis. Escuchemos atentos. Bendiciones.
1: Bendiciones, queridos hermanos y hermanas, ya celebrando este 25º domingo ordinario en el ciclo A. Y como siempre, el hermano Jay nos trae esa sinopsis, ¿verdad? Ese resumen de estas santas lecturas de hoy. Y ahora entrando de lleno en esta primera lectura del profeta Isaías. Mis planes no son vuestros planes. ¿Qué nos tiene Jay de esta lectura?
2: Pues mira, aquí escuchamos un pasaje de la segunda parte del libro de Isaías y tiene aquí un mensaje optimista. El profeta quiere que nos convirtamos a Dios, al que describe como siempre fiel a su alianza y también que es rico en perdón. Y también invita a que todos rehagan su propio camino si se ha desviado. Está bien bonito. ¿Qué tú piensas de eso, compañero?
1: Pues fíjense, hermanos, que precisamente en esta primera lectura pues se pide a los creyentes que se vuelvan a Dios, regresar al Señor. Y es un movimiento que exige una transformación radical del hombre, para que sus pensamientos y acciones pues reflejen la forma de pensar, las perspectivas y los valores de Dios. Así que esta llamada del profeta es por tanto una llamada a un reinicio. Y en estos nuevos caminos que las circunstancias de la historia van a abrir a los exiliados, es necesario que este Israel renovado por la experiencia del exilio pues continúe buscando al Señor, invocándolo, cultivando lazos de comunión y de proximidad con Él. Así que fundamentalmente Israel es invitado a convertirse o literalmente a regresar. Así que esa conversión exige una transformación radical del hombre, ya en términos de mentalidad, ya en términos de comportamiento. Así que la mentalidad, los valores, las actitudes de los malvados y de los criminales están muy lejos de la mentalidad de los valores y de los esquemas de Dios. La vida del malvado y del criminal funciona en términos de egoísmo, de orgullo, de autosuficiencia, de violencia, de explotación. Los esquemas del malvado generan sufrimiento, infelicidad, muerte. Dios funciona desde el amor, el servicio, el compartir, la donación. Los esquemas de Dios pues generan alegría, paz verdadera, vida definitiva. Así que al pueblo de Dios se le pide que prescinda de la forma de pensar y actuar del malvado y del criminal. Para hacerlo como Dios se le pide que no viva con los ojos puestos en lo fácil, sino que mire hacia el cielo y contemple los horizontes de Dios. Se le pide que sea capaz de confiar en Dios y de comprender lo acertado de sus caminos. Solo así el pueblo podrá ser feliz en esa tierra a la que va a regresar. Solo de esa forma Israel podrá continuar siendo fiel a su misión de ser testigo de Yahvé entre todos los pueblos. Bueno, podríamos seguir, ¿verdad? Porque aquí esto tiene mucha tela para cortar. Pero más adelante estaremos discutiendo entonces esta segunda lectura de hoy, de la carta del apóstol San Pablo a los Filipenses y el Santo Evangelio según San Mateo. Mientras tanto, escuchemos un cántico.
2: Escuchemos con ustedes el cántico número 1, el Salmo 144 del Ministerio de Luz de Cristo.

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4: Esta es WKBM Radio Paz 810 AM, Arquidiócesis de San Juan, Puerto Rico, donde ser mejor es posible. Bendiciones, hermanas y hermanos, ya en este 25º domingo ordinario en el ciclo A. Gracias por siempre escucharnos y seguirnos todos los martes a las 8 de la noche y en la retransmisión de nuestro programa los domingos a las 2 de la tarde. También nos pueden escuchar a través del internet por radiopaz810.com. Importante que nos sigan en nuestras redes sociales a través de Facebook Liturgia Música, nuestro fanpage Liturgia y Música y a través de Instagram Liturgia y Música, donde ponemos contenido de nuestra iglesia y el Salmo del Día. Y como siempre, saludamos y bendecimos a todos los hermanos que nos escuchan acá en Puerto Rico a través de las ondas radiales de Radio Paz y todos los hermanitos que nos escuchan en muchas partes del mundo, en todas las emisoras que nos retransmiten a través de Alemania, Argentina, Australia, Bolivia, Brasil, Canadá, Chile, Colombia, Costa Rica, Cuba, Ecuador, El Salvador, España, Estados Unidos, Filipinas, Guatemala, Honduras, Israel, México, Nicaragua, Panamá, Paraguay, Perú, República Dominicana y Venezuela. Así que bendecidos sean todos de parte del equipo de Liturgia y Música, Tomás, Jay y este servidor Erinaldo desde Puerto Rico, la Isla del Cordero.
5: Amén.
4: Amén. Bueno, hermanos, hermanos, y seguimos aquí en este 25º domingo ordinario en el ciclo A. Y ahora entrando a la discusión de esta segunda lectura de la carta del apóstol San Pablo a los Filipenses. Para mí, la vida es Cristo. ¿Qué nos tiene Jay de esta hermosa lectura?
5: Pues mira, aquí comenzamos hoy la lectura de la carta a los Filipenses. Hoy nos presenta a San Pablo dividido por dos pasiones: su deseo de estar con Cristo, su vida, y la urgencia de estar con sus cristianos, la razón de su apostolado. Aquí San Pablo, bendito, como dije al principio, San Pablo escribe esta carta desde que está él en cadenas. De hecho, así lo dice al frente. Dice: partícipes, como sabéis, todos de mi gracia, tanto en mis cadenas como en la defensa y consolidación del Evangelio. Ese está el versículo 7. Pero mira, aquí el recuerdo de la muerte en cruz de Jesús otorgó un fundamento para poder enfrentarse a los problemas. Aquí Dios acompañó a Jesús en la cruz. Es el mismo Dios que acompaña las cruces de todos los demás que vamos a llevar el Evangelio, y eso nos incluye a nosotros aquí. Así que en las palabras de Pablo se adivina otra motivación. Ahora mencionamos la misión. Aquí merece la pena sufrir si es por el bien de otros, si sirve para consolidar la vida, que era bastante muy frágil en estas primeras comunidades cristianas. Así que esta parte de San Pablo, esta vez no lo veo tan denso, sino que está preparando el camino para encontrarse con el Señor. Gerinaldo.
4: Fíjense, hermanos, que el texto que hoy se nos propone forma parte de una perícopa en la cual Pablo habla a los filipenses de sí mismo, de su situación, de sus preocupaciones y esperanzas. Pablo es consciente de que su vida corre peligro, pero está sereno, alegre y confiado, porque la única cosa que le interesa es Cristo y su evangelio. Cuando escribe la carta a los filipenses, pues Pablo continúa preso. No sabe si saldrá de prisión vivo o muerto, pero para él eso no es importante. Lo importante es que Cristo sea engrandecido, sea a través de la vida, sea a través de la muerte del apóstol. Para Pablo, Cristo es la auténtica vida. Él es su razón de ser y de vivir. En la perspectiva de Pablo, la muerte sería bienvenida, no como liberación de las dificultades y de los dolores que se experimentan en la vida terrena, sino como camino directo para el encuentro definitivo, inmediato, sin intermediarios, con Cristo. Pablo no le da ninguna importancia al morir pronto, porque eso pues significaría la comunión total con Cristo. Especialmente significativa a propósito de esto es la conocida frase, que por cierto está escrita precisamente en su tumba en Roma: para mí la vida es Cristo y una ganancia el morir. Fíjense qué hermoso esto, lo voy a repetir. Para mí la vida es Cristo y una ganancia el morir. Sin embargo, Pablo es consciente de que Dios puede tener otros planes y que quiera que él continúe algún tiempo más en la tierra para beneficio de las comunidades cristianas y para dar testimonio del evangelio de Cristo. Pablo lo acepta por Cristo, está dispuesto a todo. En verdad, no son los intereses de Pablo los que cuentan, sino los intereses de Cristo. Así que, hermanos y hermanos, definitivamente, todo es Cristo, todo tiene que ser Cristo. Por eso todo. Pablo dice claramente: para mí la vida es Cristo y una ganancia en morir. Así que, hermanas y hermanos, tenemos que vivir en Cristo en todo momento. Bueno, más adelante estaremos discutiendo este santo evangelio de hoy según San Mateo. Mientras tanto, vamos a escuchar un cántico.
5: Continuamos con ustedes el cántico número 4. Los últimos serán primeros de Javier Bru.

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1: De regreso, hermanos y hermanos, a este 25 domingo ordinario en el ciclo A. Y ahora entrando a este santo evangelio de hoy, según San Mateo. ¿Vas a tener tu envidia porque soy bueno? Y esa es la pregunta, hermano Jay, ¿qué nos tienes?
2: Pues mira, aquí yo quiero tocar unos puntos que son interesantes. Aquí la página de este evangelio, pues narra la parábola de los trabajadores llamados a jornal por el dueño de la viña. Y a través de esta historia, Jesús nos muestra este modo hermoso de actuar de Dios, representado en dos actitudes del dueño, que es la llamada y la recompensa. Aquí, en el primer lugar, la llamada, el dueño de la viña sale en cinco ocasiones a la plaza y llama a trabajar para él. Aquí está, a las 6, a las 9, a las 12, a las 3 y a las 5 de la tarde. Y aquí, pues mira, es triste la imagen de este dueño que sale varias veces a la plaza a buscar trabajadores para esta viña, y ese dueño representa a Dios, que llama a todos y llama siempre a cualquier hora. Dios actúa así también hoy. Nos sigue llamando a cada uno a cualquier hora para invitarnos a trabajar en su reino. Este es el estilo de Dios que hemos de aceptar para imitar. Él no está encerrado en su mundo, porque este Dios sale. Dios siempre está en salida y siempre está buscándonos porque nos ama. Y Dios sale continuamente a la búsqueda de las personas porque quiere que nadie se quede fuera de su plan de amor. Y la segunda actitud del dueño, que representa la de Dios, es el modo de recompensar a los trabajadores. Aquí la pregunta, ¿cómo paga Dios? El dueño se pone de acuerdo con los primeros obreros, que fueron los primeros contratados por la mañana, para pagarles un denario. Y ese fue en el versículo 2. En cambio, a los que llegan a continuación les dice, les daré lo que sea justo. Y dice versículo 4. Al final de la jornada, el dueño de la viña ordena que a todos les va a dar la misma paga, es decir, un denario. Quienes han trabajado desde la mañana temprano se indignan y se quejan del dueño, pero él insiste, quiere dar el máximo de la recompensa a todos, incluso a quienes llegaron los últimos, y esto vemos en los versículos 8 al 15. Por último, Dios siempre paga el máximo, no se queda a mitad del pago, paga todo, y paga, y de qué manera. Aquí se comprende que Jesús no está hablando del trabajo, del salario justo. El problema es el reino de Dios y de la bondad del Padre Celestial, que sale continuamente a invitar y paga el máximo salario a todos. Erinaldo.
1: Fíjense, hermanas y hermanos, que el texto que se nos propone, Jesús continúa instruyendo a los discípulos, ¿verdad?, a fin de que comprendan la realidad del reino y tras la marcha de Jesús lo testimonien. Uh-huh. Se trata de una parábola del reino. Así que el cuadro que la parábola nos presenta refleja bastante bien la realidad social y económica de los tiempos de Jesús. La parábola, pues, se refiere, por tanto, como estaba diciendo el hermano Jay, a un dueño de una viña que al alba se dirigió a la plaza y llamó a sus clientes para trabajar en su viña, ajustando con ellos el precio habitual, un denario. El gran volumen de tareas a realizar en la viña hace que este patrón vuelva a salir a mitad de la mañana, a mediodía, a las 3 de la tarde y al caer la tarde, y que contrate cada vez nuevas levas de trabajadores. El trabajo pues discurrió sin incidente hasta el final del día. Al anochecer, los trabajadores fueron llamados ante el señor a fin de recibir la paga del trabajo. Todos, tanto los que solo habían trabajado una hora como los que habían trabajado todo el día, recibieron la misma paga, un denario. Los trabajadores de la primera hora, los clientes habituales, ¿verdad?, del dueño de la viña, manifestaron su sorpresa y su desconcierto porque esta vez pues, no habían recibido un tratamiento de favor. Así que la respuesta final del dueño de la viña afirma que nadie tenía nada que reclamar si él decide derramar su justicia y su misericordia sobre todo, sin excepción. Él cumple con sus obligaciones para que con aquellos que trabajaron con él desde el inicio. ¿No puede ser bondadoso y misericordioso con aquellos que llegaron más tarde? Eso en nada debería afectar a los demás. Muy probablemente la parábola sirvió primariamente a Jesús para responder a las críticas de los adversarios, que le acusaban de estar demasiado próximo a los pecadores, o sea, a los trabajadores de la última hora. A través de ella, pues Jesús muestra que el amor del Padre se derrama sobre todos sus hijos, sin excepción y por igual. Para Dios, pues no es decisiva la hora en la que se responde a su llamada. Lo que sí es decisivo es que se haya respondido a su invitación a trabajar en la viña del reino. Para Dios, pues no hay trato especial por antigüedad. Para Dios, todos sus hijos son iguales y merecen su amor. La parábola sirvió a Jesús también para denunciar la concepción de que los teólogos de Israel tenían de Dios y de la salvación. Para los fariseos, sobre todo, pues Dios era un patrón que pagaba conforme a las acciones del hombre. Si el hombre cumplía escrupulosamente la ley, conquistaría determinados méritos y Dios le pagaría convenientemente. Según esta perspectiva, pues Dios no da nada. Es el hombre que conquista todo. El Dios de los fariseos es una especie de comerciante que todos los días apunta en su libro de registro las deudas y los saberes del hombre, que un día hará las cuentas finales, verá el saldo y dará la recompensa o aplicará el castigo. Para Jesús, sin embargo, Dios no es un contable, siempre con el lápiz en la mano haciendo las cuentas de los hombres para pagarles conforme a sus merecimientos, sino que es un Padre lleno de bondad, que ama a todos sus hijos por igual y que derrama sobre todo sin excepción su amor. La parábola fue después propuesta por Mateo a su comunidad, probablemente pues la comunidad cristiana de Antioquía de Siria, para iluminar la situación concreta que ésta estaba viviendo con la entrada masiva de paganos en la iglesia. Algunos cristianos de origen judío no conseguían entender que los paganos venidos más tarde estuviesen en pie de igualdad con aquellos que habían acogido la propuesta del reino desde la primera hora. Mateo deja sin embargo claro que el reino es un don ofrecido por Dios a todos sus hijos, sin excepción alguna, judíos o griegos, esclavos o libres, cristianos de la primera hora o de la última hora. Todos son hijos amados por el mismo Padre, del mismo Padre. En la comunidad de Jesús no hay grados de antigüedad, de raza, de clase social, de merecimiento. El don de Dios va destinado a todos por igual. Así que en conclusión, la parábola nos invita a darnos cuenta de que nuestro Dios es el Dios que ofrece gratuitamente la salvación a todos sus hijos, independientemente de su antigüedad, méritos, cualidades o comportamientos. Los miembros de la comunidad del reino no deben, por ello, hacer el bien en vistas a una determinada recompensa, sino para encontrar la felicidad, la vida verdadera y eterna. Así que antes de nada, nuestro texto deja claro que el reino de Dios, ese mundo nuevo de salvación y de vida plena, es para todos sin excepción, Para Dios, como hablamos anteriormente, no hay marginados, excluidos, indignos. Para Dios hay seres humanos, todos hijos suyos, independientemente del color de la piel, de la nacionalidad, de la clase social, a quienes llama, a quienes quiere ofrecer la salvación y a quienes invita a trabajar en su viña. La única cosa verdaderamente decisiva es si los interpelados aceptan o no trabajar en la viña de Dios. Formar parte de la Iglesia de Jesús es realizar una experiencia radical de comunión universal. Hermanas y hermanos, es el momento que demos lectura a lo que nos tiene el Papa Francisco sobre este Evangelio de hoy. Hermanos y hermanas, a veces corremos el riesgo de tener una relación mercantil con Dios, centrándonos más en nuestras propias bondades que en su generosidad y su gracia. A veces también como iglesia, en vez de salir a cada hora del día y tender los brazos a todos, podemos sentirnos los primeros de la clase, juzgando a los demás lejanos, sin pensar que Dios los ama también a ellos con el mismo amor que tiene para nosotros. Y también en nuestras relaciones, que son el tejido de la sociedad, la justicia que practicamos a veces no es capaz de salir de las aulas del cálculo y nos limitamos a dar según lo que recibimos, sin atrevernos a más, sin apostar por la eficacia del bien hecho gratuitamente y del amor ofrecido con amplitud de corazón. Hermanos, hermanas, preguntémonos, yo cristiano, yo cristiana, ¿sé salir hacia los demás? ¿Soy generoso, soy generosa hacia todos? ¿Sé dar ese más de comprensión, de perdón, como Jesús hizo conmigo y hace todos los días conmigo? Esas son preguntas que nos dejó el Papa Francisco sobre este santo evangelio de hoy. Bueno, hermanas y hermanos, es momento que demos lectura a las peticiones de oración que nos envían nuestros hermanos.
2: Oremos por la salud de Ada Nieves, Shanard Santiago, Joey Quintero, Teji Ruiz Guerrero, Mireya Vallejo Olivo, Hilda López, Valentín Santiago, Lucy Vidot, Alfredo González, Sonia Gallosa, Lucy Berríos, Mabel Vendrell, Vilma García, Cristina Hernández, Miriam Rosado, Josephine Frankie, Rafael Rodríguez, por el matrimonio de Tono y Daniela, y por oremos por la salud de Teresa Rodríguez y su esposo Gil Padilla, Jesús Atiles, Marta Atiles, por Andrea y por último Carmen Milagros. Oración final. Inclinamos las cabezas. Ahora vamos al mundo que nos rodea, donde no siempre es fácil ser testimonio. Pero con la fortaleza que hemos recibido del Señor y con la oración personal diaria, lo conseguiremos. Y nos reuniremos gozosos el próximo domingo como familia cristiana. Por Jesucristo nuestro Señor. Amén.
1: Amén. Bueno, Jay, ¿con qué cántico culminamos nuestro programa de hoy?
2: Cerramos el programa con el cántico número 3. Los últimos serán los primeros, de Emmanuel Roque y Tantán.
1: Bendiciones, queridos hermanos y hermanas. Gracias por siempre escucharnos en este su programa,
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1: Gracias por siempre escucharnos en este su programa
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0: Son las 12:32.
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5: Nueva York vuelve a recordar el 11 de septiembre cuando se cumplen 25 años de los atentados. En la Catedral de San Patricio, el arzobispo Ronald Hicks ha celebrado una misa por las víctimas, pero también ha hablado de una herida que sigue abierta.
6: Hace falta tiempo para llorar, despedirse, reconstruir, rezar y recordar. Y durante 25 años eso es exactamente lo que hemos estado haciendo. Al principio asistimos a funerales, innumerables funerales. Consolamos a familias y amigos en duelo. Nos reunimos para misas y servicios de oración. Cuidamos de los primeros intervinientes y de los supervivientes.
5: El arzobispo visitó la Zona Cero y la compañía de bomberos que perdió a 15 de sus miembros el 11S.
6: Incluso 25 años después, el duelo continúa. Una tragedia de esta magnitud nunca desaparece por completo. Todavía hay lágrimas, tristeza, preguntas. Incluso ahora hay familias y primeros intervinientes que siguen cargando con los efectos físicos y emocionales de aquel día.
5: La memoria también está presente en la propia iglesia de Nueva York. Dos de sus cementerios conservan los restos de 77 víctimas de los atentados. Y este día la catedral se convierte en un lugar de encuentro entre religiones.
6: Y aquí estamos juntos, rezamos juntos, escuchamos juntos y buscamos juntos el bien común. Una de las lecciones de los últimos 25 años es que nos necesitamos unos a otros.
5: La propia Conferencia Episcopal de Estados Unidos pone esa memoria frente a un mundo marcado de nuevo por los conflictos y la división.
6: A medida que se intensifican los conflictos en todo el mundo, renovemos nuestro compromiso de ser instrumentos de paz de Cristo en un mundo cada vez más fracturado y dividido.
5: Los obispos citan también al Papa León. La paz no es solamente una meta, sino una presencia y un camino.
4: Hasta aquí la cápsula de noticias CRR. 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

0: Revista del Consumidor Radio. Lluvia, pisadas, raspones. Nuestro calzado resiste absolutamente todo. Sin embargo, lucirlo reluciente y bien cuidado no exige gastar de más. Si quieres elaborar tu propia crema para calzado, en la tecnología doméstica te enseñamos la receta.
1: Y hablando de cuidar tu economía, ¿sabías que la mejor forma de proteger tu patrimonio es garantizando que se cumpla tu voluntad? Hoy te decimos todo lo que necesitas saber sobre el testamento, qué personas intervienen, cómo organizar tu documentación y los mejores consejos para hacer este trámite sin complicaciones. Toma el control y regálate tranquilidad a ti y a quienes más quieres.
0: Revista del Consumidor. En el día a día, merecemos usar productos de calidad que nos faciliten la vida. ¿Y sabes qué es lo mejor? Que muchas veces podemos crearlo con nuestras propias manos.
1: Por eso, haremos nuestra propia crema para calzado, que está validada por el Laboratorio Nacional de Protección al Consumidor. ¡Comencemos!
0: Para esta tecnología doméstica puedes adquirir los ingredientes en droguerías y tlapalerías. Los ingredientes que vamos a utilizar para hacer 750 mililitros son media cucharadita de colorante sintético negro, media taza de aguarrás, 4 cucharadas de vaselina simple, 2 cucharadas de cera carnauba, 3 cucharadas de cera amarilla y 3 cucharadas de ácido esteárico.
1: También vamos a ocupar los siguientes utensilios: un cubrebocas, un par de guantes de látex, una taza medidora, un recipiente con capacidad de 500 mililitros, 2 abatelenguas, una cuchara sopera metálica, un tazón de vidrio con capacidad de 1 litro, una cacerola con capacidad de 2,5 litros, 2 trapos para manipular objetos calientes y un recipiente de plástico o metal con capacidad de 250 mililitros.
0: Ahora sí, pasamos a la magia de la preparación. Pero antes de ponernos creativos, recuerda que la seguridad es primero. Ajustémonos el cubrebocas y pongámonos los guantes de látex.
1: En un lugar con ventilación, empezaremos disolviendo el colorante en el aguarrás con un abatelenguas. Puedes pulverizar el colorante envolviéndolo en un papel y golpeándolo suavemente con un martillo.
0: Después agregamos la vaselina, la cera de carnauba y la cera amarilla en el tazón y la calentamos a baño María.
1: Un gran consejo para que la cera se funda más rápido es cortar la cera en cubitos pequeños y mezclar constantemente hasta que se derritan por completo.
0: Una vez que la cera esté líquida, añadimos el ácido esteárico y continuamos moviendo hasta que se integre totalmente.
1: Ya que se hayan disuelto todos los componentes, con mucho cuidado, retiramos el tazón del baño María y vertemos nuestra mezcla de colorante con aguarrás e incorporamos todo mediante movimientos suaves. Por último, vaciamos nuestra crema para calzado en el recipiente de 250 mililitros.
0: Solo resta tener un poco de paciencia. Antes de cerrar el envase, dejamos enfriar a temperatura ambiente hasta que el producto se solidifique. ¡Y listo!
1: Lo mejor de esta tecnología doméstica es que tiene un año de caducidad y se prepara en 40 minutos aproximadamente.
0: No olvides mantener el recipiente bien cerrado para evitar que la crema se reseque. Además, es indispensable que el envase contenga una etiqueta visible que señale que debe mantenerse fuera del alcance de niñas y niños. Y, de ser posible, una leyenda de precaución por su contenido de solvente.
1: Guárdala en un lugar fresco, seco y oscuro. Y devuélvele la vida a tus zapatos. Anímate a preparar este producto en tu casa y etiquétanos en Instagram con el hashtag Tecnología Doméstica Profeco y arroba Revista del Consumidor MX.
0: No olvides que también puedes ver esta y más tecnologías domésticas en nuestro canal de YouTube, Profeco TV.
2: Revista del Consumidor.
0: Además de la tecnología doméstica, otra forma de cuidar nuestro dinero en el futuro es protegiendo nuestro patrimonio. De esta forma podemos garantizar que se cumpla nuestra voluntad. Estamos hablando del testamento, un documento legal en el que expresas cómo deseas distribuir tus bienes y quiénes lo recibirán tras tu fallecimiento.
1: Hacerlo puede traerte beneficios, entre ellos, evitar conflictos y disputas familiares, distribuir los bienes de manera sencilla, clara y legal, proteger el patrimonio destinado a tus hijas e hijos menores de edad o en etapa de estudios, y sobre todo, brindar certeza y seguridad jurídica.
0: Al ocurrir el fallecimiento, las personas beneficiarias deben acudir con una notaria o un notario para iniciar el trámite.
1: Ojo, aunque recibir una herencia no genera el pago del impuesto sobre la renta, en el caso de bienes como casas o terrenos, sí deben preverse los gastos de escrituración, avalúos e impuestos locales de adjudicación, los cuales varían según la entidad federativa.
0: En el caso de las cuentas bancarias que no tengan beneficiarias o beneficiarios, los fondos formarán parte de la masa hereditaria.
1: Por lo tanto, quien pretenda disponer de ellos deberá acreditar su calidad de persona beneficiaria mediante el proceso que corresponda ante la institución financiera.
0: Pero ¿quiénes intervienen en un testamento? Primero, está la persona testadora, quien expresa su voluntad ante una notaria o un notario respecto al destino que tendrán sus bienes y derechos.
1: Y por supuesto, también está involucrada la persona heredera, quien adquiere la totalidad o una parte de los bienes, derechos y obligaciones que integran a la herencia.
0: Por otra parte, la legataria o legatario, quien adquiere los bienes a título personal.
1: Además, hay que tomar en cuenta al albacea, quien se encargará de entregar los bienes a las personas beneficiarias.
0: No hay que olvidar que en algunos casos existe la tutora o tutor, es decir, la persona a quien se le encomienda el cuidado de la educación de las hijas o hijos menores de edad.
1: Y por último, la curadora o curador, quien vigilará que la persona tutora desempeñe bien su cargo.
0: Para poder iniciar formalmente el trámite, es necesario que acudas con una notaria o notario, con el objetivo de que explique los pasos a seguir y de la orientación necesaria.
1: Para ello, es importante que tengas en mente dos posibles situaciones. Si existe testamento, este deberá presentarse junto con el acta de defunción para confirmar su validez y formalizar la aceptación de la herencia.
0: Si no hay testamento, se deberá comprobar el parentesco mediante actas oficiales para determinar quiénes tienen derecho a heredar.
1: Por ello, es muy importante que ordenes tus documentos en formato físico o digital y que mantengas tu información actualizada.
0: Para esto, puedes organizar tu información en las siguientes categorías: identidad y datos personales, información laboral y seguridad social, cuentas, ahorros e inversiones, créditos y compromisos financieros, seguros y protección, bienes y patrimonio, servicios y gastos recurrentes, disposiciones patrimoniales y legales.
1: Hacer tu testamento es más fácil de lo que parece. Solo ten presentes estas sencillas recomendaciones.
0: Tómate tu tiempo. Analiza con calma el destino de tus bienes sin actuar bajo presión.
1: Busca orientación profesional. Acude a una notaría para resolver dudas o ubica una en el directorio del Colegio Nacional del Notariado Mexicano.
0: Mantén tu testamento actualizado. Puedes modificar tu testamento si cambian tus circunstancias familiares o personales.
1: Conserva la tranquilidad sobre tu patrimonio. Hacer tu testamento no significa perder la propiedad de tus bienes. Solo surte efecto tras el fallecimiento.
0: 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Comunícate a la Condusef al 55 53 40 0999 o envía un correo a asesoría@conducef.gob.mx.
1: Recuerda que tomar el control de tu patrimonio es regalarte tranquilidad a ti y a quienes más quieres.
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0: Buenos días, familia de Dios. Bienvenidos a otro Rompiendo Esquemas. Hoy es domingo 20 de septiembre del 2026, vigésimo quinto domingo del tiempo ordinario. Y le doy la bienvenida a mi compañero de fórmula, don Rafa Castro.
1: Saludo cordial, queridos amigos. Qué bueno que nos encontramos una vez más para seguir creciendo en el Señor.
0: Muy bien, hoy tenemos un programa muy especial. En la primera parte compartiremos algunos aspectos sobre una nota doctrinal que ha publicado hace un par de meses la Conferencia Episcopal Española, en la que valora las emociones en el encuentro con Cristo, pero llama a integrarlas con la razón y la voluntad para evitar reduccionismos afectivos en un renacer de la fe entre los jóvenes. Los obispos españoles advierten contra el riesgo del emotivismo en la fe y han dado esta magnífica documento, Cat ad Locitur. Vamos a platicar un poquito, porque no es que los obispos estén en contra de las emociones, sino que hay que integrarlas.
1: Sí, es una orientación para recordarnos que la fe y la conversión implica a todo el ser humano, lo físico, lo psicológico, lo espiritual, todo. Y no solo la emoción y la sensación se involucran dentro del proceso de fe y de conversión, sino toda la persona.
0: Sí. Claro que sí. Y en el segundo segmento reflexionaremos sobre las lecturas que la Iglesia nos presenta como alimento espiritual para este domingo 25 del tiempo ordinario, 20 de septiembre de 2026. Los textos de Isaías, la carta a los Filipenses y la parábola de los trabajadores de la viña en Mateo 20, que se leen este domingo, convergen en revelarnos la lógica desbordante de la gratuidad y la misericordia del amor de Dios, que desafía por completo nuestros cálculos humanos, ya sea invitándonos a acoger su perdón inagotable en medio de nuestras debilidades, llamándonos a vivir con la audacia de quien considera a Cristo como su ganancia absoluta, o recordándonos que su gracia no se mide por méritos y esfuerzos, sino por su infinita generosidad. Así que este es nuestro programa de hoy. ¿Qué te parece?
1: Así es, padre.
0: Muy bien, pues
1: vamos. Y las noticias.
0: Ah, claro, sí. Dos noticias que cada uno de nosotros ha escogido para comentar con ustedes.
1: Los obispos de Estados Unidos crean un grupo de trabajo para promover la dignidad humana ante el avance de la inteligencia artificial.
0: Muy interesante, buena cosa, ¿no? Sí. Está de moda hablar de inteligencia artificial. Sí, sí. Los grandes empresarios de la inteligencia artificial quieren regulación. A mí me parece que ha habido un accidente grande que solo nos vamos a dar cuenta después de las elecciones. Y porque que ellos pidan regulación del gobierno es una cosa súper rara. Muy bien.
1: Qué bueno que la Iglesia se ha involucrado, claro, porque ella es la
0: tenemos que estar
1: garante
0: involucrados.
1: Ética y moral.
0: Claro, sí, claro, tenemos que estar involucrados en esto porque nos va a afectar a todos, a todos. Muy bien, mi noticia tiene que ver con la secularización en España, que se ha consolidado con una rapidez absoluta. En el año 2000, 13% de los españoles se declaraba indiferente a la fe. En el año 2026, 40%. O sea, ha crecido el número de ateos, 17%. Antes solo era el 9-10%. Y ahora se declara el 17%, pero el grupo verdaderamente alarmante es el que es indiferente. Y dicen que por primera vez en España, el grupo de católicos practicantes es solo del 17%. No, el 16. Y el 17 en los ateos. Así que está peluda la cosa, pero sí, es muy preocupante el número de indiferentes, que no, ni una cosa ni la otra no le interesa. Muy bien, este es nuestro programa de hoy. ¿Comenzamos? Muy bien. ¿Qué lugar debe de ocupar las emociones en la vida de la fe? Este es el tema del documento.
1: Sí.
0: Porque hay un renacer de los grupos apostólicos. ¿Sí? Hay un renacer, mucho joven se está regresando a la iglesia, digamos, está involucrándose en movimientos eclesiales en España. Pero los distintos movimientos usan la emotividad.
1: Sí, sí,
0: de hecho. Y entonces la desconectan de la fe, de la razón, y la desconectan de la voluntad. Y entonces eso trae muchos peligros, por ejemplo, la manipulación.
1: Sí, sí, sí.
0: Y entonces los obispos españoles acaban de publicar un documento donde no se rechazan los sentimientos, sino que se nos invita a integrarlos con la razón y la voluntad.
1: Pues de hecho, mira que hace un tiempo atrás hubo un auge de este tema de Hakuna, un ministerio de evangelización juvenil que tiene música y todo esto, y hacen conciertos, y hubo una crítica de distintos sectores a esa emotividad que generaban estos encuentros. Y de hecho, la experiencia del retiro de Emaús contiene un 90% de involucrar la emotividad, la efusividad, los sentimientos, de hacer aflorar pues las emociones en el retiro, ¿no? Y muchos otros, como tú dices, padre, grupos y estrategias de evangelización, pues están agarrando esta realidad humana, pues que hace parte del ser, la emotividad, las emociones, la efusividad, para enganchar en el tema de la fe y de la conversión a mucha gente católica, ¿no? Sin embargo, me parece pertinente lo que genera la Comisión para la Doctrina de la Fe de la Conferencia Episcopal Española, porque nos sitúa, nos pone los pies en la tierra, porque la evangelización y la fe, la conversión y todo lo que implique un proceso de discipulado, de maduración en la fe, implica no solamente lo emotivo, sino que implica la razón, la voluntad, implica a todo el ser humano, lo físico, lo psicológico, lo espiritual, ¿no?
0: No, yo estoy muy contento de haberlo, lo leí hace algunos par de meses, yo ya lo había conocido y me parece muy bien, ¿no? Es hablar, el corazón habla el corazón, así se titula el documento, basado en esta frase tan bonita de San Juan Enrique Newman, ¿no? Recién proclamado doctor de la Iglesia, que tenía una espiritualidad salesiana, de San Francisco de Sales, no de San Juan Bosco, sino de los salesianos, por Sales, una espiritualidad salesiana. Y están pues ellos preocupados porque se corre el peligro de reducir la fe a la emoción.
1: A los consumidores de experiencias.
0: Claro, consumidores de experiencias, de sensaciones placenteras. Todo esto dentro de un momento positivo, ¿sí? Porque hay que destacar el renacer de la fe, especialmente entre los jóvenes españoles, y la creatividad de los movimientos. Sí. O sea, los movimientos que los están atrayendo son gente de mucha creatividad. Sí, y eso hay que rescatarlo. Pero claro, ellos ponen un énfasis en la emoción, en la afectividad para el encuentro con Cristo. Y pues ese es parte del problema, ¿no? Claro que ese es el riesgo, dicen ellos, del emotivismo. Y el problema aparece cuando la intensidad emocional se convierte en la medida de la verdad o de la presencia de Dios. Dios está presente aunque tengas un desierto espiritual.
1: Siempre, sí, sí. Y la cuestión es también de concepción de los procesos de evangelización que se deben surtir en la persona y en las comunidades. Por supuesto que involucra lo emotivo, lo didáctico, lo pedagógico, lo que tú dices, la creatividad de los evangelizadores actuales para llegar a los jóvenes y a otra gente, pues se acude a lo emotivo, pero cuando no se tiene la claridad de que esto es un proceso, que después de esta primera parte experiencial, por así decirlo, pues viene la parte argumentativa, en este caso sería la parte racional, la parte intelectual, que nos debe llevar. Lo emotivo se une con lo racional y lo racional nos lleva a lo volitivo, que es tomar determinaciones, decisiones acerca de la vida.
0: Porque parte del problema es que yo me quedo con la emoción, pero no me involucro en la caridad, por ejemplo.
1: Sí, y en el equilibrio de la vida, ¿no? Mismo.
0: Claro, o sea la moderación, que es una gran virtud cristiana y que hay que practicarla. Yo no puedo irme a un lado y al otro. Tengo que estar siempre conectado y tengo que estar además dando frutos. Entonces el problema de la emotividad es quedarnos en las sensaciones, es quedarnos en la inconstancia y es el quedarnos en lo que ellos llaman el consumo de experiencias espirituales.
1: Sí, y hay que aclarar una cosa que también ellos lo subrayan aquí, es que el objetivo principal de una iniciación cristiana, de una iniciación, de una experiencia de fe católica, es el querigma, es la primera instancia.
0: El primer anuncio.
1: Sí, el primer anuncio. Y ese querigma, aunque esté rodeado de pedagogía, de didáctica, de emocionalidad, debe conservar. Yo, de hecho, como anécdota, yo les decía a la gente de Emaús en Colombia que cuidado, que las didácticas son muy buenas, y yo mismo hice el retiro de Emaús, y la experiencia, lo experiencial es muy bueno, lo pedagógico, esas sensaciones muy ricas, pero yo, como ya tenía un criterio pues de la evangelización, me hizo falta el tema querigmático. Entonces, mucha efusividad, pero las líneas querigmáticas o las líneas de fundamentales del querigma no estaban. Entonces yo me preocupé por eso, y yo les decía a ellos después,
0: asociarlos a la Pascua, claro, ¿no? Eso, claro, es lo que hace el querigma.
1: Sí, sí, sí.
0: Asociarlos a la Pascua de Cristo. Sí, o sea, sí, se centra en la experiencia de Cristo muerto y resucitado. Y entonces, claro que las emociones son valiosas. El documento no desconoce eso, porque las emociones son profundamente humanas. Pensemos en Cristo Jesús, ¿no? Que sintió compasión, sintió angustia, sintió amor, sintió dolor, pero todo eso lo orientó hacia el bien de los demás y hacia la verdad que el Padre le había revelado. Y entonces, pues lo mismo con nosotros, ¿no? Entonces, hablemos de corazón a corazón. El corazón habla al corazón. Dios toma la iniciativa con su gracia y la persona responde libremente. El corazón cristiano no es un oráculo autónomo, sino que pretende latir en sintonía con el corazón de Cristo.
1: Sí, tampoco es desasociar, ¿no? Desvincular lo emotivo, lo racional y lo volitivo.
0: Lo emocional no importa.
1: Sí, sí. No, porque también es eso, caeríamos en el racionalismo estéril de solo el argumento y la justificación de la retórica es lo que importa, ¿no? Lo emocional, que mucha gente se queda con eso también.
0: La fe sola.
1: Sí, o la fe sola o también solo la razón, o sea, claro, nada de emociones, claro, de piedad,
0: claro,
1: de...
0: Claro.
1: Es un riesgo, entonces hay que integrar todo lo que propone la Comisión pues Española en este campo de la doctrina de la fe, que integremos todo,
0: yo
1: lo
0: creo
1: emocional,
0: que hacerse
1: lo racional,
0: aquí sí. Es importantísimo. La primera, la experiencia que estoy teniendo, ¿conduce a Cristo crucificado y resucitado? Incluso cuando no siento nada, cuando hay aridez espiritual, como decimos por ahí. Primera pregunta. Segunda pregunta, ¿permanece fiel a la verdad del Evangelio y a la doctrina católica o a la doctrina de la Iglesia?
1: Y si te
0: de
1: lleva
0: 2000 años de...
1: Claro, y si te lleva a la vida sacramental, si te lleva,
0: claro,
1: a la Pascua, como tú lo planteas.
0: Hace,
1: sí.
0: ¿Fortalece la comunión parroquial eclesial?
1: Eso,
0: porque
1: eso,
0: hay movimientos que no fortalecen la comunión
1: sacramental
0: eclesial.
1: Sí,
0: ¿sí?
1: Sí.
0: ¿Crean grupos cerrados en sí mismos? Somos los únicos católicos que existen en el mundo. Hay gente que piensa así. Y los otros no valen nada, los demás movimientos no valen nada. Y por último, la última pregunta, yo creo que es la más importante, es en qué desemboca esta experiencia que estoy teniendo. Desemboca en la caridad, en la búsqueda de la justicia,
1: en el sacrificio,
0: en el compromiso, y en el servicio concreto a los pobres, a los enfermos, a la gente que está más necesitada de Cristo. Yo creo que estas son alertas pastorales.
1: Sí, sí, hay una, yo siempre hablo con la gente de oiga, sí, hay una respuesta de fe ante una propuesta carismática de salvación de Cristo, hay una respuesta de fe, pero esa fe que involucra, por supuesto, lo emocional, lo sensitivo, nos lleva a una conversión, y la conversión es realmente una decisión interna de querer seguir a Cristo y su cruz y su camino y su enseñanza y su opción por los pobres. Pero además, esta propuesta de Cristo y esta decisión que yo he tomado de acudir a esta experiencia que me están proponiendo, me lleva realmente a eso, a lo que acabas de decir, a integrarme a la iglesia, a querer capacitarme con otros hermanos, a querer desarrollar unos carismas para ponerlos al servicio de la gente.
0: A eso está ocurriendo. En una pastoral de conjunto.
1: Correcto, sí, sí.
0: Real, no ficticia, sino real. ¿Qué es lo que está sucediendo, no? Y fortalecer la comunión. Ese es el trabajo de todos. Cuando Dios verdaderamente ha tocado tu corazón, tú estás comprometido a la comunión. Y entonces ahí van a surgir problemas, van a surgir esto, pero tú permaneces. Porque el que es emotivo se va.
1: Sí, yo lo relaciono mucho a esto, con eso de que Jesús enseñaba a aquel hombre que le preguntó sobre el mandamiento más importante, y Jesús decía, escuche Israel, amen al Señor con todo su corazón, involucra lo afectivo, con toda su mente, involucra el intelecto, la razón, el argumento, y con todas sus fuerzas, es decir, voluntad, sacrificio, entrega, ese
0: claro,
1: tipo.
0: Claro, claro. Y sí, entonces, sí, esta es como una alerta pastoral, y debemos de evitar convertir a los movimientos o a la liturgia misma en retiros en de espectáculo, para provocar reacciones. Sí, tenemos que también respetar, ¿no?, la libertad interior. Eso es algo que muchos movimientos no te entienden. Cuando tú respetas la libertad interior de la persona y no lo presionas, no lo haces codependiente, sí, no lo condicionas, no te entienden, porque ellos se quedan, bueno, es que el padre debería. Y cuidar el acompañamiento espiritual para que se formen adultos responsables, no personas dependientes de un líder, porque muchas veces eso es lo que sucede.
1: Es una forma de manipulación.
0: Claro,
1: sí,
0: una forma de manipulación. Entonces, examinemos nosotros. Cuando yo me siento triste, sin entusiasmo, ¿sigo orando? ¿Sigo celebrando los sacramentos? ¿Sigo sirviendo? ¿Mis experiencias espirituales me hacen más libre, más humilde y más atento al prójimo o dependiente de lo que dice el líder del grupo? Y una fe madura nunca apaga el corazón.
1: Eso es clave decirlo.
0: Claro,
1: o sea,
0: y que no se trata de ir en contra de la emotividad, sino se trata de educar el corazón, de hacerlo más grande, de integrar el sentimiento, la verdad, la decisión. De permitir, correcto, pasar del entusiasmo momentáneo a una relación fiel, estable, perseverante con Cristo.
1: Sí.
0: Y entonces estas son cositas que me parecen fabulosas. Vamos a un corte musical y comercial y regresamos con más de Rompiendo Esquemas.
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0: Muy bien, familia de Dios, llegamos al segundo segmento de Rompiendo Esquemas, este segmento dedicado al análisis y comentario de las lecturas que la Iglesia nos presenta como alimento espiritual para este domingo 20 de septiembre del 2026, vigésimo quinto domingo del tiempo ordinario. Don Rafa Castro.
1: Del libro del profeta Isaías. Busquen al Señor mientras lo pueden encontrar. Invóquenlo mientras está cerca. Que el malvado abandone su camino y el criminal sus planes. Que regrese al Señor y Él tendrá piedad. A nuestro Dios, que es rico en perdón. Mis pensamientos no son los pensamientos de ustedes. Sus caminos no son mis caminos, dice el Señor. Porque así como aventajan los cielos a la tierra, así aventajan mis caminos a los de ustedes, y mis pensamientos a sus pensamientos. Palabra de Dios.
0: Te alabamos, Señor. Estamos ante una experiencia de vacío. Estamos al final del destierro babilónico. Capítulo 55 del libro de Isaías, el mero final del destierro babilónico. Ha sido pesadísimo. La gente tenía una herida que le atravesaba el alma. Pensaba que Dios se había cansado de ellos, que ya no había posibilidad de retorno a la tierra. Están hartos, fatigados, están cansados y piensan que Dios no se interesa. Y ahí surge este texto tan bonito, esta profecía tan bonita.
1: Parece que fuera el libro de la sabiduría, ¿cierto?
0: Claro,
1: bueno,
0: claro.
1: Es una sapiencia de Isaías.
0: Busquen al Señor mientras lo puedan encontrar. Invóquenle mientras está cerca. Él está cerca. Ustedes lo sentirán lejos, desatendidos. Ustedes se sentirán frustrados, acabados, cansados. Parece que todo está perdido.
1: Sí, sí.
0: Pero yo les hago notar que el Señor está cerca. Todavía se deja encontrar. Y su misericordia es grande, grande. A pesar del fracaso de ustedes, a pesar del pecado de ustedes, Él se deja encontrar. Es que me parece fabuloso.
1: Sí, maravilloso.
0: Este Deutero Isaías, el segundo Isaías.
1: A mí me encanta, primero, la comprensión que tiene y la convicción que tiene el profeta de quién es el Señor, ¿no? Que es supremo en sabiduría, supremo en misericordia, como aventajan los
0: Mis
1: cielos de la tierra.
0: No son
1: sus, o sea, son distintos.
0: Él no piensa como nosotros.
1: Nosotros somos desesperanzados, negativos. Claro, cuando fallamos nos llenamos de culpa, de vergüenza. Cuando otros fallan, de juicio, de condena, todas esas cosas pues califican al ser humano, ¿no? Nos determinamos por eso. Dios es distinto y la comprensión que manifiesta el profeta es maravillosa. O sea, Dios es absoluto, Dios es misericordioso, Dios es más grande que nuestra poquedad.
0: Y qué hermoso, me encanta la frase con la que comienza este texto. Busquen al Señor mientras lo puedan encontrar. Es que me parece a mí que buscar al Señor no es un gesto superficial, no es un simple cumplimiento religioso. Exige abrirle la vida entera.
1: Sí,
0: y al abrirle la vida entera, al Señor llega el tiempo favorable. Llega la oportunidad de recibir la gracia. Hoy el Señor te está ofreciendo la gracia. Y aquí el peligro es ante la experiencia de fracaso, ante el desánimo de tantos años de esclavitud, ante tantas situaciones anormales de la vida, digamos, podemos endurecer el corazón. Y ese es el peligro.
1: Sí, sí.
0: Y ese era el peligro que realmente estaba pasando en el pueblo. Habían endurecido.
1: Quebrada, la gente sin esperanza, sin futuro, con rota su historia, rota su religión, roto todo. Y es que cuando uno la vida lo rompe, uno tiende a, ¿por qué a mí el Señor se aleja? O sea, los pensamientos tan vacíos y tan cortos de la misericordia y la majestuosidad de Dios, ¿no? Llegan a uno y es normal. Pero el papel del profeta aquí es recuerden quién es Dios y recuerden cuánto infinitamente les ama.
0: Sí, y que el pensamiento del Señor no es... O sea, esto es un llamamiento a la conversión integral. Los pensamientos equivocados son los nuestros, no los del Señor. Y entonces eso lo tenemos que tener muy clarito. Y la conversión aquí, de la que habla la Escritura, cambia las acciones, pero también cambia la mentalidad, cambia también la manera de mirar a Dios, mirar al prójimo y mirarnos a nosotros mismos.
1: Sí, sí, sí, sí.
0: O sea, es
1: sí.
0: Un cambio de mirada total. La mentalidad, la mirada a Dios, la mirada al prójimo, la mirada,
1: comprensión, sí, de Dios,
0: la autocomprensión de nosotros mismos se cambia. Y Él nos ofrece un perdón sobreabundante.
1: Amén, amén.
0: A mí me parece eso hermosísimo. Multiplica el perdón, dice el profeta. El Señor multiplica el perdón. Qué hermoso, ¿no? Porque los caminos de Él son más altos. Y eso, amén, amén, se va a dar pleno cumplimiento en la experiencia de Cristo Jesús. ¿Cuántos dicen amén?
1: Amén, amén.
0: Y quizás hoy, querido hermano, tú cargas con culpas, tal vez con fracasos, tal vez con heridas, tal vez piensan que ya no hay retorno, que ya no hay regreso, no hay esperanza. Sí. Pero Isaías dice, no midas a Dios con la pequeñez de tus miedos. Tu pecado tiene la medida humana. El perdón tiene la medida divina.
1: Amén, amén.
0: Déjate abrazar por la gracia hoy mismo. Muy bien, vamos a la segunda lectura, don Rafa Castro.
1: De la carta a los Filipenses. Hermanos, ya sea por mi vida, ya sea por mi muerte, Cristo será glorificado en mí. Porque para mí la vida es Cristo y la muerte una ganancia. Pero si al continuar viviendo en este mundo me permite trabajar todavía con fruto, no sabría qué elegir. Me hacen fuerza ambas cosas. Por una parte, el deseo de morir y estar con Cristo, lo cual ciertamente es con mucho lo mejor. Y por la otra, el de permanecer en vida, porque esto es necesario para el bien de ustedes. Por lo que a ustedes toca, lleven una vida digna del Evangelio de Cristo. Palabra de Dios.
0: Te alabamos, Señor. Tremenda, qué hermoso, ¿no?, este texto de los Filipenses. ¿No? ¿Qué tendría que pasar para que perdieras la paz, Rafa Castro? ¿Una enfermedad? ¿Una injusticia? ¿Una prisión? ¿La amenaza de muerte? ¿Qué tendría que pasar? Pablo está encadenado.
1: Sí, sí.
0: Y sin embargo, habla como un hombre verdaderamente libre. O sea, él no ha perdido su paz. Él no ha perdido su amor a Jesús. Su secreto no es negar el sufrimiento, sino hablar con el que él se ha encontrado. Él está hablando de Cristo Jesús. Y ese Cristo Jesús, ninguna circunstancia humana se lo puede arrebatar.
1: Sí, sí.
0: A mí me parece hermoso, ¿no?
1: A mí me impresiona el cristocentrismo, el señorío de Jesús que vive y que profesa Pablo aquí, ¿no? Bueno, en todas las cartas, en todo lo que él manifestó, se expresa, pero aquí de manera muy, muy explícita, muy esencial. O sea, ya sea por mi vida o por mi muerte, Cristo será glorificado. ¿Por qué? Porque el Señor ha tomado toda autoridad, toda soberanía en mí. Y Él pone una dualidad ahí, o sea, como dos fuerzas que lo fascinan a Él. Las dos son fascinantes. Para muchos hoy esas dos fuerzas es estar loco. Pero para Él, Él dice, si me muero, bendito sea Dios, está por supuesto en lo mejor que me podría pasar estar con Cristo. Pero si me quedo, que sea una quedada fructífera por el bien de ustedes.
0: ¿Sabes qué me encanta de esto? Que podríamos decir que la biografía de Pablo es un culto. Es un culto a Dios. Es
1: sí,
0: la adoración perfecta.
1: En Cristo Jesús.
0: Su vida completa, sí, que se ha entregada a través... O sea, su cuerpo mismo se ha convertido en el templo de Cristo.
1: Sí, sí.
0: Y por eso puede manifestar victoria. Está prisionero, él sabe lo que le va a suceder en Roma, va de camino a Roma, y sin embargo es un hombre libre, es un hombre, no sé, esta carta es bonita porque está escrita desde la prueba,
1: desde la dificultad.
0: Enfrenta la posibilidad real de ser ejecutado. Además, está certero el que lo van a ejecutar, ¿no?
1: Y fíjense que a diferencia del pueblo de Israel en el contexto de la primera lectura, aquí hay un hombre que en medio de esa circunstancia entre rejas, esa circunstancia de tormento que está viviendo, reconoce la soberanía de Jesús y emite, pues así termina la lectura, la segunda lectura, con un consejo, y ese consejo es: en cuanto a ustedes les toca, lleven una vida digna del Evangelio de Cristo. Aquí se aplica a lo de imítenme a mí que yo imito a Cristo, ¿no?
0: Claro. ¿Y qué significa eso de vivir dignamente para el Evangelio, no? Yo creo que lo primero que significa es recordar que pertenecemos a Él. profundamente, amén, o sea, amén. Que no hay nada que nos pueda separar del amor de Dios, absolutamente nada. Y entonces vivir el Evangelio, primero recordar eso. Segundo, al recordar eso, mantenernos firmes. Tercero, cultivar la comunión. La comunión se cultiva, se asalta. No es que yo me voy a lanzar contra mi hermano para ganar puntos, para subir peldaños, mi hermano como para subir peldaños. Hay gente que lo hace así, eso se llama clericalismo. Y hay gente que lo hace, laico y clero, igual. Sí. Y entonces pisotean a los demás porque los usan de peldaños, ¿no? Y significa sobre todo, pienso yo, esto de vivir dignamente el Evangelio, afrontar juntos la dificultad.
1: Sí, sí.
0: Afrontar juntos la dificultad. Entonces me parece fabuloso. ¿Es Cristo realmente el centro de mi vida? Si todo cambiara esta tarde, esta mañana, ¿Qué me sostiene? ¿Qué me sostiene?
1: Sí, sí, sí.
0: Y Pablo nos recuerda que quien pertenece a Cristo puede perder comodidades, puede perder sus planes, puede incluso perder su libertad exterior, pero nunca pierde el sentido de su existencia. Vivimos para Él. ¿Eh? Y cuando Cristo es tu vida, ninguna cadena decide tu libertad. Y ninguna muerte puede robarte el cielo.
1: Amén,
0: amén. ¿Cuántos dicen amén?
1: Amén, amén, amén.
0: Vamos a un corte. No, vamos al Evangelio.
1: Eso.
0: Don Rafa Castro.
1: Del Evangelio según San Mateo. En aquel tiempo Jesús dijo a sus discípulos esta parábola. El reino de los cielos es semejante a un propietario que al amanecer salió a contratar trabajadores para su viña. Después de quedar con ellos en pagarle un denario por día, los mandó a su viña. Salió otra vez a media mañana. Vio a unos que estaban ociosos en la plaza y les dijo, «Vayan también ustedes a mi viña y les pagaré lo que sea justo». Salió de nuevo a mediodía y a media tarde e hizo lo mismo. Por último, salió también al caer la tarde y encontró todavía otros que estaban en la plaza y les dijo, «¿Por qué han estado aquí todo el día sin trabajar?». Ellos le respondieron, «Porque nadie nos ha contratado». Él les dijo, «Vayan también ustedes a mi viña». Al atardecer, el dueño de la viña dijo a su administrador, llama a los trabajadores y págale su jornal, comenzando por los últimos hasta que llegue a los primeros. Se acercaron pues los que habían llegado al caer la tarde y recibieron un denario cada uno. Cuando les llegó su turno a los primeros, creyeron que recibirían más, pero también ellos recibieron un denario cada uno. Al recibirlo, comenzaron a reclamarle al propietario diciéndole, esos que llegaron al último solo trabajaron una hora y sin embargo les pagas lo mismo que a nosotros, que soportamos el peso del día y del calor. Pero él respondió a uno de ellos, amigo, no te hago ninguna injusticia. ¿Acaso no quedamos en que te pagaría un denario? Toma pues lo tuyo y vete. Yo quiero darle al que llegó al último lo mismo que a ti. ¿Qué no puedo hacer con lo mío lo que yo quiero? ¿O vas a tenerme rencor porque yo soy bueno? De igual manera, los últimos serán los primeros y los primeros los últimos. Palabra del Señor.
0: Gloria a ti,
1: Señor Jesús.
0: Hay que recordar antes que comenzar a hablar cualquier cosa, que esta es la respuesta de Jesús a la pregunta de Pedro. Pedro ha preguntado, ya ves, nosotros lo hemos dejado todo y te hemos seguido. ¿Qué nos va a tocar? Y extrañamente, Jesús responde con esta parábola.
1: Es maravillosa.
0: O sea, esta es la respuesta a Pedro. Jesús responde con la parábola de los jornaleros para desmontar de raíz la mentalidad meritocrática que tenían los apóstoles. Y tal vez la mentalidad meritocrática que tenemos todos. Es que a mí me toca.
1: Y lo cuantitativo,
0: es que yo quiero.
1: En la lógica cuantitativa en la que vivimos, ¿no? O sea, como yo hice tanto, y que eso de hecho, de plano, eso se pasa a la vida religiosa, ¿no? Como yo hago tantas misas, como yo hago tantos rosarios, como yo hago tantas cosas para agradar a Dios, entonces me
0: corresponde con la parábola de los jornaleros para desmontar de raíz la mentalidad meritocrática que tenían los apóstoles. Y tal vez la mentalidad meritocrática que tenemos todos. Es que a mí me toca.
1: Y lo cuantitativo, es que yo quiero. En la lógica cuantitativa en la que...

0: Y la rivalidad histórica también entre los primeros convertidos. Recuerden que había una pugna fuertísima entre los cristianos de procedencia judaica y los cristianos de procedencia gentil. Sí. Y entonces hay una pugna. Y el Señor dice, bueno, es que al final el premio es el reino de los cielos. ¿Eh? No, y estamos frente a un Dios que es muy generoso. Yo sí, creo que esa figura, hay que decirlo, vale la pena repetirla, aunque todo el mundo la sepa, ¿no? O sea, el dueño de la viña no sale solamente una vez a contratar. Sale muchas veces. Sale a las 6 de la mañana. Sale a las 9 de la mañana. Sale al mediodía. Sale a las 3 de la tarde. Sale a las 5 de la tarde antes de que caiga el sol. O sea, estamos a un. Es un dueño que es además generoso.
1: Sí. Que sale busca, a la búsqueda. Que lo busca. Paga con su misericordia. Y contrasta también esto. Con que además me imagino que les irritó a los fariseos, porque los fariseos que ya se creían con derecho propio, ahí, esos fueron los primeros contratados y que asumían que pues ya estaban contratados por un denario, pero al final cuando el Señor propone todo esto, ellos piensan que van a ganar mucho más, ¿no?
0: Claro, y aquí a la gente nuestra sabe lo que es trabajar de sol a sol.
1: Claro.
0: Y apagando el sol, decía mi mamá, han apagado el sol. O sea, el sol se ha apagado sobre tu cuerpo. Uh-huh. Y tú te imaginas que tú has trabajado 12 horas, 14 horas, y al final te pagan lo mismo que el que trabajó media hora.
1: ¿Eh? Sí, yo recuerdo una anécdota que...
0: Esto es una parábola provocadora, sí. Eso es mi punto.
1: Y actual, ¿no? Yo recuerdo una vez que recién yo inicié en la vida de la iglesia, y yo apenas llevaba un añito, pero en ese año, pues era un año de mucha pastoral, de mucha efusividad, de muchos jóvenes, de grupo, de jóvenes, etcétera. Y yo un añito, y salió una posibilidad de ir a Roma un mes con los gastos pagos totales. Y claro, el obispo tenía que elegir a un líder juvenil para eso, ¿no? Y habían de 20, o sea, había gente que llevaba de 20 años, gente que llevaba 5 años, 10 años, y me eligieron a mí el más nuevo de todos. Y después ellos me preguntaban, ¿y por qué lo eligieron a usted? Si usted es el último que llegó, usted es el que menos se merece esto.
0: Claro.
1: Mi papá me cuida.
0: Claro, porque esto es lo que trata de corregir Jesús en la pregunta de Pedro. Pedro tiene una fe de contabilidad.
1: Sí, sí.
0: Donde el servicio se convierte en una inversión y Dios se convierte en un deudor. Dios me debe a mí. Claro. No, Dios no te debe nada a ti. Olvídate de esas cosas. La relación con Él no se mide por la antigüedad, volviendo a tu ejemplo, ¿no?
1: Sí, sí.
0: Ni en horas acumuladas, ni en privilegios adquiridos. Yo creo que eso lo tenemos que entender, porque si no... vamos a andar resentidos, vamos a andar dolidos, vamos a andar...
1: Echándole cuentas a Dios.
0: Claro. Un Dios que viene a buscarnos. A mí me fascina esta idea de este dueño, que posiblemente era muy rico. Como Dios es muy rico, es rico en misericordia y en clemencia. Y sale muchas veces. Y los últimos no es que sean perezosos. Los últimos quieren trabajar. Es más, son perseverantes.
1: Han sido perseverantes.
0: Claro, se han quedado todavía a las 5 de la tarde. Tienen esperanza de que alguien los contrate y se lo dicen. Porque él les pregunta, ¿por qué están ustedes aquí parados? Es que nadie nos ha contratado. O sea, están bien dispuestos. Esto que no se nos olvide, ¿no? Porque se nos olvida.
1: Sí, como que no perdamos la ilusión y la esperanza del ser contratados, ¿no? Porque hay gente que dice, no, hay gente que hoy puede decir que nos escucha, nos escuchará, que diga, no, yo ya estoy muy viejo, yo ya no tengo ni perdón de Dios, o yo, a mí nadie me contrata, yo ya no sirvo para nada. El y papá, resulta que Dios está buscándolos.
0: El Papa Benedicto XVI decía, comentando esta parábola precisamente, que la llamada es la recompensa.
1: Claro, el solo hecho de que el Señor salga a mi encuentro y me diga, vengan ustedes también, ¿qué hacen ahí el casanito?
0: Es que el premio inestimable es precisamente la llamada.
1: Sí, sí, la búsqueda.
0: Y quien ama a Dios no sirve únicamente esperando un jornal, sino que colabora con su obra, aunque sea poquito, aunque sus talentos sean mínimos, aunque sus fuerzas ya no dan. Llegué de 70 años a la fe, regresé a la iglesia, ya estoy muy viejo. Pero la esa horita es que te falta, claro, es importante. Sí,

0: A mí me resuena eso, Patri, agradezco mucho eso, ¿no? El que uno sea consciente de que la llamada es el tesoro, la llamada es la paga, la llamada es el regalo, porque eso expresa que Dios nos tiene en su pensamiento, en su corazón, y que sale a la búsqueda nuestra. O sea, el solo hecho de que tú seas bautizado, de que tú te encuentres con un retiro de iniciación, de que tú puedas participar en una comunidad, de que tú puedas servir en la iglesia, o que puedas vivir en la vida misma, en tu familia, en la vida cotidiana, la experiencia de Dios, ya eso es un tesoro. O sea, esa paga es más que suficiente.
1: Claro.
0: El llamado.
1: Y hay que recordar, nosotros vivimos en una sociedad de salarios mínimos. Y Dios siempre paga el máximo.
0: Sí, sí, sí.
1: Eso hay que recordarlo continuamente porque se lo puede olvidar. Dios siempre paga el salario máximo a todos, a todos. El Señor siempre paga el salario máximo a todos. Y entonces la salvación no está reducida a qué hora yo llegué. La gracia no viene por partes. Se ofrece a la persona plenamente.
0: Y también la corrección del Señor a aquellos que están viendo cuánto es que el Señor bendice a otros, ¿no? O sea, hay gente que se enfoca más en lo que Dios ha bendecido a otros que en lo que lo ha bendecido a él mismo. O sea, eso es como no desear los bienes ajenos, ¿no?
1: Claro.
0: O sea, fulano de tal sí le ha dado estos carismas, le ha dado este dinero, estos recursos, la posibilidad de estudiar esto, de hacer aquello, y a mí no, eso es muy muy decadente, muy apocado, ¿no?
1: Sí,
0: o sea, Dios me ha dado triste, todo, a todos.
1: Muy triste. Muy bien, quedémonos ahí. ¿Qué te parece?
0: Así es.
1: Vamos a un corte musical y comercial y regresamos con más de
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1: Muy bien, familia de Dios, llegamos al segundo segmento de Rompiendo Esquemas, este segmento dedicado al análisis y comentario de las noticias que han llegado a nuestra mesa de redacción y que cada uno de nosotros ha escogido para comentar con ustedes. Don Rafa Castro.
0: La Conferencia de Obispos Católicos de Estados Unidos anunció la creación de un grupo de trabajo para proteger la dignidad humana frente al avance de la inteligencia artificial. La iniciativa surge tras reuniones de muchos obispos con empresas tecnológicas y expertos en el sector. También los obispos visitaron el Capitolio para pedir al Congreso leyes de seguridad más estrictas para la IA y normas que protejan a los niños en Internet. El grupo será presidido por Monseñor Oscar Cantú, obispo de San José, California. Los obispos recordaron que la tecnología debe estar al servicio del bien común y no ser un elemento manipulado a beneficio solo de los poderosos. Buen equipo, padre, buen equipo.
1: Muy bien, sí, mi noticia tiene que ver con la secularización en España, que está relacionada a la secularización en Europa y en todo el mundo, ¿no? Se acaba de publicar una encuesta del CIS, que es la encuestadora de la cultura en España, y los datos son espeluznantes, ¿no? En España la secularización ha pasado y a consolidarse rápidamente. O sea, las personas indiferentes a la religión en el año 2000 eran el 13%. Ahora son el 40%. Es la verdadera religión que está creciendo.
0: ¿Será escepticismo o intelectualismo? ¿Qué será?
1: Locura. Yo pienso que es locura.
0: Materialismo.
1: Materialismo, consumismo, drogas. Es que se está metido lo que en los 80 se conoció como el destape español, ¿no? Habían estado reprimidos por muchos años sin darle a tu cuerpo alegría, Macarena. Entonces, de repente empezó eso, ¿no? Y pues, esto es lo más preocupante de todo. Lo otro es que el 17% del español se declara ateo. 17%. Por primera vez.
0: No migrante, sino español.
1: No, el español. El español nacido en España, ¿no? Y el que. No sé si hay encuestas relacionadas
0: a los migrantes,
1: pero yo creo que van por lo mismo. O sea, si la cultura general es por ahí, Por ahí va la gente, ¿no? ¿Dónde va Vicente? ¿Dónde va la gente? Y eso es así, ¿no? Pero también está la paradoja de que hay un crecimiento de la religiosidad, sobre todo en la gente más joven. Y entonces, sí, toda la generación Z dicen que está volviendo a mares a la fe. Y por eso el documento del emotivismo los obispos españoles, porque grupos como Emaús, la Renovación Carismática, todos estos grupos que están activos, todos estos grupos que están integrando de nuevo a los jóvenes, están usando el emotivismo. Entonces dicen, está bien, pero moderación y la razón y la voluntad también tienen que estar involucradas, el servicio.
0: Es el papel de la iglesia de por sí.
1: Como una paradoja, ¿no? Sí. Es una paradoja.
0: Yo creo que el Espíritu Santo no se deja coger ventaja.
1: Yo creo que no necesariamente es una contrariedad, sino precisamente una paradoja. O sea, hay una sociedad que se está alejando de las instituciones religiosas, pero hay otro grupo que se está acercando a la trascendencia, a la esperanza, a la búsqueda de la fe. A mí me parece genial, ¿no?
0: Genial.
1: Bueno, hasta ahí mi comentario. Esto no es triunfalismo, tampoco es pesimismo. Es escuchar con esperanza lo que está sucediendo a nuestros jóvenes, a nuestra sociedad, a nuestra gente. Muy bien, este ha sido nuestro programa de hoy. Hablar para ustedes,
0: Rafa Castro,
1: Padre Roberto Cortés, y será este próximo domingo en otro Rompiendo Esquemas.
2: 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Es la 1:42.
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15: El cardenal Joseph Zen no da por terminada su batalla judicial a pesar de haber perdido un recurso en Hong Kong. Zen, de 94 años, junto con un cantante de pop, un abogado y un activista LGTB, fueron condenados a pagar $4,000 de Hong Kong cada uno. El Tribunal de Apelación ha confirmado la condena que recibió en 2022 por no registrar como sociedad el Fondo de Ayuda Humanitaria 612. ¿Pero qué era el Fondo 612 y por qué acabó el cardenal Zen ante los tribunales? Nació en junio de 2019 durante las protestas contra el proyecto de ley que permitía extraditar detenidos desde Hong Kong a China continental. Su objetivo era prestar ayuda económica y humanitaria a manifestantes heridos, detenidos o amenazados. Entre sus servicios había asistencia legal, médica, psicológica y ayudas de emergencia.
16: El Fondo 612 no era solo dinero en fideicomiso, para el tribunal era una asociación. Su registro no suponía una carga excesiva para quienes lo gestionaban.
15: En 2022, el cardenal Zen llegó a ser detenido bajo sospecha de colaborar con fuerzas extranjeras en virtud de la Ley de Seguridad Nacional. La defensa ha anunciado ahora el recurso ante la máxima instancia judicial. 4 años después de aquella detención, el caso sigue abierto.
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22: La paz del Señor está con ustedes. Estamos en el gimnasio del Sagrado Corazón en la ciudad de Oklahoma, en Estados Unidos. Invitados por la comunidad de la Renovación Carismática Católica de la Parroquia del Sagrado Corazón en Oklahoma, con la autorización del párroco, el padre Don Wolf, y con la presencia del padre Jorge Ríos, que nos está acompañando desde San Luis Potosí, México. Y vamos a profundizar el tema Peregrino de la Esperanza, fuertes en la tribulación. Y desde esta comunidad de Renovación Carismática Católica, que quieren ser peregrinos de la esperanza, fuertes en la tribulación, le enviamos un saludo a todos los hermanos y hermanas que nos están siguiendo en nuestro canal de YouTube, en las estaciones de televisión y de radio. Saludo para todos desde Oklahoma, Estados Unidos. Dios sacó a su pueblo Israel de la esclavitud que estaban sufriendo en el país de Egipto, y los invitó hacer un largo camino por el desierto rumbo a la tierra prometida. ¿Cuántos años caminaron los israelitas por el desierto? La Biblia dice 40 años. El número 40 en la Biblia quiere decir un tiempo largo, un tiempo de prueba, pero sobre todo un tiempo de preparación para comenzar una nueva etapa en la historia. Y estos 40 años le sirvieron al pueblo de Israel para aprender tres cosas que nosotros vamos a aprender en 4 minutos. Mire qué cosa más, qué manera de ahorrarnos el tiempo, pero que durante toda la vida lo vamos a practicar. Se lo voy a leer del libro del Deuteronomio. Los que tienen Biblia, busquen el libro del Deuteronomio en el capítulo 8, versículos del 2 al 6. Acuérdate de todo el camino que Yahvé tu Dios te ha hecho recorrer durante estos 40 años en el desierto, para humillarte, para probarte, para conocer lo que había en tu corazón, si ibas a guardar sus mandamientos o no. Te humilló, te hizo pasar hambre, después te alimentó con el maná que ni tú conocías ni habían conocido tus padres, para hacerte saber que no solo de pan vive el hombre, sino que el hombre vive de todo lo que sale de la boca de Yahvé. No se gastó el vestido que llevabas, ni se te hincharon tus pies a lo largo de esos 40 años. Así te darás cuenta en tu corazón de que Yahvé tu Dios te corrige igual que un hombre corrige a su hijo, y guardarás los mandamientos de Yahvé tu Dios siguiendo sus caminos. Palabra de Dios. Lo primero que aprendieron fue a reconocer su debilidad, a reconocer sus limitaciones, pero a superarlas. El pueblo de Israel sintió hambre, se sintió débil, se humilló, o sea, el pueblo se dio cuenta que solos no podían, que necesitaban la ayuda de Dios. Es necesario experimentar en nuestra vida nuestras limitaciones. Pero al mismo tiempo, número dos, saber que no vamos solos. Dios los acompañó siempre. Dios estuvo con ellos para acompañarlos, para alimentarlos, les dio a comer, ¿cómo se llamaba eso? Maná. Era el pan que caía del cielo para hacerlos fuertes. Ellos decían, si no hubiera sido por ese alimento, no teníamos fuerza. Me encanta que diga, ni se les hincharon los pies durante ese largo camino. Eso quiere decir que siempre Dios le dio la fuerza para seguir caminando, aún en medio del desierto, de las dificultades, de los sufrimientos. Podemos avanzar con la ayuda del Señor. Y número tres, aprendieron a confiar en Dios, a depender de Dios, a esperar el cumplimiento de su promesa. Porque Dios les había dicho que al final de ese largo camino de desierto iban a llegar, ¿a dónde? ¿A dónde iban a llegar? A la tierra prometida. La Biblia dice, una tierra que mana leche y miel. ¿Qué quiere decir eso? Leche, vida. La leche es vida, la miel es alegría, es fiesta. O sea, al final de ese camino difícil vas a tener gozo, vas a tener vida, vas a tener la alegría de haber superado toda la dificultad. Todo eso dice la carta a los Hebreos en el capítulo 9, versículo 9, Hebreos 9, 9. Todo eso era un símbolo, una figura del tiempo presente. Todo eso era una preparación para lo que nosotros, que somos el pueblo de Israel, ahora el pueblo de Dios, nos está tocando vivir. Y nosotros vamos también por este mundo. Los católicos rezamos, decimos, por este valle de lágrimas. O sea, no es fácil. Hay dificultades, hay sufrimientos, hay momentos difíciles. Pero sabemos que no estamos, que el Señor nos acompaña, que Él nos fortalece, que Él nos alienta. Aún en medio de las tribulaciones y los momentos difíciles que nos tocan pasar. El autor de la carta a los Hebreos en el capítulo 11, versículos 13 al 16, nos dice que nosotros somos peregrinos de esperanza y vamos rumbo. Cuando termine de leer, le voy a preguntar, ¿para dónde vamos nosotros? Ellos iban a la tierra, ahora nosotros, ¿a dónde vamos? Leo Hebreos 11, 13, 16. En la fe murieron todos ellos sin haber conseguido el objeto de la promesa, viéndola y saludándola desde lejos, confesándose peregrinos y forasteros sobre la tierra. Los que así hablan claramente dan a entender que van en busca de una patria, pues si pensaban de la que habían abandonado, podían volver a ella. Por el contrario, aspiraban a una mejor, a la patria celestial. Palabra de Dios. Nosotros vamos caminando y aspiramos llegar ¿a dónde? ¿Para dónde vamos? Dígale al que está al lado suyo, vamos para el cielo, dígale, vamos para el cielo. ¿Para dónde vamos? Para el cielo. Siempre que hablo de esto me acuerdo de San Juan Bosco, que cuando él iba por las calles de Turín pasando y la gente le preguntaba, Juan Bosco, ¿para dónde va? Don Bosco, ¿para dónde va? Él decía, al cielo, decía él, al cielo. Bueno, yo le copio cuando voy a viajar en aviones y la persona que me está documentando en El Salvador, todos me conocen y me saludan, hermano Salvador, ¿y cuál es su destino final ahora? Y le digo, el cielo. No, no, en este pequeño viaje, ¿para dónde va? Le digo, bueno, en este pequeño viaje voy a predicar a Oklahoma, pero mi destino final es él. ¿Para dónde vamos? Y eso nos llena de esperanza. Aún en medio de las tribulaciones, porque así caminamos. Dice el apóstol San Pablo en la segunda carta a los Corintios, en el capítulo 2, versículos del 3 al 7. Segunda Corintios, capítulo 1, versículos del 3 al 7. Bendito sea el Dios y Padre de nuestro Señor Jesucristo, Padre misericordioso y Dios de toda consolación, que nos consuela en toda tribulación nuestra, para poder nosotros consolar en toda tribulación mediante el consuelo con el que nosotros somos consolados por Dios. Pues así como abunda en nosotros el sufrimiento de Cristo, igualmente abunda también por Cristo nuestra consolación. Y si somos atribulados, lo somos para consuelo y salvación de ustedes. Y si somos consolados, lo somos para el consuelo de ustedes, que les hace soportar con paciencia los mismos sufrimientos que también nosotros soportamos. Es firme nuestra esperanza respecto a ustedes, pues sabemos que como solidarios con nosotros en los sufrimientos, así lo serán también en la consolación. Palabra de Dios. ¿Cuáles son las dos palabras que más se pronunciaron en esta lectura? A ver, ¿cuáles fueron las dos palabras que más se repitieron? ¿No la recuerdan? Sufrimiento y consuelo, consolación. Bendito sea nuestro Dios que nos consuela, que en todas nuestras tribulaciones y sufrimientos siempre nos consuela para consolar a los que están en sufrimientos y en su tribulación, porque si somos consolados es para que los consolemos. Y Él dice que nosotros vamos caminando con los dos pies. A ver, pónganse de pie. No vamos a poder llegar muy lejos ahí, ¿verdad? Porque vamos a ir levantando los pies en el mismo lugar. Pero levanten el pie izquierdo y diga sufrimiento. Ahora el derecho, consolación. Sufrimiento, consolación. Hermanos, así es nuestra vida. Pasamos por sufrimientos, momentos difíciles. No digo pasamos, estamos pasando enfermedades, necesidades económicas, problemas familiares, temores, amenazas, inseguridades, todo eso, su pie izquierdo, ahí se acuerda. Pero usted tiene otro pie, consuelo, fortaleza, el Señor me acompaña, Él está conmigo en toda tribulación, Él me anima. Y voy dando cada día un paso más de fe. A ver, vamos a cantar, pero vamos a ir como marchando. Vamos. Un paso más de fe. Un paso más de fe. Adelante, hermanos. Adelante, hermanos. Adelante, hermanas, que allá en el cielo nos espera un gran amor. Adelante, adelante, hermanas, adelante, hermanos, que allá en el cielo nos espera un gran amor. Otra vez, un paso más, un paso más. Un paso más de fe, un paso más, un paso más de fe. Adelante, hermanas, adelante, hermanas, adelante, hermano, que allá en el cielo nos espera un gran amor. Adelante, hermanas. Adelante, hermano, que allá en el cielo nos espera un gran amor. Paremos, aunque no hemos llegado todavía. pero ya lo entendimos. El pueblo de Israel caminó por el desierto durante tiempo largo, en el que aprendieron a aceptar sus limitaciones y a decir: no podríamos haber caminado. O como decimos en la Iglesia Católica: no podemos caminar.

0: sangre.
1: Sí. Los israelitas comían maná, era figura. Nosotros comemos del cuerpo y la sangre de Cristo. Es el pan que nos hace fuertes. Es el pan que nos hace nos ayuda a superar nuestras limitaciones, nuestras debilidades. Ponga la mano en el hombro del que está al lado suyo y dígale: usted no va solo, usted no va sola. No, no vamos solos. El Señor va con nosotros. Y nosotros también estamos contigo. ¿Qué dice San Pablo? Mira, cuando nosotros sufrimos y somos consolados, es para que consolemos a los que están sufriendo como nosotros. Mire al que está al lado suyo, ni le pregunte si está sufriendo o no. Está sufriendo. Mírelo, ni le pregunte. Mire, y usted está pasando por un momento difícil, ni le pregunte. A veces uno hasta miedo tiene preguntar: hermano, ¿qué te estás? Ay, tengo una deuda bien grande, qué bueno que te encuentro. Ay, no, me ¿para qué le pregunté? Ay, oye, pero Dios nos consuela para que nosotros consolemos. Dios nos anima para que nosotros animemos. A ver si puede animar al que está al lado suyo. Dígale: ánimo, adelante, sigamos. Va, siéntese pues. Ay, hermano, ya no aguanto estar parado. ¿Cuántos años fueron?
2: 40.
1: Y usted ya no aguanta. Los obispos de América Latina y el Caribe, nuestros pastores, en las conclusiones de Aparecida, que es la quinta conferencia del Episcopado Latinoamericano y Caribeño, nos dicen que el Señor nos alienta, nos acompaña siempre, aún en medio de todas las tribulaciones que nosotros vamos sufriendo. Les leo Aparecida. Este fue el documento que los obispos de América Latina y el Caribe nos escribieron en mayo del 2007, cuando estábamos caminando por momentos difíciles y nos estábamos preparando a momentos mucho más difíciles. Y ellos nos decían esto maravilloso: me encanta, me siento orgulloso de ser católico y escuchar a nuestros pastores que con una voz profética nos animan. En el número 30 de Aparecida dice: anunciamos a nuestros pueblos que Dios nos ama, que su existencia no es una amenaza para el hombre, que está cerca con el poder salvador y libertador de su reino, que nos acompaña en la tribulación, que alienta incesantemente nuestra esperanza en medio de todas las pruebas. Los cristianos somos portadores de buenas noticias.

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6: Más tarde Lidia, mi maestra de cuarto grado de primaria, que era cursillista de cristiandad, y mi papá también era cursillista, ellos se pusieron de acuerdo, hay que ayudar a este muchacho, hay que la autoestima. Dijo un día, hoy no van a haber clases, hoy tenemos un salón hogar, cada niño va a decir su nombre, va a dar un consejo a sus compañeritos, y todos decían en el aula, yo me llamo Julio y digo que no peleemos, el otro, ¿quién sigue? Yo me llamo Luis y digo que no tiremos papeles, y la maestra decía, nos está hablando de la higiene, y así va cada uno. Cuando llegó mi turno, todos se rieron. Yo era bien alto, cuarto grado de primaria, 14 años, en cuarto grado. Me decían paluecoco porque era bien alto. Me decían mamellón, pilloloco, mamalola. Porque, oiga, el bullying que me hacían no pueden imaginar. Pero yo podía resistirlo porque mi mamá decía, tú puedes, tú puedes. Me paro y cuando me paro se ríen y yo dije, mi nombre es Salvador Gómez. Y les voy a hablar de una cosa muy importante como lo es la disciplina. Y Lidia, la maestra, dijo, así se habla, niños, aprendan, este niño puede hablar. Ella dijo eso y se me abrió la cabeza, puedo hablar. ¿Cuánto bien puede hacer una maestra y una madre? Porque ellas son las que dan seguridad, autoestima. Por favor, no le diga a sus hijos que no sirven para nada. Aguante. Respiren. No diga, yo no sé para qué los tuve. Cálmese. Cálmese. Dígale a sus hijos, te quiero mucho. Y aun cuando hagan algo que le moleste y les tenga que llamar la atención por algo, porque cuando uno ama tiene que decir también las cosas que no están bien, pero use palabras adecuadas y corrija positivamente. Y siempre termine diciéndoles, pero ¿sabes qué? Te quiero, te amo. Ahora dice el Papa.

Cuando falta la madre, cuando no tenemos eso, nos toca a todos, dice. Ahora sí nos toca a todos. Ahora les voy a pedir que se pongan todos de pie porque nos toca a todos. Nos toca a todos. ¿Qué dice el Papa en el numeral 166 de Amoris Laetitia? Si un niño llega al mundo en circunstancias no deseadas, los padres u otros miembros de la familia deben hacer todo lo posible por aceptarlo como don de Dios y por asumir la responsabilidad de acogerlo con apertura y cariño. Porque cuando se trata de un niño que viene al mundo, ningún sacrificio de los adultos será considerado demasiado costoso o demasiado grande, con tal de evitar que un niño piense que es un error, que no vale nada y que ha sido abandonado a la deriva en la vida. Y la prepotencia de algunos hombres los margina. Ponga la mano en el hombro del que está al lado suyo. Yo no sé qué niño sea ese, pero ¿saben qué? El mundo se ha llenado de niños resentidos porque nadie los ha acogido con amor. Hoy le toca a usted, aunque sea ese niño grandote que está ahí, póngale la mano en el hombro, ¿sí? Y dígale, te quiero mucho, te quiero mucho, bienvenido, dele un abrazo. Ah, miren qué bonito ese papá, a los dos hijos, miren qué bonito, se vino para abrazarlos, aplauso, qué bonito, ya voy a llorar. Siéntense. Ahora, pero no se trata solo de que la familia es santuario de la vida en cuanto la vida humana, la vida natural, material, también es un santuario de la vida espiritual. Porque el ser humano no es solamente una unidad biopsicosocial, no necesita solo desarrollo físico, buena alimentación, desarrollo emocional, amor, acogida. También tiene que crecer espiritualmente. La vida no es solamente una vida material, también es una vida espiritual. Y el Papa nos dice en Amoris Laetitia, numeral 287, el hogar debe seguir siendo el lugar donde se enseñe las razones y la hermosura de la fe, a rezar, a servir al prójimo. Esto comienza desde el bautismo, donde, como decía San Agustín, las madres que llevan a sus hijos cooperan con el parto santo. Después comienza el camino de crecimiento de esa vida nueva. La fe es un don de Dios. Se recibe en el bautismo. No es el resultado de una acción humana, pero los padres son instrumentos de Dios para madurar y desarrollar esa fe. Entonces, es hermoso cuando las madres enseñan a los hijos pequeños a mandarle un besito a Jesús o a la Virgen. ¿Cuánta ternura hay en ello? En esos momentos el corazón del niño se convierte en espacio de oración. ¡Qué hermoso! Dice el Papa, la familia tiene que acoger no solo la vida material, sino también la vida
espíritu. Y comienza con qué, dice, con qué comienza. Con el bautismo. Por favor, atención. Hay que bautizar a los niños. Muchos hermanos cristianos no católicos dicen, ¿y para qué bautizar a los niños? Si los niños no saben lo que hacen. Es que los niños no se bautizan por lo que saben. Los bautizamos por lo que nosotros sabemos. Sabemos que eso les va a servir. Cuando alguien le diga, no bautice a los niños porque no saben lo que hace, dígale, no los vacune. No vacune a los, ellos no saben. O algún niño le pidió, dame la vacuna de la ciruela. ¿De la ciruela de la qué? Ya ni sé los nombres. La vacuna del sarampión. ¿Qué niño le pidió a usted que lo vacunara? Ninguno. ¿Pero y por qué lo vacuna? Porque usted sabe que eso le va. Porque le va a ayudar a conservarse sano. Lo bautizamos porque sabemos que el bautismo deja implantado en los niños la acción del Espíritu Santo, más poderoso que cualquier vacuna. Nosotros les enseñamos, o cuando le diga, ¿y para qué le va a enseñar a sus hijos su religión? Déjelos que ellos crezcan y cuando sean grandes que ellos elijan. Está de moda eso. Dígale, tenés razón, no les enseñes tu idioma tampoco. Hay tantos idiomas, ¿para qué les vas a imponer tu lengua? Déjalo que crezca y cuando él ya esté grande que diga qué quiere hablar. Si quiere hablar español, inglés, italiano, francés. Pero mientras que crezca mudo. Y nosotros decimos no. Nosotros le enseñamos nuestra lengua materna porque es la manera de comunicar. Cuando él sea grande, si quiere aprender inglés, que aprenda. Si quiere aprender francés. Nosotros le enseñamos nuestro lenguaje espiritual. Que me encanta como dice el Papa. Cuando son niños, empezamos a decirle, ¿qué es lo que dice? Tírele un besito a Jesús. ¡Ay, qué bonito! A ver, todos, un besito a Jesús. ¡Ay, qué bonito! Ah, qué lindo, ¿eh? Un besito a la Virgen. Claro, hay que enseñarle a los niños desde que son chiquitos. Ángel de mi guarda, mi dulce compañía, no me desampares ni de noche ni de día. Con Dios me acuesto, con Dios me levanto, con la gracia del Espíritu Santo. Pero cuando mi abuela me enseñó eso, yo decía, persino mi cama de canto a canto para que duerma conmigo el Espíritu Santo. Persino mi cama de orilla a orilla para que duerma conmigo la Virgen María. Y un día le dije, persino mi cama de lado a lado. ¿Y eso para qué? Me dice, para no dormir pelado, le dije. Mira, no importa si aprenden a rezar bien o no. Lo importante es que les transmitan desde niños, desde chiquitos, que no están solos. Dígamele al niño que tiene al lado suyo, tú no estás solo, dígale. Tú no estás solo. Los que oran nunca están solos. Los que oran nunca están solos. Si usted quiere niños seguros, con autoestima, niños fuertes, enséñeles que Dios siempre está con ellos. El Señor te acompaña, te bendice, donde quiera que vayas, no vas solo. El Señor te protege, el Señor te ilumina, el Señor te guía, el Señor te levanta si te caes. Eso, cuando uno lo aprende desde niño, lo mantiene en pie. Ese es el don de la fe. Claro, después te vas a integrar a la iglesia. Vamos a enseñarles a ir a misa. Venimos con ellos, los preparamos para la primera. Oye, ese es algo maravilloso. Que Dios bendiga a los catequistas. A ver,
todas las catequistas y catequistas que están aquí. Hay una, párese, quédese de pie. ¿Quién más? Dos, ahí hay otra. ¿Quién da más? Tres, cuatro. Espárense todas las catequistas. Démosles un aplauso. Gracias, siéntense. Porque ellas tienen una pedagogía, un amor. No, ay, niña, no moleste. ¿Qué? Así no se trata. Que Dios les dé paciencia. Si la mamá con dos no aguanta, imagínese ella con 10. Y todos hablando. O sea, hay que tener pedagogía. La palabra pedagogía viene de pedagogein, que quiere decir peda, pies, caminar, vamos caminando. O peda, niños, vamos caminando, gogein, al lado de los niños. Eso quiere decir pedagogía. Agarrar al niño y caminar con el gogein. Peda son los niños, como el médico que atiende a los niños se llama pediatra, porque es peda. Y gogein, que quiere decir caminar, o sea, vamos caminando al lado de los niños. Hay que acompañarlos para que no se sientan solos. Pero si usted quiere que un niño no se sienta solo, enséñale a orar. Y va a oír, si tu padre y tu madre te abandonan, yo nunca te abandonaré. Yo estaré con ustedes todos los días hasta el fin. Hay que transmitir la fe. La familia es santuario de la vida, pero no solo de la vida humana, que es bastante. Y lo voy a decir con mucho respeto, pero los jóvenes ahora no quieren tener hijos. La mayoría de jóvenes dice, ay, yo no me quiero casar, no quiero tener hijos. ¿Por qué? Ay, es que mucha responsabilidad. Y la humanidad nos estamos envejeciendo. Tenemos mucha ayuda médica para vivir más años. Y nos estamos llenando de personas mayores. Y no tenemos relevo generacional. No tenemos niños. Eso va a ser un problema de seguridad social muy grande. Vamos a tener un montón de adultos que necesitan ser atendidos y pocos trabajando para generar recursos. Humanamente hablando y espiritualmente hablando, hermano. Ya no tenemos jóvenes que quieran ir al seminario, ser sacerdotes. Ya no tenemos jóvenes que quieran transmitir la fe a otros jóvenes. Necesitamos un relevo generacional. Y todos los jóvenes que me están oyendo, no tengan miedo a casarse. No tengan miedo a tener hijos. Hay jóvenes que dicen, ay no, ¿para qué me voy a casar yo? ¿Para hacer sufrir a una mujer como mi papá ha hecho sufrir a mi mamá? Nah, yo no voy a hacer sufrir a una mujer, yo voy a hacer felices a muchas mujeres, yo voy a andar. Y no sabes que si no construyes un hogar, una relación estable, permanente, vas a envejecer solo. Porque el amor no se improvisa. El amor se va preparando. ¿Y dónde se prepara? En la familia. ¿Con quién subió Noé al arca? Con su esposa, con sus hijos y las esposas de sus hijos. Si vas a pasar el tiempo, pásalo con tu familia. Aunque sean momentos difíciles, pero estamos bien acompañados. Tu familia son los que al final estarán a tu lado. Muchos jóvenes le dicen a su papá, no lo necesito, a su mamá, no me diga nada. Pero cuando tienen un problema, mamá, papá, dan ganas de regresarle el no me diga nada.
A ver, todas las mamás y los papás, hay que tragarse todos los "te lo dije". Eso no sirve para nada. La familia siempre estará dispuesta a acoger, acompañar, ayudar, porque los padres reflejan el amor de Dios, que nos ama a todos y a pesar de todo. Pónganse de pie. ¿Cómo es el amor de Dios? ¿Cómo es? ¿Cómo es el amor de Dios?

0: bajo y tan ancho que no puedo estar afuera. ¿Cómo es el amor de Dios? Grande es el amor. Dios nos ama a todos y a pesar de todo. Otra vez, Dios nos ama a todos. ¿Quién ama así? Solo Dios. ¿Y en la tierra quién? Solo una mamá. Solo una mamá. Una mamá que dice, mi hijo, ay señora, déjelo, se anda borrando, ¿cómo lo voy a dejar? Ya no lo deje entrar a la casa. Pero si no lo amo yo, ¿quién lo va a amar? Que Dios bendiga a los padres y madres que aman con el amor de Dios a pesar de todo. Un día le dije a unos niños, niños, los hijos son como los dedos de la mano. Y me dijeron ellos, cinco. No, le dije, no. Diferentes. No se parecen, son diferentes. Pero son una mano. Y juntos son fuertes. Así es la familia. Somos diferentes. Tenemos maneras de pensar diferente, pero si estamos juntos, somos fuertes. Vamos a orar. Padre, gracias porque nos has permitido nacer y crecer en una familia. Gracias, Señor. Porque a pesar de toda la historia, como haya sido, hubo alguien que cuidó de mí cuando yo era niño. Si mi padre se fue, si mi madre se fue, mi abuela me cuidó, mi tía, alguien que me ayudó. Pero alguien tuvo que cuidarme. Señor, llena todo vacío de amor que hay en mi corazón. Llena, Señor, ese resentimiento de no haber sido un niño amado, acompañado, protegido. Señor, sáname de cualquier abuso que yo sufrí cuando era niño. Quítame ese rencor, sana mi herida, para que yo no ande buscando quien me la pague, para que no me vaya a vengar. Lléname de tu amor para que yo pueda amar, para que pueda ser un mejor padre, una mejor madre, un mejor esposo, una mejor esposa, un mejor hermano. Queremos empezar una nueva etapa. La tierra está llena de violencia. La tierra está llena de maldad, de vicio. Hacen falta familias que suban al arca y que hagan un altar para Dios. Señor, queremos no solo acoger la vida, abrirnos a la vida, sino acoger la vida espiritual de la familia. Ayúdanos a orar juntos, aunque sea a la hora de comer. Gracias, Señor, por esta comida. Ayúdanos a asistir juntos a la Eucaristía. Ayúdanos a tener unos minutos de oración para bendecirnos y acompañarnos. Ponga la mano en el hombro del que está al lado suyo. Diga, Señor, bendice a este hermano. Dale lo que necesita. Sánalo si está enfermo. Provéelo si está necesitado. Protégelo si está en peligro. Levántalo si se ha caído. Acompáñalo si se siente solo. Perdónalo si está en pecado. Libéralo si está atado. Reconcilia si está enfrentado. Y concédenos caminar juntos como familia y como la gran familia que es la iglesia. Y tú que eres dueño de la paz, ayúdanos a vivir en paz. Señor, tú que eres dueño de la paz, danos la paz. Ahora dele un abrazo de paz a la persona que oró y dígale: Dios te ama, nosotros también, tú no estás solo, los que oran nunca están solos. Y ahora le damos un aplauso al Señor, a Él la gloria, el poder y la alabanza por siempre. Amén.
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0: Buenos días, familia de Dios, bienvenidos a otro Rompiendo Esquemas. Hoy es domingo 20 de septiembre del 2026, vigésimo quinto domingo del tiempo ordinario. Y le doy la bienvenida a mi compañero de fórmula, don Rafa Castro.
1: Saludo cordial, queridos amigos, qué bueno que nos encontramos una vez más para seguir creciendo en el Señor.
0: Muy bien, hoy tenemos un programa muy especial. En la primera parte compartiremos algunos aspectos sobre una nota doctrinal que ha publicado hace un par de meses la Conferencia Episcopal Española, en la que valora las emociones en el encuentro con Cristo, pero llama a integrarlas con la razón y la voluntad para evitar reduccionismos afectivos en un renacer de la fe entre los jóvenes. Los obispos españoles advierten contra el riesgo del emotivismo en la fe y han dado esta magnífica documento, Cat ad Rock Locitur. Vamos a platicar un poquito, porque no es que los obispos estén en contra de las emociones, sino que hay que integrarlas.
1: Sí, es una orientación para recordarnos que la fe y la conversión implica a todo el ser humano, lo físico, lo psicológico, lo espiritual, todo. Y no solo la emoción y la sensación se involucran dentro del proceso de fe y de conversión, sino toda la persona.
0: Sí. Claro que sí. Y en la segunda, en el segundo segmento, reflexionaremos sobre las lecturas que la Iglesia nos presenta como alimento espiritual para este domingo 25 del tiempo ordinario, 20 de septiembre de 2026. Los textos de Isaías, la carta a los Filipenses y la parábola de los trabajadores de la viña en Mateo 20, que se leen este domingo, convergen en revelarnos la lógica desbordante de la gratuidad y la misericordia del amor de Dios, que desafía por completo nuestros cálculos humanos, ya sea invitándonos a acoger su perdón inagotable en medio de nuestras debilidades, llamándonos a vivir con la audacia de quien considera a Cristo como su ganancia absoluta, o recordándonos que su gracia no se mide por méritos y esfuerzos, sino por su infinita generosidad. Así que este es nuestro programa de hoy. ¿Qué te parece?
1: Así es, padre.
0: Muy bien, pues
1: vamos. Las noticias.
0: Y las noticias. Ah, claro, sí. Dos noticias que cada uno de nosotros ha escogido para comentar con ustedes.
1: Los obispos de Estados Unidos crean un grupo de trabajo para promover la dignidad humana ante el avance de la inteligencia artificial.
0: Muy interesante, buena cosa, ¿no? Sí. Está de moda hablar de inteligencia artificial. Sí, sí. Los grandes empresarios de la inteligencia artificial quieren regulación. A mí me parece que ha habido un accidente grande que solo nos vamos a dar cuenta después de las elecciones. Y porque que ellos pidan regulación del gobierno es una cosa súper rara. Muy bien.
1: Qué bueno que la Iglesia se ha involucrado,
0: claro,
1: porque ella es la
0: tenemos que estar
1: garante
0: involucrados.
1: Ética y moral.
0: Entonces, claro, tenemos que estar involucrados en esto porque nos va a afectar a todos, a todos. Muy bien, mi noticia tiene que ver con la secularización en España, que se ha consolidado con una rapidez absoluta. En el año 2000, 13% de los españoles se declaraba indiferente a la fe. En el año 2026, 40%. O sea, ha crecido el número de ateos, 17%. Antes solo era el 9-10%. Y ahora se declara el 17%, pero el grupo verdaderamente alarmante es el que es indiferente. Y dicen que por primera vez en España, el grupo de católicos practicantes es solo del 17%. No, el 16%. Y el 17% en los ateos. Así que está peluda la cosa, pero sí, es muy preocupante el número de indiferentes, que no, ni una cosa ni la otra no le interesa. Muy bien, este es nuestro programa de hoy. ¿Comenzamos? Muy bien. ¿Qué lugar debe de ocupar las emociones en la vida de la fe? Este es el tema del documento.
1: Sí.
0: Porque hay un renacer de los grupos apostólicos. ¿Sí? Hay un renacer, mucho joven se está regresando a la Iglesia, digamos, está involucrándose en movimientos eclesiales en España. Pero los distintos movimientos usan la emotividad.
1: Sí, sí.
0: Y entonces la desconectan de la fe, de la razón, y la desconectan de la voluntad. Y entonces eso trae muchos peligros, por ejemplo, la manipulación.
1: Sí, sí, sí.
0: Y entonces los obispos españoles acaban de publicar un documento donde no se rechazan los sentimientos, sino que se nos invita a integrarlos con la razón y la voluntad.
1: Pues de hecho, mira que hace un tiempo atrás hubo un auge de este tema de Hakuna, un ministerio de evangelización juvenil que tiene música y todo esto, y hacen conciertos, y hubo una crítica de distintos sectores a esa emotividad que generaban estos encuentros. Y de hecho, la experiencia del retiro de Emaús contiene un 90% de involucrar la emotividad, la efusividad, los sentimientos, de hacer aflorar pues las emociones en el retiro, ¿no? Y muchos otros, como tú dices, padre, grupos y estrategias de evangelización, pues están agarrando esta realidad humana, pues que hace parte del ser, la emotividad, las emociones, la efusividad, para enganchar en el tema de la fe y de la conversión a mucha gente católica, ¿no? Sin embargo, me parece pertinente lo que genera la Comisión para la Doctrina de la Fe de la Conferencia Episcopal Española, porque nos sitúa, nos pone los pies en la tierra, porque la evangelización y la fe, la conversión y todo lo que implique un proceso de discipulado, de maduración en la fe, implica no solamente lo emotivo, sino que implica la razón, la voluntad, implica a todo el ser humano, lo físico, lo psicológico, lo espiritual, ¿no?
0: No, yo estoy muy contento de haberlo, lo leí hace algunos par de meses, yo ya lo había conocido y me parece muy bien, ¿no? Es hablar, el corazón habla el corazón, así se titula el documento, basado en esta frase tan bonita de San Juan Enrique Newman, ¿no? Recién proclamado doctor de la Iglesia, que tenía una espiritualidad salesiana, de San Francisco de Sales, no de San Juan Bosco, sino de los salesianos, por Sales, una espiritualidad salesiana. Y están pues ellos preocupados porque se corre el peligro de reducir la fe a la emoción.
1: A los consumidores de experiencias.
0: Claro, consumidores de experiencias, de sensaciones placenteras. Todo esto dentro de un momento positivo, ¿sí? Porque hay que destacar el renacer de la fe, especialmente entre los jóvenes españoles, y la creatividad de los movimientos.
1: Sí.
0: O sea, los movimientos que los están atrayendo son gente de mucha creatividad.
1: Sí,
0: y
1: sí.
0: Eso hay que rescatarlo. Pero, claro, ellos ponen un énfasis en la emoción, en la afectividad para el encuentro con Cristo. Y pues ese es parte del problema, ¿no? Claro, que ese es el riesgo, dicen ellos, del emotivismo. Y el problema aparece cuando la intensidad emocional se convierte en la medida de la verdad o de la presencia de Dios. Dios está presente aunque tengas un desierto espiritual.
1: Siempre, sí, sí. Y la cuestión es también de concepción de los procesos de evangelización que se deben surtir en la persona y en las comunidades. Por supuesto que involucra lo emotivo, lo didáctico, lo pedagógico, lo que tú dices, la creatividad de los evangelizadores actuales para llegar a los jóvenes y a otra gente, pues se acude a lo emotivo, pero cuando no se tiene la claridad de que esto es un proceso, que después de esta primera parte experiencial, por así decirlo, pues viene la parte argumentativa, en este caso sería la parte racional, la parte intelectual, que nos debe llevar. Lo emotivo se une con lo racional y lo racional nos lleva a lo volitivo, que es tomar determinaciones, decisiones acerca de la vida.
0: Porque parte del problema es que yo me quedo con la emoción, pero no me involucro en la caridad, por ejemplo.
1: Sí, y en el equilibrio de la vida, ¿no? Mismo.
0: Claro, o sea la moderación, que es una gran virtud cristiana y que hay que practicarla. Yo no puedo irme a un lado y al otro. Tengo que estar siempre conectado y tengo que estar además dando frutos. Entonces el problema de la emotividad es quedarnos en las sensaciones, es quedarnos en la inconstancia y es el quedarnos en lo que ellos llaman el consumo de experiencias espirituales.
1: Sí, y hay que aclarar una cosa que también ellos lo subrayan aquí, es que el objetivo principal de una iniciación cristiana, de una iniciación, de una experiencia de fe católica, es el querigma, es la primera instancia.
0: El primer anuncio.
1: Sí, el primer anuncio. Y ese querigma, aunque esté rodeado de pedagogía, de didáctica, de emocionalidad, debe conservar. Yo, de hecho, como anécdota, yo les decía a la gente de Emaús en Colombia que cuidado, que las didácticas son muy buenas, y yo mismo hice el retiro de Emaús, y la experiencia, lo experiencial es muy bueno, lo pedagógico, esas sensaciones muy ricas, pero yo, como ya tenía un criterio pues de la evangelización, me hizo falta el tema querigmático. Entonces, mucha efusividad, pero las líneas querigmáticas o las líneas de fundamentales del querigma no estaban. Entonces yo me preocupé por eso, y yo les decía a ellos después,
0: asociarlos a la Pascua, claro, ¿no? Eso, claro, es lo que hace el querigma.
1: Sí, sí, sí.
0: Asociarlos a la Pascua de Cristo. Sí, o sea, sí, se centra en la experiencia de Cristo muerto y resucitado. Y entonces, claro que las emociones son valiosas. El documento no desconoce eso, porque las emociones son profundamente humanas. Pensemos en Cristo Jesús, ¿no? Que sintió compasión, sintió angustia, sintió amor, sintió dolor, pero todo eso lo orientó hacia el bien de los demás y hacia la verdad que el Padre le había revelado. Y entonces, pues lo mismo con nosotros, ¿no? Entonces, hablemos de corazón a corazón. El corazón habla al corazón. Dios toma la iniciativa con su gracia y la persona responde libremente. El corazón cristiano no es un oráculo autónomo, sino que pretende latir en sintonía con el corazón de Cristo.
1: Sí, tampoco es desasociar, ¿no? Desvincular lo emotivo y lo racional y lo volitivo.
0: Lo emocional no importa.
1: Sí, sí, no, porque también eso, caeríamos en el racionalismo estéril de solo el argumento y la justificación de la retórica es lo que importa, ¿no? La emocional, que mucha gente se queda con eso también.
0: La fe sola.
1: Sí, o la fe sola o también solo la razón, o sea, claro, nada de emociones, claro, de piedad,
0: claro,
1: de...
0: Claro.
1: Es un riesgo. Entonces hay que integrar todo lo que propone la Comisión pues Española en este campo de la doctrina de la fe, que integremos todo.
0: Yo
1: lo
0: creo
1: emocional,
0: que hacerse
1: lo racional,
0: preguntas aquí,
1: sí,
0: es importantísimo. La primera, la experiencia que estoy teniendo, ¿conduce a Cristo crucificado y resucitado? Incluso cuando no siento nada, cuando hay aridez espiritual, como decimos por ahí. Primera pregunta. Segunda pregunta, ¿permanece fiel a la verdad del Evangelio y a la doctrina católica o a la doctrina de la Iglesia?
1: Y si te
0: de
1: lleva
0: 2000 años de...
1: Claro, y si te lleva a la vida sacramental, si te lleva,
0: claro,
1: a la Pascua, como tú lo planteas.
0: Hace,
1: sí.
0: ¿Fortalece la comunión parroquial y eclesial?
1: Eso,
0: porque hay movimientos que no fortalecen la comunión
1: y sacramental
0: eclesial.
1: Sí,
0: ¿sí?
1: Sí.
0: ¿Crean grupos cerrados en sí mismos? Somos los únicos católicos que existen en el mundo. Hay gente que piensa así. Y los otros no valen nada, los demás movimientos no valen nada. Y por último, la última pregunta, yo creo que es la más importante, es en qué desemboca esta experiencia que estoy teniendo. Desemboca en la caridad, en la búsqueda de la justicia,
1: el sacrificio,
0: en el compromiso, y en el servicio concreto a los pobres, a los enfermos, a la gente que está más necesitada de Cristo. Yo creo que estas son alertas pastorales.
1: Sí, sí, hay una. Yo siempre hablo con la gente de oiga, sí, hay una respuesta de fe ante una propuesta carismática de salvación de Cristo. Hay una respuesta de fe, pero esa fe que involucra, por supuesto, lo emocional, lo sensitivo, nos lleva a una conversión, y la conversión es realmente una decisión interna de querer seguir a Cristo y su cruz y su camino y su enseñanza y su opción por los pobres. Pero además, esta propuesta de Cristo y esta decisión que yo he tomado de acudir a esta experiencia que me están proponiendo, me lleva realmente a eso, a lo que acabas de decir, a integrarme a la iglesia, a querer capacitarme con otros hermanos, a querer desarrollar unos carismas para ponerlos al servicio de la gente.
0: A
1: eso está ocurriendo.
0: En una pastoral de conjunto.
1: Correcto, sí, sí.
0: Real, no ficticia, sino real. ¿Qué es lo que está sucediendo, no? Y fortalecer la comunión. Ese es el trabajo de todos. Cuando Dios verdaderamente ha tocado tu corazón, tú estás comprometido a la comunión. Y entonces ahí van a surgir problemas, van a surgir esto, pero tú permaneces. Porque el que es emotivo se va.
1: Sí, yo lo relaciono mucho a esto, con eso de que Jesús enseñaba a aquel hombre que le preguntó sobre el mandamiento más importante, y Jesús decía, escuche Israel, amen al Señor con todo su corazón, involucra lo afectivo, con toda su mente, involucra el intelecto, la razón, el argumento, y con todas sus fuerzas, es decir, voluntad, sacrificio, entrega, ese
0: claro,
1: tipo.
0: Claro, claro. Entonces, sí, sí. Esta es como una alerta pastoral, y debemos de evitar convertir a los movimientos o a la liturgia misma en retiros en de espectáculo, para provocar reacciones. Sí, tenemos que también respetar, ¿no?, la libertad interior. Eso es algo que mucho movimiento no te entiende. Cuando tú respetas la libertad interior de la persona y no lo presionas, no lo haces codependiente, sí, no lo condicionas, no te entiende, porque ellos se quedan, bueno, es que el padre debería. Y cuidar el acompañamiento espiritual para que se formen adultos responsables, no personas dependientes de un líder, porque muchas veces eso
1: es lo que sucede. Es una forma de manipulación.
0: Claro,
1: sí.
0: Una forma de manipulación. Entonces, examinemos nosotros. Cuando yo me siento triste, sin entusiasmo, ¿sigo orando? ¿Sigo celebrando los sacramentos? ¿Sigo sirviendo? ¿Mis experiencias espirituales me hacen más libre, más humilde y más atento al prójimo o dependiente de lo que dice el líder del grupo? Uh-huh. Y una fe madura nunca apaga el corazón.
1: Eso es clave decirlo.
0: Claro.
1: O sea, también...
0: que no se

0: se trata de ir en contra de la emotividad, sino se trata de educar el corazón, de hacerlo más grande, de integrar el sentimiento, la verdad, la decisión, de permitir pasar del entusiasmo momentáneo a una relación fiel, estable, perseverante, con Cristo.
1: Sí, sí.
0: ¿Sí? Y entonces estas son cositas que me parecen fabulosas. Vamos a un corte musical y comercial y regresamos con más de Rompiendo Esquemas.
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0: Muy bien, familia de Dios, llegamos al segundo segmento de Rompiendo Esquemas, este segmento dedicado al análisis y comentario de las lecturas que la Iglesia nos presenta como alimento espiritual para este domingo 20 de septiembre del 2026, vigésimo quinto domingo del tiempo ordinario. Don Rafa Castro.
1: Del libro del profeta Isaías. Busquen al Señor mientras lo pueden encontrar. Invóquenlo mientras está cerca. Que el malvado abandone su camino y el criminal sus planes. Que regrese al Señor y Él tendrá piedad. A nuestro Dios, que es rico en perdón. Mis pensamientos no son los pensamientos de ustedes. Sus caminos no son mis caminos, dice el Señor. Porque así como aventajan los cielos a la tierra, así aventajan mis caminos a los de ustedes, y mis pensamientos a sus pensamientos. Palabra de Dios.
0: Te alabamos, Señor. Estamos ante una experiencia de vacío. Estamos al final del destierro babilónico. Capítulo 55 del libro de Isaías, el mero final del destierro babilónico. Ha sido pesadísimo. La gente tenía una herida que le atravesaba el alma. Pensaba que Dios se había cansado de ellos, que ya no había posibilidad de retorno a la tierra. Están hartos, fatigados, están cansados y piensan que Dios no se interesa. Y ahí surge este texto tan bonito, esta profecía tan bonita.
1: Parece que fuera el libro de la sabiduría, ¿cierto?
0: Claro,
1: pero
0: claro.
1: Es una sapiencia de Isaías.
0: Busquen al Señor mientras lo puedan encontrar. Invóquenle mientras está cerca. Él está cerca. Ustedes lo sentirán lejos, desatendido. Ustedes se sentirán frustrados, acabados, cansados. Parece que todo está perdido.
1: Sí, sí.
0: Pero yo les hago notar que el Señor está cerca. Todavía se deja encontrar. Y su misericordia es grande, grande. A pesar del fracaso de ustedes, a pesar del pecado de ustedes, Él se deja encontrar. Es que me parece fabuloso.
1: Sí, maravilloso.
0: Este Deutero Isaías, el segundo Isaías.
1: A mí me encanta, primero, la comprensión que tiene y la convicción que tiene el profeta de quién es el Señor, ¿no? Que es supremo en sabiduría, supremo en misericordia, como aventajan los
0: Mis
1: cielos de la tierra.
0: No son
1: o sea, son distintos.
0: Él totalmente. No piensa como nosotros.
1: Nosotros somos desesperanzados, negativos. Claro, cuando fallamos nos llenamos de culpa, de vergüenza. Cuando otros fallan, de juicio, de condena, todas esas cosas pues califican al ser humano, ¿no? Nos determinamos por eso.

0: eso. Dios es distinto y la comprensión que manifiesta el profeta es maravillosa. O sea, Dios es absoluto, Dios es misericordioso, Dios es más grande que nuestra poquedad.
1: Y qué hermoso. Me encanta la frase con la que comienza este texto. Busquen al Señor mientras lo puedan encontrar. Es que me parece a mí que buscar al Señor no es un gesto superficial. No es un simple cumplimiento religioso. Exige abrirle la vida entera.
0: Sí,
1: y al abrirle la vida entera, al Señor llega el tiempo favorable. Llega la oportunidad de recibir la gracia. Hoy el Señor te está ofreciendo la gracia. Y aquí el peligro es ante la experiencia de fracaso, ante el desánimo de tantos años de esclavitud, ante tantas situaciones anormales de la vida, digamos, podemos endurecer el corazón. Y ese es el peligro.
0: Sí, sí.
1: Y ese era el peligro que realmente estaba pasando en el pueblo. Habían endurecido.
0: Quebrada, la gente sin esperanza, sin futuro, con rota su historia, rota su religión, roto todo. Y es que cuando uno la vida lo rompe, uno tiende a, ¿por qué a mí el Señor se aleja? O sea, los pensamientos tan vacíos y tan cortos de la misericordia y la majestuosidad de Dios, ¿no? Llegan a uno y es normal. Pero el papel del profeta aquí es recuerden quién es Dios y recuerden cuánto infinitamente les ama.
1: Sí, y que el pensamiento del Señor no es... O sea, esto es un llamamiento a la conversión integral. Los pensamientos equivocados son los nuestros, no los del Señor. Y entonces eso lo tenemos que tener muy clarito. Y la conversión aquí, de la que habla la Escritura, cambia las acciones, pero también cambia la mentalidad, cambia también la manera de mirar a Dios, mirar al prójimo y mirarnos a nosotros mismos.
0: Sí.
1: O sea, es un cambio de mirada total. La mentalidad, la mirada a Dios, la mirada al prójimo, la mirada...
0: La comprensión, de Dios.
1: La autocomprensión de nosotros mismos se cambia. Y Él nos ofrece un perdón sobreabundante.
0: Amén.
1: A mí me parece eso hermosísimo. Multiplica el perdón, dice el profeta. El Señor multiplica el perdón. Qué hermoso, ¿no? Porque los caminos de Él son más altos. Y eso... se va a dar pleno cumplimiento en la experiencia de Cristo Jesús. ¿Cuántos dicen amén?
0: Amén, amén.
1: Y quizás hoy, querido hermano, tú cargas con culpas, tal vez con fracasos, tal vez con heridas, tal vez piensas que ya no hay retorno, que ya no hay regreso, no hay esperanza.
0: Sí.
1: Pero Isaías dice, no midas a Dios con la pequeñez de tus miedos. Tu pecado tiene la medida humana. El perdón tiene la medida divina.
0: Amén, amén.
1: Déjate abrazar por la gracia hoy mismo. Muy bien, vamos a la segunda lectura, don Rafa Castro.
0: De la carta a los filipenses. Hermanos, ya sea por mi vida, ya sea por mi muerte, Cristo será glorificado en mí. Porque para mí la vida es Cristo y la muerte una ganancia. Pero si al continuar viviendo en este mundo me permite trabajar todavía con fruto, no sabría qué elegir. Me hacen fuerza ambas cosas. Por una parte, el deseo de morir y estar con Cristo, lo cual ciertamente es con mucho lo mejor. Y por la otra, el de permanecer en vida, porque esto es necesario para el bien de ustedes. Por lo que a ustedes toca, lleven una vida digna del Evangelio de Cristo. Palabra de Dios.
1: Te alabamos, Señor.
0: Tremenda,
1: qué hermoso, ¿no? Este texto de los filipenses. ¿No? ¿Qué tendría que pasar para que perdieras la paz, Rafa Castro? ¿Una enfermedad? ¿Una injusticia? ¿Una prisión? ¿La amenaza de muerte? ¿Qué tendría que pasar? Pablo está encadenado.
0: Sí, sí.
1: Y sin embargo, habla como un hombre verdaderamente libre. O sea, él no ha perdido su paz. Él no ha perdido su amor a Jesús. Su secreto no es negar el sufrimiento, sino hablar con el que él se ha encontrado. Él está hablando de Cristo Jesús. Y ese Cristo Jesús, ninguna circunstancia humana se lo puede arrebatar.
0: Sí, sí.
1: A mí me parece hermoso, ¿no?
0: A mí me impresiona el cristocentrismo, el señorío de Jesús que vive y que profesa Pablo aquí, ¿no? Bueno, en todas las cartas, en todo lo que él manifestó, se expresa, pero aquí de manera muy, muy explícita, muy esencial. O sea, ya sea por mi vida o por mi muerte, Cristo será glorificado. ¿Por qué? Porque el Señor ha tomado toda autoridad, toda soberanía en mí. Y Él pone una dualidad ahí, o sea, como dos fuerzas que lo fascinan a Él. Las dos son fascinantes. Para muchos hoy esas dos fuerzas es estar loco. Pero para Él, Él dice, si me muero, bendito sea Dios. Está por supuesto en lo mejor que me podría pasar estar con Cristo, pero si me quedo, que sea una quedada fructífera por el bien de ustedes.
1: ¿Sabes qué me encanta de esto? Que podríamos decir que la biografía de Pablo es un culto a Dios, es la adoración perfecta
0: en Cristo Jesús,
1: su vida completa se ha entregada a través, o sea, su cuerpo mismo se ha convertido en el templo de Cristo,
0: sí.
1: Y por eso puede manifestar victoria. Está prisionero, él sabe lo que le va a suceder en Roma, va de camino a Roma, y sin embargo es un hombre libre, es un hombre, no sé, esta carta es bonita porque está escrita desde la prueba,
0: desde la dificultad.
1: Enfrenta la posibilidad real de ser ejecutado. Y además, está certero el que lo van a ejecutar, ¿no?
0: Y fíjense que a diferencia del pueblo de Israel, en el contexto de la primera lectura, aquí hay un hombre que en medio de esa circunstancia entre rejas, esa circunstancia de tormento que está viviendo, reconoce la soberanía de Jesús y emite, pues así termina la segunda lectura, con un consejo, y ese consejo es: en cuanto a ustedes les toca, lleven una vida digna del Evangelio de Cristo. Aquí se aplica a lo de imítenme a mí que yo imito a Cristo, ¿no?
1: Claro. ¿Y qué significa eso de vivir dignamente para el Evangelio, no? Yo creo que lo primero que significa es recordar que pertenecemos a Él. Profundamente, amén, o sea, amén. Que no hay nada que nos pueda separar del amor de Dios, absolutamente nada. Y entonces vivir el Evangelio, primero recordar eso. Segundo, al recordar eso, mantenernos firmes. Tercero, cultivar la comunión. La comunión se cultiva, se asalta. No es que yo me voy a lanzar contra mi hermano. Para ganar puntos, para subir peldaños, mi hermano como para subir peldaños. Hay gente que lo hace así, eso se llama clericalismo. Y hay gente que lo hace, laico y clero, igual. Sí. Y entonces pisotean a los demás porque los usan de peldaños, ¿no? Y significa, sobre todo, pienso yo, esto de vivir dignamente el Evangelio, afrontar juntos la dificultad.
0: Sí.
1: Afrontar juntos la dificultad. Todo me parece fabuloso. ¿Es Cristo realmente el centro de mi vida? Si todo cambiara esta tarde, esta mañana, ¿qué me sostiene? ¿Qué me sostiene?
0: Sí.
1: Y Pablo nos recuerda que quien pertenece a Cristo puede perder comodidades, puede perder sus planes, puede incluso perder su libertad exterior, pero nunca pierde el sentido de su existencia. Vivimos para Él. Y cuando Cristo es tu vida, ninguna cadena decide tu libertad. Y ninguna muerte puede robarte el cielo.
0: Amén.
1: ¿Cuántos dicen amén?
0: Amén.
1: Vamos a un corte. No, vamos al Evangelio.
0: Eso.
1: Don Rafa Castro.
0: Del Evangelio según San Mateo. En aquel tiempo Jesús dijo a sus discípulos esta parábola. El reino de los cielos es semejante a un propietario que al amanecer salió a contratar trabajadores para su viña. Después de quedar con ellos en pagarle un denario por día, los mandó a su viña. Salió otra vez a media mañana. Vio a unos que estaban ociosos en la plaza y les dijo, vayan también ustedes a mi viña y les pagaré lo que sea justo. Salió de nuevo a mediodía y a media tarde e hizo lo mismo. Por último, salió también al caer la tarde y encontró todavía otros que estaban en la plaza y les dijo, ¿por qué han estado aquí todo el día sin trabajar? Ellos le respondieron, porque nadie nos ha contratado. Él les dijo, vayan también ustedes a mi viña. Al atardecer, el dueño de la viña dijo a su administrador, llama a los trabajadores y págale su jornal, comenzando por los últimos hasta que llegue a los primeros. Se acercaron pues los que habían llegado al caer la tarde y recibieron un denario cada uno. Cuando les llegó su turno a los primeros, creyeron que recibirían más, pero también ellos recibieron un denario cada uno. Al recibirlo, comenzaron a reclamarle al propietario diciéndole: esos que llegaron al último solo trabajaron una hora y sin embargo les pagas lo mismo que a nosotros, que soportamos el peso del día y del calor. Pero él respondió a uno de ellos: amigo, no te hago ninguna injusticia. ¿Acaso no quedamos en que te pagaría un denario? Toma pues lo tuyo y vete. Yo quiero darle al que llegó al último lo mismo que a ti, un denario cada uno. Al recibirlo, comenzaron a reclamarle al propietario diciéndole: esos que llegaron al último solo trabajaron una hora y sin embargo les pagas lo mismo que a nosotros, que soportamos el peso del día y del calor. Pero él respondió a uno de ellos: amigo,

0: Señor Jesús.
1: Hay que recordar antes que comenzar a hablar cualquier cosa, que esta es la respuesta de Jesús a la pregunta de Pedro. Pedro ha preguntado, ya ves, nosotros lo hemos dejado todo y te hemos seguido. ¿Qué nos va a tocar? Y extrañamente, Jesús responde con esta parábola.
0: Es maravillosa.
1: O sea, esta es la respuesta a Pedro. Jesús responde con la parábola de los jornaleros para desmontar de raíz la mentalidad meritocrática que tenían los apóstoles. Y tal vez la mentalidad meritocrática que tenemos todos. Es que a mí me toca.
0: Y lo cuantitativo,
1: es que yo
0: en la lógica cuantitativa en la que vivimos, ¿no? Mm. O sea, como yo hice tanto, y que eso de hecho, de plano, eso se pasa a la vida religiosa, ¿no? Como yo hago tantas misas, como yo hago tantos rosarios, como yo hago tantas cosas para agradar a Dios, entonces me corresponde tanto. No, eso cuantitativo.
1: Tanto que he estudiado, tanto tiempo sí. Que me he dedicado, y no sí. Me agradece.
0: Sí, eso es.
1: Claro, pues, y la rivalidad histórica también entre los primeros convertidos. Recuerden que había una pugna fuertísima entre los cristianos de procedencia judaica y los cristianos sí. De procedencia gentil. Sí. Y entonces hay una pugna, y el Señor dice, bueno, es que al final el premio es el reino de los cielos, No, y estamos frente a un Dios que es muy generoso. Yo creo que esa figura, hay que decirlo, vale la pena repetirla, aunque todo el mundo la sepa, ¿no? O sea, el dueño de la viña no sale solamente una vez a contratar. Sale muchas veces. Sale a las 6 de la mañana. Sale a las 9 de la mañana. Sale al mediodía. Sale a las 3 de la tarde. Sale a las 5 de la tarde antes de que caiga el sol. O sea, estamos a un dueño que es además generoso.
0: Sí. Que sale a la búsqueda y paga con su misericordia. Y contrasta también esto con que además me imagino que les irritó a los fariseos, porque los fariseos que ya se creían con derecho propio, fueron los primeros contratados y que asumían que pues ya estaban contratados por un denario, pero al final cuando el Señor propone todo esto, ellos piensan que van a ganar mucho más, ¿no?
1: Claro, y aquí a la gente nuestra sabe lo que es trabajar de sol a sol.
0: Claro.
1: Y apagando el sol, decía mi mamá, han apagado el sol. O sea, el sol se ha apagado sobre tu cuerpo. Uh-huh. Y tú te imaginas que tú has trabajado 12 horas, 14 horas, y al final te pagan lo mismo que el que trabajó media hora.
0: Sí, yo recuerdo una anécdota que...
1: Esta es una parábola provocadora,
0: sí,
1: eso es mi punto.
0: Y actual, ¿no? Yo recuerdo una vez que recién yo inicié en la vida de la iglesia, yo apenas llevaba un añito, pero en ese año, pues era un año de mucha pastoral, de mucha efusividad, de muchos jóvenes, de grupos, de jóvenes, etcétera. Y yo un añito, y salió una posibilidad de ir a Roma un mes con los gastos pagos totales. Y claro, el obispo tenía que elegir a un líder juvenil para eso, ¿no? Y habían de 20, o sea, había gente que llevaba de 20 años, gente que llevaba 5 años, 10 años, y me eligieron a mí el más nuevo de todos. Y después ellos me preguntaban, ¿y por qué lo eligieron a usted si usted es el último que llegó? Usted es el que menos se merece esto.
1: Claro.
0: Mi papá me cuida.
1: Claro, porque esto es lo que trata de corregir Jesús en la pregunta de Pedro. Pedro tiene una fe de contabilidad.
0: Sí.
1: Donde el servicio se convierte en una inversión y Dios se convierte en un deudor. Dios me debe a mí. Claro. No, Dios no te debe nada a ti. Olvídate de esas cosas. La relación con Él no se mide por la antigüedad, volviendo a tu ejemplo, ¿no?
0: Sí.
1: Ni en horas acumuladas, ni en privilegios adquiridos. Yo creo que eso lo tenemos que entender, porque si no... vamos a andar resentidos, vamos a andar dolidos, vamos a andar...
0: Echándole cuentas a Dios.
1: Claro. Un Dios que viene a buscarnos. A mí me fascina esta idea de este dueño, que posiblemente era muy rico. Como Dios es muy rico, es rico en misericordia. Y en clemencia. Y sale muchas veces. Y los últimos no es que sean perezosos. Los últimos quieren trabajar. Es más, son perseverantes.
0: Han sido perseverantes.
1: Claro, se han quedado todavía a las 5 de la tarde. Tienen esperanza de que alguien los contrate y se lo dicen. Porque él les pregunta, ¿por qué están ustedes aquí parados? Es que nadie nos...

0: ha contratado. O sea, están bien dispuestos. Eso, esto que no se nos olvide, ¿no? Porque se nos olvida.
1: Sí, como que no perdamos la ilusión y la esperanza del ser contratados, ¿no? Porque hay gente que dice, no, hay gente que hoy puede decir que nos escucha, o nos escuchará, que diga, no, yo ya estoy muy viejo, yo ya no tengo ni perdón de Dios, o yo, a mí nadie ya me contrata, yo ya no sirvo para nada.
0: Y resulta que Dios está buscándolos. El Papa Benedicto XVI decía, comentando esta parábola precisamente, que la llamada es la recompensa.
1: Claro, el solo hecho de que el Señor salga a mi encuentro y me diga, vengan ustedes también, ¿qué hacen ahí holgazaneando?
0: Es que el premio inestimable es precisamente la llamada.
1: Sí, sí, la búsqueda.
0: Y quien ama a Dios no sirve únicamente esperando un jornal, sino que colabora con su obra, aunque sea poquito, aunque sus talentos sean mínimos, aunque sus fuerzas ya no dan. Llegué de 70 años a la fe, regresé a la iglesia, ya estoy muy viejo. Pero esa horita que te falta, claro, es importante.
1: Sí, a mí me resuena eso, Padre, y agradezco mucho eso, ¿no? El que uno sea consciente de que la llamada es el tesoro, la llamada es la paga, la llamada es el regalo, porque eso expresa que Dios nos tiene en su pensamiento, en su corazón, y que sale a la búsqueda nuestra. O sea, el solo hecho de que tú seas bautizado, de que tú te encuentres con un retiro de iniciación, de que tú puedas participar en una comunidad, de que tú puedas servir en la iglesia, o que puedas vivir en la vida misma, en tu familia, en la vida cotidiana, la experiencia de Dios, ya eso es un tesoro. O sea, esa paga es más que suficiente.
0: Claro.
1: El llamado.
0: Y hay que recordar, nosotros vivimos en una sociedad de salarios mínimos. Y Dios siempre paga el máximo.
1: Sí, sí, sí.
0: Eso hay que recordarlo continuamente porque se nos puede olvidar. Dios siempre paga el salario máximo a todos, todos. Sí. El Señor siempre paga el salario máximo a todos. Y entonces la salvación no está reducida a qué hora yo llegué. La gracia no viene por partes. Se ofrece a la persona plenamente.
1: Y también la corrección del Señor a aquellos que están viendo cuánto es que el Señor bendice a otros, ¿no? O sea, hay gente que se enfoca más en lo que Dios ha bendecido a otros que en lo que lo ha bendecido a él mismo. O sea, eso es como no desear los bienes ajenos, ¿no?
0: Claro.
1: O sea, fulano de tal sí le ha dado estos carismas, le ha dado este dinero, estos recursos, la posibilidad de estudiar esto, de hacer aquello, y a mí no, eso es muy muy decadente, muy apocado, ¿no?
0: Sí,
1: o sea, Dios me ha dado triste, todo a todos.
0: Muy triste. Muy bien, quedémonos ahí. ¿Qué te parece?
1: Así es.
0: Vamos a un corte musical y comercial y regresamos con más de
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0: Muy bien, familia de Dios, llegamos al segundo segmento de Rompiendo Esquemas, este segmento dedicado al análisis y comentario de las noticias que han llegado a nuestra mesa de redacción y que cada uno de nosotros ha escogido para comentar con ustedes. Don Rafa Castro.
1: La Conferencia de Obispos Católicos de Estados Unidos anunció la creación de un grupo de trabajo para proteger la dignidad humana frente al avance de la inteligencia artificial. La iniciativa surge tras reuniones de muchos obispos con empresas tecnológicas y expertos en el sector. También los obispos visitaron el Capitolio para pedir al Congreso leyes de seguridad más estrictas para la IA y normas que protejan a los niños en Internet. El grupo será presidido por Monseñor Oscar Cantú, obispo de San José, California. Los obispos recordaron que la tecnología debe estar al servicio del bien común y no ser un elemento manipulado a beneficio solo de los poderosos. Buen equipo, padre, buen equipo.
0: Muy bien, sí, mi noticia tiene que ver con la secularización en España, que está relacionada a la secularización en Europa y en todo el mundo, ¿no? Se acaba de publicar una encuesta del CIS, que es la encuestadora de la cultura en España, y los datos son espeluznantes, ¿no? En España la secularización ha pasado a consolidarse rápidamente. O sea, las personas indiferentes a la religión en el año 2000 eran el 13%, ahora son el 40%. Es la verdadera religión.
1: ¿Será escepticismo o intelectualismo? ¿Qué será?
0: Locura. Yo pienso que es locura.
1: Materialismo.
0: Materialismo, consumismo, drogas. Es que se está metido lo que en los 80 se conoció como el destape español, ¿no? Habían estado reprimidos por muchos años sin darle a tu cuerpo alegría, Macarena. Entonces, de repente empezó eso, ¿no? Eso. Y pues, esto es lo más preocupante de todo. Lo otro es que el 17% del español se declara ateo. 17%. Por primera vez.
1: No, no migrante, sino español.
0: No, el español, nacido, el español nacido en España, ¿no? Y el que, no sé si hay encuestas relacionadas
1: a los migrantes,
0: pero yo creo que van por lo mismo. O sea, si la cultura general es por ahí va la gente, ¿no? ¿Dónde va Vicente? ¿Dónde va la gente? Y eso es así, ¿no? Pero también está la paradoja de que hay un crecimiento de la religiosidad, sobre todo en la gente más joven. Y entonces, sí, toda la generación Z dicen que está volviendo a mares a la fe. Y por eso el documento del emotivismo los obispos españoles, porque grupos como Emaús, la Renovación Carismática, todos estos grupos que están activos, todos estos grupos que están integrando de nuevo a los jóvenes, están usando el emotivismo. Entonces dicen, está bien, pero moderación y la voluntad también tienen que estar involucradas, el servicio.
1: Ese es el papel de la iglesia de por sí.
0: Como una paradoja, ¿no? Sí. Es una paradoja.
1: Yo creo que el Espíritu Santo no se deja coger.
0: Yo creo que
1: ventaja.
0: No necesariamente es una contrariedad, sino precisamente una paradoja. O sea, hay una sociedad que se está alejando de las instituciones religiosas, pero hay otro grupo que se está acercando a la trascendencia, a la esperanza, a la búsqueda de la fe. A mí me parece genial, ¿no?
1: Genial.
0: Bueno, hasta ahí mi comentario. Esto no es triunfalismo, tampoco es pesimismo. Es escuchar con esperanza lo que está sucediendo a nuestros jóvenes, a nuestra sociedad, a nuestra gente. Muy bien. Este ha sido nuestro programa de hoy. Hablaron para ustedes
1: Rafa Castro,
0: Padre Roberto Cortés, y será este próximo domingo en otro Rompiendo Esquemas.
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3: Que nos tenemos que amar. Que nos tenemos que cuidar. Que nos tenemos que apoyar. México necesita de familias sanas. Y aprovechando que estamos aquí en este Congreso Mariano, en Ciudad Juárez, México, que sea ella, nuestra madre, quien nos cante esta canción, porque también fue madre.

Si tú en esta tarde tienes la gracia de Dios de tener a tu familiar aquí con vida, a tu madre, a tu padre, a tu hijo, a tu hija, te pido en el nombre del Señor que no tengas miedo, te pongas de pie y lo vayas a buscar. Abrázalo. Y si es el momento de decirte cosas lindas, decirse que se aman, pídanse perdón, vuelvan a empezar. Todo es posible para el que cree. Ponte de pie. Y si has venido solo...

vez sea simplemente una carta, tal vez sea simplemente un llamado telefónico. Si tú lo tienes a tu familia con vida, hermano, aprovéchalos, sácales el jugo. Y si ellos ya están con el Señor, si ellos ya están allá junto a Él, dale gracias a Dios, porque simplemente se nos han adelantado.

0: Señor, abre mis labios.
1: Y mi boca proclamará tu alabanza.
0: Gloria al Padre, y al Hijo, y al Espíritu Santo.
1: Como era en el principio, ahora y siempre, por los siglos de los siglos. Amén.
0: Salmo 94. Invitación a la alabanza divina. Animaos unos a otros día tras día mientras perdura el hoy. Hebreos 3:13.
1: Escuchemos la voz del Señor y entremos en su descanso.
0: Venid, aclamemos al Señor, demos vítores a la roca que nos salva, entremos a su presencia dándole gracias, aclamándolo con cantos.
1: Escuchemos la voz del Señor y entremos en su descanso.
0: Porque el Señor es un Dios grande, soberano de todos los dioses. Tiene en su mano las cimas de la tierra, son suyas las cumbres de los montes. Suyo es el mar porque Él lo hizo, la tierra firme que modelaron sus manos.
1: Escuchemos la voz del Señor y entremos en su descanso.
0: Venid, postrémonos por tierra, bendiciendo al Señor, Creador nuestro, porque Él es nuestro Dios, y nosotros su pueblo, el rebaño que Él guía.
1: Escuchemos la voz del Señor y entremos en su descanso.
0: Ojalá escuchéis hoy su voz, no endurezcáis el corazón como en Meribá, como el día de Masá en el desierto, cuando vuestros padres me pusieron a prueba y dudaron de mí, aunque habían visto mis obras.
1: Escuchemos la voz del Señor y entremos en su descanso.
0: Durante 40 años aquella generación me repugnó y dije, es un pueblo de corazón extraviado que no reconoce mi camino, por eso he jurado en mi cólera que no entrarán en mi descanso.
1: Escuchemos la voz del Señor y entremos en su descanso.
0: Gloria al Padre, y al Hijo, y al Espíritu Santo, como era en el principio, ahora y siempre, por los siglos de los siglos. Amén.
1: Escuchemos la voz del Señor y entremos en su descanso.
0: Himno. Dador de luz espléndido, a cuya luz serena, pasada ya la noche, el día se despliega. Mensajero de luz que de luz centellea, no es del alba el lucero, eres tú luz de veras. Más brillante que el sol, todo luz y pureza, enciende nuestro pecho, alumbra el alma nuestra. Ven, autor de la vida, pres de la luz paterna, sin cuya gracia el cuerpo es, se sobresalta y tiembla. A Cristo, Rey piadoso, y al Padre, gloria eterna, y por todos los siglos, al Espíritu sea. Amén. Salmo 91. Alabanza a Dios que con sabiduría y justicia dirige la vida de los hombres. Este salmo canta las maravillas realizadas en Cristo. San Atanasio. Es bueno tocar para tu nombre, oh Altísimo, y proclamar por la mañana tu misericordia. Es bueno dar gracias al Señor, y tocar para tu nombre, oh Altísimo, proclamar por la mañana tu misericordia, y de noche tu fidelidad, con arpas de 10 cuerdas y laúdes sobre arpegios de cítaras.
1: Tus acciones, Señor, son mi alegría y mi júbilo, las obras de tus manos. ¡Qué magníficas son tus obras, Señor! ¡Qué profundos tus designios! El ignorante no los entiende, ni el necio se da cuenta.
0: Aunque germinen como hierba los malvados, y florezcan los malhechores, serán destruidos para siempre. Tú, en cambio, Señor, eres excelso por los siglos.
1: Porque tus enemigos, Señor, perecerán, los malhechores serán dispersados, pero a mí me das la fuerza de un búfalo y me unges con aceite nuevo. Mis ojos no temerán a mis enemigos, mis oídos escucharán su derrota.
0: El justo crecerá como una palmera, se alzará como un cedro del Líbano. Plantado en la casa del Señor, crecerá en los atrios de nuestro Dios.
1: En la vejez seguirá dando fruto y estará lozano y frondoso para proclamar que el Señor es justo, que en mi roca no existe la maldad.
0: Gloria al Padre, y al Hijo, y al Espíritu Santo.
1: Como era en el principio, ahora y siempre por los siglos de los siglos. Amén.
0: Es bueno tocar para tu nombre, oh Altísimo, y proclamar por la mañana tu misericordia. Cántico. Dios renovará a su pueblo. Ellos serán su pueblo y Dios estará con ellos. Apocalipsis 21:3. Os daré un corazón nuevo y os infundiré un espíritu nuevo. Os recogeré de entre las naciones, os reuniré de todos los países y os llevaré a vuestra tierra.
1: Derramaré sobre vosotros un agua pura que os purificará. De todas vuestras inmundicias e idolatrías os he de purificar, y os daré un corazón nuevo, y os infundiré un espíritu nuevo. Arrancaré de vuestra carne el corazón de piedra, y os daré un corazón de carne.
0: Os infundiré mi espíritu, y haré que caminéis según mis preceptos, y que guardéis y cumpláis mis mandatos.
1: Y habitaréis en la tierra que di a vuestros padres. Vosotros seréis mi pueblo y yo seré vuestro Dios.
0: Gloria al Padre, y al Hijo, y al Espíritu Santo.
1: Como era en un principio, ahora y siempre, por los siglos de los siglos. Amén.
0: Os daré un corazón nuevo y os infundiré un espíritu nuevo. Salmo 8. Majestad del Señor y dignidad del hombre. Todo lo puso bajo sus pies y lo dio a la iglesia como cabeza sobre todo. Efesios 1:22. De la boca de los niños de pecho, Señor, has sacado una alabanza. Señor, dueño nuestro, qué admirable es tu nombre en toda la tierra.
1: Ensalzaste tu majestad sobre los cielos. De la boca de los niños de pecho, has sacado una alabanza contra tus enemigos, para reprimir al adversario y al rebelde.
0: Cuando contemplo el cielo, obra de tus manos, la luna y las estrellas que has creado, ¿qué es el hombre para que te acuerdes de él, el ser humano para darle poder?
1: Lo hiciste poco inferior a los ángeles, lo coronaste de gloria y dignidad, le diste el mando sobre las obras de tus manos, todo lo sometiste bajo sus pies.
0: Rebaños de ovejas y toros, y hasta las bestias del campo, las aves del cielo, los peces del mar, que trazan sendas por las aguas.
1: Señor, dueño nuestro, qué admirable es tu nombre en toda la tierra.
0: Gloria al Padre, y al Hijo, y al Espíritu Santo.
1: Como era en el principio, ahora y siempre, por los siglos de los siglos. Amén.
0: De la boca de los niños de pecho, Señor, has sacado una alabanza. Lectura breve. Nosotros, conforme a la promesa del Señor, esperamos cielos nuevos y tierra nueva, en los que tiene su morada la santidad. Por eso, carísimos, mientras esperáis estos acontecimientos, procurad con toda diligencia que Él os encuentre en paz, sin mancha e irreprensibles. Considerad esta paciente espera de nuestro Señor como una oportunidad para alcanzar la salud. Responsorio breve. Te aclamarán mis labios, Señor, cuando salmodie para ti.
1: Te aclamarán mis labios, Señor, cuando salmodie para ti.
0: Mi lengua recitará tu auxilio
1: cuando salmodie para ti.
0: Gloria al Padre, y al Hijo, y al Espíritu Santo.
1: Te aclamarán mis labios, Señor, cuando salmodie para ti. Guía nuestros pasos, Dios de Israel, por el camino de la paz.
0: Bendito sea el Señor, Dios de Israel, porque ha visitado y redimido a su pueblo, suscitándonos una fuerza de salvación en la casa de David, su siervo, según lo había predicho desde antiguo por boca de sus santos profetas. Es la salvación que nos libra de nuestros enemigos y de la mano de todos los que nos odian. Ha realizado así la misericordia que tuvo con nuestros padres, recordando su santa alianza y el juramento que juró a nuestro padre Abraham, para concedernos que, libres de temor, arrancados de la mano de los enemigos, le sirvamos con santidad y justicia en su presencia todos nuestros días. Y a ti, niño, te llamarán profeta del Altísimo, porque irás delante del Señor a preparar sus caminos, anunciando a su pueblo la salvación, el perdón de sus pecados. Por la entrañable misericordia de nuestro Dios, nos visitará el sol que nace de lo alto, para iluminar a los que viven en tiniebla y en sombra de muerte, para guiar nuestros pasos por el camino de la paz. Gloria al Padre, y al Hijo, y al Espíritu Santo, como era en el principio, ahora y siempre, por los siglos de los siglos. Amén.
1: Guía nuestros pasos, Dios de Israel, por el camino de la paz.
0: Preces, adoremos a Dios, que por su Hijo ha dado vida y esperanza al mundo, y supliquémosle diciendo:
1: Escúchanos, Señor.
0: Señor, Padre de todos, tú que nos has hecho llegar al comienzo de este día, haz que toda nuestra vida unida a la de Cristo sea alabanza de tu gloria.
1: Escúchanos, Señor.
0: Que vivamos siempre arraigados en la fe, esperanza y caridad que tú mismo has infundido en nuestras almas.
1: Escúchanos, Señor.
0: Haz que nuestros ojos estén siempre levantados hacia ti para que respondamos con presteza a tus llamadas.
1: Escúchanos, Señor.
0: Defiéndenos de los engaños y seducciones del mal, y presérvanos de todo pecado.
1: Escúchanos, Señor.
0: Contentos por sabernos hijos de Dios, digamos a nuestro Padre: Padre nuestro que estás en el cielo, santificado sea tu nombre. Venga a nosotros tu reino. Hágase tu voluntad en la tierra como en el cielo. Danos hoy nuestro pan de cada día. Perdona nuestras ofensas, como también nosotros perdonamos a los que nos ofenden. No nos dejes caer en la tentación, y líbranos del mal. Amén. Oración conclusiva. Dios todopoderoso y eterno, luz esplendente y día sin ocaso, al volver a comenzar un nuevo día, te pedimos que nos visites con el esplendor de tu luz, y disipes así las tinieblas de nuestros pecados. Por nuestro Señor Jesucristo, tu Hijo, que contigo vive y reina en la unidad del Espíritu Santo, y es Dios, por los siglos de los siglos. Amén. El Señor nos bendiga, nos guarde de todo mal, y nos lleve a la vida eterna. Amén.

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1: Y sígueme.
2: Son las 4:08.

0: En el nombre del Padre, y del Hijo, y del Espíritu Santo.
1: Amén.
0: El Señor esté con vosotros.
2: Y con tu espíritu.
0: Empezamos la Santa Misa reconociendo humildemente nuestros pecados, pidiendo perdón al Señor. Yo confieso ante Dios Todopoderoso y ante vosotros, hermanos, que he pecado mucho de pensamiento, palabra, obra y omisión, por mi culpa, por mi culpa, por mi gran culpa. Por eso ruego a Santa María, siempre Virgen, a los ángeles, a los santos, y a vosotros, hermanos, que intercedáis por mí ante Dios nuestro Señor. Dios Todopoderoso, tenga misericordia de nosotros, perdone nuestros pecados y nos lleve a la vida eterna.
2: Amén.
0: Señor, ten piedad.
2: Señor, ten piedad.
0: Cristo, ten piedad.
2: Cristo, ten piedad.
0: Señor, ten piedad.
2: Señor, ten piedad.
0: Oremos. Míranos, oh Dios, creador y guía de todas las cosas, y concédenos servirte de todo corazón, para que percibamos el fruto de tu misericordia. Por nuestro Señor Jesucristo, tu Hijo, que vive y reina contigo en la unidad del Espíritu Santo y es Dios por los siglos de los siglos.
2: Amén. Lectura de la primera carta del apóstol San Pablo a los Corintios. Hermanos, alguno preguntará, ¿y cómo resucitan los muertos? ¿Con qué cuerpo vendrán? Insensato, lo que tú siembras no recibe vida si antes no muere. Y al sembrar no siembras el cuerpo que llegará a ser, sino un simple grano de trigo, por ejemplo, o de cualquier otra planta. Lo mismo es la resurrección de los muertos. Se siembra un cuerpo corruptible, resucita incorruptible. Se siembra un cuerpo sin gloria, resucita glorioso. Se siembra un cuerpo débil, resucita lleno de fortaleza. Se siembra un cuerpo animal, resucita espiritual. Si hay un cuerpo animal, lo hay también espiritual. Efectivamente, así está escrito. El primer hombre, Adán, se convirtió en ser viviente. El último Adán, en espíritu vivificante. Pero no fue primero lo espiritual, sino primero lo material y después lo espiritual. El primer hombre, que proviene de la tierra, es terrenal. El segundo hombre es del cielo. Como el hombre terrenal, así son los de la tierra. Como el celestial, así son los del cielo. Y lo mismo que hemos llevado la imagen del hombre terrenal, llevaremos también la imagen del celestial. Palabra de Dios.
0: Alabado Señor.
2: Caminaré en presencia de Dios a la luz de la vida.
0: Caminaré en presencia de Dios a la luz de la vida.
2: Que retrocedan mis enemigos cuando te invoco, y así sabré que eres mi Dios.
0: Caminaré en presencia de Dios a la luz de la vida.
2: En Dios cuya promesa alabo, en el Señor cuya promesa alabo. En Dios confío y no temo. ¿Qué podrá hacerme un hombre?
0: Caminaré en presencia de Dios a la luz de la vida.
2: Te debo, Dios mío, los votos que hice. Los cumpliré con acción de gracias, porque libraste mi alma de la muerte, mis pies de la caída, para que camine en presencia de Dios a la luz de la vida.
0: Caminaré en presencia de Dios a la luz de la vida.
2: Aleluya, aleluya, aleluya.
0: Aleluya, aleluya, aleluya.
2: Bienaventurados los que escuchan la palabra de Dios con un corazón noble y generoso, lo guardan y dan fruto con perseverancia.
0: Aleluya, aleluya, aleluya, aleluya. El Señor esté con vosotros.
2: Y con tu espíritu.
0: Lectura del Santo Evangelio según San Lucas.
2: Gloria a ti, Señor.
0: En aquel tiempo, habiéndose reunido una gran muchedumbre y gente que salía de toda la ciudad, dijo Jesús en parábola: salió el sembrador a sembrar la semilla. Al sembrarla, algo cayó al borde del camino. Lo pisaron y los pájaros del cielo lo comieron. Otra parte cayó en terreno pedregoso y después de brotar se secó por falta de humedad. Otra parte cayó entre abrojos y los abrojos, creciendo al mismo tiempo, la ahogaron. Otra parte cayó en tierra buena y después de brotar dio fruto al 100 por 1. Dicho esto, exclamó: el que tenga oídos para oír, que oiga. Entonces le preguntaron los discípulos qué significaba esa parábola. Él dijo: a vosotros se os ha otorgado conocer los misterios del reino de Dios, pero a los demás en parábolas, para que viendo no vean y oyendo no entiendan. El sentido de la parábola es este: la semilla es la palabra de Dios. Los del borde del camino son los que escuchan, pero luego viene el diablo y se lleva la palabra en sus corazones para que no crean y se salven. Los de terreno pedregoso son los que al oír reciben la palabra con alegría, pero no tienen raíz. Son los que por algún tiempo creen, pero en el momento de la prueba fallan. Lo que cayó entre abrojos son los que han oído, pero dejándose llevar por los afanes, riquezas y placeres de la vida, se quedan sofocados y no llegan a dar fruto maduro. Los de la tierra buena son los que escuchan la palabra con un corazón noble y generoso, la guardan y dan fruto con perseverancia. Palabra del Señor.
2: Gloria a ti, Señor Jesús.
0: Nuestro Señor habitualmente decía parábolas, dijo muchas, pero no las explicaba. Y esa es la tarea del que hace la homilía, explicar. Pero en este caso la homilía está hecha, porque no solamente dijo la parábola, la del sembrador, sino que la explicó, lo que significaba que el grano cayera en un sitio o en otro. Lo que tenemos que hacer en primer lugar es aplicarnos esta explicación de Jesús a nosotros mismos. ¿Cómo somos? Después tenemos que intentar ver si podemos mejorar. Pero primero, ¿cómo somos? Repasemos lo que dice el Señor. Dice: la semilla que cae al borde del camino, los que escuchan, pero luego viene el diablo, se lleva la palabra de sus corazones para que no crean y se salven. ¿Quiénes son los que escuchan? Bien, han oído, les ha gustado, pero enseguida lo olvidan. Unas cuantas semanas estuve en una ciudad de Florida dando una conferencia. Me sentí tan bien tratado por los sacerdotes, por el obispo, por la gente, muchas más de 1000 personas. Quedé realmente gratificado. Unos escucharon la palabra, enseguida la olvidaron. Está refiriéndose a esto, es el Señor. Y ese es un ejemplo al que he puesto. Sigue el Señor explicando. Los del borde del camino son los que escuchan. Perdón, dice, los del terreno pedregoso son los que al oír reciben la palabra con alegría, pero no tienen raíz. Son los que por algún tiempo creen, pero en el momento de la prueba fallan. Son los que dicen: a mí me gustaría. Es un futurible. A mí me gustaría. Y con a mí me gustaría, se quedan tranquilos. Si invito a las escuelas de agradecimiento a formarse en la fe, a defender al Señor y a la Virgen. Muchos dicen: a mí me gustaría, e incluso se inscriben, pero como dice el Señor, cuando llegan las dificultades, por ejemplo, la necesidad de perseverancia, el esfuerzo por poner en práctica la palabra de Dios, entonces se les pasa el entusiasmo. Y es ahí, en las pruebas, en la cruz, que a veces es en tu vida personal, otras veces es en el trabajo que haces, otras veces es en la relación con las personas, es ahí donde se va a demostrar si amas de verdad al Señor o si solo era cuestión de sentimiento. Hay una comida que he comido raras veces porque es difícil de hacer y yo desde luego no la sé hacer, que es un soufflé. El soufflé, que es una palabra francesa, así que es una comida de origen francés, se infla, está tan hermoso cuando le sacan del horno, tan bello, tan grande, apetitoso, o se come enseguida, o al cabo de muy pocos minutos, eso se hunde y queda como algo que desde luego no apetece comerlo. Estas personas de las que habla Jesús son el soufflé. Se entusiasman y son sinceros. Y luego las pruebas, que a veces son pruebas sencillas, repito, te apuntas a una cosa para fortalecer tu fe, para aprender a evangelizar. Y al cabo de un tiempo, poco tiempo, a veces ya, ay, es que no me apetece. Es el soufflé. Pobrecillos, no harán nunca nada en la vida. Siguiente grupo, dice el Señor. La semilla que cayó entre abrojos son los que han oído, pero dejándose llevar por los afanes, riquezas y placeres de la vida, se quedan sofocados y no llegan a dar fruto maduro. Son parecidos a los anteriores, pero los anteriores ni siquiera había la tentación de esos placeres de la vida de los que habla el Señor. Ni siquiera eso. Estos tienen tentaciones y ante las tentaciones deciden seguir ese camino que es el del mal en lugar de seguir al Señor. Y se excusan a sí mismos. Por ejemplo, cuando un joven siente la inquietud vocacional, enseguida viene el demonio. Ni siquiera eso. Estos tienen tentaciones y ante las tentaciones deciden seguir ese camino que es el del mal en lugar de seguir al Señor. Y se excusan a sí mismos.

0: todos van a ser rubios y de ojos azules, ¿eh? Y todos van a ser brillantísimos y todos van a ser buenísimos. Y además vas a tener un trabajo extraordinario, ganar mucho dinero. Y por supuesto, tu esposa va a ser la mejor del mundo, también rubia y de ojos azules, listísima, buenísima. Irá a trabajar fuera de casa y hará además todas las cosas de la casa. Y tú vas y te lo crees. Esa es una de las tentaciones. Y ese joven sofoca la llamada que fue auténtica. Y luego cuando pasan los años, ni la esposa es así, ni los hijos son así, ni el trabajo es así. Recuerda que perdió la posibilidad de ser un colaborador del Señor en la evangelización y en ayudar a los que sufren. Y ya no hay marcha atrás. ¿Qué tipo de semilla o qué tipo de tierra donde cae la semilla eres tú? ¿Y qué puedes hacer para mejorarla? Santa Teresa lo decía, contempla la cruz. Contempla la cruz. Mira lo que ha hecho por ti. Mira lo que ha sufrido por ti. Date cuenta del amor que te tiene. Y eso hará que en tu tierra pues haya menos zarzas y menos piedras, o incluso que el camino pase un poco más lejos y no se lo coman los pájaros la semilla. ¿Qué tierra soy yo? ¿Qué tierra puedo ser yo? Con la ayuda de Dios puedo dar incluso el 100 por 1. Que así sea. Elevamos ahora nuestras súplicas al Señor y pedimos por la Santa Iglesia de Dios, por el Santo Padre, roguemos al Señor.
1: Te rogamos, óyenos.
0: Por la paz, la situación en Ucrania, en Tierra Santa, roguemos al Señor.
1: Te rogamos, óyenos.
0: Por los enfermos, roguemos al Señor.
1: Te rogamos, óyenos.
0: Pedimos por los que nos ayudan en el seminario, estamos empezando el curso, hay un montón de gastos con las matrículas. Damos gracias a los que nos ayudan y pedimos por ellos y sus familias, roguemos al Señor.
1: Te rogamos, óyenos.
0: También pedimos por todos los que nos piden oraciones y por nuestros enemigos, roguemos al Señor.
1: Te rogamos, óyenos.
0: Acoge, Dios Todopoderoso, las súplicas de tu pueblo que confía en tu amor. Te lo pedimos por Jesucristo nuestro Señor.
1: Amén.
0: Bendito seas, Señor, por este pan, fruto de la tierra y del trabajo del hombre, que recibimos de tu generosidad y ahora te presentamos. Él será para nosotros pan de vida.
1: Bendito seas por siempre, Señor.
0: Bendito seas, Señor, por este vino, fruto de la vid y del trabajo del hombre, que recibimos de tu generosidad y ahora te presentamos. Él será para nosotros bebida de salvación.
1: Bendito seas por siempre, Señor.
0: Orad para que este sacrificio mío y vuestro sea agradable a Dios Padre Todopoderoso.
1: El Señor reciba de tus manos este sacrificio para alabanza y gloria de su nombre, para nuestro bien y el de toda su santa Iglesia.
0: Sé propicio a nuestras súplicas, Señor, y recibe complacido estas ofrendas de tus siervos, para que la oblación que ofrece cada uno en honor de tu nombre sirva para la salvación de todos, por Jesucristo nuestro Señor.
1: Amén.
0: El Señor esté con vosotros.
1: Y con tu espíritu.
0: Levantemos el corazón.
1: Lo tenemos levantado hacia el Señor.
0: Demos gracias al Señor nuestro Dios.
1: Es justo y necesario.
0: En verdad, es justo y necesario. Es nuestro deber y salvación darte gracias siempre y en todo lugar, Señor Padre Santo, Dios Todopoderoso.

0: poderoso y eterno. Pues aunque no necesitas nuestra alabanza, es don tuyo que seamos agradecidos. Y aunque nuestras bendiciones no aumentan tu gloria, nos aprovechan para nuestra salvación por Cristo Señor nuestro. Por eso, unidos a los ángeles, te decimos, Santo, Santo, Santo es el Señor, Dios del universo, llenos están el cielo y la tierra de tu gloria. Hosanna en el cielo, bendito el que viene en nombre del Señor. Hosanna en el cielo. Santo eres en verdad, Señor, fuente de toda santidad. Por eso te pedimos que santifiques estos dones con la efusión de tu Espíritu, de manera que sean para nosotros cuerpo y sangre de Jesucristo nuestro Señor, el cual, cuando iba a ser entregado a su pasión, voluntariamente aceptada, tomó pan. Dándote gracias, lo partió y lo dio a sus discípulos, diciendo, tomad y comed todos de él, porque esto es mi cuerpo, que será entregado por vosotros. Del mismo modo, acabada la cena, tomó el cáliz. Dándote gracias de nuevo, lo pasó a sus discípulos, diciendo, tomad y bebed todos de él, porque este es el cáliz de mi sangre, sangre de la alianza nueva y eterna, que será derramada por vosotros y por muchos para el perdón de los pecados. Haced esto en conmemoración mía. Este es el sacramento de nuestra fe.
1: Anunciamos su muerte, proclamamos su resurrección. Ven, Señor Jesús.
0: Así pues, Padre, al celebrar ahora el memorial de la muerte y resurrección de tu Hijo, te ofrecemos el pan de vida y el cáliz de salvación, y te damos gracias porque nos haces dignos de servirte en tu presencia. Te pedimos humildemente.
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11: Vamos a rezar los misterios gozosos. Estos misterios se rezan los días lunes y los días sábado.
12: Por la señal de la Santa Cruz, de nuestros enemigos, líbranos, Señor, Dios nuestro. En el nombre del Padre, y del Hijo, y del Espíritu Santo.
13: Amén. Señor mío Jesucristo, Dios y hombre verdadero, me pesa de todo corazón haber pecado, porque he merecido el infierno y he perdido el cielo, y sobre todo porque te ofendí a ti, que eres bondad infinita, a quien amo sobre todas las cosas. Propongo firmemente con tu gracia enmendarme y evitar las ocasiones próximas de pecar, confesarme y cumplir la penitencia. Confío me perdonarás por tu infinita misericordia. Amén.
12: Misterios gozosos. Primer misterio, el anuncio del ángel a María Santísima.
14: Del Evangelio de San Lucas, capítulo 1, versículo 26 al 35. En el sexto mes, el ángel Gabriel fue enviado por Dios a una joven virgen que vivía en una ciudad de Galilea llamada Nazaret, y que era prometida de José, de la familia de David, y el nombre de la virgen era María. Entró el ángel a su presencia y le dijo: «Alégrate, llena de gracia, el Señor está contigo». María quedó muy conmovida por lo que veía y se preguntaba qué querría decir ese saludo. Pero el ángel le dijo: «No temas, María, porque has encontrado el favor de Dios. Vas a quedar embarazada y darás a luz un hijo, al que pondrás el nombre de Jesús. Será grande y con razón lo llamarán Hijo del Altísimo. Dios le dará el trono de David, su antepasado. Gobernará por siempre al pueblo de Jacob y su reinado no terminará jamás». María entonces dijo al ángel: «¿Cómo podré ser madre si no tengo relación con ningún hombre?». Contestó el ángel: «El Espíritu Santo descenderá sobre ti, y el poder del Altísimo te cubrirá con su sombra. Por eso tu hijo será santo, y con razón lo llamarán Hijo de Dios».
15: El Verbo de Dios, la palabra eterna del Padre, toma cuerpo humano en María Santísima, después de haberle pedido su consentimiento. Estamos ante la obra más grande de Dios y el centro de la historia humana. Todo es fruto de la infinita misericordia divina y del sí de María. Este misterio del infinito amor de Dios continúa realizándose mediante el sí de cada cristiano que acepta en su vida la palabra de Dios. Las obras buenas, Dios las realiza por medio de los hombres que constantemente se fían de Él y viven conforme a su voluntad. La buena nueva hay que transformarla en vida para que los incrédulos la comprendan.
12: Padre nuestro, que estás en el cielo, santificado sea tu nombre. Venga a nosotros tu reino. Hágase tu voluntad en la tierra como en el cielo.
13: Danos hoy nuestro pan de cada día. Perdona nuestras ofensas, como también nosotros perdonamos a los que nos ofenden. No nos dejes caer en la tentación y líbranos del mal. Amén.
12: Dios te salve María, llena eres de gracia. El Señor es contigo. Bendita eres entre las mujeres y bendito es el fruto de tu vientre Jesús.
13: Santa María, Madre de Dios, ruega por nosotros pecadores, ahora y en la hora de nuestra muerte. Amén.
12: Dios te salve María, llena eres de gracia, el Señor es contigo, bendita eres entre las mujeres, y bendito es el fruto de tu vientre Jesús.
13: Santa María, Madre de Dios, ruega por nosotros pecadores, ahora y en la hora de nuestra muerte. Amén.
12: Dios te salve María, llena eres de gracia, el Señor es contigo, bendita eres entre las mujeres, y bendito es el fruto de tu vientre Jesús.
13: Santa María, Madre de Dios, ruega por nosotros pecadores, ahora y en la hora de nuestra muerte. Amén.
12: Dios te salve María, llena eres de gracia, el Señor es contigo, bendita eres entre las mujeres, y bendito es el fruto de tu vientre Jesús.
13: Santa María, Madre de Dios, ruega por nosotros pecadores, ahora y en la hora de nuestra muerte. Amén.
12: Dios te salve María, llena eres de gracia, el Señor es contigo, bendita eres entre las mujeres, y bendito es el fruto de tu vientre Jesús.
13: Santa María, Madre de Dios, ruega por nosotros pecadores, ahora y en la hora de nuestra muerte. Amén.
12: Dios te salve María, llena eres de gracia, el Señor es contigo, bendita eres entre las mujeres, y bendito es el fruto de tu vientre Jesús.
13: Santa María, Madre de Dios, ruega por nosotros pecadores, ahora y en la hora de nuestra muerte. Amén.
12: Dios te salve María, llena eres de gracia, el Señor es contigo, bendita eres entre las mujeres, y bendito es el fruto de tu vientre Jesús.
13: Santa María, Madre de Dios, ruega por nosotros pecadores, ahora y en la hora de nuestra muerte. Amén.
12: Dios te salve María, llena eres de gracia, el Señor es contigo, bendita eres entre las mujeres, y bendito es el fruto de tu vientre Jesús.
13: Santa María, Madre de Dios, ruega por nosotros pecadores, ahora y en la hora de nuestra muerte. Amén.
12: Dios te salve María, llena eres de gracia, el Señor es contigo, bendita eres entre las mujeres, y bendito es el fruto de tu vientre Jesús.
13: Santa María, Madre de Dios, ruega por nosotros pecadores, ahora y en la hora de nuestra muerte. Amén.
12: Dios te salve María, llena eres de gracia, el Señor es contigo, bendita eres entre las mujeres, y bendito es el fruto de tu vientre Jesús.
13: Santa María, Madre de Dios, ruega por nosotros pecadores, ahora y en la hora de nuestra muerte. Amén.
12: Gloria al Padre, y al Hijo, y al Espíritu Santo.
13: Como era en el principio, ahora y siempre, por los siglos de los siglos. Amén.
12: María, Madre de Gracia y Madre de Misericordia,
13: en la vida y en la muerte, ampáranos, Gran Señor.
12: Segundo misterio, la visita de María Santísima a Santa Isabel.
14: Del Evangelio de San Lucas, capítulo 1, versículos 39 al 50. Por esos días, María partió apresuradamente a una ciudad ubicada en los cerros de Judá. Entró a la casa de Zacarías y saludó a Isabel. Al oír Isabel su saludo, el niño dio saltos en su vientre. Isabel se llenó del Espíritu Santo y exclamó en voz alta: «Bendita eres entre todas las mujeres, y bendito el fruto de tu vientre. ¿Cómo he merecido yo que venga a mí la madre de mi Señor? Apenas llegó tu saludo a mis oídos, el niño saltó de alegría en mis entrañas, dichosa por haber creído que de cualquier manera se cumplirán las promesas del Señor». María dijo entonces: «Celebra todo mi ser la grandeza del Señor, y mi espíritu se alegra en el Dios que me salva, porque quiso mirar la condición humilde de su esclava. En adelante, todos los hombres dirán que soy feliz. En verdad, el Todopoderoso hizo grandes cosas para mí. Reconozcan que santo es su nombre».
7: Al pronunciar su sí, María fue inundada por el Espíritu Santo. Experimentó una relación extraordinaria con Dios. Se sintió madre de su Hijo y humilde esclava del Señor. Esta relación tan fuerte con Dios no la cerró a las relaciones humanas. Al contrario, la capacitó para ir a servir a su prima Isabel, no obstante las incomodidades de un largo viaje. En la mayoría de las veces, El hombre se relaciona con los demás animado por el egoísmo. Muchísimos van a trabajar todos los días a una fábrica o a una oficina por interés. Otros van a un hospital porque les pagan o para visitar a un familiar. Otros más invitan a una comida a personas amigas con quienes se encuentran a gusto. Son muy pocos los que se relacionan con los demás viendo únicamente el bien de ellos. Esto hace que los hombres vivamos en un mundo de intereses y que cada quien vale tanto cuanto conviene a los otros. Esta forma de relacionarse lleva necesariamente a una sociedad en la cual triunfa el egoísmo y se destruyen los menos fuertes. Solamente una íntima relación con Dios nos permite superar nuestros instintos de egoísmo y socorrer a los más necesitados. Mientras no llegue la palabra de Dios a los corazones, no habrá auténticos servidores. Dios nos ha dado este mensaje para que lo disfrutemos y lo compartamos con los demás.

0: en la tierra como en el cielo.
1: Danos hoy nuestro pan de cada día. Perdona nuestras ofensas, como también nosotros perdonamos a los que nos ofenden. No nos dejes caer en la tentación y líbranos del mal. Amén.
0: Dios te salve María, llena eres de gracia, el Señor es contigo. Bendita eres entre las mujeres y bendito es el fruto de tu vientre, Jesús.
1: Santa María, Madre de Dios, ruega por nosotros, pecadores, ahora y en la hora de nuestra muerte. Amén.
0: Dios te salve María, llena eres de gracia, el Señor es contigo. Bendita eres entre las mujeres, y bendito es el fruto de tu vientre, Jesús.
1: Santa María, Madre de Dios, ruega por nosotros, pecadores, ahora y en la hora de nuestra muerte. Amén.
0: Dios te salve María, llena eres de gracia, el Señor es contigo. Bendita eres entre las mujeres, y bendito es el fruto de tu vientre, Jesús.
1: Santa María, Madre de Dios, ruega por nosotros, pecadores, ahora y en la hora de nuestra muerte. Amén.
0: Dios te salve María, llena eres de gracia, el Señor es contigo. Bendita eres entre las mujeres, y bendito es el fruto de tu vientre, Jesús.
1: Santa María, Madre de Dios, ruega por nosotros, pecadores, ahora y en la hora de nuestra muerte. Amén.
0: Dios te salve María, llena eres de gracia, el Señor es contigo. Bendita eres entre las mujeres, y bendito es el fruto de tu vientre, Jesús.
1: Santa María, Madre de Dios, ruega por nosotros, pecadores, ahora y en la hora de nuestra muerte. Amén.
0: Dios te salve María, llena eres de gracia, el Señor es contigo. Bendita eres entre las mujeres, y bendito es el fruto de tu vientre, Jesús.
1: Santa María, Madre de Dios, ruega por nosotros, pecadores, ahora y en la hora de nuestra muerte. Amén.
0: Dios te salve María, llena eres de gracia, el Señor es contigo. Bendita eres entre las mujeres, y bendito es el fruto de tu vientre, Jesús.
1: Santa María, Madre de Dios, ruega por nosotros, pecadores, ahora y en la hora de nuestra muerte. Amén.
0: Dios te salve María, llena eres de gracia, el Señor es contigo. Bendita eres entre las mujeres, y bendito es el fruto de tu vientre, Jesús.
1: Santa María, Madre de Dios, ruega por nosotros, pecadores, ahora y en la hora de nuestra muerte. Amén.
0: Dios te salve María, llena eres de gracia, el Señor es contigo. Bendita eres entre las mujeres, y bendito es el fruto de tu vientre, Jesús.
1: Santa María, Madre de Dios, ruega por nosotros, pecadores, ahora y en la hora de nuestra muerte. Amén.
0: Dios te salve María, llena eres de gracia, el Señor es contigo. Bendita eres entre las mujeres, y bendito es el fruto de tu vientre, Jesús.
1: Santa María, Madre de Dios, ruega por nosotros, pecadores, ahora y en la hora de nuestra muerte. Amén.
0: Gloria al Padre, y al Hijo, y al Espíritu Santo.
1: Como era en el principio, ahora y siempre, por los siglos de los siglos. Amén.
0: María, Madre de Gracia y Madre de Misericordia,
1: en la vida y en la muerte, ampáranos, Gran Señora. Tercer misterio, el nacimiento del Niño Dios en Belén.
2: Del Evangelio de San Lucas, capítulo 2, versículos del 1 al 7. En esos días, el emperador dictó una ley que ordenaba hacer un censo en todo el imperio. Este primer censo se hizo cuando Quirino era gobernador de Siria. Todos iban a inscribirse a sus respectivas ciudades. También José, como era descendiente de David, salió de la ciudad de Nazaret de Galilea y subió a Judea, a la ciudad de David, llamada Belén, para inscribirse con María, su esposa, que estaba embarazada. Cuando estaban en Belén, le llegó el día en que debía tener su hijo, y dio a luz a su primogénito, lo envolvió en pañales y lo acostó en un pesebre, porque no había lugar para ellos en la sala común.
1: Padre nuestro, que estás en el cielo, santificado sea tu nombre. Venga a nosotros tu reino. Hágase tu voluntad en la tierra como en el cielo.
0: Danos hoy nuestro pan de cada día. Perdona nuestras ofensas, como también nosotros perdonamos a los que nos ofenden. No nos dejes caer en la tentación y líbranos del mal. Amén.
1: Dios te salve María, llena eres de gracia. El Señor es contigo. Bendita eres entre las mujeres y bendito es el fruto de tu vientre, Jesús.
0: Santa María, Madre de Dios, ruega por nosotros pecadores, ahora y en la hora de nuestra muerte. Amén.
1: Dios te salve María, llena eres de gracia. El Señor es contigo. Bendita eres entre las mujeres y bendito es el fruto de tu vientre, Jesús.
0: Santa María, Madre de Dios, ruega por nosotros los pecadores, ahora y en la hora de nuestra muerte. Amén.
1: Dios te salve María, llena eres de gracia, el Señor es contigo, bendita eres entre las mujeres, y bendito es el fruto de tu vientre, Jesús.
0: Santa María, Madre de Dios, ruega por nosotros los pecadores, ahora y en la hora de nuestra muerte. Amén.
1: Dios te salve María, llena eres de gracia, el Señor es contigo, bendita eres entre las mujeres, y bendito es el fruto de tu vientre, Jesús.
0: Santa María, Madre de Dios, ruega por nosotros pecadores, ahora y en la hora de nuestra muerte. Amén.
1: Dios te salve María, llena eres de gracia, el Señor es contigo, bendita eres entre las mujeres, y bendito es el fruto de tu vientre, Jesús.
0: Santa María, Madre de Dios, ruega por nosotros pecadores, ahora y en la hora de nuestra muerte. Amén.
1: Dios te salve María, llena eres de gracia, el Señor es contigo, bendita eres entre las mujeres, y bendito es el fruto de tu vientre, Jesús.
0: Santa María, Madre de Dios, ruega por nosotros pecadores, ahora y en la hora de nuestra muerte. Amén.
1: Dios te salve María, llena eres de gracia, el Señor es contigo, bendita eres entre las mujeres, y bendito es el fruto de tu vientre, Jesús.
0: Santa María, Madre de Dios, ruega por nosotros pecadores, ahora y en la hora de nuestra muerte. Amén.
1: Dios te salve María, llena eres de gracia, el Señor es contigo, bendita eres entre las mujeres, y bendito es el fruto de tu vientre, Jesús.
0: Santa María, Madre de Dios, ruega por nosotros pecadores, ahora y en la hora de nuestra muerte. Amén.
1: Dios te salve María, llena eres de gracia, el Señor es contigo, bendita eres entre las mujeres, y bendito es el fruto de tu vientre, Jesús.
0: Santa María, Madre de Dios, ruega por nosotros pecadores, ahora y en la hora de nuestra muerte. Amén.
1: Dios te salve María, llena eres de gracia, el Señor es contigo, bendita eres entre las mujeres, y bendito es el fruto de tu vientre, Jesús.
0: Santa María, Madre de Dios, ruega por nosotros pecadores, ahora y en la hora de nuestra muerte. Amén.
1: Gloria al Padre, y al Hijo, y al Espíritu Santo.
0: Como era en el principio, ahora y siempre, por los siglos de los siglos. Amén.
1: María, Madre de Gracia y Madre de Misericordia,
0: en la vida y en la muerte, ampáranos, Gran Señora.
1: Cuarto misterio, la presentación del Niño Jesús en el templo.
2: Del Evangelio de San Lucas, capítulo 2, versículos del 22 al 32. Asimismo, cuando llegó el día en que, de acuerdo a la ley de Moisés, debían cumplir el rito de la purificación de la madre, llevaron al niño a Jerusalén. Allí lo consagraron al Señor, tal como está escrito en la ley: todo varón primogénito será consagrado al Señor. Además, ofrecieron el sacrificio que ordena la ley: una pareja de tórtolas o dos pichones. Había en Jerusalén un hombre llamado Simeón, que era muy bueno y piadoso, y el Espíritu Santo estaba en él. Esperaba los tiempos en que Dios atendiera a Israel, y sabía, por una revelación del Espíritu Santo, que no moriría antes de haber visto al Cristo del Señor. Vino pues al templo, inspirado por el Espíritu, cuando sus padres traían al niñito para cumplir con él los mandatos de la ley. Simeón lo tomó en brazos y bendijo a Dios con estas palabras: Señor, ahora ya puedes dejar que tu servidor muera en paz, como le has dicho, porque mis ojos han visto a tu Salvador, que tú preparaste para presentarlo a todas las naciones, luz para iluminar a todos los pueblos y gloria de tu pueblo Israel.
3: María y José presentan al niño Dios al templo para cumplir con lo prescrito por la ley divina. Conscientes de la misión de Jesús, los santos esposos comparten con él este cumplimiento de la voluntad del Padre y lo llevan al templo. Al cumplir con la ley, hacen una nueva experiencia de la acción de Dios. El Espíritu Santo mueve a Simeón y a Ana para reconocer al Mesías y proclamar su divinidad. Cumplir con la voluntad de Dios no es un peso, sino un alimentarse de nuevas pruebas del amor de Dios. El Señor se manifiesta a sus elegidos para transformarlos en sus servidores

0: tierra como en el cielo.
1: Danos hoy nuestro pan de cada día. Perdona nuestras ofensas, como también nosotros perdonamos a los que nos ofenden. No nos dejes caer en la tentación y líbranos del mal. Amén.
0: Dios te salve María, llena eres de gracia, el Señor es contigo. Bendita eres entre las mujeres y bendito es el fruto de tu vientre, Jesús.
1: Santa María, Madre de Dios, ruega por nosotros, pecadores, ahora y en la hora de nuestra muerte. Amén.
0: Dios te salve María, llena eres de gracia, el Señor es contigo. Bendita eres entre las mujeres, y bendito es el fruto de tu vientre, Jesús.
1: Santa María, Madre de Dios, ruega por nosotros, pecadores, ahora y en la hora de nuestra muerte. Amén.
0: Dios te salve María, llena eres de gracia, el Señor es contigo. Bendita eres entre las mujeres, y bendito es el fruto de tu vientre, Jesús.
1: Santa María, Madre de Dios, ruega por nosotros, pecadores, ahora y en la hora de nuestra muerte. Amén.
0: Dios te salve María, llena eres de gracia, el Señor es contigo. Bendita eres entre las mujeres, y bendito es el fruto de tu vientre, Jesús.
1: Santa María, Madre de Dios, ruega por nosotros, pecadores, ahora y en la hora de nuestra muerte. Amén.
0: Dios te salve María, llena eres de gracia, el Señor es contigo. Bendita eres entre las mujeres, y bendito es el fruto de tu vientre, Jesús.
1: Santa María, Madre de Dios, ruega por nosotros, pecadores, ahora y en la hora de nuestra muerte. Amén.
0: Dios te salve María, llena eres de gracia, el Señor es contigo. Bendita eres entre las mujeres, y bendito es el fruto de tu vientre, Jesús.
1: Santa María, Madre de Dios, ruega por nosotros, pecadores, ahora y en la hora de nuestra muerte. Amén.
0: Dios te salve María, llena eres de gracia, el Señor es contigo. Bendita eres entre las mujeres, y bendito es el fruto de tu vientre, Jesús.
1: Santa María, Madre de Dios, ruega por nosotros, pecadores, ahora y en la hora de nuestra muerte. Amén.
0: Dios te salve María, llena eres de gracia, el Señor es contigo. Bendita eres entre las mujeres, y bendito es el fruto de tu vientre, Jesús.
1: Santa María, Madre de Dios, ruega por nosotros, pecadores, ahora y en la hora de nuestra muerte. Amén.
0: Dios te salve María, llena eres de gracia, el Señor es contigo. Bendita eres entre las mujeres, y bendito es el fruto de tu vientre, Jesús.
1: Santa María, Madre de Dios, ruega por nosotros, pecadores, ahora y en la hora de nuestra muerte. Amén.
0: Dios te salve María, llena eres de gracia, el Señor es contigo. Bendita eres entre las mujeres, y bendito es el fruto de tu vientre, Jesús.
1: Santa María, Madre de Dios, ruega por nosotros, pecadores, ahora y en la hora de nuestra muerte. Amén.
0: Gloria al Padre, y al Hijo, y al Espíritu Santo.
1: Como era en el principio, ahora y siempre, por los siglos de los siglos. Amén.
0: María, Madre de Gracia y Madre de Misericordia.
1: En la vida y en la muerte, ampáranos, Gran Señora. Quinto Misterio. El Niño Jesús, perdido y hallado en el templo.
2: Del Evangelio de San Lucas, capítulo 2, versículo del 41 al 52. Los padres de Jesús iban todos los años a Jerusalén para la fiesta de la Pascua, y cuando cumplió 12 años, fue también con ellos para cumplir con este precepto. Al terminar los días de la fiesta, mientras ellos regresaban, el niño Jesús se quedó en Jerusalén sin que José lo supiera, ni tampoco su madre. Creyendo que se hallaba en el grupo de los que partían, caminaron todo un día, y después se pusieron a buscarlo entre todos sus parientes y conocidos. Pero como no lo hallaron, prosiguiendo su búsqueda, volvieron a Jerusalén. Después de 3 días, lo hallaron en el templo, sentado en medio de los maestros de la ley, escuchándolos y haciéndoles preguntas. Todos los que lo oían quedaban asombrados de su inteligencia y de sus respuestas. Al encontrarlo, se emocionaron mucho y su madre le dijo, «Hijo, ¿por qué te has portado así? Tu padre y yo te buscamos muy preocupados». Él les contestó, «¿Y por qué me buscaban? ¿No saben que tengo que estar donde mi padre?» Pero ellos no comprendieron lo que les acababa de decir. Volvió con ellos a Nazaret, donde vivió obedeciéndoles. Su madre guardaba fielmente en su corazón todos estos recuerdos. Mientras tanto, Jesús crecía en sabiduría, en edad y en gracia, tanto para Dios como para los hombres.
1: Padre nuestro, que estás en el cielo, santificado sea tu nombre. Venga a nosotros tu reino. Hágase tu voluntad en la tierra como en el cielo.
0: Danos hoy nuestro pan de cada día. Perdona nuestras ofensas, como también nosotros perdonamos a los que nos ofenden. No nos dejes caer en la tentación y líbranos del mal. Amén.
1: Dios te salve María, llena eres de gracia. El Señor es contigo. Bendita eres entre las mujeres y bendito es el fruto de tu vientre Jesús.
0: Santa María, Madre de Dios, ruega por nosotros pecadores, ahora y en la hora de nuestra muerte. Amén.
1: Dios te salve María, llena eres de gracia. El Señor es contigo. Bendita eres entre las mujeres y bendito es el fruto de tu vientre Jesús.
0: Santa María, Madre de Dios, ruega por nosotros pecadores, ahora y en la hora de nuestra muerte. Amén.
1: Dios te salve María, llena eres de gracia. El Señor es contigo. Bendita eres entre las mujeres y bendito es el fruto de tu vientre Jesús.
0: Santa María, Madre de Dios, ruega por nosotros pecadores, ahora y en la hora de nuestra muerte. Amén.
1: Dios te salve María, llena eres de gracia. El Señor es contigo. Bendita eres entre las mujeres y bendito es el fruto de tu vientre Jesús.
0: Santa María, Madre de Dios, ruega por nosotros pecadores, ahora y en la hora de nuestra muerte. Amén.
1: Dios te salve María, llena eres de gracia, el Señor es contigo. Bendita eres entre las mujeres y bendito es el fruto de tu vientre Jesús.
0: Santa María, Madre de Dios, ruega por nosotros pecadores, ahora y en la hora de nuestra muerte. Amén.
1: Dios te salve María, llena eres de gracia, el Señor es contigo. Bendita eres entre las mujeres y bendito es el fruto de tu vientre Jesús.
0: Santa María, Madre de Dios, ruega por nosotros pecadores, ahora y en la hora de nuestra muerte. Amén.
1: Dios te salve María, llena eres de gracia, el Señor es contigo. Bendita eres entre las mujeres y bendito es el fruto de tu vientre Jesús.
0: Santa María, Madre de Dios, ruega por nosotros pecadores, ahora y en la hora de nuestra muerte. Amén.
1: Dios te salve María, llena eres de gracia, el Señor es contigo. Bendita eres entre las mujeres y bendito es el fruto de tu vientre Jesús.
0: Santa María, Madre de Dios, ruega por nosotros pecadores, ahora y en la hora de nuestra muerte. Amén.
1: Dios te salve María, llena eres de gracia, el Señor es contigo. Bendita eres entre las mujeres y bendito es el fruto de tu vientre Jesús.
0: Santa María, Madre de Dios, ruega por nosotros pecadores, ahora y en la hora de nuestra muerte. Amén.
1: Dios te salve María, llena eres de gracia, el Señor es contigo. Bendita eres entre las mujeres y bendito es el fruto de tu vientre Jesús.
0: Santa María, Madre de Dios, ruega por nosotros pecadores, ahora y en la hora de nuestra muerte. Amén.
1: Gloria al Padre, y al Hijo, y al Espíritu Santo.
0: Como era en el principio, y ahora y siempre, por los siglos de los siglos. Amén.
1: María, Madre de Gracia y Madre de Misericordia,
0: en la vida y en la muerte, ampáranos, Gran Señor.
3: Dios te salve, Reina y Madre de Misericordia, vida, dulzura y esperanza nuestra.
0: Dios te salve.

0: nosotros tus ojos misericordiosos, y después de este destierro, muéstranos a Jesús, fruto bendito de tu vientre, oh clemente, oh piadosa, oh dulce Virgen María, ruega por nosotros, Santa Madre de Dios, para que seamos dignos de alcanzar las promesas de nuestro Señor Jesucristo. Amén.
1: Señor, ten piedad de nosotros.
2: Señor, ten piedad de nosotros.
1: Cristo, ten piedad de nosotros.
2: Cristo, ten piedad de nosotros.
1: Señor, ten piedad de nosotros.
2: Señor, ten piedad de nosotros.
1: Cristo, óyenos.
2: Cristo, óyenos.
1: Cristo, escúchanos.
2: Cristo, escúchanos.
1: Padre celestial, que eres Dios,
2: ten piedad de nosotros.
1: Hijo redentor del mundo, que eres Dios,
2: ten piedad de nosotros.
1: Espíritu Santo, que eres Dios,
2: ten piedad de nosotros.
1: Santísima Trinidad, que eres un solo Dios,
2: ten piedad de nosotros.
1: Santa María,
3: ruega por nosotros.
1: Santa Madre de Dios,
3: ruega por nosotros.
1: Santa Virgen de las Vírgenes,
3: ruega por nosotros.
1: Madre de la Iglesia,
3: ruega por nosotros.
1: Madre de Jesucristo,
3: ruega por nosotros.
1: Madre de la Divina Gracia,
3: ruega por nosotros.
1: Madre Purísima,
3: ruega por nosotros.
1: Madre Castísima,
3: ruega por nosotros.
1: Madre Virgen,
3: ruega por nosotros.
1: Madre Incorrupta,
3: ruega por nosotros.
1: Madre Inmaculada,
3: ruega por nosotros.
1: Madre Amable,
3: ruega por nosotros.
1: Madre Admirable,
3: ruega por nosotros.
1: Madre del Buen Consejo,
3: ruega por nosotros.
1: Madre del Creador,
3: ruega por nosotros.
1: Madre del Salvador,
3: ruega por nosotros.
1: Virgen Prudentísima,
3: ruega por nosotros.
1: Virgen Venerable,
3: ruega por nosotros.
1: Virgen Laudable,
3: ruega por nosotros.
1: Virgen Poderosa,
3: ruega por nosotros.
1: Virgen Fiel,
3: ruega por nosotros.
1: Virgen del Magnificat,
3: ruega por nosotros.
1: Espejo de Justicia,
3: ruega por nosotros.
1: Trono de la Eterna Sabiduría,
3: ruega por nosotros.
1: Causa de nuestra alegría,
3: ruega por nosotros.
1: Vaso espiritual de elección,
3: ruega por nosotros.
1: Vaso precioso de la gracia,
3: ruega por nosotros.
1: Vaso de verdadera devoción,
3: ruega por nosotros.
1: Rosa mística,
3: ruega por nosotros.
1: Torre de David,
3: ruega por nosotros.
1: Torre de marfil,
3: ruega por nosotros.
1: Casa de oro,
3: ruega por nosotros.
1: Arca de la Alianza,
3: ruega por nosotros.
1: Puerta del Cielo,
3: ruega por nosotros.
1: Estrella de la Mañana,
3: ruega por nosotros.
1: Salud de los enfermos,
3: ruega por nosotros.
1: Refugio de los pecadores,
3: ruega por nosotros.
1: Consuelo de los afligidos,
3: ruega por nosotros.
1: Auxilio de los cristianos,
3: ruega por nosotros.
1: Reina de los ángeles,
3: ruega por nosotros.
1: Reina de los patriarcas,
3: ruega por nosotros.
1: Reina de los profetas,
3: ruega por nosotros.
1: Reina de los apóstoles,
3: ruega por nosotros.
1: Reina de los mártires,
3: ruega por nosotros.
1: Reina de los confesores,
3: ruega por nosotros.
1: Reina de las vírgenes,
3: ruega por nosotros.
1: Reina de todos los santos,
3: ruega por nosotros.
1: Reina concebida sin la culpa original,
3: ruega por nosotros.
1: Reina elevada al cielo,
3: ruega por nosotros.
1: Reina del Santo Rosario,
3: ruega por nosotros.
1: Reina de la Paz,
3: ruega por nosotros.
1: Cordero de Dios que quita los pecados del mundo,
3: perdónanos, Señor.
1: Cordero de Dios que quita los pecados del mundo,
3: óyenos, Señor.
1: Cordero de Dios que quita los pecados del mundo,
3: ten piedad.

0: dignos de alcanzar las promesas de nuestro Señor Jesucristo. Amén.
1: Pedimos por las intenciones de nuestro sumo pontífice.
2: Padre nuestro que estás en el cielo, santificado sea tu nombre. Venga a nosotros tu reino. Hágase tu voluntad en la tierra como en el cielo. Danos hoy nuestro pan de cada día. Perdona nuestras ofensas, como también nosotros perdonamos.

0: de gracia, el Señor es contigo. Bendita eres entre las mujeres, y bendito es el fruto de tu vientre, Jesús. Santa María, Madre de Dios, ruega por nosotros, pecadores, ahora y en la hora de nuestra muerte. Amén. Gloria al Padre, y al Hijo, y al Espíritu Santo, como era en el principio, ahora y siempre, por los siglos de los siglos. Amén.
1: Dale, Señor, el eterno descanso.
2: Y luzca para ellos la luz perpetua.
1: Descansen en paz.
2: Así sea.
1: En el nombre del Padre, y del Hijo, y del Espíritu Santo.
2: Amén.

0: Son las 5 con 9 minutos.
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13: Nueva York vuelve a recordar el 11 de septiembre cuando se cumplen 25 años de los atentados. En la Catedral de San Patricio, el arzobispo Ronald Hicks ha celebrado una misa por las víctimas, pero también ha hablado de una herida que sigue abierta.
14: Hace falta tiempo para llorar, despedirse, reconstruir, rezar y recordar. Y durante 25 años eso es exactamente lo que hemos estado haciendo. Al principio asistimos a funerales, innumerables funerales. consolamos a familias y amigos en duelo, nos reunimos para misas y servicios de oración, cuidamos de los primeros intervinientes y de los supervivientes.
13: El arzobispo visitó la zona cero y la compañía de bomberos que perdió a 15 de sus miembros el 11S.
14: Incluso 25 años después, el duelo continúa. Una tragedia de esta magnitud nunca desaparece por completo. Todavía hay lágrimas, tristeza, preguntas. Incluso ahora hay familias y primeros intervinientes que siguen cargando con los efectos físicos y emocionales de aquel día.
13: La memoria también está presente en la propia iglesia de Nueva York. Dos de sus cementerios conservan los restos de 77 víctimas de los atentados. Y este día la catedral se convierte en un lugar de encuentro entre religiones.
14: Y aquí estamos juntos, rezamos juntos, escuchamos juntos y buscamos juntos el bien común. Una de las lecciones de los últimos 25 años es que nos necesitamos unos a otros.
13: La propia Conferencia Episcopal de Estados Unidos pone esa memoria frente a un mundo marcado de nuevo por los conflictos y la división.
14: A medida que se intensifican los conflictos en todo el mundo, renovemos nuestro compromiso de ser instrumentos de paz de Cristo en un mundo cada vez más fracturado y dividido.
13: Los obispos citan también al Papa León: la paz no es solamente una meta, sino una presencia y un camino.
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2: La paz del Señor está con ustedes. Estamos en el gimnasio del Sagrado Corazón en la ciudad de Oklahoma, en Estados Unidos. Invitados por la comunidad de la Renovación Carismática Católica de la Parroquia del Sagrado Corazón en Oklahoma, con la autorización del párroco, el padre Don Wolf, y con la presencia del padre Jorge Ríos, que nos está acompañando desde San Luis Potosí, México. Y vamos a profundizar el tema Peregrino de la Esperanza, fuertes en la tribulación. Y desde esta comunidad de Renovación Carismática Católica, que quieren ser peregrinos de la esperanza, fuertes en la tribulación, le enviamos un saludo a todos los hermanos y hermanas que nos están siguiendo en nuestro canal de YouTube, en las estaciones de televisión y de radio. Saludo para todos desde Oklahoma, Estados Unidos. Dios sacó a su pueblo Israel de la esclavitud que estaban sufriendo en el país de Egipto, y los invitó a hacer un largo camino por el desierto rumbo a la tierra prometida. ¿Cuántos años caminaron los israelitas por el desierto?

0: ¿Cierto? La Biblia dice 40 años. El número 40 en la Biblia quiere decir un tiempo largo, un tiempo de prueba, pero sobre todo un tiempo de preparación para comenzar una nueva etapa en la historia. Y estos 40 años le sirvieron al pueblo de Israel para aprender tres cosas que nosotros vamos a aprender en 4 minutos. Mire qué cosa más, qué manera de ahorrarnos el tiempo, pero que durante toda la vida lo vamos a practicar. Se lo voy a leer del libro del Deuteronomio. Los que tienen Biblia, busquen el libro del Deuteronomio en el capítulo 8, versículos del 2 al 6. Acuérdate de todo el camino que Yahvé tu Dios te ha hecho recorrer durante estos 40 años en el desierto, para humillarte, para probarte, para conocer lo que había en tu corazón, si ibas a guardar sus mandamientos o no. Te humilló, te hizo pasar hambre, después te alimentó con el maná que ni tú conocías ni habían conocido tus padres, para hacerte saber que no solo de pan vive el hombre, sino que el hombre vive de todo lo que sale de la boca de Yahvé. No se gastó el vestido que llevabas, ni se te hincharon tus pies a lo largo de esos 40 años. Así te darás cuenta en tu corazón de que Yahvé tu Dios te corrige igual que un hombre corrige a su hijo, y guardarás los mandamientos de Yahvé tu Dios siguiendo sus caminos. Palabra de Dios.
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7: Alza la mirada, himno oficial de la visita del Papa a España.

tú quieres recibir ese abrazo de Jesús, ese amor desbordante de Jesús, ponte de pie en este momento. Levanta tus manos hacia su presencia y déjate abrazar por Él. Ábrele tu corazón.

0: Si tú quieres recibir ese amor, ese abrazo de Jesús, ¿por qué no le das una serenata espiritual y cantamos del amor inmenso, incondicional de Jesús Eucaristía? Vamos a darle una serenata espiritual, pero con toda tu fuerza. ¿Hace cuánto que no le cantas a Jesús? ¿Hace cuánto no lo haces reír? ¿Hace cuánto no permites que su corazón se deleite por verte cantarle como un padre ve bailar a su hijo? Escucha cantarle. Vamos a darle ese deleite a Jesús. Dice: quiero estar contigo. Cantamos.
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0: Quiero ser siempre tu abrigo.
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1: Al ver la luz por la mañana.
0: Me dice cuánto me ama.

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Bienvenidos al rezo de laudes correspondiente a la fiesta de San Mateo, apóstol y evangelista. Consideraremos los elementos de las laudes del común de los apóstoles con la antífona del cántico evangélico y oración conclusiva propios de la fiesta.

0: Señor, abre mis labios.
1: Y mi boca proclamará tu alabanza.
0: Gloria al Padre, y al Hijo, y al Espíritu Santo.
1: Como era en el principio, ahora y siempre, por los siglos de los siglos. Amén.
0: Salmo 94. Invitación a la alabanza divina. Animaos unos a otros día tras día mientras perdura el hoy. Hebreos 3:13.
1: Venid, adoremos al Señor, Rey de los Apóstoles.
0: Venid, aclamemos al Señor, demos vítores a la roca que nos salva, entremos a su presencia dándole gracias, aclamándolo con cantos.
1: Venid, adoremos al Señor, Rey de los Apóstoles.
0: Porque el Señor es un Dios grande, soberano de todos los dioses. Tiene en su mano las cimas de la tierra. Son suyas las cumbres de los montes. Suyo es el mar, porque Él lo hizo, la tierra firme que modelaron sus manos.
1: Venid, adoremos al Señor, Rey de los Apóstoles.
0: Venid, postrémonos por tierra, bendiciendo al Señor, Creador nuestro, porque Él es nuestro Dios, y nosotros su pueblo, el rebaño que Él guía.
1: Venid, adoremos al Señor, Rey de los Apóstoles.
0: Ojalá escuchéis hoy su voz, no endurezcáis el corazón como en Meribá, como el día de Masá en el desierto, cuando vuestros padres me pusieron a prueba y dudaron de mí, aunque habían visto mis obras.
1: Venid, adoremos al Señor, Rey de los Apóstoles.
0: Durante 40 años aquella generación me repugnó y dije, es un pueblo de corazón extraviado que no reconoce mi camino, por eso he jurado en mi cólera que no entrarán en mi descanso.
1: Venid, adoremos al Señor, Rey de los Apóstoles.
0: Gloria al Padre, y al Hijo, y al Espíritu Santo, como era en el principio, ahora y siempre, por los siglos de los siglos. Amén.
1: Venid, adoremos al Señor, Rey de los Apóstoles.
0: Himno. Vosotros que escuchasteis la llamada de viva voz que Cristo os dirigía, abrid nuestro vivir y nuestra alma al mensaje de amor que Él nos envía. Vosotros que invitados al banquete gustasteis el sabor del nuevo vino, llenad el vaso del amor que ofrece al sediento de Dios en su camino. Vosotros que tuvisteis tan gran suerte de verle dar a muertos nueva vida, no dejéis que el pecado y que la muerte nos priven de la vida recibida. Vosotros que lo visteis ya glorioso, hecho Señor de gloria sempiterna, haced que nuestro amor conozca el gozo de vivir junto a Él la vida eterna. Amén. Salmo 62. El alma sedienta de Dios. Este es mi mandamiento, que os améis unos a otros como yo os he amado. Madruga por Dios todo el que rechaza las obras de las tinieblas. Oh Dios, tú eres mi Dios, por ti madrugo, mi alma está sedienta de ti, mi carne tiene ansia de ti, como tierra reseca, agostada, sin agua.
1: Cómo te contemplaba en el santuario, viendo tu fuerza y tu gloria. Tu gracia vale más que la vida, te alabarán mis labios.
0: Toda mi vida te bendeciré, y alzaré las manos invocándote. Me saciaré de manjares exquisitos, y mis labios te alabarán jubilosos.

0: siglo de los siglos. Amén.
1: Este es mi mandamiento, que os améis unos a otros como yo os he amado. Cántico. Toda la creación alabe al Señor. Alabad al Señor, sus siervos todos. Apocalipsis 19:5. Nadie tiene amor más grande que el que da la vida por sus amigos. Criaturas todas del Señor, bendecid al Señor. Ensalzadlo con himnos por los siglos.
0: Ángeles del Señor, bendecid al Señor. Cielos, bendecid al Señor.
1: Aguas del espacio, bendecid al Señor. Ejércitos del Señor, bendecid al Señor.
0: Sol y luna, bendecid al Señor. Astros del cielo, bendecid al Señor.
1: Lluvia y rocío, bendecid al Señor. Vientos todos, bendecid al Señor.
0: Fuego y calor, bendecid al Señor. Fríos y heladas, bendecid al Señor.
1: Rocíos y nevadas, bendecid al Señor. Témpanos y hielos, bendecid al Señor.
0: Escarchas y nieves, bendecid al Señor. Noche y día, bendecid al Señor.
1: Luz y tinieblas, bendecid al Señor. Rayos y nubes, bendecid al Señor.
0: Bendiga la tierra al Señor, ensálcelo con himnos por los siglos.
1: Montes y cumbres, bendecid al Señor. Cuanto germina en la tierra, bendiga al Señor.
0: Manantiales, bendecid al Señor. Mares y ríos, bendecid al Señor.
1: Cetáceos y peces, bendecid al Señor. Aves del cielo, bendecid al Señor.
0: Fieras y ganados, bendecid al Señor. Ensalzadlo con himnos por los siglos.
1: Hijos de los hombres, bendecid al Señor. Bendiga Israel al Señor.
0: Sacerdotes del Señor, bendecid al Señor. Siervos del Señor, bendecid al Señor.
1: Almas y espíritus justos, bendecid al Señor. Santos y humildes de corazón, bendecid al Señor.
0: Ananías, Azarías y Misael, bendecid al Señor. Ensalzadlo con himnos por los siglos.
1: Bendigamos al Padre, al Hijo y al Espíritu Santo. Ensalcémoslo con himnos por los siglos.
0: Bendito el Señor en la bóveda del cielo, alabado y glorioso y ensalzado por los siglos.
1: Nadie tiene amor más grande que el que da la vida por sus amigos. Salmo 149. Alegría de los santos. Los hijos de la iglesia, nuevo pueblo de Dios, se alegran en su Rey, Cristo el Señor. Esiquio. Vosotros sois mis amigos si hacéis lo que yo os mando. Cantad al Señor un cántico nuevo, resuene su alabanza en la asamblea de los fieles. Que se alegre Israel por su Creador, los hijos de Sion por su Rey.
0: Alabad su nombre con danzas, cantadle con tambores y cítaras, porque el Señor ama a su pueblo y adorna con la victoria a los humildes.
1: Que los fieles festejen su gloria y canten jubilosos en filas, con vítores a Dios en la boca y espadas de dos filos en las manos.
0: Para tomar venganza de los pueblos y aplicar el castigo a las naciones, sujetando a los reyes con argollas, a los nobles con esposas de hierro.
1: Ejecutar la sentencia dictada es un honor para todos sus fieles.
0: Gloria al Padre, y al Hijo, y al Espíritu Santo.
1: Como era en el principio, ahora y siempre, por los siglos de los siglos. Amén. Vosotros sois mis amigos si hacéis lo que yo os mando. Lectura breve. Ya no sois extranjeros ni forasteros, sino que sois ciudadanos del pueblo de Dios y miembros de la familia de Dios. Estáis edificados sobre el cimiento de los apóstoles y profetas, y el mismo Cristo Jesús es la piedra angular. Por él todo el edificio queda ensamblado y se va levantando hasta formar un templo consagrado al Señor. Por él también vosotros os vais integrando en la construcción para ser morada de Dios por el Espíritu.

0: Responsorio breve. Los nombrarás príncipes sobre toda la tierra.
1: Los nombrarás príncipes sobre toda la tierra.
0: Harán memorable tu nombre, Señor,
1: sobre toda la tierra.
0: Gloria al Padre, y al Hijo, y al Espíritu Santo.
1: Los nombrarás príncipes sobre toda la tierra. Jesús vio a un hombre llamado Mateo sentado ante la mesa de cobro de los impuestos y le dijo: sígueme. Él se levantó y lo siguió.
0: Bendito sea el Señor, Dios de Israel, porque ha visitado y redimido a su pueblo, suscitándonos una fuerza de salvación en la casa de David, su siervo, según lo había predicho desde antiguo por boca de sus santos profetas. Es la salvación que nos libra de nuestros enemigos y de la mano de todos los que nos odian. Ha realizado así la misericordia que tuvo con nuestros padres, recordando su santa alianza y el juramento que juró a nuestro padre Abraham, para concedernos que, libres de temor, arrancados de la mano de los enemigos, le sirvamos con santidad y justicia en su presencia todos nuestros días. Y a ti, niño, te llamarán profeta del Altísimo, porque irás delante del Señor a preparar sus caminos, anunciando a su pueblo la salvación, el perdón de sus pecados. Por la entrañable misericordia de nuestro Dios, nos visitará el sol que nace de lo alto, para iluminar a los que viven en tiniebla y en sombra de muerte, para guiar nuestros pasos por el camino de la paz. Gloria al Padre, y al Hijo, y al Espíritu Santo, como era en el principio, ahora y siempre, por los siglos de los siglos. Amén.
1: Jesús vio a un hombre llamado Mateo sentado ante la mesa de cobro de los impuestos, y le dijo: sígueme. Él se levantó y lo siguió.
0: Preces, demos gracias a nuestro Padre que está en los cielos, porque por medio de los apóstoles nos ha dado parte en la herencia de los elegidos, y aclamémosle diciendo:
1: el coro de los apóstoles te alaba, Señor.
0: Te alabamos, Señor, porque por medio de los apóstoles nos has dado la mesa de tu cuerpo y de tu sangre. En ella encontramos nuestra fuerza y nuestra vida.
1: El coro de los apóstoles te alaba, Señor.
0: Te alabamos, Señor, porque por medio de los apóstoles nos has preparado la mesa de tu palabra. Por ella crecemos en el conocimiento de la verdad y se acrecienta nuestro gozo.
1: El coro de los apóstoles te alaba, Señor.
0: Te alabamos, Señor, porque por medio de los apóstoles has fundado tu iglesia. Por ella nos edificas en la unidad de tu pueblo.
1: El coro de los apóstoles te alaba, Señor.
0: Te alabamos, Señor, porque por medio de los apóstoles nos has dado el bautismo y la penitencia. Por ellos nos purificas de todas nuestras culpas.
1: El coro de los apóstoles te alaba, Señor.
0: Concluyamos nuestra oración con la plegaria que Jesús enseñó a los apóstoles. Padre nuestro que estás en el cielo, santificado sea tu nombre. Venga a nosotros tu reino. Hágase tu voluntad en la tierra como en el cielo. Danos hoy nuestro pan de cada día. Perdona nuestras ofensas, como también nosotros perdonamos a los que nos ofenden. No nos dejes caer en la tentación, y líbranos del mal. Amén.
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11: Son las 6:02.

0: En el nombre del Padre, y del Hijo, y del Espíritu Santo.
1: Amén.
0: La gracia y la paz de nuestro Señor Jesucristo esté con todos vosotros.
1: Y con tu espíritu.
0: Hoy celebramos la fiesta del apóstol y evangelista San Mateo, aquel que pasó de ser publicano, recaudador de impuestos para el Imperio Romano, a seguidor de Cristo y evangelizador. Pues nos preparamos para celebrar la Eucaristía dando gracias al Señor por su misericordia y pidiéndole perdón por nuestros pecados. Yo confieso ante Dios Todopoderoso y ante vosotros, hermanos, que he pecado mucho de pensamiento, palabra, obra y omisión. Por mi culpa, por mi culpa, por mi gran culpa. Por eso ruego a Santa María, siempre Virgen, a los ángeles, a los santos y a vosotros, hermanos, que intercedáis por mí ante Dios nuestro Señor. Dios Todopoderoso tenga misericordia de nosotros, perdone nuestros pecados y nos lleve a la vida eterna.
1: Amén.
0: Señor, ten piedad.
1: Señor, ten piedad.
0: Cristo, ten piedad.
1: Cristo, ten piedad.
0: Señor, ten piedad.
1: Señor, ten piedad.
0: Gloria a Dios en el cielo y en la tierra paz a los hombres que ama el Señor. Por tu inmensa gloria te alabamos, te bendecimos, te adoramos, te glorificamos. Te damos gracias, Señor Dios Rey Celestial, Dios Padre Todopoderoso, Señor Hijo Único Jesucristo, Señor Dios Cordero de Dios, Hijo del Padre. Tú que quitas el pecado del mundo, ten piedad de nosotros. Tú que quitas el pecado del mundo, atiende nuestras súplicas. Tú que estás sentado a la derecha del Padre, ten piedad de nosotros. Porque solo tú eres santo, solo tú, Señor, solo tú, Altísimo Jesucristo, con el Espíritu Santo, en la gloria de Dios Padre. Amén. Oremos. Oh Dios, que te dignaste elegir a San Mateo con inefable misericordia para convertirlo de publicano en apóstol, concédenos que, fortalecidos con su ejemplo e intercesión, te sigamos y permanezcamos firmemente unidos a ti. Por Jesucristo nuestro Señor.
1: Amén.
2: Lectura de la carta del apóstol San Pablo a los Efesios. Hermanos, yo, el prisionero por el Señor, os ruego que andéis como pide la vocación a la que habéis sido convocados. Sed siempre humildes y amables, sed comprensivos, sobrellevaos mutuamente con amor, esforzaos en mantener la mitad del espíritu con el vínculo de la paz, un solo cuerpo y un solo espíritu, como una sola es la esperanza de la vocación a la que habéis sido convocados, un Señor, una fe, un bautismo, un Dios, Padre de todo, que lo trasciende todo y lo penetra todo y lo invade todo. A cada uno de nosotros se le ha dado la gracia según la medida del don de Cristo, y Él ha constituido a unos apóstoles, a otros profetas, a otros evangelizadores, a otros pastores y maestros, para el perfeccionamiento de los santos, en función de su ministerio y para la edificación del cuerpo de Cristo, hasta que lleguemos todos a la unidad en la fe y en el conocimiento del Hijo de Dios, al hombre perfecto, a la medida de Cristo en su plenitud, palabra de Dios.
0: Te alabamos, Señor.
2: A toda la tierra alcanza su pregón.
0: A toda la tierra alcanza su pregón.
2: El cielo proclama la gloria de Dios, el firmamento pregona la obra de sus manos, el día al día le pasa el mensaje, la noche a la noche se lo susurra. A toda la tierra alcanza su pregón. Sin que hablen, sin que pronuncien, sin que resuene su voz, a toda la tierra alcanza su pregón, hasta los límites del orbe su lenguaje. A toda la tierra alcanza su pregón.

0: El Señor esté con vosotros. Lectura del Santo Evangelio según San Mateo. En aquel tiempo, vio Jesús al pasar a un hombre llamado Mateo, sentado al mostrador de los impuestos, y le dijo: «Sígueme». Él se levantó y lo siguió. Y estando en casa de Mateo, muchos publicanos y pecadores que habían acudido se sentaron con Jesús y sus discípulos. Los fariseos, al verlo, preguntaron a los discípulos: «¿Cómo es que vuestro maestro come con publicanos y pecadores?». Jesús lo oyó y dijo: «No tienen necesidad de médico los sanos, sino los enfermos. Andad, aprended lo que significa: misericordia quiero y no sacrificios, que no he venido a llamar a los justos, sino a los pecadores». Palabra del Señor.
1: Gloria a ti, Señor Jesús.
0: La conversión de Mateo nos habla del poder de la misericordia de Dios. ¿Cuántas veces pensamos que el pecado llega a pudrir nuestro corazón, nuestra alma, de tal manera que es imposible cambiar? Y no es así. Para los hombres es imposible, pero no para Dios. En la parábola del joven rico, el joven rico siente el deseo de seguir al Señor. Pero cuando Cristo le pide que venda todo lo que tiene y le siga, él, que era muy rico y tenía el corazón apegado a sus riquezas, no encontró fuerzas para hacerlo. Sin embargo, a pesar de eso, de que cuando uno tiene su corazón apegado al dinero, al hedonismo, a cualquiera de las otras pasiones o bienes de este mundo, sin embargo, el poder de Dios sí es capaz de cambiarnos. Por eso es una llamada a la esperanza. Una llamada a la esperanza para ti, que una y otra vez experimentas tu flaqueza y tropiezas. Para ti, que te haces buenos propósitos y de corazón quieres cambiar, pero tropiezas con una realidad, y es tu fragilidad y pobreza. Pero también para ti, cuando a lo mejor ves cómo tus hijos, educados en un buen colegio, han recibido un buen testimonio de sus padres, y sin embargo parece que la fe se ha evaporado. Y no es así. La semilla de la fe queda en el corazón del hombre. A veces está en estado latente. Parece que no germina. Pero el Señor, que es el Señor de la historia, que tiene sus tiempos y conoce mejor el corazón del hombre que nosotros mismos, el Señor sabe cómo hacer. Ten paciencia, ten esperanza. Pregúntate qué tengo que hacer yo para colaborar con Dios y ser luz, y deja al Señor que actúe como Dios. Esa es la primera enseñanza de este Evangelio. Mateo robaba todo lo que podía y más, y robaba porque era recaudador de impuestos. No cogía solo lo legal, se llevaba también un poquito más, y sin embargo cambió. Cambió cuando Cristo pasó a su lado y le llamó, cuando Cristo le miró, y la misericordia de Dios transformó su corazón. Pero no basta solo con dejar que la misericordia de Dios transforme nuestro corazón. La conversión implica un cambio. Implica un cambio de nuestra parte. Porque el primero que da el paso es el Señor. El que tiene la iniciativa es Cristo, que te mira, que te dice: «Ven y sígueme», que se hizo pobre asumiendo nuestra condición humana para salvarnos. Pero ahora también te toca a ti. La conversión implica el deseo de cambiar. La conversión implica analizar tu vida, darte cuenta de qué es lo que está mal y, con la ayuda de la gracia de Dios, intentar evitar el mal y hacer el bien. No basta solo con decir: «Señor, Señor, quiero cambiar». Esto es como aquel que va a rezar porque tiene un examen, pero no se ha preparado el examen. Suspenderá. No es que el Señor no le escuche. Es que el Señor ese tipo de milagros no los hace. ¿Por qué? Porque es malo para la persona. Tiene que esforzarse para conseguir su objetivo. ¿Nos esforzamos? Claro que somos débiles y tropezamos. Pero ¿utilizamos bien las armas que tenemos para cambiar? ¿Y qué armas tenemos? ¿Con qué armas contamos? La primera arma es la confianza y unión con Dios. Si yo rezo, si yo voy a misa con frecuencia, si yo me confieso y practico el resto de sacramentos, será mucho más fácil que el Señor cambie mi corazón. Pero si yo no lo hago porque priorizo y pongo a Dios en mi vida, pero en un lugar muy escondido, aunque diga que quiero cambiar, no estoy poniendo las bases para cambiar. Primero, tu unión con Dios. Si el sarmiento está unido a la vid, da fruto. En segundo lugar, tú te conoces. Sabes cuáles son tus debilidades. Por regla general, puedes prever los momentos de flaqueza. Hay veces que no. Veces que con buena intención intentas comportarte bien y el tentador te tienta y claudicas y caes. Pero otras veces lo ves venir. Sientes, experimentas en tu corazón ese deseo que sabes que no es bueno. Y en lugar de cortarlo, lo que haces es recrearte en él o no luchar verdaderamente contra él. Lógicamente caes. Unión con Dios. Tú que te conoces, luchar contra esos sentimientos que nacen en tu corazón o contra las tentaciones que las ves venir. En tercer lugar, la mortificación. Como un deportista que no tiene forma física, por mucha calidad que tenga, nunca será mejor que sus adversarios, lo mismo nos ocurre a nosotros. Si mi vida está basada en el hedonismo, si no me sacrifico nunca cumpliendo mis obligaciones, cuando me viene mal, porque soy un comodón, no hago lo que debo hacer, ¿cómo después, si no soy fiel en lo poco, voy a ser fiel en lo mucho cuando venga la tentación? Caeré inexorablemente. Y cuarta arma, la perseverancia. Es decir, sí, he tropezado, he vuelto a caer. Me como mi orgullo, mi soberbia, y con humildad le pido nuevamente ayuda al Señor. San Mateo nos enseña que la conversión y el cambio es posible. Hace falta escuchar al Señor y seguirle. Pues que sea así en nuestra vida. Nos ponemos en pie. Dios quiere que todos los hombres se salven y lleguen al conocimiento de la verdad. Pedimos por la Iglesia para que sea testimonio de conversión y de esperanza en medio del mundo. Roguemos al Señor. Pedimos también por la paz en el mundo, para que cesen las guerras y el terrorismo. Roguemos al Señor. Pedimos por la Iglesia perseguida, por tantos cristianos, hermanos nuestros, que viven en países donde no pueden profesar libremente su fe. Roguemos al Señor. Pedimos especialmente por los débiles y frágiles, por aquellas personas que desean cambiar, pero que, debido a su fragilidad, tropiezan una y otra vez, para que el Señor les sostenga. Roguemos al Señor. Pedimos también por las vocaciones, a la vida sacerdotal y a la vida consagrada. Roguemos al Señor. Escucha, Padre, las súplicas de tus hijos, que nos dirigimos a ti, confiando en tu amor. Te lo pedimos por Jesucristo nuestro Señor. Bendito sea, Señor, Dios del universo, por este pan, fruto de la tierra y del trabajo del hombre, que recibimos de tu generosidad y ahora te presentamos. Él será para nosotros pan de vida.
2: Bendito seas por siempre, Señor.
0: Bendito sea, Señor, Dios del universo, por este vino, fruto de la vid y del trabajo del hombre, que recibimos de tu generosidad y ahora te presentamos. Él será para nosotros bebida de salvación. Orad, hermanos, para que este sacrificio mío y vuestro sea agradable a Dios Padre Todopoderoso. Al celebrar la memoria de San Mateo, te presentamos, Señor, nuestras oraciones y ofrendas, pidiéndote que mires con amor a tu Iglesia, cuya fe alimentaste con la predicación de los apóstoles. Por Jesucristo nuestro Señor. El Señor esté con vosotros. Levantemos el corazón. Demos gracias al Señor nuestro Dios. En verdad es justo y necesario, es nuestro deber y salvación darte gracias, siempre y en todo lugar, Señor Padre Santo, Dios Todopoderoso y Eterno, porque tú, Pastor Eterno, no abandonas nunca a tu rebaño, sino que por medio de los santos apóstoles lo proteges y conservas, y quieres que tenga siempre por guías a los mismos pastores a quienes tu Hijo estableció como enviados suyos. Por eso, con los ángeles y arcángeles y con todos los coros celestiales, cantamos sin cesar el himno de tu gloria. Santo, santo, santo es el Señor, Dios del universo. Llenos están el cielo y la tierra de tu gloria. Hosanna en el cielo. Bendito el que viene en nombre del Señor. Hosanna en el cielo. Santo eres en verdad, Señor, fuente de toda santidad. Por eso te pedimos que santifiques estos dones con la efusión de tu Espíritu, de manera que se conviertan para nosotros en el cuerpo y la sangre de Jesucristo nuestro Señor, el cual, cuando iba a ser entregado a su pasión, voluntariamente aceptada, tomó pan. Dándote gracias, lo partió y lo dio a sus discípulos, diciendo: tomad y comed todos de él, porque esto es mi cuerpo, que será entregado por vosotros. Del mismo modo, acabada la cena, tomó el cáliz y, dándote gracias de nuevo, lo pasó a sus discípulos, diciendo: tomad y bebed todos de él, porque este es el cáliz de mi sangre, sangre de la alianza nueva y eterna, que será derramada por vosotros y por muchos para el perdón de los pecados. Haced esto en conmemoración mía. Este es el sacramento de nuestra fe. Así pues, Padre, al celebrar ahora el memorial de la muerte y resurrección de tu Hijo, te ofrecemos el pan de vida y el cáliz de salvación. Y te damos gracias porque nos haces dignos de servirte en tu presencia. Te pedimos humildemente que el Espíritu Santo congregue en la unidad a cuantos participamos del cuerpo y sangre de Cristo. Acuérdate, Señor, de tu Iglesia extendida por toda la tierra, y con el Papa León, con nuestro obispo José y todos los pastores que cuidan de tu pueblo, llévala a su perfección por la caridad. Acuerde también de nuestros hermanos que durmieron en la esperanza de la resurrección, de tu hija Magui y de los difuntos de la familia Fernández Lovera, y de todos los que han muerto. En tu misericordia, admítelos a contemplar la luz de tu rostro. Ten misericordia de todos nosotros, y así con María, la Virgen Madre de Dios, su esposo San José, los apóstoles y cuantos vivieron en tu amistad a través de los tiempos, merezcamos por tu Hijo Jesucristo compartir la vida eterna y cantar tus alabanzas. Por Cristo, con Él y en Él, a ti, Dios Padre omnipotente, en la unidad del Espíritu Santo, todo honor y toda gloria por los siglos de los siglos. Fieles a la recomendación del Salvador y siguiendo su divina enseñanza, nos atrevemos a decir: Padre nuestro,
3: que estás en el cielo, santificado sea tu
0: reino. Venga a nosotros tu reino. Hágase tu voluntad en la tierra como en el cielo. Danos hoy nuestro pan de cada día. Perdona nuestras ofensas, como también nosotros perdonamos a los que nos ofenden. No nos dejes caer en la tentación y líbranos del mal. Líbranos de todos los males, Señor, y concédenos la paz en nuestros días, para que, ayudados por tu misericordia, vivamos siempre libres de pecado y protegidos de toda perturbación, mientras esperamos la gloriosa venida de nuestro Salvador Jesucristo. Señor Jesucristo, que dijiste a tus apóstoles: la paz os dejo, mi paz os doy, no tengas en cuenta nuestros pecados, sino la fe de tu Iglesia, y conforme a tu palabra concédele la paz y la unidad. Tú, que vives y reinas por los siglos de los siglos, la paz del Señor esté siempre con vosotros. Daos fraternalmente la paz.
4: Cordero de Dios que quitas el pecado del mundo, ten piedad de nosotros. Cordero de Dios que quitas el pecado del mundo, ten piedad de nosotros.
5: Cordero de Dios que quitas el pecado del mundo.
0: Este es el Cordero de Dios que quita el pecado del mundo. Dichosos los llamados a la cena del Señor.
6: Señor, no soy digno de que entres en mi casa, pero una palabra tuya bastará para sanarme.
7: Creo, Jesús mío, que estás realmente presente en el Santísimo Sacramento del altar. Te amo sobre todas las cosas y deseo recibirte dentro.

0: gustoso San Mateo, al tener como invitado en su casa al Salvador, concédenos alimentarnos siempre con la comida de aquel que no ha venido a llamar a la salvación a los justos, sino a los pecadores. Por Jesucristo nuestro Señor. El Señor esté con vosotros. Y la bendición de Dios Todopoderoso, Padre, Hijo y Espíritu Santo, descienda sobre vosotros. Podéis ir en paz. Dios te salve, Reina y Madre de Misericordia, vida, dulzura y esperanza nuestra. Dios te salve.
1: A ti amamos los desterrados hijos de Eva. A ti suspiramos gimiendo y llorando
0: en este valle de lágrimas. Ea pues, Señora, abogada nuestra,
1: vuelve a nosotros de sus tus ojos misericordiosos y después de este destierro,
0: muéstranos a Jesús, fruto bendito de tu vientre. Oh clementísima, oh piadosa, oh dulce y siempre Virgen María, ruega por nosotros, Santa Madre de Dios, para que seamos dignos de alcanzar las promesas de nuestro Señor Jesucristo. Amén.
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1: Vamos a rezar los misterios gozosos. Estos misterios se rezan los días lunes y los días sábado.
2: Por la señal de la Santa Cruz, de nuestros enemigos, líbranos, Señor, Dios nuestro, en el nombre del Padre, y del Hijo, y del Espíritu Santo. Amén.
3: Señor mío Jesucristo, Dios y hombre verdadero, me pesa de todo corazón haber pecado, porque he merecido el infierno y he perdido el cielo, y sobre todo porque te ofendí a ti, que eres bondad infinita, a quien amo sobre todas las cosas. Propongo firmemente con tu gracia enmendarme y evitar las ocasiones próximas de pecar, confesarme y cumplir la penitencia. Confío me perdonarás por tu infinita misericordia. Amén.
2: Misterios gozosos. Primer misterio. El anuncio del ángel a María Santísima.
4: Del Evangelio de San Lucas, capítulo 1, versículo 26 al 35. En el sexto mes, el ángel Gabriel fue enviado por Dios a una joven virgen que vivía en una ciudad de Galilea llamada Nazaret, y que era prometida de José, de la familia de David. Y el nombre de la virgen era María. Entró el ángel a su presencia y le dijo: «Alégrate, llena de gracia, el Señor está contigo». María quedó muy conmovida por lo que veía y se preguntaba qué querría decir ese saludo. Pero el ángel le dijo: «No temas, María, porque has encontrado el favor de Dios. Vas a quedar embarazada y darás a luz un hijo, al que pondrás el nombre de Jesús. Será grande y con razón lo llamarán Hijo del Altísimo. Dios le dará el trono de David, su antepasado. Gobernará por siempre al pueblo de Jacob y su reinado no terminará jamás». María entonces dijo al ángel: «¿Cómo podré ser madre si no tengo relación con ningún hombre?». Contestó el ángel: «El Espíritu Santo descenderá sobre ti, y el poder del Altísimo te cubrirá con su sombra. Por eso tu hijo será santo, y con razón lo llamarán Hijo de Dios».
5: El Verbo de Dios, la palabra eterna del Padre, toma cuerpo humano en María Santísima, después de haberle pedido su consentimiento. Estamos ante la obra más grande de Dios y el centro de la historia humana. Todo es fruto de la infinita misericordia divina y del sí de María. Este misterio del infinito amor de Dios continúa realizándose mediante el sí de cada cristiano que acepta en su vida la palabra de Dios. Las obras buenas, Dios las realiza por medio de los hombres que constantemente se fían de Él y viven conforme a su voluntad. La buena nueva hay que transformarla en vida para que los incrédulos la comprendan.
2: Padre nuestro, que estás en el cielo, santificado sea tu nombre. Venga a nosotros tu reino. Hágase tu voluntad en la tierra como en el cielo.
6: Danos hoy nuestro pan de cada día. Perdona nuestras ofensas, como también nosotros perdonamos a los que nos ofenden. No nos dejes caer en la tentación y líbranos del mal. Amén.
2: Dios te salve María, llena eres de gracia. El Señor es contigo. Bendita eres entre las mujeres y bendito es el fruto de tu vientre, Jesús.
6: Santa María, Madre de Dios, ruega por nosotros pecadores, ahora y en la hora de nuestra muerte. Amén.
2: Dios te salve María, llena eres de gracia, el Señor es contigo. Bendita eres entre las mujeres, y bendito es el fruto de tu vientre, Jesús.
6: Santa María, Madre de Dios, ruega por nosotros pecadores, ahora y en la hora de nuestra muerte. Amén.
2: Dios te salve María, llena eres de gracia, el Señor es contigo. Bendita eres entre las mujeres, y bendito es el fruto de tu vientre, Jesús.
6: Santa María, Madre de Dios, ruega por nosotros pecadores, ahora y en la hora de nuestra muerte. Amén.
2: Dios te salve María, llena eres de gracia, el Señor es contigo. Bendita eres entre las mujeres, y bendito es el fruto de tu vientre, Jesús.
6: Santa María, Madre de Dios, ruega por nosotros pecadores, ahora y en la hora de nuestra muerte. Amén.
2: Dios te salve María, llena eres de gracia, el Señor es contigo, bendita eres entre las mujeres, y bendito es el fruto de tu vientre Jesús.
6: Santa María, Madre de Dios, ruega por nosotros pecadores, ahora y en la hora de nuestra muerte. Amén.
2: Dios te salve María, llena eres de gracia, el Señor es contigo, bendita eres entre las mujeres, y bendito es el fruto de tu vientre Jesús.
6: Santa María, Madre de Dios, ruega por nosotros pecadores, ahora y en la hora de nuestra muerte. Amén.
2: Dios te salve María, llena eres de gracia, el Señor es contigo, bendita eres entre las mujeres, y bendito es el fruto de tu vientre Jesús.
6: Santa María, Madre de Dios, ruega por nosotros pecadores, ahora y en la hora de nuestra muerte. Amén.
2: Dios te salve María, llena eres de gracia, el Señor es contigo, bendita eres entre las mujeres, y bendito es el fruto de tu vientre Jesús.
6: Santa María, Madre de Dios, ruega por nosotros pecadores, ahora y en la hora de nuestra muerte. Amén.
2: Dios te salve María, llena eres de gracia, el Señor es contigo, bendita eres entre las mujeres, y bendito es el fruto de tu vientre Jesús.
6: Santa María, Madre de Dios, ruega por nosotros pecadores, ahora y en la hora de nuestra muerte. Amén.
2: Dios te salve María, llena eres de gracia, el Señor es contigo, bendita eres entre las mujeres, y bendito es el fruto de tu vientre Jesús.
6: Santa María, Madre de Dios, ruega por nosotros pecadores, ahora y en la hora de nuestra muerte. Amén.
2: Gloria al Padre, y al Hijo, y al Espíritu Santo.
6: Como era en el principio, ahora y siempre, por los siglos de los siglos. Amén.
2: María, Madre de Gracia y Madre de Misericordia,
6: en la vida y en la muerte, ampáranos, Gran Señor.
2: Segundo misterio, la visita de María Santísima a Santa Isabel.
4: Del Evangelio de San Lucas, capítulo 1, versículos 39 al 50. Por esos días, María partió apresuradamente a una ciudad ubicada en los cerros de Judá. Entró a la casa de Zacarías y saludó a Isabel. Al oír Isabel su saludo, el niño dio saltos en su vientre. Isabel se llenó del Espíritu Santo y exclamó en voz alta: «Bendita eres entre todas las mujeres, y bendito el fruto de tu vientre. ¿Cómo he merecido yo que venga a mí la madre de mi Señor? Apenas llegó tu saludo a mis oídos, el niño saltó de alegría en mis entrañas, dichosa por haber creído que de cualquier manera se cumplirán las promesas del Señor». María dijo entonces: «Celebra todo mi ser la grandeza del Señor, y mi espíritu se alegra en el Dios que me salva, porque quiso mirar la condición humilde de su esclava. En adelante, todos los hombres dirán que soy feliz. En verdad, el Todopoderoso hizo grandes cosas para mí. Reconozcan que santo es su nombre».
7: Al pronunciar su sí, María fue inundada por el Espíritu Santo. Experimentó una relación extraordinaria con Dios. Se sintió madre de su Hijo y humilde esclava del Señor. Esta relación tan fuerte con Dios no la cerró a las relaciones humanas. Al contrario, la capacitó para ir a servir a su prima Isabel, no obstante las incomodidades de un largo viaje. En la mayoría de las veces, el hombre se relaciona con los demás animado por el egoísmo. Muchísimos van a trabajar todos los días a una fábrica o a una oficina por interés. Otros van a un hospital porque les pagan o para visitar a un familiar. Otros más invitan a una comida a personas amigas con quienes se encuentran a gusto. Son muy pocos los que se relacionan con los demás viendo únicamente el bien de ellos. Esto hace que los hombres vivamos en un mundo de intereses y que cada quien vale tanto cuanto conviene a los otros. Esta forma de relacionarse lleva necesariamente a una sociedad en la cual triunfa el egoísmo y se destruyen los menos fuertes. Solamente una íntima relación con Dios nos permite superar nuestros instintos de egoísmo y socorrer a los más necesitados. Mientras no llegue la palabra de Dios a los corazones, no habrá auténticos servidores. Dios nos ha dado este mensaje para que lo disfrutemos y lo compartamos con los demás.

0: en la tierra como en el cielo.
1: Danos hoy nuestro pan de cada día. Perdona nuestras ofensas, como también nosotros perdonamos a los que nos ofenden. No nos dejes caer en la tentación y líbranos del mal. Amén.
0: Dios te salve María, llena eres de gracia, el Señor es contigo. Bendita eres entre las mujeres y bendito es el fruto de tu vientre, Jesús.
1: Santa María, Madre de Dios, ruega por nosotros, pecadores, ahora y en la hora de nuestra muerte. Amén.
0: Dios te salve María, llena eres de gracia, el Señor es contigo. Bendita eres entre las mujeres, y bendito es el fruto de tu vientre, Jesús.
1: Santa María, Madre de Dios, ruega por nosotros, pecadores, ahora y en la hora de nuestra muerte. Amén.
0: Dios te salve María, llena eres de gracia, el Señor es contigo. Bendita eres entre las mujeres, y bendito es el fruto de tu vientre, Jesús.
1: Santa María, Madre de Dios, ruega por nosotros, pecadores, ahora y en la hora de nuestra muerte. Amén.
0: Dios te salve María, llena eres de gracia, el Señor es contigo. Bendita eres entre las mujeres, y bendito es el fruto de tu vientre, Jesús.
1: Santa María, Madre de Dios, ruega por nosotros, pecadores, ahora y en la hora de nuestra muerte. Amén.
0: Dios te salve María, llena eres de gracia, el Señor es contigo. Bendita eres entre las mujeres, y bendito es el fruto de tu vientre, Jesús.
1: Santa María, Madre de Dios, ruega por nosotros, pecadores, ahora y en la hora de nuestra muerte. Amén.
0: Dios te salve María, llena eres de gracia, el Señor es contigo. Bendita eres entre las mujeres, y bendito es el fruto de tu vientre, Jesús.
1: Santa María, Madre de Dios, ruega por nosotros, pecadores, ahora y en la hora de nuestra muerte. Amén.
0: Dios te salve María, llena eres de gracia, el Señor es contigo. Bendita eres entre las mujeres, y bendito es el fruto de tu vientre, Jesús.
1: Santa María, Madre de Dios, ruega por nosotros, pecadores, ahora y en la hora de nuestra muerte. Amén.
0: Dios te salve María, llena eres de gracia, el Señor es contigo. Bendita eres entre las mujeres, y bendito es el fruto de tu vientre, Jesús.
1: Santa María, Madre de Dios, ruega por nosotros, pecadores, ahora y en la hora de nuestra muerte. Amén.
0: Dios te salve María, llena eres de gracia, el Señor es contigo. Bendita eres entre las mujeres, y bendito es el fruto de tu vientre, Jesús.
1: Santa María, Madre de Dios, ruega por nosotros pecadores, ahora y en la hora de nuestra muerte. Amén.
0: Dios te salve María, llena eres de gracia, el Señor es contigo. Bendita eres entre las mujeres, y bendito es el fruto de tu vientre, Jesús.
1: Santa María, Madre de Dios, ruega por nosotros pecadores, ahora y en la hora de nuestra muerte. Amén.
0: Gloria al Padre, y al Hijo, y al Espíritu Santo.
1: Como era en el principio, ahora y siempre, por los siglos de los siglos. Amén.
0: María, Madre de Gracia y Madre de Misericordia.
1: En la vida y en la muerte, ampáranos, Gran Señora. Tercer misterio, el nacimiento del Niño Dios en Belén.
2: Del Evangelio de San Lucas, capítulo 2, versículos del 1 al 7. En esos días, el emperador dictó una ley que ordenaba hacer un censo en todo el imperio. Este primer censo se hizo cuando Quirino era gobernador de Siria. Todos iban a inscribirse a sus respectivas ciudades. También José, como era descendiente de David, salió de la ciudad de Nazaret de Galilea y subió a Judea, a la ciudad de David, llamada Belén, para inscribirse con María, su esposa, que estaba embarazada. Cuando estaban en Belén, le llegó el día en que debía tener su hijo, y dio a luz a su primogénito, lo envolvió en pañales y lo acostó en un pesebre, porque no había lugar para ellos en la sala común.
1: Padre nuestro, que estás en el cielo, santificado sea tu nombre. Venga a nosotros tu reino. Hágase tu voluntad en la tierra como en el cielo.
0: Danos hoy nuestro pan de cada día. Perdona nuestras ofensas, como también nosotros perdonamos a los que nos ofenden. No nos dejes caer en la tentación y líbranos del mal. Amén.
1: Dios te salve María, llena eres de gracia. El Señor es contigo. Bendita eres entre las mujeres y bendito es el fruto de tu vientre, Jesús.
0: Santa María, Madre de Dios, ruega por nosotros pecadores, ahora y en la hora de nuestra muerte. Amén.
1: Dios te salve María, llena eres de gracia. El Señor es contigo. Bendita eres entre las mujeres y bendito es el fruto de tu vientre, Jesús.
0: Santa María, Madre de Dios, ruega por nosotros los pecadores, ahora y en la hora de nuestra muerte. Amén.
1: Dios te salve María, llena eres de gracia. El Señor es contigo. Bendita eres entre las mujeres y bendito es el fruto de tu vientre, Jesús.
0: Santa María, Madre de Dios, ruega por nosotros los pecadores, ahora y en la hora de nuestra muerte. Amén.
1: Dios te salve María, llena eres de gracia. El Señor es contigo. Bendita eres entre las mujeres y bendito es el fruto de tu vientre, Jesús.
0: Santa María, Madre de Dios, ruega por nosotros pecadores, ahora y en la hora de nuestra muerte. Amén.
1: Dios te salve María, llena eres de gracia. El Señor es contigo. Bendita eres entre las mujeres y bendito es el fruto de tu vientre, Jesús.
0: Santa María, Madre de Dios, ruega por nosotros pecadores, ahora y en la hora de nuestra muerte. Amén.
1: Dios te salve María, llena eres de gracia. El Señor es contigo. Bendita eres entre las mujeres y bendito es el fruto de tu vientre, Jesús.
0: Santa María, Madre de Dios, ruega por nosotros pecadores, ahora y en la hora de nuestra muerte. Amén.
1: Dios te salve María, llena eres de gracia. El Señor es contigo. Bendita eres entre las mujeres y bendito es el fruto de tu vientre, Jesús.
0: Santa María, Madre de Dios, ruega por nosotros pecadores, ahora y en la hora de nuestra muerte. Amén.
1: Dios te salve María, llena eres de gracia. El Señor es contigo. Bendita eres entre las mujeres y bendito es el fruto de tu vientre, Jesús.
0: Santa María, Madre de Dios, ruega por nosotros pecadores, ahora y en la hora de nuestra muerte. Amén.
1: Dios te salve María, llena eres de gracia. El Señor es contigo. Bendita eres entre las mujeres y bendito es el fruto de tu vientre, Jesús.
0: Santa María, Madre de Dios, ruega por nosotros pecadores, ahora y en la hora de nuestra muerte. Amén.
1: Dios te salve María, llena eres de gracia. El Señor es contigo. Bendita eres entre las mujeres y bendito es el fruto de tu vientre, Jesús.
0: Santa María, Madre de Dios, ruega por nosotros pecadores, ahora y en la hora de nuestra muerte. Amén.
1: Gloria al Padre, y al Hijo, y al Espíritu Santo.
0: Como era en el principio, ahora y siempre, por los siglos de los siglos. Amén.
1: María, Madre de Gracia y Madre de Misericordia,
0: en la vida y en la muerte, ampáranos, Gran Señora.
1: Cuarto Misterio, la Presentación del Niño Jesús en el templo.
2: Del Evangelio de San Lucas, capítulo 2, versículos del 22 al 32. Asimismo, cuando llegó el día en que, de acuerdo a la ley de Moisés, debían cumplir el rito de la purificación de la madre, llevaron al niño a Jerusalén. Allí lo consagraron al Señor, tal como está escrito en la ley: todo varón primogénito será consagrado al Señor. Además, ofrecieron el sacrificio que ordena la ley: una pareja de tórtolas o dos pichones. Había en Jerusalén un hombre llamado Simeón, que era muy bueno y piadoso, y el Espíritu Santo estaba en él. Esperaba los tiempos en que Dios atendiera a Israel y sabía, por una revelación del Espíritu Santo, que no moriría antes de haber visto al Cristo del Señor. Vino pues al templo, inspirado por el Espíritu, cuando sus padres traían al niñito para cumplir con él los mandatos de la ley. Simeón lo tomó en brazos y bendijo a Dios con estas palabras: Señor, ahora ya puedes dejar que tu servidor muera en paz, como le has dicho, porque mis ojos han visto a tu Salvador, que tú preparaste para presentarlo a todas las naciones, luz para iluminar a todos los pueblos y gloria de tu pueblo Israel.
3: María y José presentan al niño Dios al templo para cumplir con lo prescrito por la ley divina. Conscientes de la misión de Jesús, los santos esposos comparten con él este cumplimiento de la voluntad del Padre y lo llevan al templo. Al cumplir con la ley, hacen una nueva experiencia de la acción de Dios. El Espíritu Santo mueve a Simeón y a Ana para reconocer al Mesías y proclamar su divinidad. Cumplir con la voluntad de Dios no es un peso, sino un alimentarse de nuevas pruebas del amor de Dios. El Señor se manifiesta a sus elegidos para transformarlos en sus servidores

0: tierra como en el cielo.
1: Danos hoy nuestro pan de cada día. Perdona nuestras ofensas, como también nosotros perdonamos a los que nos ofenden. No nos dejes caer en la tentación y líbranos del mal. Amén.
0: Dios te salve María, llena eres de gracia, el Señor es contigo. Bendita eres entre las mujeres y bendito es el fruto de tu vientre, Jesús.
1: Santa María, Madre de Dios, ruega por nosotros, pecadores, ahora y en la hora de nuestra muerte. Amén.
0: Dios te salve María, llena eres de gracia, el Señor es contigo. Bendita eres entre las mujeres, y bendito es el fruto de tu vientre, Jesús.
1: Santa María, Madre de Dios, ruega por nosotros, pecadores, ahora y en la hora de nuestra muerte. Amén.
0: Dios te salve María, llena eres de gracia, el Señor es contigo. Bendita eres entre las mujeres, y bendito es el fruto de tu vientre, Jesús.
1: Santa María, Madre de Dios, ruega por nosotros, pecadores, ahora y en la hora de nuestra muerte. Amén.
0: Dios te salve María, llena eres de gracia, el Señor es contigo. Bendita eres entre las mujeres, y bendito es el fruto de tu vientre, Jesús.
1: Santa María, Madre de Dios, ruega por nosotros, pecadores, ahora y en la hora de nuestra muerte. Amén.
0: Dios te salve María, llena eres de gracia, el Señor es contigo. Bendita eres entre las mujeres, y bendito es el fruto de tu vientre, Jesús.
1: Santa María, Madre de Dios, ruega por nosotros, pecadores, ahora y en la hora de nuestra muerte. Amén.
0: Dios te salve María, llena eres de gracia, el Señor es contigo. Bendita eres entre las mujeres, y bendito es el fruto de tu vientre, Jesús.
1: Santa María, Madre de Dios, ruega por nosotros, pecadores, ahora y en la hora de nuestra muerte. Amén.
0: Dios te salve María, llena eres de gracia, el Señor es contigo. Bendita eres entre las mujeres, y bendito es el fruto de tu vientre, Jesús.
1: Santa María, Madre de Dios, ruega por nosotros, pecadores, ahora y en la hora de nuestra muerte. Amén.
0: Dios te salve María, llena eres de gracia, el Señor es contigo. Bendita eres entre las mujeres, y bendito es el fruto de tu vientre, Jesús.
1: Santa María, Madre de Dios, ruega por nosotros, pecadores, ahora y en la hora de nuestra muerte. Amén.
0: Dios te salve María, llena eres de gracia, el Señor es contigo. Bendita eres entre las mujeres, y bendito es el fruto de tu vientre, Jesús.
1: Santa María, Madre de Dios, ruega por nosotros pecadores, ahora y en la hora de nuestra muerte. Amén.
0: Dios te salve María, llena eres de gracia, el Señor es contigo. Bendita eres entre las mujeres, y bendito es el fruto de tu vientre, Jesús.
1: Santa María, Madre de Dios, ruega por nosotros pecadores, ahora y en la hora de nuestra muerte. Amén.
0: Gloria al Padre, y al Hijo, y al Espíritu Santo.
1: Como era en el principio, ahora y siempre, por los siglos de los siglos. Amén.
0: María, Madre de Gracia y Madre de Misericordia.
1: En la vida y en la muerte, ampáranos, Gran Señora. Quinto Misterio. El Niño Jesús, perdido y hallado en el templo.
2: Del Evangelio de San Lucas, capítulo 2, versículo del 41 al 52. Los padres de Jesús iban todos los años a Jerusalén para la fiesta de la Pascua, y cuando cumplió 12 años, fue también con ellos para cumplir con este precepto. Al terminar los días de la fiesta, mientras ellos regresaban, el niño Jesús se quedó en Jerusalén sin que José lo supiera, ni tampoco su madre. Creyendo que se hallaba en el grupo de los que partían, caminaron todo un día, y después se pusieron a buscarlo entre todos sus parientes y conocidos. Pero como no lo hallaron, prosiguiendo su búsqueda, volvieron a Jerusalén. Después de 3 días, lo hallaron en el templo, sentado en medio de los maestros de la ley, escuchándolos y haciéndoles preguntas. Todos los que lo oían quedaban asombrados de su inteligencia y de sus respuestas. Al encontrarlo, se emocionaron mucho y su madre le dijo, «Hijo, ¿por qué te has portado así? Tu padre y yo te buscamos muy preocupados». Él les contestó, «¿Y por qué me buscaban? ¿No saben que tengo que estar donde mi padre?» Pero ellos no comprendieron lo que les acababa de decir. Volvió con ellos a Nazaret, donde vivió obedeciéndoles. Su madre guardaba fielmente en su corazón todos estos recuerdos. Mientras tanto, Jesús crecía en sabiduría, en edad y en gracia, tanto para Dios como para los hombres.
1: Padre nuestro, que estás en el cielo, santificado sea tu nombre. Venga a nosotros tu reino. Hágase tu voluntad en la tierra como en el cielo.
0: Danos hoy nuestro pan de cada día. Perdona nuestras ofensas, como también nosotros perdonamos a los que nos ofenden. No nos dejes caer en la tentación y líbranos del mal. Amén.
1: Dios te salve María, llena eres de gracia. El Señor es contigo. Bendita eres entre las mujeres y bendito es el fruto de tu vientre Jesús.
0: Santa María, Madre de Dios, ruega por nosotros pecadores, ahora y en la hora de nuestra muerte. Amén.
1: Dios te salve María, llena eres de gracia, el Señor es contigo, bendita eres entre las mujeres, y bendito es el fruto de tu vientre Jesús.
0: Santa María, Madre de Dios, ruega por nosotros pecadores, ahora y en la hora de nuestra muerte. Amén.
1: Dios te salve María, llena eres de gracia, el Señor es contigo, bendita eres entre las mujeres, y bendito es el fruto de tu vientre Jesús.
0: Santa María, Madre de Dios, ruega por nosotros pecadores, ahora y en la hora de nuestra muerte. Amén.
1: Dios te salve María, llena eres de gracia, el Señor es contigo, bendita eres entre las mujeres, y bendito es el fruto de tu vientre Jesús.
0: Santa María, Madre de Dios, ruega por nosotros pecadores, ahora y en la hora de nuestra muerte. Amén.
1: Dios te salve María, llena eres de gracia, el Señor es contigo, bendita eres entre las mujeres, y bendito es el fruto de tu vientre Jesús.
0: Santa María, Madre de Dios, ruega por nosotros pecadores, ahora y en la hora de nuestra muerte. Amén.
1: Dios te salve María, llena eres de gracia, el Señor es contigo, bendita eres entre las mujeres, y bendito es el fruto de tu vientre Jesús.
0: Santa María, Madre de Dios, ruega por nosotros pecadores, ahora y en la hora de nuestra muerte. Amén.
1: Dios te salve María, llena eres de gracia, el Señor es contigo, bendita eres entre las mujeres, y bendito es el fruto de tu vientre Jesús.
0: Santa María, Madre de Dios, ruega por nosotros pecadores, ahora y en la hora de nuestra muerte. Amén.
1: Dios te salve María, llena eres de gracia, el Señor es contigo, bendita eres entre las mujeres, y bendito es el fruto de tu vientre Jesús.
0: Santa María, Madre de Dios, ruega por nosotros pecadores, ahora y en la hora de nuestra muerte. Amén.
1: Dios te salve María, llena eres de gracia, el Señor es contigo, bendita eres entre las mujeres, y bendito es el fruto de tu vientre Jesús.
0: Santa María, Madre de Dios, ruega por nosotros pecadores, ahora y en la hora de nuestra muerte. Amén.
1: Dios te salve María, llena eres de gracia, el Señor es contigo, bendita eres entre las mujeres, y bendito es el fruto de tu vientre Jesús.
0: Santa María, Madre de Dios, ruega por nosotros pecadores, ahora y en la hora de nuestra muerte. Amén.
1: Gloria al Padre, y al Hijo, y al Espíritu Santo.
0: Como era en el principio, ahora y siempre, por los siglos de los siglos. Amén.
1: María, Madre de Gracia y Madre de Misericordia,
0: en la

0: nosotros sus ojos misericordiosos, y después de este destierro, muéstranos a Jesús, fruto bendito de tu vientre, oh clemente, oh piadosa, oh dulce Virgen María, ruega por nosotros, Santa Madre de Dios, para que seamos dignos de alcanzar las promesas de nuestro Señor Jesucristo. Amén.
1: Señor, ten piedad de nosotros.
2: Señor, ten piedad de nosotros.
1: Cristo, ten piedad de nosotros.
2: Cristo, ten piedad de nosotros.
1: Señor, ten piedad de nosotros.
2: Señor, ten piedad de nosotros.
1: Cristo, óyenos.
2: Cristo, óyenos.
1: Cristo, escúchanos.
2: Cristo, escúchanos.
1: Padre celestial, que eres Dios,
2: ten piedad de nosotros.
1: Hijo redentor del mundo, que eres Dios,
2: ten piedad de nosotros.
1: Espíritu Santo, que eres Dios,
2: ten piedad de nosotros.
1: Santísima Trinidad, que eres un solo Dios,
2: ten piedad de nosotros.
1: Santa María,
2: ruega por nosotros.
1: Santa Madre de Dios,
2: ruega por nosotros.
1: Santa Virgen de las Vírgenes,
2: ruega por nosotros.
1: Madre de la Iglesia,
2: ruega por nosotros.
1: Madre de Jesucristo,
2: ruega por nosotros.
1: Madre de la Divina Gracia,
2: ruega por nosotros.
1: Madre Purísima,
2: ruega por nosotros.
1: Madre Castísima,
2: ruega por nosotros.
1: Madre Virgen,
2: ruega por nosotros.
1: Madre Incorrupta,
2: ruega por nosotros.
1: Madre Inmaculada,
2: ruega por nosotros.
1: Madre Amable,
2: ruega por nosotros.
1: Madre Admirable,
2: ruega por nosotros.
1: Madre del Buen Consejo,
2: ruega por nosotros.
1: Madre del Creador,
2: ruega por nosotros.
1: Madre del Salvador,
2: ruega por nosotros.
1: Virgen Prudentísima,
2: ruega por nosotros.
1: Virgen Venerable,
2: ruega por nosotros.
1: Virgen Laudable,
2: ruega por nosotros.
1: Virgen Poderosa,
2: ruega por nosotros.
1: Virgen Fiel,
2: ruega por nosotros.
1: Virgen del Magnificat,
2: ruega por nosotros.
1: Espejo de Justicia,
2: ruega por nosotros.
1: Trono de la Eterna Sabiduría,
2: ruega por nosotros.
1: Causa de nuestra alegría,
2: ruega por nosotros.
1: Vaso espiritual de elección,
2: ruega por nosotros.
1: Vaso precioso de la gracia,
2: ruega por nosotros.
1: Vaso de verdadera devoción,
2: ruega por nosotros.
1: Rosa mística,
2: ruega por nosotros.
1: Torre de David,
2: ruega por nosotros.
1: Torre de marfil,
2: ruega por nosotros.
1: Casa de oro,
2: ruega por nosotros.
1: Arca de la Alianza,
2: ruega por nosotros.
1: Puerta del Cielo,
2: ruega por nosotros.
1: Estrella de la Mañana,
2: ruega por nosotros.
1: Salud de los enfermos,
2: ruega por nosotros.
1: Refugio de los pecadores,
2: ruega por nosotros.
1: Consuelo de los afligidos,
2: ruega por nosotros.
1: Auxilio de los cristianos,
2: ruega por nosotros.
1: Reina de los ángeles,
2: ruega por nosotros.
1: Reina de los patriarcas,
2: ruega por nosotros.
1: Reina de los profetas,
2: ruega por nosotros.
1: Reina de los apóstoles,
2: ruega por nosotros.
1: Reina de los mártires,
2: ruega por nosotros.
1: Reina de los confesores,
2: ruega por nosotros.
1: Reina de las vírgenes,
2: ruega por nosotros.
1: Reina de todos los santos,
2: ruega por nosotros.
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12: Son las 7:02.
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14: Los nuevos obispos que durante estos días han participado en el curso de formación del Vaticano han terminado sus jornadas con un encuentro junto a León XIV. Son 147 los nombrados, proceden de los 5 continentes y han recibido formación sobre cuestiones como la misión, la liturgia o los abusos, pero también en las cosas sencillas de la Iglesia.
15: Ordinerete sacerdoti y diáconi. Incontrerete giovani pieni di entusiasmo. Vedrete la generosità silenziosa di tanti religiosi, religiose, missionari, catechisti e famiglie. E scoprirete sempre più quanto è bello il popolo di Dio. Amate la gente che il Signore vi ha affidato. Imparate i loro nomi. Ascoltate le loro storie. Entrate quando potete nelle loro case, pregate con loro.
14: El Papa, al citar su encíclica Magnifica Humanitas, les ha advertido de que la tecnología no puede resolver los problemas más profundos de la humanidad.
15: Il vescovo missionario ha un cuore aperto a tutti, non soltanto a coloro che frequentano le nostre parrocchie, ma anche ai cristiani di altre confessioni, ai credenti di altre religioni, alle persone che non professano una fede, a tutti gli uomini e le donne di buona volontà.
14: También hubo un momento de oración. León XIV pidió rezar por el padre del cardenal Luis Antonio Tagle, fallecido recientemente.
13: Hasta aquí la cápsula de noticias CRR. La buena nueva testificando hoy. Muy pronto llegará a la pantalla grande una historia que fortalecerá tu fe y renovará tu esperanza. Este 24 de septiembre se estrena en los cines de Estados Unidos la esperada película Día 8, El soplo del Espíritu, inspirada en la vida del Padre.
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16: ¿Qué ideas tan equivocadas tenemos muchas veces de liderazgo? Porque el liderazgo consiste más en servir que en ser servido, más en entregarse que en recibir la entrega de los demás. El que quiera ser el primero entre ustedes, que sea el último. No he venido para ser servido, sino para servir. Jesús, el gran líder de la historia, nos enseña ese secreto. No busques en tu familia ser el primero, no busques en tu trabajo brillar nada más por lo que haces. Busca servir a través del amor. Y estoy seguro que ese servir te va a dar el verdadero liderazgo que transforma a las personas. El verdadero liderazgo que siembra para la eternidad. Soy el Padre Adolfo. Recen por mí, yo rezo por ustedes. Bendiciones.
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11: Hoy 21 de septiembre, la Iglesia recuerda a San Mateo apóstol y evangelista. Una antigua tradición atribuye a San Mateo la autoría del primer evangelio debido a la gran autoridad que el apóstol tuvo en la iglesia primitiva. Los tres primeros evangelios narran la vocación de Leví o Mateo. Sin duda, Mateo habrá sido un hombre bien pagado por el poder extranjero, pero más odiado por los de su pueblo, que señalaba a cobradores de impuestos entre los pecadores. No obstante, el Señor llamó a Leví al servicio del Evangelio y él lo siguió con generosidad y prontitud, dada la irresistible gracia de Jesucristo. Incluso dio una fiesta para celebrar el giro que esto provocó en su vida. Debió haber sido un hombre con cierta preparación, hábil para las transacciones económicas y capaz de hablar el arameo y griego para desempeñarse en este papel. Por estas cualidades, Mateo es el santo patrono de los banqueros y de los recaudadores de impuestos. Luego de su conversión, Mateo trabajó incansablemente para que el mensaje de salvación llegara a todos sus contemporáneos. El Evangelio de San Mateo concluye con una consigna concreta que, a más de ser inspirada, expresa bien el celo apostólico de nuestro santo: vayan y hagan que todos los pueblos sean mis discípulos. Mateo 28, 19. Hoy, 21 de septiembre, la Iglesia recuerda a San Mateo.

Gloria al Rey de Reyes, gloria al Señor de Señores, Jesucristo. ¿Qué tal, queridos hermanos amigos? Qué alegría estar con ustedes en este su programa, Conozca Primero Su Fe Católica. Soy el Padre Pedro Núñez. Hoy tenemos un programa muy interesante, como de costumbre, respondiendo a sus preguntas. Y qué bueno que ustedes nos hagan el honor, nos den el privilegio de hacernos preguntas, porque eso es el propósito de este programa, que ustedes hagan preguntas y nosotros pues tratemos de responderlas la mejor manera posible para que ustedes puedan seguir en el camino de Jesús mano a mano con Él y para que no se vayan zarandeados de un lado a otro porque no conocen, porque no saben. Queremos que ustedes pues, se formen en las cosas de Dios y que cada día Jesús sea más y más el centro, el amo del Señor y el dueño de sus vidas. Como dije, pues hoy tenemos un programa muy interesante. Gracias por sus preguntas, gracias por sus comentarios. Ustedes son los que hacen posible este programa. Por lo tanto, hermano que me escuchas, hermana que me escuchas, antes de hacer absolutamente nada más en este momento, nos ponemos en presencia de Dios. Vamos a orar. En el nombre del Padre, del Hijo y del Espíritu Santo. Amén. Padre amantísimo, Padre bueno, Padre misericordioso, tú estás con nosotros. Y si tú estás con nosotros, mi Dios, nada ni nadie puede estar en nuestra contra. Te pedimos a Dios sabiduría no solamente para nosotros, para podernos acercar más a ti, Señor, con la fuerza y el poder de tu Espíritu Santo, que nos da la sabiduría de conocerte, de amarte, de servirte y de vivir cada día más cerca de ti. Pero que nos dé esa sabiduría, sobre todo a los que están a cargo de jóvenes, para que ustedes, papás, sobre todo, le enseñen a sus hijos el camino de Dios. Hoy vivimos tiempos difíciles, como todos sabemos. ¿Por qué? Porque hay una terrible ausencia de Dios. Pero si Dios está con nosotros, si lo buscamos a Él por encima de todo, vamos a encontrar no solamente la felicidad para nuestras vidas, pero la felicidad para aquellos que viven detrás de nosotros, particularmente los hijos de ustedes. Padre misericordioso, bendice cada familia que está escuchando en estos momentos. Bendíceme, Dios, su deseo de ponerte a ti como centro y Señor de sus vidas y que a través de sus vidas vividas para ti, Señor, a través del ejemplo que ellos tengan a sus hijos, que sus hijos crezcan en santidad y en presencia tuya, Señor. A pesar de los embates del mundo, a pesar de las tentaciones que el mundo ofrece, a pesar de los momentos en que pensamos que no necesitamos a Dios para ser felices, para poder tener paz. Ayuda, Señor, a este papá que me está escuchando. Dale, Señor, tu sabiduría, dale, Señor, la fortaleza que viene de ti. Primero que todo, para poner a Jesús como centro de su vida. A pesar de su trabajo, a pesar de sus inconvenientes, cualesquiera que estos sean, que Jesús más y más de verdad reine en su corazón para que Él pueda dar de lo que Él tiene. Y eso es amor de Jesús, presencia de Jesús y sobre todo el deseo de que Jesús reine en su corazón, en su familia, en su hogar y a través de su hogar en otras familias también. Bendice a esta hija tuya que tanto tú amas. A veces se decepciona, Señor, tal vez con sus hijos, tal vez con su esposo, pero dale, Señor, la certeza de que tú estás haciendo una obra grande en ella, una obra poderosa en ella, una obra transformadora en ella. Y a medida que ella se deja transformar por ti, tú vas a poder usarla a ella para transformar no solamente a su esposo si está lejos de ti, Señor, pero también a sus hijos. ¿Por qué? Porque para ti no hay nada imposible, Señor. Reina en los corazones de estas familias. Levanta, Señor, al que está caído, sana al que está enfermo. Restaura, Señor, la relación entre ellos y restaura su relación contigo. Y que podamos de verdad caminar en el camino mano a mano con Jesús hacia la meta que tú tienes para nosotros, que es la salvación. Señor, a ti la gloria en Cristo Jesús, por los siglos de los siglos. Amén, mi Dios, amén, bendito seas. Gracias, hermanas y hermanos, por el cariño de ustedes, gracias por el apoyo de ustedes que nos ven, que nos escuchan. Ustedes, de nuevo, como dije anteriormente, son los que hacen este programa posible. Quiero dar gracias a Dios por todos los que nos escriben o nos llaman pidiendo oración. Doy gracias a Dios por Eustolia de Florida, que pide oración por su hijo Gabriel y también Karina y también por toda su familia. Que Dios les bendiga en abundancia en este día por siempre y los colme de su santo poder, de su santa presencia, de su santo amor. Pedro de Lima, Perú, da gloria a Dios por levantarnos después de cada caída. Dios es el Dios de las oportunidades, Pedro. Y si nosotros ponemos nuestros ojos en Jesucristo,
A pesar de las veces en que nos apartamos de Él, qué bueno que podemos decirle, como el hijo pródigo, Señor, he pecado contra Dios y contra ti. Levántame, Señor. Quítame, Señor, esta situación difícil que hay en mí. Este pecado que parece no lo puedo dejar. Sabiendo que, Señor, yo solo no puedo, pero que todo lo puedo contigo, mi Dios, porque tú me fortaleces. Que el Señor te bendiga, Pedro, y te ayude, te dé la fortaleza para que cada día más y más Jesús sea el todo en tu vida. Doy gracias a Dios por Zion. Soy la de Bronx, New York, que pide oración por su hermana Milagros. Que el Señor bendiga Milagros, que el Señor la restaure, la libere de todo mal y que pueda Milagro continuar pues el camino de Jesús, que al fin y al cabo es el camino que Dios tiene para ti, para mí, para todos nosotros. También pedimos por Gustavo de Hidalgo, México. Da gracias a Dios por todas sus bendiciones. Y tenemos muchas bendiciones, ¿no es cierto? Caramba, si nos pusiéramos a contar cada bendición que tenemos desde el momento en que tenemos la vida, tenemos la oportunidad de respirar, de ver las maravillas de Dios, tantas cosas, ¿no? Nuestras familias y sobre todo la fe en ese en quien todo lo podemos y para quien todo es posible, que es Jesús el Señor. ¿Qué diferente sería nuestra vida si en vez de enfocarnos en las cosas negativas, y que muchas veces son muchas, ¿no es cierto? Comenzamos a enfocarnos en lo positivo, en las cosas maravillosas, grandes, poderosas, auténticamente especiales que Dios nos da cada día por lo mucho que nos ama. ¿Qué diferente sería nuestra vida? Doy gracias a Dios por Angélica de Ciudad Camaro, en Chihuahua, México. Pido oración por el eterno descanso del alma de Ramón Joel, que murió de 17 años e iba a entrar en el seminario. Pues pedimos al Señor por su familia, que el Señor colme sus corazones de santa paz, y por Joel para que terminara su misión aquí en la tierra, si tiene que pasar por purgatorio, sea un tiempo corto, y que pronto pueda recibir la corona de los santos, la corona de la victoria que es el cielo, y desde la presencia de Dios pueda orar por su familia y por todos nosotros. Tal vez esa es la misión que Dios quiere para él, no en el seminario, no como sacerdote, pero al lado de Dios, orando, intercediendo ante Jesús por nuestras necesidades. Doy gracias a Dios por José de New York, que da gracias al Padre por sus enseñanzas. Pues muchísimas gracias, José, por ser parte de esta gran familia de televidentes y también de radioescuchas de WTN y Radio Católica Mundial. Que el Señor te bendiga en abundancia a ti y a todos tus seres queridos. Y finalmente, Angélica de San José, California, que pide oración por su salud y paz en su corazón. Jesús es paz. Y el que tiene a Jesús tiene paz. ¿Por qué? Porque Jesús es la paz que anhelamos todos. Es el que llena el vacío de tu corazón y el mío. Es el que da sentido a nuestra vida y propósito a nuestra existencia. Bendice, Señor, a tu hija Ángela, bendice a Ángela, Señor, y cólmala de la presencia transformadora de Jesús, el príncipe de la paz. Así sea mi Dios. Amén. Hermanos y hermanos, quiero recordarles que antes de comenzar con el ya programa de hoy, recordarles que cualquier pregunta ustedes tengan, pues por favor nos pueden llamar, nos pueden escribir. Pero si nos llaman, el número telefónico es el 205-271-2924. Repito, 205-271-2924. Si nos quieren escribir, por favor, háganlo a la siguiente dirección, padrepedro@ewtn.com. padrepedro@ewtn.com, y recordarles que tenemos mucho material disponible en español de Madre Angélica y también de este servidor. 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El tema de hoy: Padre, transmite la fe a tus hijos. O padres, transmitan la fe a sus hijos. La primera pregunta que yo haría es, ¿qué es fe? ¿Qué es fe? Porque hay personas que dicen, bueno, fe es creer que Dios existe. Pero es mucho más que eso. Porque bien la palabra de Dios en la carta del apóstol Santiago nos dice que aún los demonios, Satanás y sus secuaces, creen en Dios. Creen que Dios existe, sí, pero sin embargo tiemblan.
Entonces, la fe no solamente es una decisión intelectual de la existencia de Dios por todo lo que vemos, pero es mucho más que eso. La fe es un compromiso. La fe es una sumisión a la voluntad de Dios. La fe es poder decir, Señor, yo te acepto como Señor de mi vida, como Rey de mi vida, y por lo tanto quiero hacer tu santa voluntad. Entonces, no solamente es decir, yo creo que Dios existe, pero porque creo que Dios existe, voy a poner mi vida en tus manos santas y poderosas, Señor. La fe es una decisión, hermanos. Es una decisión de cada día, ¿sí? A mí me gusta mucho la historia de un gran hombre de la Iglesia Católica, San Juan Pablo II. San Juan Pablo II por un tiempo estuvo divagando, no tanto conectado con la Iglesia, ni necesariamente con Dios tampoco. A él le interesaban las artes, sí, ese era como que su mayor deseo y preocupación, estudiar arte y también pues filosofía. Pero un día cuando llega a su casa y abre la puerta de su casa, ve en un rincón de la casa a su padre que estaba de rodillas en oración, hermano. Su papá, de rodillas en oración. Y eso como que lo golpeó positivamente. Y desde ese momento en adelante, él comenzó a cambiar sus puntos de vista. Y de ahí que se convirtió Jesucristo para ser lo más importante en la vida de Carlos Wojtyła, que fue llamado después el gran Papa San Juan Pablo II. ¿Cómo la oración de un papá, de una mamá, tiene fortaleza para cambiar la vida de un hijo? A veces ustedes pueden pensar que no hay esperanza para los hijos. Tus hijos están por mal camino, ya no se puede hacer nada. Hermana, hermano, lo que tú no puedes hacer, Dios sí lo puede hacer. Lo importante es que tú creas, no solamente que Dios existe, pero que Dios está contigo y que con Cristo tú vas a ganar la victoria. Lo importante es que tú te acerques a Dios, que tú pongas de verdad a Dios más y más como lo más importante en tu vida. Porque uno da de lo que uno tiene. Y si tú no tienes a Dios como centro y Señor de tu vida, no puedes esperar que tus hijos lo tengan. Pero si de verdad tú comienzas a ir a misa más regularmente, ojalá que todos los días, ¿por qué no? Comemos todos los días, ¿no es cierto? ¿Cómo no alimentar nuestra alma todos los días? ¿Por qué no orar más tiempo? Yo no sé cuánto tiempo tú oras, pero a veces estamos tan ocupados, estamos con tanta prisa de aquí para allá, que no tenemos tiempo para orar. Y si no tenemos tiempo para orar, no podemos establecer una relación íntima con el Señor. Es importante entonces dedicarle tiempo al Señor. ¿Cuánto tiempo? Pues ya tú verás. Mínimo, pienso yo, sería una media hora al día. Vemos televisión, mínimo una media hora al día. Compartimos cosas que a veces son triviales, que no tienen sentido, con vecinos, con personas de nuestro mismo hogar, y que realmente pues no llenan, no satisfacen, no cambian el corazón de la persona. ¿Por qué no tomar una media hora mínimo para estar con Dios? Estar solo con Dios. ¿O por qué tal vez no tener una oración en familia? Que todos puedan reunirse y orar. Ah, no, padre, pero es que mis hijos están muy ocupados. Sí, pero también hay que enseñarles que lo más importante tiene que ser Dios. Fíjense, ¿qué dice la palabra de Dios en Proverbios capítulo 22, versículo 6? Enseña a tu hijo o a tu hija el camino que debe de seguir, dice la palabra de Dios, y cuando sea grande, cuando sea viejo, no se apartará de ese camino. Le puedes dar muchas cosas a tus hijos, le puedes dar cosas materiales a tus hijos, pero esas cosas materiales se pierden, se gastan, se esfuman, desaparecen. Pero dale una buena relación en Jesucristo, tu hijo o tu hija, y vas a ver que le vas a dar el mejor regalo que le puedes dar. Porque quien tiene a Dios lo tiene todo y nada le falta, como bien decía Santa Teresa de Ávila. ¿Y qué es lo que pasa cuando tú comienzas a tener esa fe, esa relación con el Señor? ¿Qué pasa como resultado? Dice el Señor Jesús a través de los labios de San Pablo. Le puedes dar cosas materiales a tus hijos, pero esas cosas materiales se pierden, se gastan, se esfuman, desaparecen. Pero dale una buena relación en Jesucristo, tu hijo o tu hija, y vas a ver que le vas a dar el mejor regalo que le puedes dar. Porque quien tiene a Dios lo tiene todo y nada le falta.

meternos en nuestro interior y vamos a ayudar a través de nuestro ejemplo de vida, vivida para el Señor, particularmente a aquellos que están a nuestro alrededor, que son pues nuestros hijos, nuestros nietos. ¿Por qué no tomar la decisión hoy de invitar a Jesús a través de un tiempo en que podamos decir, Señor, este tiempo lo dedico a ti, este tiempo va a ser para ti? Y a través de mi tiempo dedicado a ti, yo quiero dedicar tiempo para mi familia, para que juntos te podamos conocer, que podamos leer tal vez la lectura del domingo y que podamos hablar sobre esa lectura, cómo me afecta a mí, qué me dice Dios a mí a través de esta lectura, y que podamos juntos crecer en santidad. Dios no nos quiere cristianos mediocres, Dios nos quiere cristianos santos, que imitemos a Jesús, que vivamos como Jesús, para que un día de las manos de Jesús podamos recibir esa corona maravillosa, esa corona poderosa, esa corona que es la corona de la victoria, la corona de la vida, que es el cielo. Hermana, hermano, este es el día de tu salvación, dice la palabra de Dios. Este es el día de tu victoria. Comienza a acercarte de verdad a Jesucristo. Comienza a ponerlo como centro y Señor de tu vida. Y vas a ver que vas a dar lo mejor que tú tienes a tu familia, particularmente a tus hijos. Vas a transmitir la fe que Dios pone en tu corazón. ¿Por qué? Porque la fe es como un granito de mostaza que a medida que tú la cuidas, a medida que tú la ayudas a crecer, esa fe se va a convertir en algo grandioso en ti. Y la gente, particularmente tu familia, va a poder ver el cambio en tu vida. Y eso es lo que Dios quiere, que se nos note que somos auténticos cristianos. Tus hijos entonces van a querer tener lo que tú tienes, van a seguir tu ejemplo. Y un día, al nombre de Jesús, toda tu familia se va a arrodillar y va a proclamar que Cristo Jesús está vivo y que Jesús es el Señor para gloria de nuestro Padre Dios. A Cristo que vive, gloria, honra y honor por los siglos de los siglos. Amén. Que Dios nos bendiga. Vamos a ir a un corte, a una pausa. Regresamos en cuestión de momentos. Así que, hermanas y hermanos, por favor, no se vayan. Quédense con nosotros.

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0: Bendito, alabado, glorificado sea el nombre de Jesús. Tenemos en estos momentos una pregunta con la, aquí en un correo electrónico. Adelante, por favor.
1: Padre Pedro, gracias a su programa he ido aprendiendo mucho. Hoy me encontré con un testigo de Jehová y me dijo que Jesús llegó al cielo en el año 1914 y que él va a venir a gobernar con 144,000 tribulaciones. Ivania.
0: Perdón, Ivania, que Dios te bendiga. ¿De dónde sacan eso? En la Biblia no está, definitivamente. Así que, ¿qué es lo que dice la palabra? Yo, si tú tienes tu Biblia, por favor, yo te invito para que la abras a los Hechos Apóstoles, capítulo 1, comenzando con el versículo, vamos a decir 3, versículo 3 en adelante. Dice la palabra de Dios: de hecho, se presentó a ellos, ¿quién se presentó? Jesús, después de su pasión, y les dio numerosas pruebas de que vivía. Es decir, Jesús se apareció a sus discípulos en varias ocasiones. Durante 40 días,

0: se dejó ver por ellos y les habló del reino de Dios. En una ocasión en que estaban reunidos con ellos, les dijo que no salieran de Jerusalén. Algo grande iba a pasar, algo poderoso iba a pasar, algo portentoso iba a pasar. ¿Qué iba a pasar? El despliegue, la unción del Espíritu Santo. Y dice que esperaran lo que el Padre había prometido. ¿Qué había prometido el Padre a través del profeta Joel? Que se derramaría el Espíritu Santo. Y esto es lo que va a suceder. Ya les hablé al respecto. Les dijo, Juan bautizó con agua, pero ustedes serán bautizados en el Espíritu Santo dentro de pocos días. Es decir, 40 días Jesús está hablando con sus discípulos después de su resurrección y les dice que esperen en Jerusalén, que no se vayan de ahí y que van a recibir la promesa que el Señor a través del profeta Joel les ha comunicado, que recibirán Espíritu Santo, que se derramará el Espíritu Santo. Y no solamente sobre los discípulos que van a estar en el aposento alto, pero sobre todo ser humano si así lo desean o si así lo deseamos. Y dice en el versículo 8, recibirán la fuerza del Espíritu Santo cuando venga sobre ustedes y serán mis testigos. La única forma en que tú puedes ser testigo de verdad de Cristo Jesús es si en tu corazón hay amor por Cristo Jesús. Tú no puedes ser testigo de Dios a no ser que el amor de Dios te impulse a hablar de Dios, a dar testimonio de Él, a decirle a otros las maravillas que Dios ha hecho y continúa haciendo en tu vida. Serán mis testigos en Jerusalén, es decir, comenzando en casa, que a veces es lo más difícil, porque nadie es profeta en su propia tierra. En toda Judea, en Samaria y hasta los confines de la tierra, dice el Señor. Dicho esto, fíjense, dicho esto, Jesús fue arrebatado ante sus ojos y una nube lo ocultó de su vista. Jesús había ascendido al cielo. Eso decir que Jesús estaba en América, que Jesús estaba, eso es ridículo. Y en relación a los 144.000, si vamos al libro del Apocalipsis en el capítulo 7, el libro del Apocalipsis en el capítulo 7, vamos a ver, dice aquí la palabra de Dios, versículo 4, y esta es la confusión, dice, entonces oí el número de los marcados con el sello. ¿El sello de quién? El sello de Dios. El sello de Dios. ¿Y cuál es el sello de Dios? Pues el Espíritu Santo. El Espíritu Santo. 144.000 de todas las tribus de los hijos de Israel. Ah, 144.000. Esos son los que van a estar en el cielo. Entonces, no. ¿Qué significa eso? 12 tribus de Israel y 12 los apóstoles. 12 por 12, 144. Más 1000 que representa un número indefinido de gente. Esos son los 144.000. Y si queremos más pruebas, vamos entonces a la siguiente página. Dice la palabra de Dios en Apocalipsis capítulo 7, versículo 9. Después de esto, vi un gentío inmenso, imposible de contar, de toda nación, raza, pueblo, lengua, que estaba de pie delante del trono y del cordero, vestido con vestiduras blancas y con palmas en sus manos, y gritaban con voz poderosa, ¿quién salva fuera de nuestro Dios? Un gentío inmenso. No solamente 144.000. Que Dios te bendiga. Tenemos en estos momentos un correo electrónico con una pregunta. Adelante, por favor.
1: Padre Pedro, ¿a qué se refiere la palabra de Dios en la Biblia cuando habla del yugo desigual? Por ejemplo, en una relación de noviazgo entre una persona evangélica y una católica. Edgar.
0: Edgar, muchísimas gracias. Y pues a Pablo, tú que estás leyendo esa pregunta, pues te felicito y gracias a Dios por ti, porque yo sé que estás un poco maluco, pero ya estás en camino de recuperación. Muchísimas felicidades. Cuando se habla acerca de un yugo inigual o desigual, se está hablando, realmente vamos a leer el pasaje. Mejor vamos a comenzar leyendo el pasaje. Segunda carta de San Pablo a los Corintios, el capítulo 6, versículos del 14 al 16. ¿De qué está hablando San Pablo? Porque podemos leer este pasaje y darle cualquier tipo de interpretación. Pero ¿qué es lo que San Pablo está diciendo? Fíjense, no se emparejen con los que rechazan la fe. ¿La fe en quién? La fe en Jesucristo. Hay hermanos evangélicos, sobre todo algunos hermanos evangélicos, que dicen, por ejemplo, no se emparejen con los católicos, porque ellos no son cristianos. Para comenzar, La única iglesia fundada por Jesús es la iglesia que conocemos como la Una Santa Católica y Apostólica, y eso lo podemos ver claramente si no tenemos perjuicios en el Evangelio según San Mateo, capítulo 16, versículo 18, en que Jesús le dice a Simón Barjona: tú eres Pedro, o sea, piedra, y sobre esta piedra edificaré mi iglesia, una sola nada más. Y los poderes del infierno jamás la podrán vencer. Yo te daré las llaves del reino de los cielos, etc. Entonces, la iglesia que Jesús funda, esa que es la voluntad de Dios para que nosotros conozcamos la verdad, y la verdad nos haga libres, y nos salvemos a través de ese que es la cabeza de la iglesia, como bien dice San Pablo, que es Jesucristo, pues entonces lo que están hablando estos hermanos no tiene sentido, ni tiene peso bíblico tampoco. No se emparejen con los que rechazan la fe. Por otra parte, yo estoy como que hasta cierto punto de acuerdo que una persona que es, vamos a suponer, católica y se casa con un testigo de Jehová, esa persona lo más probable es que va a tener un montón de problemas. ¿Por qué? Porque si el testigo de Jehová es firme en su fe y el católico es firme en su fe, habían haber problemas. Por ejemplo, ¿cómo vamos a educar a nuestros hijos? ¿En la fe de los testigos o en la fe de la iglesia católica? Y así por el estilo. Yo he visto muchísimas parejas que han tenido serios problemas porque desde el principio ya están teniendo dificultades. Porque hay una discrepancia enorme, particularmente en la fe de ambos. Entonces, yo sí estoy de acuerdo que hay que tener mucho cuidado con quién se casa uno. Por otra parte, yo quiero decir que la Iglesia Católica en ninguna forma rechaza que un católico o una católica se case con una persona que no tiene fe o con una persona que es de otra denominación, siempre y cuando la persona que no tiene fe o que es de otra denominación acepta y promete que los hijos van a ser educados en la fe católica. Eso es lo único que pide la Iglesia. De ahí en adelante ya depende de la persona católica si va realmente a cumplir con la voluntad de Dios y ayudar a sus hijos, que al fin y al cabo es su responsabilidad delante de Dios, para que crezcan en santidad y en estatura ante la presencia de Dios y el mundo entero. Tenemos a Rafaela de New York, vía telefónica. Rafaela, ¿me escuchas?
2: Buenas noches, padre, mi Dios te bendiga.
0: Igualmente, ayer, Rafaela, ¿cómo estás, mija?
2: Bien, gracias.
0: Bendito sea mi Dios. ¿Y cuál es tu pregunta, Rafaela?
2: Me cogieron de sorpresa.
0: ¿Qué quisiera preguntar?
2: Yo la primera vez fue casada por lo civil por 18 años.
0: Ajá.
2: Después me separé, me divorcié y hace 22 años estoy casada con este nuevo esposo por lo civil también.
0: Ajá.
2: Pero como tienen muchos papeles, por ejemplo, la confirmación yo no la tengo. Ajá. El bautizo sí, pero... entonces digo yo, ¿por qué no puedo yo recibir la Santa Comunión, la Santa Eucaristía?
0: Okay. Tu primera pareja, cuando te casaste por lo civil, ¿esa persona era cristiana o no era cristiana? ¿Era católica o no?
2: Era católico, ya. Yes.
0: ¿Había sido bautizado?
2: Ah, sí, porque era portugués. Los portugueses son muy católicos.
0: Ah, eso no tiene nada que ver. Decir, pero bueno, asumamos que era católico. Tiene que haber un proceso de nulidad de ese matrimonio. La iglesia, por ejemplo, si dos personas fueron casadas, por ejemplo, en el caso de ustedes, si los dos habían sido bautizados y se casaron por lo civil nada más, no va a ser ningún problema, porque entonces ustedes realmente no se casaron bajo la dispensa del obispo y por lo tanto tú puedes casarte de nuevo. Te casaste de nuevo, pero por lo civil también. ¿Y por qué no te casas por la iglesia? Tú dices
2: estamos
0: que no encuentras
2: teniendo,
0: el...
2: Pero me piden la
0: ¿puedes
2: la
0: hacer una affidavit? ¿Puedes hacer una affidavit?
2: Es decir, me piden el bautismo, si la tengo y...
0: Lo importante es el bautismo, el certificado de que fuiste bautizada. Ahora, la confirmación es importante, pero es decir, no es tan importante como el bautismo. Entonces, yo lo que haría es hablar con tu sacerdote para que él averigüe exactamente qué es lo que la diócesis tuya pide. Y yo estoy seguro que un affidavit sería suficiente para que se pudiera establecer de que tú fuiste confirmado, no hay ningún problema.
2: Entonces, en la segunda...
0: No se me dé por vencida, caramba, no se me dé por vencida. Ajá.
2: En el, En el segundo, mi esposo tenía a la señora viva, pero ya hace rato se murió, como un año pasado. Pero
0: ¿Quién se murió?
2: La señora que tenía él, era casado.
0: Ah, pero, ya. Así que te casaste con este señor por lo civil, pero él está casado anteriormente y la esposa se murió.
2: Oye, pero si Dios quiere, vamos a ir al Ecuador allá. Si Dios quiere, como que es más fácil.
0: Okay.
2: Voy a ver la pregunta mía, ¿por qué no podemos comulgar?
0: No puedes comulgar hasta que te cases delante de los ojos de Dios. Es decir, ustedes no están viviendo según la voluntad de Dios. Eso es lo que decreta la iglesia. Entonces, para tú poder recibir la Santa Eucaristía, tienes que estar, casada ante los ojos de Dios.
2: Sí, Señor.
0: Entonces, espera un poquito más a las cosas bien hechas. Y cuando recibas la comunión, pues antes de recibir la comunión, tienes que hacer una buena confesión, ¿verdad? Y después recibir a Cristo en tu corazón y de ahí en adelante, si es posible, pues regularmente y si es posible, pues todos los días. Porque al recibir a Cristo vas a tener fuerza para caminar en el camino de la vida y la victoria, que es el camino de la salvación. Que Dios te bendiga, mija. Muchísimas gracias por tu llamada. Muy agradecido. Cuídate. Bueno, pues tenemos en este momento un correo electrónico. Una pregunta. Adelante, por favor.
1: Padre Pedro, el rosario, ¿lo podemos rezar en cualquier lugar, como por ejemplo acostados en nuestra cama, bañándonos, etcétera? ¿Qué pasa si nos quedamos dormidos? Y otra pregunta, si no estamos divorciados, ¿podemos comulgar y si lo hemos hecho, caemos en pecado mortal, podemos confesarnos? Ronaldo, ciudad de Guatemala.
0: Ronaldo, para responder a tu primera pregunta, cuando tú hablas con una persona, pero súper importante, tú hablas con esa persona acostado en el baño, es decir, tú te preparas para ese momento especial. Es decir, suponte tú que el Papa Francisco te llama al Vaticano porque quiere hablar contigo. Tú vas a decir, sí, Papa, aquí estoy, dando un baño, ¿qué es lo que usted quiere? Es decir, la palabra de Dios en Efesios capítulo 6, versículo 18, dice que lo importante es que oremos, ¿cierto? Pero también es igual que cuando tú vas a comer un banquete, una comida exquisita, como que tú te preparas para ese momento, para el evento, ¿no es cierto? Y ves como tu paladar, tus glándulas gustativas, todo como que está listo para ese banquete. Pues lo mismo cuando hablamos con el Señor, no hablar así como que de cualquier manera, pero prepararnos, disponernos y sobre todo pedir al Señor que disponga nuestro corazón para que podamos recibir fuerza, efusión, poder, presencia de su Espíritu Santo, que al fin y al cabo es amor, y es el Espíritu Santo el que nos santifica, por eso se le llama el santificador, el que nos lleva a los pies de Cristo Jesús. Si no, la oración se convierte en una rutina, se convierte en una monotonía, y al fin y al cabo llega un momento en que uno dice, ¿y para qué orar si al fin y al cabo nada pasa, nada cambia? Nada pasa, nada cambia, porque realmente no nos hemos preparado adecuadamente para hacer una buena oración, para estar realmente dialogando con ese que lo merece todo y merece nuestra mayor atención, que es el Señor Jesús. Yo te invito para que, pues, si no tienes otro momento para orar, pues ni modo, ora como puedes, ¿no? Pero también que no solamente ores el Santo Rosario, pero también que leas la Santa Biblia, aunque sea un pedacito cada día, y lo medites. ¿Por qué no ir a la Capilla del Santísimo? Pues y hacer lo mismo, ¿verdad? La otra cosa que tú me estás diciendo es que si no estás divorciado, que si puedes recibir la comunión y si la recibes, que si es un pecado. No entiendo la pregunta, porque si tú no estás divorciado, y si tú no, es decir, si tú estás casado, y estás bien con tu esposa, y pues, es decir, confiésate, pero puedes comulgar, no hay ningún problema. Ahora, si tú estás divorciado y estás vuelto a casar, pero no estás casado ante los ojos de Dios, yo te aconsejaría que fueras a ver un sacerdote para que él te guíe y te ayude para que tú puedas hacer las cosas como Dios manda, de acuerdo a lo que la iglesia enseña y lo que enseña la palabra de Dios. Así que, pero cuenta con estas oraciones. En este momento es un correo electrónico con una pregunta. Adelante, por favor.
3: Padre Pedro, me gustaría que me aclare el significado del término católico de nombre y si la Iglesia Católica lo acepta como un término correcto. Uno de mis apostolados es la evangelización, especialmente de las personas que se consideran católicos de nombre. Delia, desde Puerto Rico.
0: Delia, muchísimas gracias, Dios te bendiga, y felicitaciones por tu ministerio, por tu servicio de ayudar a otros a acercarse más al corazón de Cristo Jesús, a acercarse más a la iglesia. Pues católico de nombre es un término que se usa popularmente, como también católico light. No sé si has oído esa expresión, católico light. Lo que quiere decir es un católico que realmente no es un católico comprometido. No es una persona que hace realmente todo lo posible por vivir cada día más de acuerdo a la voluntad de Dios y de acuerdo pues a lo que pide la iglesia. Entonces, un católico light, por ejemplo, un católico a su manera, un católico a medias tintas o como le quieras llamar, pues un católico que usualmente va a misa de vez en cuando, por ahí, ¿verdad? Y se dice, ¿por qué no vas a misa? No, porque es que no tengo deseo, porque tengo que trabajar, porque tengo que cortar la grama, porque tengo que dormir, porque tengo que leer el periódico, en fin, un montón de excusas que siempre ponemos, ¿no es cierto? Si nosotros vamos a la palabra de Dios en Gálatas capítulo 5, en el versículo 19, Gálatas, el capítulo 5, versículo 19, la palabra de Dios nos habla acerca de todas las cosas que provienen de la carne y por lo tanto nos apartan del camino del Señor. Y si Dios quiere algo de nosotros, y si Jesús quiere algo de nosotros, es que seamos como Él. Y la pregunta que nos tenemos que hacer cada noche, ojalá hiciéramos un examen de conciencia cada noche, es, ¿he vivido mi vida como Jesús quiere que yo la viva? ¿He sido imagen de Jesús? ¿He sido espejo de Jesús? Y aquí dice la palabra de Dios en Gálatas capítulo 5, versículo 19 en adelante, dice, es fácil reconocer lo que viene de la carne. Y empieza a enumerar, ¿verdad? Fornicación, impureza, desvergüenza, hechicerías, violencia, celos, furores, ambiciones, divisiones, sectarismos, envidias, borracheras, y sigue hablando, ¿no? Entonces, la pregunta es si realmente nosotros estamos viviendo nuestro cristianismo como Jesús nos pide, el que dice el discípulo no puede ser diferente al maestro, o si simplemente estamos viviendo como católico lights, o si estamos viviendo como cristianos que realmente pues ni cortan ni pinchan, simplemente son católicos a su manera, o realmente pues son católicos de nombre. Me gustaría muchísimo que nos llamen. El teléfono para que nos llamen es el 205-271-2924. 205-271-2924. Vamos a una pequeñísima pausa, pero hermanos, regresamos en cuestión de momentos. Así que por favor no se vayan, quédense con nosotros.

0: alabado, glorificado, exaltado sea el nombre de Jesús, Señor, llenos, oh Dios, del poder, de la fuerza, de la presencia de tu Espíritu Santo. Hermanos y hermanos, tenemos a Mario de Pensilvania, vía telefónica. Mario, ¿me escuchas?
1: Padre, ¿cómo está?
0: Bendecido por la gracia de Dios. ¿Cómo estás tú, Mario?
1: Amén, muy bien, gracias a Dios.
0: Bendito sea mi Dios. Y tu pregunta, por favor.
1: Es un comentario y una lectura a la misma vez.
0: Okay.
1: Acerca de los hermanos que separados.
0: ¿Sí?
1: Siempre dicen que María tuvo más hijos.
0: Ajá.
1: Hay una lectura en Zacarías, capítulo 12, versículos 10 y 11, que todos los católicos debemos de tener esa lectura en la mente para debatir con los hermanos acerca de y defender a María.
0: Ajá, ¿la puedes leer, por favor?
1: Sí, es que Zacarías, capítulo 12, versículos 10 y 11. Dice, dispondré el ánimo de los descendientes de David y de los habitantes de Jerusalén para que se vuelvan a mí con amor y confianza. Llorarán por aquel que traspasaron, como se siente la muerte de un hijo único, y lo echarán de menos como se lamenta el fallecimiento del primer hijo.
0: Amén.
1: Esta lectura dice que Jesús fue el único hijo unigénito.
0: Amén. En ninguna parte de la Biblia, Mario, en ninguna parte se dice que María tuvo otros hijos. Se habla de los hermanos de Jesús, ¿cierto?
1: Sí.
0: Pero no se dice en ninguna parte hijos de María.
1: Exacto.
0: Si en la cultura hebrea, si una mujer tiene otros hijos, hubieran dicho, fulano de tal, hijo de María, hermano de Jesús. Fulana de tal, hija de María, hermana de Jesús. Pero en ninguna parte se dice eso. Simplemente se dice hermanos de Jesús. En el tiempo de Jesús, los caseríos, las comarcas eran bien pequeñitas y todos eran parientes. Todos eran parientes. En Nazaret todos eran parientes, ¿verdad? En Belén todos eran parientes. El lugar que era más grande porque era el lugar donde estaba el templo, pues era Jerusalén. Pero todos los demás eran caseríos, eran comarcas bien pequeñas. Y cuando se habla de parientes, se está hablando de hermanos, porque la palabra hebrea para parientes es realmente hermanos. Entonces, todas aquellas personas que de alguna forma eran parte de la familia extendida de Jesús, eran considerados hermanos de Jesús. Pero fíjate una cosa interesante. En el Evangelio, según San Juan, en el capítulo 20, cuando el Señor Jesús tiene ese encuentro maravilloso con María Magdalena, y Jesús le dice a María Magdalena, no me toques porque todavía no he subido donde mi Padre, que es el Padre de ustedes, donde mi Dios, que es el Dios de ustedes. Sin embargo, le da una misión a María Magdalena, que es que vaya donde los que están en el aposento alto, para que le diga a ellos que Él ha resucitado. Y les dice, vete donde mis hermanos y diles, esto está en el Evangelio según San Juan, capítulo 20, versículo 17. En adelante, vete donde mis hermanos y diles, subo a mi Padre, que es el Padre de ustedes, mi Dios, que es el Dios de ustedes. ¿Y a dónde fue María Magdalena? Dice la palabra de Dios, María Magdalena se fue y dijo a los discípulos, esos son los hermanos de Jesús, he visto al Señor y me ha dicho esto. Si Jesús hubiera tenido otros hermanos, cuando el Señor estaba en la cruz colgando, Evangelio según San Juan capítulo 19, le hubiera entregado a su madre a uno de los hermanos que estaba ahí. Esa era la ley judía, pero no había ningún hermano. ¿A quién se le entrega? A Juan. ¿Y qué es lo que le dice? Mujer, ahí tienes a tu hijo. Y desde ese entonces, dice la palabra de Dios, que Juan se la lleva a casa. Y Juan, que nos representa a todos nosotros, los cristianos, que queremos seguir a Jesús y queremos estar al pie de la cruz de Jesús para imitar a Jesús, pues también llevamos a María como nuestra madre en el corazón. Que Dios te bendiga, Mario. Muchísimas gracias por tu llamada, por tu comentario. Tenemos un correo electrónico listo. Adelante, por favor.
2: Padre Pedro, ¿por qué en la procesión de entrada va el sacerdote atrás de los acólitos y lectores? De último, nosotros en el peregrinaje de esta vida vamos detrás de Jesús. Y tengo entendido, esto es lo que representa la procesión de entrada. Gracias y bendiciones. Mélida.
0: Lidia, muchísimas gracias. Pues en la procesión de entrada de para la Eucaristía, el sacerdote va detrás porque el sacerdote está imitando a Jesús. Más aún, el sacerdote está actuando alter Christi, es decir, en la persona de Cristo. Es Cristo en la persona del sacerdote quien va a hacer la consagración, quien va a cambiar pan en su propio cuerpo y vino en su propia sangre. La palabra de Dios entonces, y esto es lo que el sacerdote hace, dice: entonces se sentó, llamó a los 12 y les dijo: si alguno quiere ser el primero, que se haga el último y el servidor de todos. Jesús hizo el servidor de todos. En el Evangelio según San Juan, capítulo 13, versículo 15, ¿qué es lo que hace el Señor Jesús sino lavar los pies de sus discípulos? Y le dice a ellos: ustedes me llaman Señor y Maestro, y lo soy. Pues si yo les he lavado los pies a ustedes, ustedes hagan lo mismo unos con los otros. Y en el Evangelio según San Mateo, capítulo 20, la palabra de Dios dice que Jesús habló y dijo: hagan como yo, que no he venido para ser servido, sino que para servir y dar mi vida como rescate por muchos. Por eso el sacerdote es el último, porque el sacerdote, que representa a Cristo, más aún Cristo en la persona del sacerdote, es el último, porque Jesús ha venido no para ser servido, sino que para servir y para dar su vida como rescate de tu alma y de la mía, para que tú y yo no muramos eternamente, sino para que un día nuestra sea la victoria final, que es el cielo. Tenemos en estos momentos un correo electrónico con una pregunta. Adelante, por favor.
3: Padre Pedro, me gustaría que me ilumine con sus enseñanzas. ¿Cuáles son las jerarquías u organigrama de los sacerdotes y diáconos? ¿Y qué funciones pueden hacer y qué no? Gracias, Roberto.
0: Roberto, muchísimas gracias. Pues la palabra de Dios, sobre todo en la primera carta de San Pablo a Timoteo, el capítulo 3 y el capítulo 5, perdón, habla acerca de esos tres ministerios ordenados en la iglesia. Y los tres, primero están los diáconos, después están los presbíteros o sacerdotes, y por último, y como los más importantes, los obispos. Y bien, como sabemos, pues la palabra obispo es una palabra griega que significa supervisor. Los primeros apóstoles de Jesús fueron supervisores de diferentes comunidades, y de ahí ellos, pues a través de la imposición de las manos, pues ordenaron a otros obispos para que continuaran la misión, y continúa hasta el fin de los tiempos. Pero si nosotros vamos a la primera carta de San Pablo a Timoteo, capítulo 3, versículos del 8 hasta el 10, dice la palabra de Dios en relación a los diáconos, que es la primera escala en la jerarquía de la iglesia. Los diáconos también han de ser respetables y de una sola palabra. Y sigue hablando: primero sean sometidos a prueba, y después, si no hubiera nada que reprocharles, sean aceptados como diáconos. ¿Qué hace el diácono? Pues cuando se eligen los siete diáconos que encontramos en los Hechos de los Apóstoles, ¿cuál es el propósito de ellos? El servicio a las viudas, el servicio a los huérfanos, el servicio a los desvalidos. ¿Para qué? Para que los apóstoles, los primeros obispos de la iglesia, se puedan dedicar completamente a la prédica de la palabra, a evangelizar, a enseñar, a catequizar, a dar la palabra, que al fin y al cabo, como dice San Pablo, es a través de la prédica de la palabra, Romanos capítulo 10, versículo 17, que entra la fe en el corazón del ser humano. La otra escala, pues, sería los presbíteros o los sacerdotes. La palabra de Dios, sobre todo en el Antiguo Testamento, hace una distinción entre el sacerdocio de Cristo y el sacerdocio del Antiguo Testamento, es decir, los sacerdotes del templo. ¿Y por qué lo hace? Porque no quieren que se confunda la gente pensando que los sacerdotes de la Nueva Alianza o del Nuevo Testamento son iguales que los sacerdotes del Antiguo Testamento o los sacerdotes del templo. Este sacerdocio es diferente porque es una extensión del sumo sacerdote, que es Jesucristo, que viene a servir y no a ser servido. En la primera carta de San Pablo a Timoteo, capítulo 5, versículos del 17 en adelante, la palabra de Dios habla acerca de los presbíteros, que que realmente son los sacerdotes de la Nueva Alianza o los sacerdotes de la Iglesia como los conocemos hoy día. Él le llama los ancianos. Dice que los ancianos que son, sean buenos líderes reciban doble honor y remuneración, sobre todo los que llevan el peso de la predicación y la enseñanza, como les dije, ¿verdad? Pues ese es uno de los propósitos básicos de los presbíteros o los ancianos o los sacerdotes, el predicar la palabra, el enseñar. Pero también, como sabemos, es la distribución de los sacramentos, es dar la vida de Dios, la vida de Jesús, a través de los sacramentos que ofrece la Iglesia, que son fuentes de vida y salvación eterna, comenzando con el bautismo y terminando con la unción de los enfermos. Entonces aquí habla un poco acerca de eso, y después, pues en 1 Timoteo capítulo 3, versículos 2 al 3, también habla acerca de los obispos, y dice el obispo sea irreprochable, y habla casado una sola vez. En el tiempo, la iglesia primitiva, los obispos y los sacerdotes se podían casar, hasta que llega el Concilio de Elvira, en que se pide que los sacerdotes, y los obispos son sacerdotes también, pero son los encargados o los supervisores, que se queden célibes para poder entregar sus vidas completamente al servicio de Dios y al servicio de la iglesia. Y hasta el día de hoy, pues es así. El Papa Juan Pablo II se le dijo muchas veces que por qué no permitía que los sacerdotes se casaran, y pues él dijo que Jesús escoge a sus discípulos, y los discípulos de Jesús, incluso Pedro, que tenía suegra, pero no se habla de la esposa de Pedro, que eran libres para seguir al Señor y para servir al Señor de acuerdo a la voluntad de Dios, y que eso iba a continuar. Pero él dijo siempre, si hay algo en la Escritura que diga algo diferente, que se deben de casar, entonces yo estaría abierto a esa posibilidad. Hasta ahora, pues el Papa Francisco ha pensado en la posibilidad de que en algunos lugares, en algunos sectores de misión, que hayan sacerdotes casados para que no se sientan tan solos, pues entonces eso se está debatiendo en el Vaticano en estos momentos, pero hasta ahora no hay ningún dictamen al respecto. Así que tenemos que seguir orando, ¿verdad? En estos momentos un correo electrónico, una pregunta, adelante, por favor.
2: Padre Pedro, ¿cuál es el significado del sudario doblado que deja Jesús en el sepulcro? Melba, desde Nicaragua.
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7: Mientras sigue sin haber entendimiento entre el Opus Dei y la diócesis de Barbastro Monzón por la talla de la Virgen de Torreciudad, tuvo lugar en el santuario la Jornada Mariana de las Familias, que congregó a miles de fieles. La misa estuvo presidida por Monseñor Alejandro Arellano, decano del Tribunal de la Rota y comisario plenipotenciario que envió el Papa Francisco para poner paz en las disputas en torno a Torreciudad. No acudió, en cambio, el obispo de la diócesis, Ángel Pérez Puello, quien había publicado un nuevo comunicado el viernes 11 de septiembre.
8: Esta diócesis no puede aceptar unos hechos consumados ante algo tan querido que le ha pertenecido durante más de 1000 años hasta que le fue arrebatado hace 50.
7: Pero la gran novedad del comunicado es la acusación al Opus Dei de haberse llevado la imagen sin autorización del obispo de Barbastro de entonces, Monseñor Ambrosio Echevarría. Esto contradice la versión del Opus Dei, que sostiene que nunca hubo conflictos con los obispos previos. Cabe preguntarse por qué esta información ha tardado casi 4 años en ver la luz. Además, Pérez Puello afirma que en el censo original se estableció no retirar la imagen de la ermita. Claro que este censo data del año 1962, cuando el Opus Dei no tenía intención de edificar un santuario en Torreciudad. El acuerdo en discordia sería el de 1966, que no se conserva. Sí el acta notarial, que el Opus Dei ha hecho pública. Si el expolio, en palabras de Pérez Puello, se hubiese producido, nada le impediría acudir a los tribunales. Y no sería la primera vez. El obispo de Barbastro ya declaró en 2019 contra el de Lérida, reclamando un centenar de obras de arte. Sin embargo, en este caso todavía no ha optado por esta vía. En definitiva, el tira y afloja continúa. La prelatura afirma que todo está en regla, amparándose en su testimonio notarial, mientras la diócesis insiste en no tener constancia documental de la cesión de la talla. Con este contexto llegó Arellano a la Jornada de las Familias, el acto estrella del santuario. Allí se mostró conciliador y no mencionó el tema. Su homilía comenzó con un aplauso de los fieles al obispo Pérez Puello.
9: Aunque hoy no pueda acompañarnos personalmente, quiero hacer llegar un recuerdo afectuoso al obispo de esta diócesis, don Ángel Pérez Puello.
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10: Son las 8:06.
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9: La paz del Señor está con ustedes. Estamos en el gimnasio de la parroquia del Sagrado Corazón en Oklahoma, Estados Unidos. Invitados por la comunidad de renovación carismática católica de la parroquia, con la autorización del padre Don Wolf, que es el párroco, y con la presencia del padre Jorge Ríos, que está acompañando nuestro evento. Y vamos a profundizar el tema Jubileo, tiempo de perdón y reconciliación. Y desde esta comunidad que quiere vivir el jubileo como un tiempo de perdón y reconciliación, le enviamos un saludo a todos los que nos están siguiendo en nuestro canal de YouTube, en las estaciones de televisión y radio. Saludos desde Oklahoma, Estados Unidos, parroquia del Sagrado Corazón para todos. La iglesia nos ha invitado a vivir un jubileo ordinario que se celebra cada 25 años como un tiempo de gracia especial. El Papa Francisco, en la bula de convocatoria, o sea, en el documento oficial con el que se convoca al jubileo, no dice que este jubileo está en continuidad con los jubileos que se han celebrado antes, pero especialmente, y pongan atención, está en medio de dos grandes acontecimientos. Solo voy a hacer una pregunta antes de leer. ¿Cuántos de ustedes recuerdan el jubileo ordinario del año 2000, cuando se celebraron los 2000 años del nacimiento de Jesús? Levanten la mano los que se acuerdan de ese jubileo. ¡Ay, mire, qué poquitos! Lo voy a decir con respeto, ¿eh? Levanten la mano los que sabían que estamos viviendo un jubileo en el año 2025. Más o menos. Levanten la mano los que piensan vivir por lo menos 8 años más. Pues vamos a celebrar otro gran jubileo. Oiga, la Iglesia nos llama a estos momentos fuertes de gracia. Leo un poquito de la bula de convocatoria del el número 6, y aquí van a ver por lo menos esas tres fechas, no voy a mencionar otros, solo estos tres. Dice: el año santo 2025 está en continuidad con los acontecimientos de gracia precedentes. El último jubileo ordinario se cruzó el umbral de los 2000 años del nacimiento de Jesucristo. Ese fue el año 2000. Al mismo tiempo, este año santo orientará el camino hacia otro aniversario fundamental para todos los cristianos en el 2033. Se celebrarán los 2000 años de la redención realizada por medio de la pasión, muerte y resurrección de Jesús. Nos encontramos así frente a un itinerario marcado por grandes etapas en las que la gracia de Dios precede y acompaña al pueblo que camina entusiasta en la fe, diligentes en la caridad y perseverantes en la esperanza. Por más que grite, no le puedo dar fuerza. ¿Qué se celebró en el año 2000? El jubileo del nacimiento de Jesús. Oiga, la historia se partió en dos partes. El tiempo se cuenta antes de Cristo y después de Cristo. Y en el año 2000 se cumplieron los 2000 años después de Cristo. Ahora, este jubileo del 2025, que es un jubileo de esperanza, nos ayuda a prepararnos a otro gran jubileo que será en el año 2000. A ver, ¿a qué edad decimos tradicionalmente que Jesús murió en la cruz? ¿Cuántos años tenía? Si celebramos el nacimiento en el año 2000, ¿qué se va a celebrar en el 2033? Es el jubileo de la redención. Se van a cumplir 2000 años de que Jesús murió en la cruz para salvarnos, que Jesús resucitó para darnos nueva vida. Es un acontecimiento de gracia extraordinario. Yo le doy gracias a Dios que me ha permitido vivir conscientemente estos jubileos. El del año 2000, yo fui un predicador en la televisión preparando al pueblo de Dios para el jubileo del nacimiento de Jesús. Y espero con la gracia de Dios acompañar al pueblo cristiano en el año 2033, que voy a tener apenas 80 años de edad. Es una cualquier cosita. Yo no sé de ustedes, hermano, pero yo me estoy cuidando mucho para poder vivir ese gran acontecimiento. Por la duda, ya estoy grabando programas para que queden en mi canal. Y por si ya no estoy, me van a seguir escuchando, porque de mí no se van a librar. Hay que tener una pasión grande por vivir estos momentos extraordinarios de gracia. Ahora estamos viviendo en el 2025 el jubileo de la esperanza. Para los que no están familiarizados, bueno, yo los invito a entrar en mi canal de YouTube. Busquen ustedes qué es un jubileo. Ahí van a encontrar una explicación larga, pero ahora se los resumo diciéndoles que el jubileo se celebraba ya en el Antiguo Testamento. En el libro de Levítico, en el capítulo 25, Levítico capítulo 25, versículos del 23 al 28, dice que se celebraba cada 50 años. Y oigan por qué todo mundo esperaba un jubileo. Lo voy a leer y les voy a preguntar qué pasaba en ese año especial. Levítico 25, 23, 28. La tierra no puede venderse para siempre, porque la tierra es mía y ustedes son forasteros y huéspedes en mi tierra. En todo terreno de propiedad concederán derecho a rescatar la tierra. Si se empobrece tu hermano y vende parte de su propiedad, su pariente más cercano vendrá y rescatará lo vendido por su hermano. Y si uno no tiene quien ejerza ese derecho, pero adquiere recursos suficientes, pagará la deuda, descontará los años pasados desde la venta y abonará al comprador la diferencia, y así podrá recuperar su propiedad. Pero si no obtiene suficientes recursos para pagar la deuda y recuperar lo que había vendido, eso quedará en poder del comprador hasta el año jubilar. En el año jubilar quedará libre y volverá la propiedad al que la había vendido. Palabra de Dios. Si un israelita se empobrecía y tenía que vender parte de la tierra, el Señor dice: no puede ser para siempre, porque la tierra es mía, yo se la he dado a mi pueblo. Y el israelita que ha vendido su propiedad tiene derecho a rescatarla. Y habían dos maneras para rescatarla. ¿Cuáles eran? Primero, que un pariente, que un familiar que tuviera dinero dijera: a ver, ¿cuánto debe mi hermano? ¿Cuál es la deuda de mi hermano? Voy a pagar por él. Y este familiar rico, que se llamaba el Goel, que quiere decir redentor, el que paga la deuda, pagaba por su hermano y la tierra se la regresaban porque la deuda estaba pagada. Y si no tenía nadie que pague por él, entonces dice, trabaje duro y pague usted. Ahora, si no puede pagar, por más que trabaje, tiene que esperar el año del jubileo, porque en ese año la deuda quedaba pagada. Todo mundo, ay, que venga el jubileo así. Ay, no les voy a recordar a todos los que están aquí todo lo que deben, ¿verdad? Que quisiéramos que viniera un jubileo y dijeran los bancos, todo está cancelado. No. Pero Jesús vino para anunciar un año de gracia, un verdadero jubileo, donde la deuda queda pagada. No sé si el pueblo de Israel vivió o no materialmente el sentido del jubileo de la deuda material, pero Jesús vino para decirnos que la deuda que teníamos nosotros por nuestros pecados queda cancelada. San Lucas en el capítulo 4 nos dice cómo es que Jesús declara un año de gracia. Pongan atención porque esto es lo que nosotros vamos a vivir, estamos viviendo. Leo el capítulo 4, versículos del 16 al 21 del Evangelio según San Lucas. Vino a Nazaret, donde se había criado. Entró según su costumbre en la sinagoga el día sábado. Se levantó para hacer la lectura. Le entregaron el volumen del profeta Isaías. Desenrollando el volumen, encontró el pasaje donde estaba escrito: El Espíritu

0: oprimidos y proclamar un año de gracia del Señor. Enrolló el volumen, se lo devolvió al ministro y se sentó en la sinagoga. Los ojos de todos estaban fijos en él y comenzó a decirles: esta escritura que acaban de escuchar se ha cumplido hoy. Palabra de Dios. Jesús viene a proclamar un año de gracia. Eso es el jubileo, un año de gracia. ¿Por qué? Porque Jesús vino a pagar la deuda. ¿Se acuerdan del familiar rico que podía pagar la deuda? ¿Cómo se llamaba? El Goel, que quiere decir el Redentor. Y San Pablo nos dice en la carta a los Colosenses, en el capítulo 2, Colosenses capítulo 2, versículos 13 y 14, Colosenses capítulo 2, versículo 13, ustedes que estaban muertos en sus delitos, en su carne incircuncisa, los vivificó juntamente con él y nos perdonó todos nuestros delitos. Él canceló la nota de cargo que había contra nosotros, la de las prescripciones con sus cláusulas desfavorables. La quitó de en medio y la clavó en la cruz. Palabra de Dios. Dice que Jesús vino y dijo: ¿qué es lo que debe mi hermano? A ver la nota de cargo, ¿dónde está el recibo? ¿Y dónde dice que lo clavó? En la cruz. En la cruz pagó por mí. A ver, diga: en la cruz pagó por mí. Él canceló la deuda. Nosotros, por nuestros pecados, habíamos perdido la gracia, habíamos perdido la herencia, habíamos perdido la tierra prometida, que para nosotros es el cielo. Nosotros habíamos perdido la herencia, pero el Señor dijo: yo pago por él. El jubileo es un tiempo de darle gracias a Dios porque pagó por nosotros. Jesús decretó un año de gracia. Este es un año para sentirnos perdonados, para sentirnos liberados, para sentirnos rescatados. Es un año de perdón. En la Iglesia Católica, que es madre y maestra, se empezó a celebrar este jubileo cristiano ya desde el comienzo. En el 1300, el Papa Bonifacio VIII instituyó un año de gracia, pero él dijo: lo vamos a celebrar cada 100 años. Después, en el 1350, el Papa Clemente VI dijo: bajémosle, hagámoslo cada 50 años. Hasta que en el 1475, el Papa Pablo II dijo: hagámoslo cada 25 años, para que tengamos todas las generaciones la oportunidad de ser llamados a vivir un año jubilar. ¿Qué estamos viviendo nosotros ahora? Es en el 2025. El último jubileo ordinario fue en el 2000. Cada 25 años. Pero los católicos a veces ni siquiera tenemos idea.
1: La diócesis de Ciudad Juárez se declaró en sede vacante luego de que Monseñor José Guadalupe Torres Campos tomó posesión canónica como obispo de la diócesis de Ecatepec.

0: El nombramiento, el Colegio de Consultores, conforme al derecho canónico, eligió oficialmente al padre licenciado José Armando Benavides Romero, anterior vicario general, como el nuevo administrador diocesano. La función. Él asumirá el gobierno ordinario y las facultades de la diócesis durante este periodo de transición, hasta que el Papa designe al nuevo obispo. El llamado. Se exhorta a todo el clero y a la comunidad de fieles a mantener la comunión, colaborar en la misión evangelizadora y orar por el inicio de este nuevo ministerio.
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7: Invito a cada cristiano, en cualquier lugar o situación en que se encuentre, a renovar ahora mismo su encuentro personal con Jesucristo, o al menos a tomar la decisión de dejarse encontrar por Él. No hay razón para que alguien piense que esta invitación no es para él, porque nadie queda excluido de la alegría que el Señor quiere darle. Al que arriesga, el Señor no lo defrauda. Cuando uno da un pequeño paso para acercarse a Jesús, descubre que Él ya lo estaba esperando con los brazos abiertos. Este es el momento para decirle a Jesucristo: Señor, me he dejado engañar. De mil maneras escapé de tu amor, pero aquí estoy otra vez para renovar mi alianza contigo. Te necesito. Rescátame de nuevo, Señor. Acéptame una vez más entre tus brazos redentores. Hagamos lo que el Papa nos pidió. Digamos todos: Señor, me he dejado engañar de mil maneras. Escapé de tu amor. Pero aquí estoy otra vez para renovar mi alianza contigo. Te necesito. Rescátame de nuevo. Señor, acéptame una vez más entre tus brazos redentores. Que salga de su corazón, diga: Jesús, te necesito. Dígaselo, no repita lo que yo digo, dígaselo. Te necesito, Señor. Me he alejado de ti. Estoy distraído. Ahora quiero renovar mi alianza contigo. Y el Papa sigue diciendo: Dios no se cansa nunca de perdonar. Somos nosotros los que nos cansamos de acudir a su misericordia. Aquel que nos invitó a perdonar 70 veces 7 nos da el ejemplo. Él perdona 70 veces 7 y nos vuelve a cargar sobre sus hombros una y otra vez. Nadie podrá quitarnos la dignidad que nos otorga ese amor infinito e inquebrantable. Él nos permite levantar la cabeza y volver a empezar con una ternura que nunca nos desilusiona y siempre puede devolvernos la alegría. No huyamos de la resurrección de Jesús. Nunca nos declaremos muertos, pase lo que pase. Que nada pueda más que su vida, que nos lanza siempre hacia adelante. No te declares muerto, pase lo que pase. No diga, yo ya estoy perdido, hermano. Yo ya me alejé de Dios. A mí ya Dios no me perdona. Toda la deuda quedó saldada. Él clavó nuestros pecados en la cruz. Este es el momento para decir, aquí estoy, Señor, aquí estoy. Tal vez ni tú sabías a lo que venías hoy. Tal vez tú venías porque tenías un diagnóstico médico. Ay, voy a ver si el Señor me sana. Porque tal vez estás sintiéndote solo. Ay, voy a ver si hacen una oracioncita de sanación para mí. Pero el Señor no quiere solo tu sanación, quiere tu salvación. Quiere tu salvación. Esto es cuestión de vida o muerte. Y la muerte que nos esperaba era muerte eterna. Pero Él la cambió por vida eterna. No pierdas esa riqueza grande que es sentirte perdonado. Siéntete perdonado, siéntete amado, reconciliado con Dios. ¿Cuánto me ama el Señor? Él me amó y se entregó por mí. Gracias, Señor, gracias. Siéntate, hermano, siéntate. Ahora, también el Señor pide que en este año jubilar nosotros nos acerquemos al sacramento de la reconciliación, a la confesión, porque es el medio por el cual se nos puede garantizar que el Señor es misericordioso, que Él perdona. Los católicos, hermano, discúlpenme los que no son católicos y me están oyendo en la televisión o por mi canal de YouTube, y quiero agradecer a tantos hermanos que no son católicos que me escuchan. Ustedes tienen la certeza de que Jesús los perdona en su corazón, pero nosotros tenemos la certeza en el sacramento de la reconciliación. Cuando nos acercamos a confesarnos, el ministro de la reconciliación, como dice San Pablo en la lectura que hicimos de la segunda carta a los Corintios, nosotros somos ministros de la reconciliación. Ve al penitente, te escucha y te dice, haga el acto de contrición. ¿Qué quiere decir eso? Siente dolor de sus pecados. Y desde niños nos enseñaron los católicos a hacer un acto de Jesús, mi Señor y Redentor. Me pesa de todo corazón haberte ofendido, los pecados que he cometido, porque con ellos ofendí a un Dios tan bueno. Propongo firmemente, o sea, el acto de contrición es dolor del pecado y propósito de enmienda. Quiero cambiar, quiero levantarme, quiero volver a empezar. Y cuando el sacerdote ve tu sincero arrepentimiento, él dice: y yo, por la autoridad que me da la iglesia, te absuelvo, te desato. Como cuando Jesús resucitó a Lázaro. Él sacó a Lázaro que estaba en la tumba, le dijo a los apóstoles: desátenlo para que pueda caminar. San Juan capítulo 11, para los que no recuerdan. Lázaro era un amigo de Jesús, pero estaba muerto. Y Jesús dice: quiten la piedra. Y la hermana dice: ya huele mal. No te he dicho que si crees verás la gloria de Dios. Quitaron la piedra y Jesús dijo: Lázaro, sal fuera. Y salió el muerto. Y él le dijo a los discípulos: desátenlo para que pueda caminar. Le dio a los apóstoles poder para desatar. Lo que ustedes desaten en la tierra será desatado en el cielo. O sea, los católicos tenemos esa doctrina clara. Y cuando un ministro de la reconciliación te dice: y yo te absuelvo, yo te desato para que puedas comenzar una nueva etapa. Por eso hay que acercarse a la reconciliación. Otra vez la bula de convocatoria al año jubilar en el numeral 23. El Papa nos dejó escritas estas palabras, el Papa Francisco, que nos convocó al año del jubileo de la esperanza, nos dice en el número 23 de la bula de convocatoria: la reconciliación sacramental no es sólo una hermosa oportunidad espiritual, sino que representa un paso decisivo, esencial e irrenunciable para el camino de fe de cada uno. Ella nos permite que el Señor destruya nuestros pecados, que sane nuestros corazones, que nos levante, que nos abrace, que nos muestre su rostro tierno y compasivo. No hay mejor manera de reconocer a Dios que dejarnos reconciliar con Él, experimentando su perdón. Por eso no renunciemos a la confesión, sino que redescubramos la belleza del sacramento de sanación y la alegría, la belleza del perdón de todos nuestros pecados. Los católicos tenemos un tesoro. Un día yo estaba hablando de la presencia real de Jesús en la Eucaristía, que Él dijo: yo estoy con ustedes todos los días hasta el fin del mundo. Y dije: Él se quedó en la hostia. Y una hermana cristiana, no católica, me dijo: hermano Salvador, yo no creo, me dice, que Jesús está en esa tostadita blanca. Si yo creyera, me dice, todos los días fuera a la iglesia, adorarlo. Y le dije: hermana, me avergüenzas. Los católicos sí creemos y no vamos. Tú no vas porque no crees. Nosotros no vamos porque no queremos. Tú no vas a comulgar porque no crees. Los católicos no van porque no quieren, porque les da pereza confesarse. Me decía un hermano: ¿y para qué me voy a confesar, hermano, si voy a volver a pecar? Y no voy a estar ahí confesándome y pecando, pecándome y confesando. ¿Y qué vas a hacer? Solo voy a pecar. ¡Oh, qué decisión más bonita! Porque como tú no eres hipócrita, ¿verdad? Los que van a confesarse son hipócritas. Tú no. Yo no soy hipócrita, yo soy un pecador nada más. Pero qué desfachatez. El deseo nuestro es de levantar la cabeza. Ay, hermano, es que de nada sirve que yo me confiese. Si vuelvo a caer, pues te vuelves a confesar. ¿Cuántas veces dice que el Señor nos mandó a perdonar? Y el que nos mandó a perdonar 70 veces 7 no nos va a perdonar menos. Dios no se cansa nunca de perdonar. Somos nosotros los que nos cansamos de acudir a su misericordia. Eso es el jubileo, hermano. Un llamado a acudir a la misericordia de Dios. Y cuando te has reconciliado con Dios, entonces perdónate a ti mismo. Perdónate, no te declares, como dijo el Papa, no se declare muerto, pase lo que pase. No sé qué cosas graves hayas hecho, pero no te declares muerto. No digas, yo voy derechito al infierno. No, no pierdas la herencia, tu tierra prometida es el cielo. Acuérdate de los israelitas, cuando perdían su tierra, tenían que hipotecarla. Si tenían un familiar rico, pagaba. Jesús es nuestro Goel, Él es nuestro Redentor, Él pagó por mí. Entonces yo puedo recuperar la herencia de mi tierra, que es el cielo. No te resignes a menos. Eso es lo que la iglesia predica en cada año jubilar. El llamado al encuentro con la misericordia de Dios. Y cuando ya te has reconciliado con Dios y contigo, entonces reconcíliate tú también con tus hermanos. Si Él te perdonó, perdona. Si Él te ama siempre, ama siempre. Ten paciencia con los que están a tu lado. Jesús en el Evangelio según San Mateo, se los dejo de tarea, en el capítulo 18, San Mateo capítulo 18, versículos del 21 al 35, cuando Pedro le pregunta: Señor, ¿y cuántas veces tengo que perdonar yo a mi hermano? 7 veces. Y Jesús le dijo: no te digo 7, sino 70 veces 7. Ahí lo siguen leyendo. Jesús les pone el ejemplo que había un hombre que le debía 10,000 talentos al Señor y le dijo: Señor, no tengo con qué pagarte, perdóname. El Señor dijo: véndanlo, vendan a su mujer, a sus hijos, hasta que, Señor, por favor. Y dijo: bueno, voy a perdonarte esa deuda enorme. No pueden tener una idea de cuánto era esa cantidad. 10,000 talentos o 100,000. ¿Cuántos dice el Evangelio? ¿Ya lo leyó? ¿Cuántos dice? Que se le presentó al rey, que ajustó cuentas, y vino uno que le debía 10,000 talentos. 10,000 talentos. Un talento eran 6,000 denarios. Quedó igual, ¿verdad? Un denario era lo que un obrero ganaba en un día de trabajo. O sea que para tener un talento había que trabajar 6,000 días. Un talento. ¿Y este debía cuánto? 10,000. Eran más de 600 millones de denarios. Una deuda enorme. Quiere decir que nuestra deuda, que el Señor nos perdonó, era muy... Pero encontró, dice, a uno que le debía a él, y lo agarró del pescuezo y le dijo: págame, págame la deuda. Y lo que le debía era cualquier cosita. Y cuando le dijeron al rey: mire, aquel que usted le perdonó esa deuda no pudo perdonar a su hermano. Ah, no, dijo, a este lo traigo. Le dijo: yo te perdoné mucho, ¿por qué tú no perdonaste a tu hermano? Si Dios te ha perdonado a ti, es para que tú también perdones. Si Dios te ha dado una oportunidad de levantar la cabeza, dale la oportunidad a tu esposo, a tu esposa, a tus hijos, que levanten la cabeza. Jubileo. Es un año de perdón. Así como Dios nos perdonó. ¿Cómo dice el Padre nuestro? Perdona nuestras ofensas, como también nosotros perdonamos a los que nos ofenden. El jubileo es un tiempo de perdón y reconciliación. Primero para sentirte perdonado por Dios, reconciliado con Dios, y luego para que puedas perdonar y reconciliarte con los que están a tu lado. Primero en la familia, obviamente. Luego en la iglesia. Pongámonos de pie, pongámonos de pie. Mire al que está al lado suyo. ¿Cuánto deberá ese? ¡Wow! Solo Dios sabe cuál es su deuda, hermano. Y no estoy hablando de las tarjetas de crédito. Solo Dios sabe cuánto le ha perdonado a usted. A ver, sin vergüenza, digo sin pena, levanten la mano los que sienten que Dios los ha perdonado mucho. ¿Sí? Diga gracias, Señor, porque me has perdonado mucho, para que yo perdone mucho, porque me has amado mucho, para que yo ame mucho. Porque me ama siempre. Para que yo ame siempre. Mire, haga lo que hizo ya la niña. Dele un abrazo. Mire, ella abrazando a su mamá. Qué linda. Tómele una foto. Solo digo, yo te perdono. A ver qué le hizo la mamá. A ver, abrace al que está al lado suyo. Este es un año de reconciliación. A ver, los esposos. Ya. Deje de estar diciendo, hace un año me hiciste tal, hace un año. Jubileo, tiempo de perdón y de reconciliación. Tal vez no está aquí la persona que usted necesita, pero en cuanto pueda y la encuentre, dele un abrazo a esa persona y le diga, ¿y qué te pasó? Usted solo dígale, jubileo. Y él va a decir, ¿qué fumó? Me llené del amor de Dios. Tomé conciencia de cuánto Dios a mí me ha perdonado. Y yo te quiero perdonar a ti. He tomado conciencia de cuánto Dios me amó. Que se entregó por mí. Como dice el Papa, oiga, me encanta ser católico. Si ponemos atención, cuando uno da un pequeño paso, cuando uno da un pequeño paso para acercarse a Jesús, descubre que Él esperaba su llegada con los brazos abiertos. Por eso se quedó Jesús en la cruz clavado, para esperarte, esperando que llegues, para abrazarte. Me encanta la imagen de Cristo crucificado, siempre esperándote, para darte un abrazo. No tengas miedo, jubileo, acércate y déjate amar con el amor de Dios, para que con ese mismo amor puedas amar a tus hermanos. Abrace otra vez al hermano, dele un abrazo. Dios te ama mucho, para que ames mucho. El jubileo es un tiempo de perdón y de reconciliación. Y todo el pueblo dice, aplauso para el Señor que...
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0: Oración para el lunes 21 de septiembre de 2026. San Mateo, apóstol y evangelista. Amado Dios de infinita bondad, llega un nuevo día y con él llegan también cientos de oportunidades para seguir avanzando en mis propósitos y alcanzar mis sueños. Gracias por el hermoso regalo de la vida y gracias porque sé que tú estarás bendiciéndome y guiando cada uno de mis pasos en esta jornada. Señor, te pido que me des bondad y sabiduría para vivir plenamente el presente, que es donde la vida sucede, y no perderme en pensamientos del ayer que pasó, ni en el mañana que es tan incierto, para de este modo poder vivir una vida libre de rencores y ansiedad. Padre eterno, por favor, dame la dicha de tener un alma noble que pueda amar sin límites ni medida, pues el amor es la fuerza que le da sentido a la existencia. Ayúdame a afrontar este día con optimismo y cumplir cada una de mis obligaciones con una sonrisa. Permíteme ser un instrumento de tu maravillosa obra y provéeme de un corazón que pueda amarte a ti y amar a los demás. Amado Dios, yo te amo. Confío en ti y en tus planes. Por eso en este nuevo día daré lo mejor de mí. Disfrutaré cada momento y creceré con cada nueva experiencia. Mi felicidad nace de saber que tú siempre estás conmigo y con tu hermosa luz iluminas mi camino. Qué bello es estar delante de tu presencia, pues si tú estás a mi lado, podré vivir en paz y tranquilidad por el ayer y con muchísima alegría y esperanza por el mañana. Amado Dios, gracias por tu bondad y por escuchar mi oración. En tus manos pongo mi vida, cada una de mis actividades y también más grandes anhelos. Confío en que tú me darás un día maravilloso y lleno de bendiciones, porque tú estás conmigo y a tu lado todo será perfecto. Señor, te amo aquí, ahora y por toda mi existencia, oh amén. Confía, despierta a este nuevo día con fe y vive con alegría, pues Dios te ama y te va a dar miles de motivos para sonreír. Hacer esta oración con amor y humildad te permitirá acercarte a Dios para pedirle que en este día guíe tus pasos por sendas de dicha y bendición, te permita vivir intensamente tu presente y te libere de rencores del pasado y de la ansiedad del futuro. 11 Cristo Rey Radio 1110 AM Años, tu radio, donde la fe se escucha y el alma encuentra consuelo.
1: Son las 9:05.
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0: Muy buenos días para todos. Bienvenidos a este su programa de Familia Nueva con Sabor a Cristo. Para mí, Mirta Hunter, una alegría poderles acompañar a esta hora de la mañanita, empezando nuestra jornada laboral también, en esta nueva semana que el Señor nos regala. Bienvenidos, bienvenidos todos. Qué bueno que estén con nosotros aquí en Familia Nueva. Y saludo, por supuesto, a Yurán Rodríguez. Muy buen día para ti.
1: Hola, hola, muy buenos días, doctora Hunter. Buenos días a nuestra querida audiencia de la 1540 AM. Un placer enorme para mí poder acompañarles en este inicio de semana laboral, lunes 21 de septiembre del 2026, 7 de la mañana, 3 minutos y 35 segundos.
0: Muy bien.
1: Tiempo, forma, lugar, espacio, todo bien ubicado. El tintico listo también por acá para ayudarme a
0: despertar.
1: A despertar por completo. Sí.
0: Muy bien, muy bien.
1: Definitivamente.
0: Dos temas muy interesantes queremos compartir con ustedes en esta mañanita de hoy. En nuestra primera hora, mira, vamos a hablar sobre una posibilidad de responder esta pregunta de, un poco más desde la psicología del ¿quién soy yo? Porque sí, es una pregunta sencilla, se hace fácil, pero puede ser muy difícil de responder, sobre todo porque cada vez estamos cambiando, estamos aprendiendo, estamos informándonos más y mejor, ojalá, ojalá. Y pues, en realidad, cada día, cada hora tendríamos que responder de nuevo esta pregunta. Sin embargo, a nivel de psicología, desde la personalidad, hay algunos rasgos que usualmente se estudian para determinar precisamente quién eres tú como persona, cuál es tu personalidad. Y vamos a hablar un poquito de estos rasgos. Rasgo significa, no es solamente si lo tienes o no lo tienes, no. El rasgo implica que puede estar presente, pero en distintos grados en esa persona. ¿Qué tanto en ti se manifiesta este rasgo? ¿Qué tanto de este rasgo está en tu manera de ser, de comportarte, de relacionarte con los demás?
1: Interesante, y qué bueno que lo pensemos en realidad, porque, mira, le soy sincero, si yo me pregunto quién soy yo, lo primero que yo respondo soy Yurán.
0: Y ese bueno, es su nombre, pero sí. ¿Quién eres tú?
1: Exactamente, entonces pues viene un análisis respecto a la persona y qué bueno que de vez en cuando en realidad nos hagamos esa pregunta.
0: Sí, sí,
1: porque
0: sí.
1: Seguramente va a generar otras preguntas que va a ser a lo mejor un momento de autodescubrimiento.
0: Ojalá que sí.
1: Sí, o un buen autoanálisis respecto a la persona que somos. Y pienso en la importancia también de este tipo de preguntas, en lo personal, sobre todo en quienes son líderes de cualquier tipo de comunidad.
0: Conocerse a sí mismo.
1: En los hogares, sea en comunidad eclesial, sea en alguna comunidad gubernamental, sea donde sea.
0: Aún en el trabajo, mira.
1: Claro, también en el trabajo, sea donde sea. Formamos parte de comunidades,
0: claro que sí,
1: dentro de una comunidad global como lo es el planeta Tierra. Y qué bueno que lo analicemos en realidad, qué es lo que yo soy y qué es lo que le puedo ofrecer a los demás.
0: Y claro, teorías de la personalidad en psicología, mira, hay un montón. Hay en realidad varias, muchas podría decir alguien. Pero vamos a hablar hoy concretamente de un modelo que habla de 5 rasgos de personalidad. El Big Five, que se llama...
1: Ok.
0: Algunos lo conocen así, Big como Five. El Big Five. Los 5.
1: Los 5 grandes rasgos.
0: Los 5 grandes. Uno de los psicólogos más importantes en relación al estudio de la personalidad, Lewis Goldberg, pues fue el que definió estos 5 factores fundamentales al momento de estudiar la personalidad. Interesante nuestro primer tema. Segundo tema, vamos a hablar, del trabajo, los comportamientos de un mal compañero de trabajo.
1: Ok.
0: ¿Qué comportamientos suele tener alguien que podríamos decir es un mal compañero de trabajo? Pero ya saben, el asunto es ponernos el espejo primero. Entonces, bueno, vamos a hablar de las características de un mal compañero de trabajo. ¿Qué podemos hacer para resolver algunas situaciones? Y concretamente, en la última hora, vamos a tratar de responder, ¿qué puedo hacer yo si descubro que yo soy ese mal compañero de trabajo, porque sí.
1: Cabe la posibilidad.
0: Cabe esa posibilidad, hay que analizarlo, hay que pensarlo.
1: Sí, y en realidad, como lo dice usted, es un tema en el que primero hay que ponerse el espejo de frente, ponerse casco, guantes, chaleco,
0: yo
1: botas.
0: Creo.
1: Y todo lo necesario, sí, hay que equiparse por completo porque pues vamos a ir caminando en un campo minado con este tema. Repito, lo más importante acá es que nos analicemos a nosotros mismos,
0: sí,
1: antes de pensar en la paja que pueda tener el hermano.
0: Tal
1: ¿sí?
0: cual, tal
1: Así
0: cual.
1: Que, pues bueno, a analizarnos. Una vez más, yo creo que durante todo el programa
0: en realidad,
1: en esta en el segundo bloque, pues lo vamos a ver desde nuestra perspectiva y nuestra área profesional.
0: Imagínate qué importante. Pero bueno, antes de todo esto, les propongo, hagamos un momento de oración, digamos juntos, en el nombre del Padre, del Hijo y del Espíritu Santo. Amén. Buen Señor, queremos darte las gracias por este fin de semana, por todo lo vivido, por la manera bella en que nos acompañaste, nos guiaste. Te damos gracias por este día, por el milagro de la vida con que nos regalas, empezando nuestra jornada. Queremos colocarte delante de ti todo lo que somos y pensamos a tu disposición, Señor. Haz de nosotros discípulos que puedan escucharte a ti, que puedan cumplir la voluntad del Padre. El Evangelio de ayer, Señor, nos decía que solo tú eres bueno. Y tú eres bueno, así como ese hombre que sale a contratar personas a distintas horas del día. Y a todos les da lo del día completo. Ayúdanos, Señor, a entender que tu lógica no es la lógica del mundo, que tu lógica es la lógica del amor, de la verdad. Ayúdanos a entrar en esa lógica también, Señor, para tratarnos de esa manera unos a otros. Queremos orar en esta mañana también por todos aquellos en dificultad, Señor, tú los conoces. Te pedimos que escuches su oración y la nuestra por ellos, y des a cada uno lo que más necesitamos para acercarnos a ti. Lo pedimos en tu nombre, Jesús, porque eres Dios y vives y reinas por los siglos de los siglos. Amén. En el nombre del Padre, del Hijo y del Espíritu Santo. Amén. Bien, y vamos a iniciar musicalmente nuestro programa, Yuran.
1: Ok, vamos a iniciar entonces con música. Es que tengo varias buenas canciones para hoy.
0: Yo sé.
1: Así.
0: Continuamos aquí en Familia Nueva con Sabor a Cristo, la personalidad. Algunos indican, tienen esa expresión claramente, ¿no? Que la personalidad, lo que llamamos personalidad, esos rasgos que nos definen a cada uno de nosotros, son como la huella dactilar. O sea, son únicos, no hay dos iguales. Entonces, imagínate la dificultad de estudiar desde la psicología la personalidad, si en realidad hay tantas como personas, como seres humanos. Por eso es que esta propuesta de algunos psicólogos como Lewis Goldberg en relación a estudiar algunos rasgos distintivos de la personalidad y estudiar entonces qué tanto de estos rasgos, en qué medida, qué tanto están presentes en quienes están estudiando, analizando. Algunos dicen también que estas dimensiones son fundamentales, básicas, digamos, pero que de allí se desprenden otras que resultan también muy interesantes para estudiar la psicología. Estoy pensando en una prueba que se utiliza mucho, que se llama el 16PF.
1: ¿Cómo?
0: 16PF en inglés, 16 personalidad, factores de personalidad. Entonces, fíjate. Él toma este estudio del 16PF, toma estos grandes 5 y los subdivide hasta llegar a 16. Y hay una prueba que es muy utilizada porque es una prueba corta de preguntas y selección múltiple que trata de identificar qué tanto de esos 16 factores están presentes. Vamos a hablar de los cinco grandes, de Big Five. El primero de este factor es el conocido factor O, así se nombra, como el factor O, que en realidad es la apertura a nuevas experiencias. Uh-huh. Mira, ¿qué tanta disposición tienes tú a buscar y a vivir nuevas experiencias? Y eso va marcando una gran diferencia. Las personas más abiertas a las experiencias nuevas suelen ser personas más creativas, imaginativas. Normalmente la rutina los ahoga y están a la búsqueda de nuevas cosas, de nuevas ideas, de nuevas maneras de. Entonces, mira, una persona que tenga un alto nivel de este factor O, las nuevas experiencias, pues suele ser una persona con mucha curiosidad intelectual, digámoslo así. Quiere conocer, quiere saber, quiere aprender más. Y eso lo anima a buscar nuevas cosas, nuevas expectativas.
1: Y acá viene una pregunta de mi parte. Ajá, para usted. ¿Estas sí. nuevas experiencias se refiere a experiencias, por ejemplo, ir a escalar una montaña?
0: Por ejemplo.
1: Por ejemplo, aprender un nuevo idioma, hablar con gente que no conoces. O sea, todas este tipo de situaciones hemos experimentado caen dentro de este factor.
0: Todas ellas.
1: Tener una disposición, una apertura a que pues nos aventemos a una aventura nueva, ¿no?
0: Uh-huh. Ahora, hay personas en el otro extremo, digamos.
1: Y esto es algo que se va desarrollando también.
0: Claro, ¿sí? Y depende de muchas cosas.
1: Sí, sí, porque pienso en mi ejemplo. Yo era muy cerrado, por ejemplo, a la cuestión de la comida, la gastronomía. Okay. Muy, muy cerrado. De niño, muy, muy cerrado. Eventualmente, pues, fui creciendo. Ahora, mucho más que vivo acá en este país, que está
0: tan
1: lleno
0: de... Tanta posibilidad de probar cosas.
1: Sí, de probar tantas cosas nuevas. Pienso entonces en que uno puede ir desarrollando todas estas características que van formando tu personalidad también.
0: Y sin embargo, por ejemplo, yo conozco, estoy pensando concretamente en una pareja, esposos, que viven aquí hace muchos años. Uh-huh. Y ellos no prueban nada que no sea de su propio país.
1: Ok, son... O sea, ¿no? En ese sentido son algo
0: entonces,
1: cerrados.
0: En este sentido podríamos decir que su personalidad tiene muy poco de este factor O. Uh-huh. Entonces, mira,
1: tienen poca apertura,
0: si tienes
1: a experiencias
0: mucho,
1: nuevas.
0: Claro, te llaman la atención las cosas nuevas, las buscas. Uh-huh. Si tienes poco de este factor en tu personalidad, pues te vas a sentir mucho más cómodo en tu zona de confort,
1: sí,
0: en lo
1: que
0: ya
1: conoces.
0: Conoces.
1: Por ahí dicen, mejor viejo conocido que nuevo por conocer.
0: Por ejemplo, yo creo que ese dicho,
1: cae
0: mejor viejo
1: acá.
0: Conocido que nuevo por conocer, nos identifica a una persona con bajo nivel O.
1: Uh-huh. Factor O.
0: ¿Es bueno o es malo? No.
1: Bueno. Proba.
0: O sea, no, sencillamente es una característica. Es una característica, no es ni bueno ni malo. Esas personas, las que tienen bajos niveles de este factor O, son personas más apegadas a la tradición, que prefieren los ambientes, las situaciones, las personas que ya conocen, que les son familiares. Y, por ejemplo, cuando hay un problema, una situación novedosa, tratan de resolverlo de la manera que ya conocen, así sea un nuevo problema. Eso me resultó positivo, lo voy a implementar. Las personas que tienden a pensar, esto se ha hecho siempre así, son personas con niveles bajos del factor O. Qué interesante. Otro de los factores, el segundo, nombrémoslo antes de ir a nuestro corte musical y comercial, es la responsabilidad, el factor C. Y en relación a la personalidad de lo que estamos hablando en esta mañana, pues este rasgo hace referencia a nuestra capacidad de autocontrol. En la medida en que nos centramos en nuestros objetivos, qué tan disciplinados somos en la consecución de los planes que has hecho. O sea, tú dices, el fin de semana voy a esto, esto, esto, y llega el fin de semana y lo haces. No importa qué otra invitación tengan, no importa, no. Tú te ajustas al plan que has hecho. Eso quiere decir que tienes un alto nivel C. Un alto nivel en este factor C, de responsabilidad. Hablemos de ello. Continuamos, seguimos aquí en Familia Nueva con Sabor a Cristo. Estamos hablando de los cinco grandes, los cinco factores de personalidad que algunos psicólogos piensan que son determinantes al momento de definir quiénes somos, definir cuál es nuestra personalidad. No importa qué otra invitación tengan, no importa, no. Tú te ajustas al plan que has hecho. Eso quiere decir que tienes un alto nivel C, un alto nivel en este factor C, de responsabilidad. Hablemos de ello. Continuamos, seguimos aquí en Familia Nueva con Sabor a Cristo. Estamos hablando

0: esta característica, ¿qué tanto de este factor tengo yo? Es como la pregunta. Y eso es lo que va a ir definiendo mi propia personalidad, ¿qué tanto de este factor tengo yo? Decíamos que el siguiente factor, el segundo, es conocido como el factor C, y es el factor de autocontrol, de disciplina. ¿Qué tan disciplinado soy yo? Las personas que tienen un alto grado, un alto nivel en este factor, en el factor C, son personas que tienen un alto grado de responsabilidad. O sea, yo dije que lo iba a hacer y lo voy a hacer, así sea difícil. O sea, yo dije que iba a estar a la tal hora y llego a esa hora. Sí, son personas puntuales, son personas con mucha conciencia, algunas veces incluso escrupulosas, o sea, como en el detalle, cuando la puntuación es muy alta, cuando la puntuación es muy alta. Son personas con metas claras, que suelen ser muy perseverantes. Cuando hay muy altas puntuaciones en este factor, incluso pueden ser personas que tienden al perfeccionismo, o personas que son muy tercas. Incluso las personas que son adictas al trabajo tienen estas puntuaciones muy altas en este factor.
1: Sí, así que pues podemos pensar que dentro de todo este rango de posibilidad, dentro de estos distintos factores que compartimos el día de hoy, pues uno puede ver de que por más desarrollado que tenga, digamos, por más desarrollado que uno de estos factores se presente en mí, pues no necesariamente significa que sea algo positivo por completo.
0: No, ni una positivo ni negativo.
1: Exactamente, no. Sí, exactamente, sí. Porque pues bueno, siempre los extremos terminan siendo,
0: claro.
1: Pues al menos alguna banderita sí. Se te tiene que encender,
0: claro,
1: respecto
0: que sí.
1: A eso.
0: Pensemos, en los extremos,
1: pensemos,
0: sí, por
1: en
0: supuesto.
1: Una persona perfeccionista, en este caso.
0: Terca,
1: una persona
0: cerrada en sus ideas.
1: Sí, muy escrupulosa respecto, claro, a los detalles y cosas. Y por el otro lado, una persona
0: descuidada en sus tareas.
1: Sí.
0: Deja
1: sí.
0: Todo a la mitad.
1: Sí, que no se trata de eso tampoco.
0: Alguien
1: tiene que entender de que si bien es cierto que no necesariamente la vida tiene que ser esquematizada en el sentido de que todo tiene que ir a rajatabla, bien hecho, pero tampoco pues irnos al otro extremo de, claro, fresquearnos por completo. Una persona que tenga un factor C, o sea, un rasgo de personalidad de ser alguien responsable, pues es alguien que entiende que las cosas se tienen que hacer, pero que a lo mejor las formas en las que se tienen que hacer, pues se pueden ir acomodando a los contextos,
0: sí,
1: distintos de las situaciones.
0: Niveles bajos, por
1: saludables.
0: Ejemplo, saludables. Niveles bajos de este factor C implican personas que no pueden definir muy bien sus propios objetivos de vida, sus propias metas. Van más bien como al día. Vamos a ver qué pasa mañana. Vamos a ver cómo va mañana. Ese es el plan. Ese es el objetivo. Algunas de esas personas pueden sentir que no tienen el autocontrol necesario. O sea, personas que llegan tarde, personas que dicen que sí, pero finalmente no van. Personas que se comprometen a traer algo a la reunión, pero luego se les olvida y no lo traen, y en realidad no se hacen mucho problema con eso. O sea, ay, perdón, llegué tarde, y ya, no pasa nada. Se me olvidó traer la soda, ay, lo siento, o sea, la vamos a comprar hoy, ahora.
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2: Continuamos, seguimos aquí en Familia Nueva con Sabor a Cristo, iniciando este nuestro segundo bloque del programa de hoy, este lunes hermoso, bello, que el buen Dios nos regala. Y vamos a hablar durante estas dos horas de los malos compañeros de trabajo. ¡Ay, Dios mío! Vamos a tratar de mirar un poquito estas características de un mal compañero de trabajo. ¿Cómo saber si tengo un compañero tóxico en el trabajo? ¿O cómo saber si lo soy yo? Ahí está la pregunta. Vamos a hablar un poquito de estas señales, de estas características, algunas alternativas para mejorar la relación en el trabajo y, por supuesto, concretamente, qué puedo hacer si yo descubro que soy un mal compañero de trabajo. Porque sí, esa también es una posibilidad y hay que decirlo. Hay muchas personas que cambian de trabajo, no por situaciones de salario necesariamente, o de cercanía a su casa, sino usualmente por esa experiencia de relación con los compañeros. Fíjate que cuando se mueve una persona de trabajo, cuando una persona deja el trabajo, es muy común que esta sea la razón. El ambiente con las personas con las que se trabaja, ya sea sus compañeros, sus supervisores, es ahí donde está muchas veces la respuesta a la pregunta de por qué nos cambiamos de trabajo. Qué interesante eso. Hay muchas personas que no tienen la opción tan fácilmente de cambiarse de trabajo y se quedan en el trabajo viviendo situaciones complejas, tóxicas con sus compañeros y claro, tener una buena relación con ellos, pues es una de las características muy importantes para tener una buena, una buena adaptación en tu área laboral, que es un área muy importante de nuestra vida y adicionalmente es a la que le damos la mayoría de nuestro tiempo. Entonces imagínate, si la mayoría del tiempo estás en una relación difícil, complicada, molesta, pues estarías así la mayor parte de tu día a día. Qué difícil esto. Pero bueno, vamos a saludar a quien sí es un buen compañero de trabajo, no hay duda de ello. Aquí estamos los mejores siempre. Fofe, Fofe, muy buen día para ti.
3: Hola, mi querida Mirta, buenos días, mi querida.
4: Se ríen, Fofe.
3: Buenos días.
2: Mira, mira.
3: María, también buenos días para ti, para todos los hermanos que nos acompañan en esta hermosísima mañana de lunes, como dices tú, mi querida Mirta. Hoy ya estamos a 21 de septiembre.
4: Inicia el otoño.
2: ¡Otoño!
3: El otoño.
2: Ahí está, oficialmente.
3: Ya hoy la temperatura muy fresquita, ahora en la mañana.
2: Sí,
3: ya
2: es cierto.
3: Tengo que empezar a sacar las prendas un poco más cubiertas, manguita larga, porque hay que protegerse para las gripes.
2: Tanto, este par de friolentos,
4: muy
2: mira.
4: Bien, sí, Fofe, sí, sí, muy bien, Fofe.
3: Ya estamos preparados. Y feliz por el fin de semana, de mucho trabajo, de mucha actividad también. Y bueno, un tema que me encanta porque nos hace mirarnos a nosotros mismos, como todos los temas de Familia Nueva, porque uno puede decir fácilmente, tengo un compañero de trabajo difícil, un mal compañero de trabajo, pero cómo nos cuesta de pronto mirarnos y decir,
2: claro,
3: seré yo maestro,
2: ay Dios mío,
3: yo ese compañero de trabajo tóxico que genera inconvenientes. Y pensaba también en términos de equipo de trabajo, en todo lo que somos un equipo, ¿no? También en las relaciones de pareja somos un equipo de trabajo, y también es importante mirar cuál es nuestro desempeño, porque bueno, eso también se refleja en últimas en todos nuestros desempeños a nivel laboral. Y hoy en particular vamos a hablar de el tema de lo laboral, y gracias por lo de buen compañero de trabajo, mi querida Mirta, me sentí muy complacido por ese, estamos los mejores, dijiste.
2: Qué de verdad, bueno. yo percibo, bueno, tal vez es como, por,
4: gracias,
2: como,
4: gracias.
2: Como dicen por allí, aquí el único que trabaja es Billy.
4: Sí.
2: El único que trabaja.
4: No hay dudas al respecto.
2: Es Billy. Entonces, pues cuando hay solamente una persona que trabaja, los otros estamos más tranquilos. Debe
4: sí,
2: ser por eso.
4: Gracias al Billy.
2: La verdad, yo lo comento siempre. Me parece que hay muy buen ambiente laboral de trabajo aquí. Nos divertimos mucho.
5: Es un golazo.
2: Nos reímos montones.
4: Of course.
2: Nos reímos montones, es verdad. Bueno, pero no todos los ambientes de trabajo son así. Hay que decir la verdad, hay algunos ambientes más difíciles que otros, y los que son muy difíciles a veces tienen estas características en las personas que trabajan allí, porque los ambientes de trabajo los hacemos las personas. Mira, a ver, el ambiente de trabajo de esta oficina es muy pesado. Bueno, pues hay que pensar primero nosotros mismos, ¿qué tipo de características y qué tipo de situaciones estoy yo aportando o no a ese ambiente laboral? Porque yo soy parte de ese ambiente laboral. Entonces, si yo hago mala cara y llego con mala actitud, pues eso es lo que estoy yo aportando al ambiente laboral. A lo mejor hay otras personas que, bueno, pero eso no está bajo nuestro control, lo que otras personas. Está bajo nuestro control lo que está bajo nuestro control, nosotros mismos. Y pues es hacia allí donde también tenemos que preguntarnos qué estamos sumando y en qué medida al buen ambiente laboral donde nos encontramos.
3: Claro, mi querida Merti, eso me parece muy bonito, esa frase que usas, ¿sí? ¿Qué es lo que yo le estoy sumando?
2: Ajá.
3: ¿Sí? Porque muchas veces creemos que nuestro comportamiento nadie lo nota, nadie lo percibe, yo soy invisible. Pero una actitud tuya, una palabra tuya, una cara tuya bastará para enfermarme, ¿sí? Para dañar el ambiente. Y muchas veces no somos conscientes. Obviamente tenemos situaciones familiares, preocupaciones económicas,
2: claro,
3: todo
2: tanto
3: lo que está sucediendo
2: pesa.
3: A nivel social, todo eso nos está pesando, pero tenemos que ser conscientes de nuestro impacto en los otros, ¿sí? Cómo toda esa mala actitud o ese mal ambiente o emocionalmente esa carga que traemos está afectando todo lo que estamos, nos está rodeando y donde nos desarrollamos. Y eso es muy importante. Qué bueno, y siempre lo propongo cuando trabajo con grupos, es que bueno ser honestos y decir, oiga, hoy no vengo bien, oiga, hoy estoy como preocupado,
2: sí,
3: tengo un hijo enfermo, alguna cosa. Porque cuando yo sé cómo estás, sé cómo te debo tratar.
2: Claro.
3: Si tú llegas y me dices, hoy pasé una muy mala noche, estoy muy indispuesto, de pronto me vas a ver un poco callado, sí, un poco...
2: O tengo un dolor de cabeza tremendo.
3: O tengo dolor
2: hoy,
3: de cabeza. O
2: sea, lo que
3: alguna
2: sea.
3: Alguna cosa.
2: Claro.
3: Si tú me lo expresas, ¿sí? Yo voy a saber cómo tratarte. De pronto, hoy entiendo que Yurán no va a estar para hacer bromas, o de pronto lo voy a notar callado, y no es personal, no es conmigo, es que
2: exacto,
3: está indispuesto. Y eso es muy importante, pero para llegar a ese nivel, pues tenemos que ser conscientes inicialmente de cómo nos sentimos nosotros y mirarnos y poder conversarlo, decirlo y expresarlo.
2: De acuerdo, claro que sí. Bueno, vamos a hablar de algunas características de malos compañeros de trabajo. Una de las características, por ejemplo, muy comunes de quienes son malos compañeros de trabajo, podríamos decir empleados tóxicos que ponen tensión en el ambiente, digamos así, es que dudan de la capacidad de sus compañeros. O sea, una persona que piensa que solo él puede hacer las cosas, que solo ella sabe cómo llevar a cabo la tarea y que sus otros, las otras personas que contratan son tontos, son perezosas, no saben nada, no quieren hacer nada. Pues claro, esa actitud va a traer muchos problemas de relación con sus otros compañeros. Puede que tengas un poco más de experiencia, por ejemplo, pero eso no significa que los otros sean tontos. Tú no los puedes tratar como tal. Puede que tú tengas un cargo superior, pero eso no quiere decir que las personas que están bajo tu administración, digamos, sean personas inútiles o perezosas o lentas de entender. O sea, mucha atención con eso. Definitivamente, si tú continuamente dudas de la capacidad de tus compañeros a nivel laboral, sí, eres un mal compañero de trabajo. Otra de las características muy interesantes de un mal compañero de trabajo es que usualmente hablan negativo. O sea, esa idea de que estamos muy mal y la próxima semana estamos peor y lo realmente difícil viene en 15 días. O sea, ¿en serio? Claro que eso carga la atmósfera de negatividad, nos pone a todos tensos. Hablar siempre en negativo es una característica de un mal compañero de trabajo.
3: Y mi querida Mirta, eso es como una pandemia.
2: Ay, Dios mío.
3: Yo creo que muchas veces buscamos generar ese vínculo desde lo negativo, ¿no?
2: Sí.
3: Y está haciendo frío y va a ponerse peor y ya
2: no ha llegado todavía el invierno
3: y terrible y hay que prepararse, qué pereza, y empieza a anochecer más temprano y como claro, que uno en lo negativo encuentra un gancho de conexión,
2: un
3: increíble.
2: Eco rapidito,
3: claro, eso me gusta, esa expresión, un eco rapidísimo. Y muchas veces andamos en esa tónica de lo negativo, de
2: sí,
3: todo está mal y va a empeorar
2: y empeorando.
3: Prepárese porque esto va a empeorar. Y qué bonito reconocer y ayudarnos. Yo, por ejemplo, tengo una gran ayuda y es Nati, porque a veces yo estoy como negativo y ella es la que me dice, pero pues, las cosas están bien, están mejorando.
6: Un abracito.
3: No te pongas así. Y realmente ese ser negativo contamina muchísimo,
2: claro.
3: Como decimos. Encontramos fácilmente el eco, entonces nos quedamos ahí y crecemos en la negatividad en vez de estar hacia el otro lado, hacia lo positivo.
2: Claro que sí. Otra de las características muy importantes de un mal compañero de trabajo es que genera conflictos. O sea, ya sea por acciones directas o de manera pasiva. Claro, o sea, genera conflictos porque no hace lo que le corresponde, porque entiende las cosas a su manera y luego distorsiona los mensajes, o sencillamente porque tiene características de agresión pasiva. Entonces dice que sí va a hacer las cosas y luego no las hace, señala directamente el error de los demás, pero ella nunca está equivocada. Ese tipo de situaciones son situaciones generadoras de conflicto. Y usualmente los malos compañeros de trabajo son expertos en esto.
3: Me encanta cómo lo dices. Somos expertos.
2: Imagínate.
3: Yo creo que necesitamos, en ese sentido, revisar, ¿no? Revisar qué tanto esos comportamientos, los que hemos nombrado, se repiten durante el día en mi actuar. Porque muchas veces nos profesionalizamos en eso y creemos que es normal, ¿no? Y
2: claro.
3: Además, porque siempre hay uno u otro que se pega a esas actitudes y obviamente lo normalizamos. Y normalizarlo crea un ambiente terrible. Sí, para
2: más
3: todos.
2: Difícil.
3: Y obviamente, y tú lo decías, ¿no? Tanto tiempo que pasamos en el trabajo, qué horrible llegar a un lugar donde no me siento bien.
2: Imagínate, qué complicado. Bueno, vamos a ir en ese momento al corte de la hora y vamos a regresar, sí,
3: ¿cómo?
2: Para seguir hablando. Ay, al corte de la hora. Al corte musical y comercial, mira. Corte musical y comercial y ya regresamos para seguir conversando sobre esas características de los malos compañeros de trabajo. Porque los buenos saben cómo corregirnos, Yurán, gracias.
3: Of course.
2: Seguimos aquí en Familia Nueva con Sabor a Cristo. Situaciones, características de las personas que son malos compañeros de trabajo. No asumen sus errores. Claro que sí. la mayoría de veces esos conflictos que surgen en ambientes laborales tienen que ver con esto, una persona que no asume sus propias equivocaciones y usualmente señala las equivocaciones de los demás. Qué complicado esto, porque en realidad en nuestra cultura se hace mucho más difícil encontrar quien pueda decir, lo siento, fui yo, perdón, me equivoqué. Sí, asumo esa responsabilidad, pero voy a resanar de esa manera, ya sé cómo no se hace, esto no vuelve a ocurrir. Qué difícil, sobre todo en el ambiente laboral, encontrar personas que realmente tengan ese talante de honestidad consigo mismo y con los otros.
3: Y es complicado, mi querida Mirta, porque nos cuesta mirarnos a nosotros mismos,
2: claro,
3: y asumir responsabilidades. Es más fácil trasladar la culpa, ¿sí?, generar la molestia hacia otros, que bajar la cabeza. Creo que es un acto de nobleza que muy poco entrenamos en la vida cotidiana. El aceptar que me equivoqué, el decir, bueno,
2: claro,
3: aquí la responsabilidad es mía. El pedir disculpas, el pedir perdón no es algo habitual, porque lo vemos como un punto de debilidad, ¿no? Si yo asumo que me equivoqué y yo pido perdón, soy débil, se van a aprovechar de mí. Y al contrario, en el tema laboral ayuda un montón a aliviar las cargas,
2: claro,
3: y también a que se reconozca que soy perdón, aprendiz. Que siempre voy a tener algo que aprender y me parece,
2: claro,
3: también muy valioso.
2: Lo somos todos.
3: No lo sé todo, y necesito de los otros para seguir creciendo y ayudando. Y en la medida que yo lo reconozco,
2: sí,
3: otro se va a acercar a mí y va a decir, bueno, ¿en qué te puedo ayudar? Pero cuando no lo reconozco y traslado la culpa, lo que genero es rechazo.
2: Un mal compañero de trabajo usualmente no colabora. O sea, mira, estamos todos haciendo esta colecta para... no, yo no. Mira, todos vamos a estar este día en esto. Yo no puedo. Oye, vamos a tratar de que entre todos sacamos este proyecto y va a requerir un poco de trabajo adicional. No. Eso no es supuestamente mi trabajo. Yo hago esto y esto y esto y ni un milímetro más. Qué difícil trabajar con una persona así, claro, una persona que no colabora, que no puede servir, que no puede ayudar, que no puede reconocer excepciones, pues es una persona que se convierte en un mal compañero de trabajo.
3: Claro, mi querida Mirti, es que ojalá fuéramos infalibles, sí, ojalá tuviéramos esa capacidad de...
2: Ninguno.
3: Ninguno, o sea, es que el padre Roberto también se equivoca.
2: Ajá.
3: ¿Sí? Rita, aunque no creamos,
2: todos,
3: también
2: todos
3: se equivoca.
6: Buenos días.
3: Y qué bueno, esa voz de Rita, yo nunca la he escuchado decir eso, pero bueno.
2: Ay.
3: Qué bueno mirarnos, vuelvo a decirlo, qué bueno tener esa capacidad de asumir eso. Cuando no estamos dando lo mejor y cuando también podemos crecer para ser mejores.
2: De acuerdo. Un mal compañero de trabajo es una persona que cambia constantemente de humor. Esta característica hace muy difícil el trato con él o con ella, porque claro, una persona que en un momento está feliz y te saluda y te da un abrazo y al otro día no quiere ni verte. Y al otro día habla mal de ti. Y en la mañana te trae un cafecito y en la tarde te está mirando como si le debieras la vida. Qué complicado esto, cuando tenemos esos cambios de humor tan rápidamente, lo que hacemos es que ponemos a los demás en apuros, porque no saben cómo tratarnos, y si esto es en un ambiente laboral, pues mucho más complicadas las cosas, porque vas a hacer tu trabajo dependiendo de ese humor en el que te encuentres. El mal compañero de trabajo es pasivo, o sea, hace mínimamente lo que le toca, no tiene una iniciativa porque eso implica más trabajo, no lo va a aceptar. Es más, algunas veces no hace lo que le corresponde y termina colocando esas tareas sobre los otros que están trabajando con él o con ella. Por supuesto, los convierte en malos compañeros de trabajo.
3: Y eso sí que es desgastante, mi querida Mirta, contar claro con un compañero de trabajo con el que tú sabes que va a ser una carga más, ¿sí? Que en vez de ayudar a que las tareas salgan rápido, se complique el desempeño, lo hace muy, pero muy difícil.
2: Sí, imagínate, tienes que hacer tu trabajo, pero adicionalmente revisar si su trabajo está bien hecho. O tienes que hacer tu trabajo y adicionalmente estas tres o cuatro cosas que la otra persona no hizo. Pues claro que complica mucho el ambiente laboral. Y finalmente, esa es una característica también muy importante de los malos compañeros de trabajo, es que no hablan nada personal, no hablan nada de su intimidad, pero lo saben todo de los demás. Ojo, aquí el asunto no es si habla o no de lo personal, porque esa es una decisión individual. Tú en tu trabajo puedes decidir no hablar nada de tu vida personal y eso está bien. El asunto está bien porque es tu decisión. Puedes decidir compartir algunas cosas y eso está bien, es tu decisión. El asunto que convierte a alguien en un mal compañero de trabajo es cuando no comparte nada de su intimidad, pero pretende saber todo lo de los demás. Muy, muy complicado, porque estamos hablando prácticamente de alguien chismoso, ¿no? Que se sabe toda la vida privada de los demás, pero que no suelta un ápice de lo que realmente está viviendo, de lo que realmente está pasando, de lo que le ocurre a él o a ella.
3: Y este tema del chisme, que es algo tan criticado, pero también algo como tan de nosotros.
2: Ay, Dios.
3: En lo humano somos bastante chismosos y siempre han dicho, ay, las mujeres son muy chismosas, los hombres somos más chismosos.
2: Son más peligrosos en el chisme.
3: Yo les contara unas cosas que sé de Mirta.
2: Dios
3: no me
2: mío.
3: Me van a preguntar.
6: Pero ese
2: y eso que ni todo lo sabes. ¿Qué tal?
3: El tema del chisme es muy atractivo. Porque también en términos de ser negativos es muy atractivo.
2: Claro.
3: O sea, siempre encuentras con quién echar chisme. Oye, ¿usted supo lo de Yurán?
2: No, sí, cuéntame, no, y se van sentando.
3: No. Increíble, y lo de Mirta es peor, no, ni hablemos de Rita, no.
2: Ay, Dios.
3: Como que nos empezamos a enrollar en ese tema y es muy fácil. Y obviamente el chisme es nocivo, porque cuando hablas de otro sino con el otro, eso genera un mal ambiente laboral. Y más cuando queremos hablar de los demás, pero nunca hablamos de nosotros.
2: Claro,
3: mismos,
2: imagínate.
3: Que sería lo más honesto, ¿no? Realmente
2: claro.
3: Hablar de lo que yo sé y de lo que conozco.
2: Definitivamente, que es mi propio corazón, que es mi propia vida. Bueno, vamos a hablar un poquito de los procesos de comunicación, porque son muy importantes en el ambiente laboral y usualmente hay ciertas situaciones a nivel de la comunicación, ciertos errores de comunicación que dan lugar a ser un trabajador, un empleado, un compañero de trabajo tóxico, difícil, negativo. Continuamos, seguimos aquí en Familia Nueva con Sabor a Cristo. La comunicación es fundamental, es muy importante en todo proceso de relación humana y los errores en la comunicación usualmente hacen muy difícil las relaciones. Cuando hablamos de compañeros de trabajo, hay algunos errores en la comunicación que los hacen malos compañeros y hablaremos de algunos de ellos. Por ejemplo, el interrumpir. Muy difícil esto, porque es que, o sea, una cosa es no estar de acuerdo con alguien, por ejemplo, en alguna opinión, o que no te interese realmente el tema de conversación, no te interesa escuchar ese tema, pero otra cosa distinta es interrumpir constantemente lo que el otro ya está diciendo. Claro, definitivamente el que es interrumpido una y otra vez se va a sentir molesto, se va a irritar, se va a enojar y por supuesto ese ambiente laboral se va a ver perjudicado notablemente.
3: Y somos muy rápidos para interrumpir porque creemos tener la razón, porque queremos hacernos ver, hacernos notar y obviamente eso genera resistencia para los demás. Ya cada vez que yo voy a hablar, la gente, o yo estoy hablando y el que interrumpe está ahí, uno dice, ¿en qué momento va a saltarme la palabra? ¿Sí? Y muchas veces esas interrupciones tienen que ver con alguna acusación o hacer o poner en pérdida al otro compañero. Muchas veces tiene ese tinte y obviamente hace muchísimo daño a nivel nacional.
2: Otro de los errores a nivel de comunicación es demostrar abiertamente falta de interés. O sea, tú estás en la reunión de los empleados, estás, el manager llamó a una reunión y a ti en realidad no te interesan esas reuniones, te parece una pérdida de tiempo, entonces te sientas como si estuvieras en el sofá de tu casa y empiezas a bostezar con el celular en la mano. O sea, todo eso está hablando de que no te interesa estar allí. Claro, eso genera entonces un ambiente donde reina la apatía, el desinterés, el rechazo. Qué difícil esto, porque cuando tú eres esta persona que se porta de esta manera, demostrando falta de interés, pues los otros que están así en la reunión, en realidad prefieren estar con compañeros interesados, con compañeros, o sea, que muestren interés en lo que está pasando, a eso me refiero con interesados, personas receptivas, personas que escuchan, personas que aunque no estén de acuerdo, tienen esa capacidad de escucha de los otros.
3: Que estamos muy entrenados a no escuchar, y admito lo que hablamos siempre, entendemos la naturaleza de manera contraria, muchas veces lo que estamos es hablando el doble y escuchando la mitad. Uh-huh. Y no nos damos cuenta que tenemos dos oídos para escuchar el doble
2: y una sola boca
3: para hablar la mitad. Y somos muy rápidos para hablar, entonces tenemos que corregir eso y entrenarnos en escuchar más.
2: Tú hablabas de minimizar a los demás, de hacer quedar mal a los otros. Y ese es otro de los errores enormes en la comunicación, o sea, minimizar los sentimientos del otro, minimizar las opiniones del otro, minimizar los logros en el trabajo del otro. En realidad, eso lo único que demuestra es pues una mala calidad tuya a nivel personal como trabajador, como empleado, porque en la medida en que tú desprestigias o minimizas la tarea o la opinión de los otros, pues claro, eso va a perjudicar en última instancia a la empresa, la actitud del vínculo entre los otros.
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11: Son las 10 con 2 minutos.
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Hola, ¿qué tal? Les saluda su amiga y servidora Esmeralda González. Está usted escuchando su programa Alegra tu Día. Le doy la bienvenida y lo invito a que nos acompañe en este su programa Alegra tu Día. Vamos a juntos a gozarnos, a alabar al Señor y a darle gracias al Señor por permitirnos estar aquí el día de hoy. También queremos invitar a toda la comunidad de Cristo Rey Radio que invite a su prima, a su tía, a su vecina, a todos, dígales que si en Cristo Rey Radio hay una bendición para todos y cada uno de ellos. Invítelos a que escuchen esta su estación favorita para juntos alabar y glorificar al Rey de Reyes, Señor de Señores. Amén. Que se puede comunicar con nosotros vía WhatsApp. En nuestro WhatsApp nos puede enviar un mensaje de voz o mensaje de texto al teléfono 915-799-1967. 915-799-1967, me envía mensaje de voz o mensaje de texto y con mucho gusto estaré complaciéndole. También queremos invitar a toda la comunidad de Cristo Rey Radio a unirnos en oración en esta hora de alabanza por todas las necesidades de la comunidad, por salud, por bienestar de la familia y especialmente por la unidad del mundo y por la paz. Amén. Los invitamos a que nos acompañen y no se despeguen, no se despegue de este su programa Alegra tu Día. Recuerde, este es un lugar donde le ponemos gozo a sus tristezas y ritmo a sus problemas, así que lo invito a que me acompañen en este su programa Alegra tu Día. Bueno, y sin más ni menos, nos vamos con la siguiente alabanza y regresamos con más en este su programa Alegra tu Día. Recuerde, en su estación favorita, Cristo Rey Radio, 11:10 AM, la estación que tiene la programación para bendecir a los hombres. Suele.

celebración para el lunes 21 de septiembre de 2026. San Mateo, apóstol y evangelista. Amado Dios de infinita bondad, llega un nuevo día y con él llegan también cientos de oportunidades para seguir avanzando en mis propósitos y alcanzar mis sueños. Gracias por el hermoso regalo de la vida y gracias porque sé que tú estarás bendiciéndome y guiando cada uno de mis pasos en esta jornada. Señor, te pido que me des bondad y sabiduría para vivir plenamente el presente, que es donde la vida sucede, y no perderme en pensamientos del ayer que pasó, ni en el mañana que es tan incierto, para de este modo poder vivir una vida libre de rencores y ansiedad. Padre eterno, por favor, dame la dicha de tener un alma noble que pueda amar sin límites ni medida, pues el amor es la fuerza que le da sentido a la existencia. Ayúdame a afrontar este día con optimismo y cumplir cada una de mis obligaciones con una sonrisa. Permíteme ser un instrumento de tu maravillosa obra y provéeme de un corazón que pueda amarte a ti y amar a los demás. Amado Dios, yo te amo, confío en ti y en tus planes. Por eso en este nuevo día daré lo mejor de mí. Disfrutaré cada momento y creceré con cada nueva experiencia. Mi felicidad nace de saber que tú siempre estás conmigo y con tu hermosa luz iluminas mi camino. Qué bello es estar delante de tu presencia, pues si tú estás a mi lado, podré vivir en paz y tranquilidad por el ayer y con muchísima alegría y esperanza por el mañana. Amado Dios, gracias por tu bondad y por escuchar mi oración. En tus manos pongo mi vida, cada una de mis actividades y también mis más grandes anhelos. Confío en que tú me darás un día maravilloso y lleno de bendiciones, porque tú estás conmigo y a tu lado todo será perfecto. Señor, te amo aquí, ahora y por toda mi existencia, oh, amén. Confía, despierta a este nuevo día con fe y vive con alegría, pues Dios te ama y te va a dar miles de motivos para sonreír. Hacer esta oración con amor y humildad te permitirá acercarte a Dios para pedirle que en este día guíe tus pasos por sendas de dicha y bendición, te permita vivir intensamente tu presente y te libere de rencores del pasado y de la ansiedad del futuro. 11 Cristo Rey Radio 1110 AM Años, tu radio, donde la fe se escucha y el alma encuentra consuelo.

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13: Hola, yo soy Arturo Vázquez, yo soy un abogado migratorio en El Paso. En junio de este año, la Suprema Corte afirmó en un caso que se llama Trump contra Bárbara que todos los niños nacidos en Estados Unidos son ciudadanos. Eso no le gustó a la Casa Blanca y el 6 de agosto giró una orden presidencial diciendo que se le cancelaran todas las visas a todos los papás y mamás que hubieran tenido hijos en los Estados Unidos. Orden retroactiva. ACLU, que es la organización que protege los derechos de las personas que están en Estados Unidos, 5 días después metió una demanda en la misma Corte Federal en New Hampshire pidiéndole al juez federal que aclarara cómo esta orden presidencial se compaginaba con la decisión de la Suprema Corte. En el puente, en los puertos de entrada, en los aeropuertos, empezaron a cancelar visas a los papás y mamás de ciudadanos americanos. En el consulado empezaron a mandar cartas y correos electrónicos diciendo que se les revocaba la visa a aquellos que habían tenido hijos en Estados Unidos. Tengo la esperanza de que este mes que viene, en septiembre, el juez en la Corte Federal de New Hampshire haga un injunction que detenga la cancelación de las visas. Y tengo la esperanza que el año que viene, este juez en New Hampshire, en forma permanente, detenga la cancelación de las visas. Y mi sueño es que también ordene al Departamento de Estado que les otorgue visas a todos aquellos que les cancelaron las visas por tener hijos nacidos en Estados Unidos sin tener que aplicar y sin tener que pagar. Ese es mi sueño y espero que se haga realidad. La recomendación es que papás y mamás que han tenido hijos en Estados Unidos no vengan al paso hasta que el juez federal aclare esta situación por la que estamos pasando.
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13: Que han tenido hijos en Estados Unidos, no vengan al paso hasta que el juez federal aclare esta situación por la que estamos pasando.
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2: La primera muerte oficial registrada el 11 de septiembre fue la del padre Michael Judge, un franciscano y capellán del Departamento de Bomberos de Nueva York. El padre Michael acudió rápidamente al lugar de los hechos para administrar la extrema unción y rezar con los que estaban atrapados. Falleció por el impacto de los escombros y fue designado oficialmente como la víctima 0001. 25 años después, su legado va mucho más allá de este número.
3: Tanto la primera vez que lo veías como la última, tenías la sensación de ser la única persona en su vida. Conectaba contigo, te miraba directamente a los ojos y siempre le gustaba repetir tu nombre. Tenía esa gran facilidad para recordar a la gente. Cuando estabas con él, eras lo único que importaba.
2: Algunos de los últimos momentos del padre Michael fueron capturados por dos cineastas. A pesar del peligro de vida, este sacerdote se dedicó a los demás.
3: Recuerdo muy bien haber visto su vídeo. Michael está en la planta baja de la Torre Norte, la primera en ser impactada. Recuerdo que el alcalde Giuliani le dijo: «Padre Michael, necesitamos sus oraciones hoy». Él respondió: «Estoy rezando por todos, de verdad que estoy rezando por todos».
2: El padre Mullen recuerda la homilía del funeral de su amigo. Las palabras demostraron el impacto que tuvo en quienes lo rodeaban.
3: Concluyó su homilía diciendo: «Hoy enterramos el cuerpo de Michael, pero no su espíritu. Hoy enterramos sus ojos, pero no su visión. Hoy enterramos sus manos, pero no el servicio que prestó».
2: Cada año, la caminata de recuerdo del 11S del padre Michael Judge rinde homenaje a su memoria. Comienza con una misa en la iglesia de San Francisco de Asís y luego desanda el camino de su último viaje.
3: La iglesia lo echa de menos, la ciudad de Nueva York lo echa de menos. Necesitamos más personas como Michael Judge. Dios nos bendiga, nos dejó un gran legado que continuar y me alegra decir que hay gente dando pasos en este sentido.
2: Han pasado 25 años desde los atentados del 11 de septiembre y la valentía y humildad del padre Michael siguen conmoviendo las vidas de todos los que conocen su historia.
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Hoy 21 de septiembre, fiesta de San Mateo, apóstol y evangelista, escuchemos el Santo Evangelio según San Mateo. En aquel tiempo, Jesús vio a un hombre llamado Mateo, sentado a su mesa de recaudador de impuestos, y le dijo, «Sígueme». Él se levantó y lo siguió. Después, cuando estaba a la mesa en casa de Mateo, muchos publicanos y pecadores se sentaron también a comer con Jesús y sus discípulos. Viendo esto, los fariseos preguntaron a los discípulos, «¿Por qué su maestro come con publicanos y pecadores?» Jesús los oyó y les dijo, «No son los sanos

los que necesitan de médico, sino los enfermos. Vayan pues y aprendan lo que significa: yo quiero misericordia y no sacrificios. Yo no he venido a llamar a los justos, sino a los pecadores. Palabra del Señor. Estamos en el mes de septiembre, mes de la Biblia, en el que se promueve la centralidad de la palabra de Dios en la vida de la Iglesia. Se hacen en las parroquias altares decorados para poner la Sagrada Biblia, se dan talleres, cursos, conferencias alusivas a la Biblia, pero mucho me temo que se hace de todo para hablar acerca de la Biblia, excepto tomar nuestra Biblia y leerla. ¡Qué trabajo nos cuesta! Sobre todo ahora que las pantallas han reemplazado los libros y nuestro nivel de lectura es bajísimo. Y leer algo tan extenso y tan complejo como la Biblia es un desafío al que pocos le entran, y de los que entran, la mayoría pronto desiste. Recuerdo la primera vez que me propuse leer la Biblia. Siendo un adolescente, saqué de la maleta debajo de la cama ese Nuevo Testamento que me habían regalado en mi confirmación. Y comencé con lo primero que me encontré, el Evangelio de San Mateo. La primera impresión no fue tan satisfactoria, pues este escrito comienza con la genealogía de Jesucristo, que es una larga lista de puros nombres raros. Aunque esto no tenía nada de interesante, seguí leyendo, para encontrarme con los pasajes del nacimiento del Señor, muy diferentes a los relatos navideños que estaba acostumbrado a escuchar. Seguí leyendo algunos capítulos hasta llegar al Sermón de la Montaña. Y ahí fue donde empecé a asombrarme, o mejor dicho, a escandalizarme. ¿Cómo que son bienaventurados los pobres, los sufridos, los perseguidos? ¿Así que con solo despreciar a alguien ya sería enviado al fuego que no se apaga? ¿Y si miré a una mujer con malos deseos, ya cometí adulterio con ella? ¿Me está diciendo que me corte una mano o me arranque un ojo para no irme completito al infierno? No. Era demasiado para mí en ese momento. Recuerdo que solté mi Biblia como si me hubiera quemado con un metal ardiente. Y en ese momento desistí de mi propósito de leer la Biblia. Yo esperaba encontrarme allí una historia emotiva o una serie de consejos inspiradores, pero era mucho más complejo que eso. Poco a poco fui empezando a tener una mejor comprensión de la palabra. Y cuando la estudié formalmente, ahí sí o sí tenía que leerla directo de la Biblia, ya que tenía como tarea hacer anotaciones en un cuadernito, párrafo por párrafo. Ahí es donde tengo ese contacto directo con los textos sagrados, encontrándome con los pasajes que ya conocía por películas, confirmando aquello de que está mucho mejor en el libro que en la película. Así fui entendiendo que la escritura se explica con la misma escritura, que un pasaje ilumina al otro, que la revelación se va dando progresivamente y que cada texto bíblico hay que entenderlo según su género literario, según su propia situación histórica. Pero que el Espíritu Santo nos capacita para ver que en la Biblia está la palabra de Dios siempre actual. Y hoy precisamente recordamos a un apóstol de Cristo y a uno de los más importantes autores de la Biblia, San Mateo. Su evangelio tiene una gran importancia porque es el que más recurre a la escritura para explicar la escritura. San Mateo es el que mejor supo enfocar los reflectores del Antiguo Testamento para ver mejor a Jesús, en quien se cumplen las profecías y esperanzas del pueblo de Dios. La primera vez que tuve contacto con su evangelio, me quemó. Como dicen ahora, me hizo explotar la cabeza. Era demasiado para mí en ese momento. Pero ahora lo leo y lo medito como algo fascinante. Porque más allá de ser una buena lectura, es Dios quien me habla por medio de él. ¿Y por qué no empiezas tú a tener ese contacto directo con la Biblia? El Evangelio de Mateo es muy bueno para comenzar. Anímate. Pierde la flojera, los pretextos, incluso el temor.
La palabra quema, pero no para lastimar, sino para purificar, para sanar, para transformar. Que tengas un día lleno de bendiciones.

Bienvenidos al rezo de laudes correspondiente a la fiesta de San Mateo, apóstol y evangelista. Consideraremos los elementos de las laudes del común de los apóstoles con la antífona del cántico evangélico y oración conclusiva propios de la fiesta.

0: Señor, abre mis labios.
1: Y mi boca proclamará tu alabanza.
0: Gloria al Padre, y al Hijo, y al Espíritu Santo.
1: Como era en el principio, ahora y siempre, por los siglos de los siglos. Amén.
0: Salmo 94. Invitación a la alabanza divina. Animaos unos a otros día tras día mientras perdura el hoy. Hebreos 3:13.
1: Venid, adoremos al Señor, Rey de los apóstoles.
0: Venid, aclamemos al Señor, demos vítores a la roca que nos salva, entremos a su presencia dándole gracias, aclamándolo con cantos.
1: Venid, adoremos al Señor, Rey de los apóstoles.
0: Porque el Señor es un Dios grande, soberano de todos los dioses. Tiene en su mano las cimas de la tierra, son suyas las cumbres de los montes. Suyo es el mar, porque Él lo hizo, la tierra firme que modelaron sus manos.
1: Venid, adoremos al Señor, Rey de los apóstoles.
0: Venid, postrémonos por tierra, bendiciendo al Señor, Creador nuestro, porque Él es nuestro Dios, y nosotros su pueblo, el rebaño que Él guía.
1: Venid, adoremos al Señor, Rey de los apóstoles.
0: Ojalá escuchéis hoy su voz. No endurezcáis el corazón como en Meribá, como el día de Masá en el desierto, cuando vuestros padres me pusieron a prueba y dudaron de mí, aunque habían visto mis obras.
1: Venid, adoremos al Señor, Rey de los apóstoles.
0: Durante 40 años aquella generación me repugnó y dije: es un pueblo de corazón extraviado que no reconoce mi camino. Por eso he jurado en mi cólera que no entrarán en mi descanso.
1: Venid, adoremos al Señor, Rey de los apóstoles.
0: Gloria al Padre, y al Hijo, y al Espíritu Santo, como era en el principio, ahora y siempre, por los siglos de los siglos. Amén.
1: Venid, adoremos al Señor, Rey de los apóstoles.
0: Vosotros que escuchasteis la llamada de viva voz que Cristo os dirigía, abrid nuestro vivir y nuestra alma al mensaje de amor que Él nos envía. Vosotros que invitados al banquete gustasteis el sabor del nuevo vino, llenad el vaso del amor que ofrece al sediento de Dios en su camino. Vosotros que tuvisteis tan gran suerte de verle dar a muertos nueva vida, no dejéis que el pecado y que la muerte nos priven de la vida recibida. Vosotros que lo visteis ya glorioso, hecho Señor de gloria sempiterna, haced que nuestro amor conozca el gozo de vivir junto a Él la vida eterna. Amén. Salmo 62. El alma sedienta de Dios. Este es mi mandamiento, que os améis unos a otros como yo os he amado. Madruga por Dios todo el que rechaza las obras de las tinieblas. Oh Dios, tú eres mi Dios, por ti madrugo. Mi alma está sedienta de ti, mi carne tiene ansia de ti, como tierra reseca, agostada, sin agua.
1: ¿Cómo te contemplaba en el santuario, viendo tu fuerza y tu gloria? Tu gracia vale más que la vida, te alabarán mis labios.
0: Toda mi vida te bendeciré y alzaré las manos invocándote. Me saciaré de manjares exquisitos y mis labios te alabarán jubilosos.
1: En el lecho me acuerdo de ti y velando medito en ti, porque fuiste mi auxilio y a la sombra de tus alas canto con júbilo. Mi alma está unida a ti y tu diestra me sostiene.
0: Gloria al Padre, y al Hijo, y al Espíritu Santo.
1: Como era en el principio, ahora y siempre, por los siglos de los siglos. Amén.
0: Este es mi mandamiento, que os améis unos a otros como yo os he amado. Cántico. Toda la creación alabe al Señor. Alabad al Señor, sus siervos todos. Apocalipsis 19:5. Nadie tiene amor más grande que el que da la vida por sus amigos. Criaturas todas del Señor, bendecid al Señor. Ensalzadlo con himnos por los siglos.
1: Ángeles del Señor, bendecid al Señor. Cielos, bendecid al Señor.
0: Aguas del espacio, bendecid al Señor. Ejércitos del Señor, bendecid al Señor.
1: Sol y luna, bendecid al Señor. Astros del cielo, bendecid al Señor.
0: Lluvia y rocío, bendecid al Señor. Vientos todos, bendecid al Señor.
1: Fuego y calor, bendecid al Señor. Fríos y heladas, bendecid al Señor.
0: Rocíos y nevadas, bendecid al Señor. Témpanos y hielos, bendecid al Señor.
1: Escarchas y nieves, bendecid al Señor. Noche y día, bendecid al Señor.
0: Luz y tinieblas, bendecid al Señor. Rayos y nubes, bendecid al Señor.
1: Bendiga la tierra al Señor, ensálcelo con himnos por los siglos.
0: Montes y cumbres, bendecid al Señor. Cuanto germina en la tierra, bendiga al Señor.
1: Manantiales, bendecid al Señor. Mares y ríos, bendecid al Señor.
0: Cetáceos y peces, bendecid al Señor. Aves del cielo, bendecid al Señor.
1: Fieras y ganados, bendecid al Señor. Ensalzadlo con himnos por los siglos.
0: Hijos de los hombres, bendecid al Señor. Bendiga Israel al Señor.
1: Sacerdotes del Señor, bendecid al Señor. Siervos del Señor, bendecid al Señor.
0: Almas y espíritus justos, bendecid al Señor. Santos y humildes de corazón, bendecid al Señor.
1: Ananías, Azarías y Misael, bendecid al Señor. Ensalzadlo con himnos por los siglos.
0: Bendigamos al Padre, al Hijo y al Espíritu Santo. Ensalcémoslo con himnos por los siglos.
1: Bendito el Señor en la bóveda del cielo, alabado y glorioso y ensalzado por los siglos.
0: Nadie tiene amor más grande que el que da la vida por sus amigos. Salmo 149. Alegría de los santos. Los hijos de la iglesia, nuevo pueblo de Dios, se alegran en su Rey, Cristo el Señor. Esiquio. Vosotros sois mis amigos si hacéis lo que yo os mando. Cantad al Señor un cántico nuevo, resuene su alabanza en la asamblea de los fieles. Que se alegre Israel por su Creador, los hijos de Sion por su Rey.
1: Alabad su nombre con danzas, cantadle con tambores y cítaras, porque el Señor ama a su pueblo y adorna con la victoria a los humildes.
0: Que los fieles festejen su gloria y canten jubilosos en filas, con vítores a Dios en la boca y espadas de dos filos en las manos.
1: Para tomar venganza de los pueblos y aplicar el castigo a las naciones, sujetando a los reyes con argollas, a los nobles con esposas de hierro.
0: Ejecutar la sentencia dictada es un honor para todos sus fieles.
1: Gloria al Padre, y al Hijo, y al Espíritu Santo.
0: Como era en el principio, ahora y siempre, por los siglos de los siglos. Amén. Vosotros sois mis amigos si hacéis lo que yo os mando. Lectura breve. Ya no sois extranjeros ni forasteros, sino que sois ciudadanos del pueblo de Dios y miembros de la familia de Dios. Estáis edificados sobre el cimiento de los apóstoles y profetas, y el mismo Cristo Jesús es la piedra angular. Por él todo el edificio queda ensamblado y se va levantando hasta formar un templo consagrado al Señor. Por él también vosotros os vais integrando en la construcción para ser morada de Dios por el Espíritu. Responsorio breve. Los nombrarás príncipes sobre toda la tierra.
1: Los nombrarás príncipes sobre toda la tierra.
0: Harán memorable tu nombre, Señor.
1: Sobre toda la tierra.
0: Gloria al Padre, y al Hijo, y al Espíritu Santo.
1: Los nombrarás príncipes sobre toda la tierra. Jesús vio a un hombre llamado Mateo sentado ante la mesa de cobro de los impuestos y le dijo: «Sígueme». Él se levantó y lo siguió.
0: Bendito sea el Señor, Dios de Israel, porque ha visitado y redimido a su pueblo, suscitándonos una fuerza de salvación en la casa de David, su siervo, según lo había predicho desde antiguo por boca de sus santos profetas. Es la salvación que nos libra de nuestros enemigos y de la mano de todos los que nos odian. Ha realizado así la misericordia que tuvo con nuestros padres, recordando su santa alianza y el juramento que juró a nuestro padre Abraham, para concedernos que, libres de temor, arrancados de la mano de los enemigos, le sirvamos con santidad y justicia en su presencia todos nuestros días. Y a ti, niño, te llamarán profeta del Altísimo, porque irás delante del Señor a preparar sus caminos, anunciando a su pueblo la salvación, el perdón de sus pecados. Por la entrañable misericordia de nuestro Dios, nos visitará el sol que nace de lo alto, para iluminar a los que viven en tiniebla y en sombra de muerte, para guiar nuestros pasos por el camino de la paz. Gloria al Padre, y al Hijo, y al Espíritu Santo, como era en el principio, ahora y siempre, por los siglos de los siglos. Amén.
1: Jesús vio a un hombre llamado Mateo sentado ante la mesa de cobro de los impuestos y le dijo: «Sígueme». Él se levantó y lo siguió.
0: Preces, demos gracias a nuestro Padre que está en los cielos, porque por medio de los apóstoles nos ha dado parte en la herencia de los elegidos, y aclamémosle diciendo:
1: El coro de los apóstoles te alaba, Señor.
0: Te alabamos, Señor, porque por medio de los apóstoles nos has dado la mesa de tu cuerpo y de tu sangre. En ella encontramos nuestra fuerza y nuestra vida.
1: El coro de los apóstoles te alaba, Señor.
0: Te alabamos, Señor, porque por medio de los apóstoles nos has preparado la mesa de tu palabra. Por ella crecemos en el conocimiento de la verdad y se acrecienta nuestro gozo.
1: El coro de los apóstoles te alaba, Señor.
0: Te alabamos, Señor, porque por medio de los apóstoles has fundado tu iglesia. Por ella nos edificas en la unidad de tu pueblo.
1: El coro de los apóstoles te alaba, Señor.
0: Te alabamos, Señor, porque por medio de los apóstoles nos has dado el bautismo y la penitencia. Por ellos nos purificas de todas nuestras culpas.
1: El coro de los apóstoles.
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1: Son las 11 con 7 minutos.
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5: La paz del Señor está con ustedes. Estamos en el gimnasio de la parroquia del Sagrado Corazón de Jesús en Oklahoma, Estados Unidos, invitados por la comunidad de la renovación carismática católica de la parroquia, con la autorización del padre Don Wolf, que es el párroco, y la presencia del padre Jorge Ríos, que nos está acompañando. Y vamos a profundizar el tema: vivamos el jubileo en familia. Y desde esta comunidad del Sagrado Corazón de Oklahoma, que quieren vivir el jubileo en familia, le enviamos un saludo a todos los que nos están siguiendo en nuestro canal de YouTube, en las estaciones de televisión y nos escuchan por radio. Saludos desde la comunidad carismática de Oklahoma. Como todos los católicos del mundo sabemos, el año 2025, la Iglesia nos ha invitado a vivir el año jubilar. Estamos en el jubileo de la esperanza. ¿Y qué es jubileo? Es una tradición del Antiguo Testamento que se celebraba cada 50 años. El libro de Levítico, busquen en su Biblia, Levítico capítulo 25, versículos del 10 al 13 y versículos del 39 al 41, nos dice lo que pasaba en el jubileo. Y pongan atención, porque los que más disfrutaban, los que más esperaban el jubileo, eran las familias. Porque en el jubileo pasaban tres cosas que alegraba a todas las familias. Y es lo que la iglesia espera que pase en nuestro jubileo hoy. Voy a leerlo y pongan atención para ver si ustedes captan las tres cosas que pasaban y que la familia se alegraba. ¿Para qué? Para que vivamos el jubileo en familia. Levítico 25, 10, 13. Declararán santo el año 50 y proclamarán por el país la liberación para todos sus habitantes. Será para ustedes un jubileo. Cada uno recobrará su propiedad y cada cual regresará a su familia. Este año 50 será para ustedes un año jubilar. No sembrarán ni segarán los rebrotes, ni vendimiarán la viña inculta, porque es el año jubilar que será sagrado para ustedes. Comerán lo que el campo dé de sí. En este año jubilar recobrará cada uno de ustedes su propiedad. Sigo leyendo versículos 39 al 41, siempre del capítulo 25 de Levítico. Si un hermano tuyo se empobrece en asuntos contigo y tú le compras, no le impondrás trabajo de esclavo. Estará contigo como jornalero, como huésped, trabajará junto a ti hasta el año del jubileo. Entonces, el año del jubileo quedará libre. Él y sus hijos volverán a su familia y a las propiedades de sus padres. Palabra de Dios. ¿Qué pasaba en el año del jubileo? Tres cosas. Una, cada familia recuperaba la propiedad. O sea, recuerden que las familias de Israel, cuando entraron a la tierra prometida, a cada familia se le dio una parcela, se le dio un campo para que cultivaran, para que hicieran su casa en la tierra prometida. Pero ¿qué pasaba? Que a veces una familia se empobrecía. ¿Y qué tenía que hacer? Vender la tierra. Vendían la tierra, pero la tierra no se podía vender para siempre. En el jubileo se perdonaba la deuda y la tierra regresaba a sus dueños, a su familia. Entonces, por ejemplo, si mis papás vendieron la tierra y yo soy un niño, solo digo, pero ya me la van a regresar cuando llegue el jubileo, me van a devolver la tierra. O sea, los jóvenes, las jóvenes generaciones no tenían que pagar por los errores que habían cometido sus padres. Si mis padres perdieron la casa, si mis padres vendieron el terreno, yo no voy a ser pobre toda la vida. En el año del jubileo eso me va a regresar. ¿Se pueden imaginar lo que esperaban, sobre todo los jóvenes del año jubilar? Vamos a recuperar lo que hemos perdido. A ver, diga fuerte. Vamos a recuperar lo que hemos perdido. Número dos, si alguien que ya había hasta vendido la tierra y ya no tenía nada más que vender, tenía que venderse como esclavo. O sea, mira, yo ya no tengo nada, vengo a vivir con vos, voy a trabajar para ti y voy a dedicar todo mi tiempo y te voy a pagar con mi trabajo. Podía trabajar con otros, pero en el año del jubileo quedaba libre. ¿Para qué? Para volver a su familia, para recuperar su libertad. O sea, en el jubileo todos recuperaban su libertad y podían regresar para estar con su familia. Por ejemplo, si en el jubileo un hijo mayor o un papá se había tenido que ir a trabajar lejos porque no tenía cómo hacer y vivía como esclavo, digamos, en otro lado, en el año del jubileo, él podía regresar a su casa. En ese día toda la familia se volvían a unir. El jubileo era tiempo de volver a la casa. A ver, digamos todos, tiempo de volver a la casa, de volver a estar con tu familia. Y por último, número 3, en el año del jubileo, a ver si pusieron atención, no se debía a qué, sí, no las deudas, pero otra cosa, no tenían que... Eso, hermano, usted sí puso atención, dígalo fuerte. No tenían que sembrar la tierra. Era un año de reposo, de descanso. Era un año en que se hacía el trabajo mínimo. ¿Por qué? Ahora van a captar. Como todos estaban regresando, los que habían estado ausentes, ahora tenemos tiempo, ¿para qué? Para encontrarnos, para vernos, para celebrar. Ya recuperamos la tierra, ya estamos todos juntos. Y no estar trabajando todo el tiempo, era un tiempo de reposo. Y por eso la familia lo disfrutaba. Claro, no sabemos si eso ocurrió así literalmente en el pueblo de Israel cada 50 años, pero la Iglesia Católica, tomando esa costumbre, nos llama a celebrar un jubileo. A ver, nosotros los católicos, ¿cada cuántos años celebramos un año jubilar? Cada 25 años. Lo pusimos más corto que 50 para darle más oportunidad a los jóvenes. Y en este año, cada familia tiene que recuperar lo que ha perdido. Tal vez no vas a regresarte a tu casa que vendiste, el carro que vendiste, las cosas que vendiste, pero hay muchas cosas que hemos perdido y que la familia tiene que recuperar. A ver, díganme, ¿qué hemos perdido en la familia? A ver, la unidad, la comunicación. Mira el que está al lado suyo, él perdió la alegría, mire cómo está. Él perdió la alegría, no sonríe. Vamos a tratar de vivir en familia el jubileo. Vamos a salir de todas las esclavitudes. Tal vez el licor ha tenido a tu papá, a tus hijos, las drogas los han tenido por allá esclavos. En el año del jubileo van a regresar libres. Tal vez el hombre ha andado en un adulterio por allá, como en el año del jubileo tiene que volver a su casa. Tal vez has estado deprimido, no quieres hablar con nadie, te encierra. Y en el año del jubileo tienes que salir de esa esclavitud, volver a tu casa, volver a vivir con tu familia. Y no permitir que el trabajo te tenga tan metido. ¿Se acuerdan que en el año del jubileo no se sembraba la tierra para tener más tiempo juntos? Me encanta ser católico porque a nosotros la iglesia nos enseña a vivir todo esto de una manera práctica. Y el Papa Francisco escribió un documento que se llama Exhortación Apostólica Posinodal para todas las familias, Amoris Laetitia, la alegría del amor en la familia. Esta fue una reunión de obispos que dijeron, ¿qué necesita la familia hoy? Y escribieron un documento, y entre las cosas que dice que necesitamos, en el numeral 224, dice que necesitamos, lo voy a leer y les voy a preguntar cuando termine, ¿qué es lo que necesitamos? Numeral 224 de Amoris Laetitia. Este camino es una cuestión de tiempo. El amor necesita tiempo. Tiempo disponible y gratuito que coloque otras cosas en segundo lugar. Hace falta tiempo para dialogar, para abrazarse sin prisa, para compartir proyectos, para escucharse, para mirarse, para valorarse, para fortalecer la relación. A veces el problema es el ritmo frenético de la sociedad o los tiempos que imponen los compromisos laborales. Otras veces el problema es que el tiempo que se pasa juntos no tiene calidad. Solo compartimos un espacio físico, pero sin prestarnos atención el uno al otro. ¿Qué es lo que necesita la familia?
0: Tiempo.
5: Por eso en el año del jubileo no se sembraba, no se iba a trabajar. Se necesita
0: tiempo.
5: ¿Para qué? Para mirarse, para dialogar. Y dice una cosa que los psicólogos hoy la están recomendando: para abrazarse sin prisa. Lo voy a volver a decir. Los psicólogos dicen que para vivir emocionalmente sanos, una persona necesita por lo menos 7 abrazos diarios. Voy a volver a repetirlo, hermano. Esto no lo dicen los predicadores, esos son datos de los que estudian los problemas de depresión, los problemas de ansiedad, los problemas de suicidio. ¿Sabe por qué la gente está enferma de ansiedad y depresión? Porque nadie lo abraza. ¿Cuántos abrazos? Pónganse de pie. Aprovechemos. A ver si es capaz usted. Aquí tenemos mucha gente. A ver, de ahora aquí 7 abrazos. Ya había una que dio el primero, el otro el segundo, ya la había la otra el tercero. Ahí anda, busque a la otra. Otro abrazo, abrace al otro. Y usted, qué bárbara, con los brazos cruzados ahí. No es de qué está haciendo. Ah, hay que algunas se han quedado. Vengan, abrácenme. No, vaya usted. Vaya, los que ya dieron 7, tranquilos. Ah, le falta uno. Ah, vaya a buscar a quien se lo da. Ah, qué bonito, qué bonito. La hermana ya se pasó. Bueno, ya. Siéntese. No, si para eso tiene todo el año. Todo el año. No, vaya usted. Vaya, los que ya dieron 7, tranquilos. Ah, le falta uno. Ah, vaya a buscar a quien se lo da. Ah, qué bonito, qué bonito. La hermana ya se pasó.

De verdad. Pero esto no es solo para oírlo, es para ponerlo en práctica. Estamos en el año del tiempo para la familia, para compartir. Jesús quiso comenzar su acción poderosa, porque Jesús es nuestro jubileo. Él vino a liberarnos, Él vino a pagar la deuda por nosotros. Los que siguen nuestros programas saben que cuando un israelita debía y perdía la tierra, podía también recuperarla si un familiar venía a pagar por él. Eso se llamaba el Goel. Me van a oír decir eso continuamente. El libro de Levítico en el capítulo 25 dice que puede venir alguien a pagar tu deuda. Eso fue lo que Jesús hizo. El Goel, el Redentor, el que paga por mí. A ver, diga, Jesús pagó por mí. O sea que Él pagó nuestros pecados y nosotros ahora podemos recuperar la alegría, recuperar la paz, recuperar el gozo, la felicidad, porque Él es nuestro Redentor. Él pagó por mí. Y la primera acción, a ver, un examen de Nuevo Testamento, el que no me conteste se da un coscorrón. ¿Cuál fue el primer milagro que hizo Jesús? No me diga, ¿cuál milagro Jesús? Si hasta lo cantamos, no lo cantan en su parroquia.

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4: Oiga lo que dice. 317 de Amoris Leticia, la alegría del amor en la familia. Esto no se preocupe, usted pone en internet la alegría del amor en la familia, numeral 317, y le sale lo que estoy leyendo. Qué fácil es ahora. Si la familia logra concentrarse en Cristo, Él unifica e ilumina toda la vida familiar. Los dolores, las angustias se experimentan en comunión con la cruz del Señor. Y el abrazo con Él permite sobrellevar los peores momentos. En los días amargos de la familia hay unión con Jesús abandonado que puede evitar la ruptura. La familia alcanza poco a poco, con la gracia del Espíritu Santo, su santidad a través de la vida matrimonial, participando también en el misterio de la cruz de Cristo, que transforma las dificultades y sufrimientos en una ofrenda de amor. Qué bonito convertir el agua en vino, ¿eh? Dice el Papa que Jesús, cuando está presente, transforma el agua en, y él dice, transforma las dificultades y sufrimientos en una ofrenda de amor. En lugar de decir, es que ya no, no, es te amo. Ay, ¿cómo se convirtió el agua en vino? Cambia tus gritos en palabras amables. Cambia tu cara de amargura, de angustia, en una sonrisa. Eso es convertir el agua en. Pero ¿quién lo hace? Jesús. Ahora también hay que decir la otra parte de la verdad. Jesús no aparece agua en tinaja, no aparece vino en tinajas vacías. Ahí intervino la Virgen María. ¿Qué le dijo la Virgen María a los sirvientes? Hagan lo que él. A ver, dígale al que está al lado suyo, haga lo que le diga, hágale caso. Haga lo que él le diga. ¿Y qué les dijo Jesús que hicieran? Echen agua a la tinaja. Dígale, échele agua a la tinaja. A ver otra vez, levanten la mano los que quieren que Jesús haga un milagro en su familia. Entonces dígale al que tiene la mano levantada, échele agua a la tinaja. Sigo con la canción que ustedes no se saben.

poner, tú ya pones. Señor, lo demás. Dios hace casi todo. Nosotros hacemos casi, pero sin el casi nada de nosotros, Él no va a hacer nada. Jesús no aparece vino en tinajas vacías. Él convierte el agua en... ¿Pero quiénes ponen el agua? Nosotros. Otra vez la iglesia hablándonos. Levanten la mano los que quieren un milagro en su casa. ¿Cómo es la cosa? Échele agua a la tina. Échele agua a la tina. A ver, aquí está la lista de agua que hay que echarle. Atención, porque esto no es solo para oír. Ay, qué bonito, qué bonito. No, no, no. Es para actuar. Aquí van a haber una serie de recomendaciones que nos da la iglesia para echarle agua a la tinaja. Si quieren tomar del mejor vino. Numeral 226 de Amor y Leticia. Amor y Leticia, numeral 226. A los matrimonios jóvenes hay que estimularlos a crecer en una rutina propia que brinde una sana sensación de estabilidad y de seguridad, que se construye con una serie de rituales cotidianos compartidos. Me detengo para explicar. Esto hay que enseñarlo desde que son jóvenes. Los matrimonios tienen que aprender esto desde que son jóvenes. No me vaya a decir, ah, pues a mí ya no me sirve, ya somos muy viejos. No, lo tuvo que aprender, pero si no, hay que aprender ya de viejo. Hay que hacerlo. ¿Y qué es lo que hay que hacer? Una serie de rituales diarios compartidos. Empecemos. ¿Qué hay que hacer? Es bueno darse siempre un beso por la mañana. Yo pensé que se levantaba a besar a alguien. Es bueno siempre darle un beso por la mañana. Bendecirse todas las noches. Esperar al otro y recibirlo cuando llega. Tener alguna salida juntos. Compartir las tareas domésticas. Pero al mismo tiempo es bueno cortar la rutina y hacer una fiesta. No perder la capacidad de celebrar en familia, de alegrarse, de festejar las experiencias lindas. Necesitan sorprenderse juntos por los dones de Dios, alimentar juntos su entusiasmo por vivir. Cuando se sabe celebrar, esa capacidad renueva la energía del amor, lo libera de la monotonía y llena de color y de esperanza la rutina diaria. A ver, ¿qué cosas hay que hacer? Darse un beso. Bendecirse, esperarse, salir juntos, a eso hermano, compartir las tareas domésticas, barrer, trapear, arreglar el cuarto. Mínimo, cuando usted se levante en la mañana, arregle su cama. Eso es echarle agua a la tinaja. Recoja la ropa, no deje todo regado. Sé que el baño no lo deje todo mojado, va a venir otro. O sea, usted está haciendo lo que de usted depende para crear un ambiente donde el amor pueda florecer. Eso se llama echarle agua a la... Vamos a echarle agua ahora.
De pie, de pie. Escoja a quien le quiera dar un beso. Ah, a ver, escoja. Desen un beso, quiero ver los esposos sobre todo, no vaya a escoger a otra. Eso, mire qué bonito, de piquito, de piquito. Y de este lado no los vi, ustedes son pareja. No los vi darse un beso. A ver, dése el beso. Ah, si no lo regaño, no le da el beso. Ve, los papás a los hijos, denle un beso. Eso, mire, la señora, qué linda. Y la hija se queda, dame un beso. Denle usted también a ella. Eso, los hermanos, los amigos. Antes en la iglesia no era daos el abrazo de la paz, era el ósculo, así se llamaba. Los cristianos se saludaban con un beso. Ya después de la pandemia, solo hey, hey. Y ese distanciamiento nos ha causado más ansiedad. Ya les dije por qué. Porque se necesitan ¿cuántos? Antes por lo menos se lo daban en la iglesia. Después de la pandemia nadie abraza a nadie, hermano. Así de lejito. Hay que volver a recuperar esa alegría de estar juntos. Siéntense, siéntense. Y cuando se convirtió el agua en vino, termina San Juan capítulo 2 diciendo: y este fue el comienzo de los signos milagrosos que hizo Jesús, y creyeron en él sus discípulos. Oigan bien, cuando vieron ese milagro, creyeron en Jesús. El poder que tiene una familia de dar testimonio, de dar testimonio. Y yo en mi familia de carne y sangre tengo ese gran testimonio. Mi papá era un hombre, un político. Él era alcalde de Santa Rosa de Lima, departamento de La Unión, dos periodos. Él tenía amigos, tenía de todo lo que tiene Juan Charrasqueado. Era borracho, parrandero y jugador. O sea, y así crecimos nosotros. Solo mi mamá iba a la iglesia, rezaba, cantaba en el coro, pero mi papá nada. Pero el Señor lo tocó y mi papá se convirtió. Para el tiempo en el que mi papá se convirtió, mi hermano Antonio, mi hermano mayor, ya era un estudiante y hasta ateo. Él no iba a la iglesia, no creía en nada de eso. Pero comenzó a ver a mi papá, que empezaba a ir a misa, que empezaba él a trabajar en la iglesia. Se metió con cursillos de cristiandad. Mi papá después apoyó a los Boy Scouts, apoyó a Alcohólicos Anónimos, Neuróticos. O sea, él, todo lo que ayudara a la gente, mi papá siempre estaba ahí. Y mi hermano un día dijo: voy a ir a la iglesia. Si existe un poder capaz de cambiar a un hombre como mi papá, ese poder es Dios. Cuando te ven a ti, que el Señor transformó el agua en, los que vieron eso dijeron: este es Dios. Creyeron en él. No por lo que había dicho, es por lo que estaban viendo. Cuando un matrimonio que estaba a punto de romperse, vuelven a acercarse, la gente dice: ¿y qué les pasó? Hicieron un retiro, fueron a la iglesia. Oye, es poderoso Dios. Cuando ven el agua convertida en vino, tú te conviertes en un testigo del poder de Dios.
Cuando los demás observan a un hijo que era rebelde, a un hijo que andaba en droga, y de repente va con su mamá a la iglesia, y este, ¿qué le pasó? El Señor lo transformó. ¡Qué poderoso es Dios! Bueno, no vayamos muy lejos. Mire a los que están allá al lado suyo. Mire, ¡qué poderoso es Dios, hermano! Logró que viniera. Si esa hija ni quería venir. Y vino amenazando. Voy a estar ahí, pero si no me gusta, me voy a salir y no se va a enojar. Está sentada, qué poderoso es Dios. Cuando la familia logra dejar que el Señor los transforme, se convierten en un testigo del poder de Dios. ¿Saben esa? Yo

Cristo nunca me desamparará. Qué hermoso es ser. Sí, además de ser católico, ser testigo del poder de Dios. Pero sí, sí. Qué hermoso ser católico. El Papa dice a todos los católicos que quieran convertirse en testigos, o sea, sobre todo a las familias. Voy a ver, espérenme. Pónganse de pie todos los matrimonios que están aquí, las parejas. Quiero verlos. Eso. Ah, es un milagro que anden juntos todavía. Qué poderoso es Dios, hermano. Mire, señora, todavía anda el hombre ahí. Qué poderoso es Dios. Oiga lo que dice el Papa Francisco. Estoy leyendo el número 71 al final, el número 71 de Amor y Leticia. En la familia humana reunida en Cristo está restaurada la imagen y semejanza de la Santísima Trinidad, del misterio del que brota todo amor verdadero de Cristo mediante la Iglesia. El matrimonio y la familia reciben la gracia para testimoniar el Evangelio del amor de Dios. El matrimonio es un testimonio de la buena noticia del amor de Dios. Oigan lo que les voy a decir. Pongan atención y aguanten estar parados. Y sonrían. Señores y señoras, los jóvenes hoy no se quieren casar. ¿Saben por qué? Porque dicen, casarme yo para vivir infeliz como ha vivido mi mamá al lado de mi papá. O como lo dijo un hombre, ¿verdad? Casarme yo para ser infeliz a una mujer. No, hombre, yo voy a ser feliz a muchas. Dice, yo no me caso. ¿Saben por qué no se casan? Porque hay demasiados matrimonios infelices. Porque no han visto la alegría. Háganme el favor, salgan a pasear juntos, agarrados de la mano. Siéntense en una banca de un parque. Abrácense, que los vean. Que los jóvenes digan, no es tan malo. No es tan malo. A ver, si hay mamás con sus hijos o hijas, pónganse de pie. Sí, pónganse de pie. A ver, papás, mamás con hijos, con hijas, pónganse de pie. Por favor, no peleen. Saben que la mayoría de jóvenes no quieren tener hijos. ¿Saben por qué? Porque ven los problemas que hay. Ay, yo no voy a tener niños. Ay, yo no voy a traer hijos a sufrir. Ay, cuántos problemas. ¿Sabe qué se le ha metido a los jóvenes? Que tener familia es meterse a sufrir. Que casarse es meterse a sufrir. Que tener hijos es meterse a sufrir. Ese es el testimonio que queremos dar nosotros. Que el Señor convierte el agua en vino, hermanos. Que nos vean felices. A ver, todos de pie. Todos de pie. Mire al que está al lado suyo. ¿Cómo lo mira? Ah, cansado. ¿Para qué vine yo? Tengan cuidado. Se lo digo siempre que termino un retiro. Tengan cuidado hoy que regresen a la casa. No vayan a llegar arrastrando los pies. Ah, al fin terminó eso. Ah, qué cansada vengo.
los hijos que te están viendo que no van a la iglesia, los amigos tuyos, familiares tuyos que no vienen a los retiros, cuando te oigan llegar así, te van a decir: ya le hemos dicho que no vaya. Pero a usted le gusta ir a sufrir. Ya no la vamos a dejar ir, mire cómo viene. No hables mal de tu familia, no hables mal de la iglesia. Si quieres que tal vez alguien se anime a hacer familia, no hables mal de tu matrimonio. No te quejes tanto, porque los jóvenes te están oyendo. Y los discípulos creyeron en Jesús, porque Jesús había convertido el agua. ¿Sabes cuándo van a creer? Cuando te vean a ti convertido en una persona más llena de amor, de paciencia, de tolerancia, de empatía, de bondad. Tú te vas a convertir en un testigo del poder de Dios. Gracias, Señor, por lo que has hecho, por lo que estás haciendo y por lo que vas a seguir haciendo en nosotros y a través de nosotros en nuestras familias. Nos ponemos en tus manos de Padre, en el nombre glorioso de Jesús, con la Virgen María, nuestra Madre, que nos está diciendo: hagan lo que Él les diga, orando en la fuerza del Espíritu Santo, a ti que vives y reinas por los siglos de los siglos. Y los que van a echar agua a la tinaja dicen: amén. Y los que van a convertirse en testigos del poder de Dios dicen: amén. Aplauso para el Señor, démosle a Él la gloria, el poder y la alabanza por siempre. Amén.

0: Rezo del Ángelus. El ángel del Señor anunció a María y concibió por obra y gracia del Espíritu Santo. Dios te salve, María, llena eres de gracia. El Señor es contigo. Bendita tú eres entre todas las mujeres y bendito es el fruto de tu vientre, Jesús. Santa María, Madre de Dios, ruega por nosotros, pecadores, ahora y en la hora de nuestra muerte. Amén. He aquí la esclava del Señor. Hágase en mí según tu palabra. Dios te salve, María, llena eres de gracia. El Señor es contigo. Bendita tú eres entre todas las mujeres. Y bendito es el fruto de tu vientre, Jesús. Santa María, Madre de Dios, ruega por nosotros, pecadores, ahora y en la hora de nuestra muerte. Amén. Y el Verbo de Dios se hizo carne y habitó entre nosotros. Dios te salve, María, llena eres de gracia. El Señor es contigo. Bendita tú eres entre todas las mujeres, y bendito es el fruto de tu vientre, Jesús. Santa María, Madre de Dios, ruega por nosotros, pecadores, ahora y en la hora de nuestra muerte. Amén. Ruega por nosotros, Santa Madre de Dios, para que seamos dignos de alcanzar las promesas y gracias de nuestro Señor Jesucristo. Amén. Oración. Infunde, Señor, tu gracia en nuestros corazones, para que cuantos por el anuncio del ángel hemos conocido la encarnación de tu Hijo Jesucristo, por su pasión y su cruz lleguemos a la gloria de su resurrección. Por Jesucristo nuestro Señor. Amén.
1: Son las 12:02.
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1: Son las 12:09.
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23: Muy, pero muy buenos días, queridos hermanos. Buen inicio de semana, bonito lunes para todos ustedes. Me da mucho gusto contar con su presencia, como siempre. Gente maravillosa y buena que me hace el favor de ver este programa. Y en este día tan bonito de la fiesta del apóstol San Mateo, apóstol y evangelista. Les damos la bienvenida a todos ustedes, gente de buen corazón y sobre todo gente que está buscando a Dios todos los días, porque nadie puede decir que ya tiene a Dios por siempre, que ya lo conoce y que ya no necesita conocer más de Dios. Claro que sí, Dios es una veta interminable. un tesoro encontrado que siempre vamos a querer conocer, vivir, celebrar, amar más a Dios nuestro Señor. Bueno, pues hoy quiero saludar a todas las personas. Fíjense que se me pasó hace unos días pedir por El Salvador, ese país maravilloso de Centroamérica donde tenemos una presencia muy fuerte. Mucha gente de El Salvador nos escribe. Un saludo a su capital, El Salvador, Ciudad de El Salvador, y a todas sus provincias, a sus ciudades más importantes y también las más chiquitas, porque lo importante es donde haya gente. Un saludo a la gente salvadoreña que vive ahí y a todos los salvadoreños que viven fuera de su país. Un saludo para todos ustedes, hermanos, de todo corazón. Quiero saludar a toda la gente que nos permite entrar a sus hogares. Muchos me han pedido la cuenta de banco. Fíjense que estamos iniciando este proyecto maravilloso de a construir la iglesia y también construir unas casas para descanso de sacerdotes en edad avanzada y también un auditorio y todo lo que ya vieron ustedes. Así que con la ayuda de Dios y con la de ustedes, pues vamos a construir esto. Fíjense que ya tenemos la cuenta de Banamex, también tenemos la de BBVA. Pero la de Banamex, aunque nos costó mucho más trabajo conseguirla, Banamex nos abrió las posibilidades de que ustedes puedan darnos un donativo vía el banco, ir al banco físicamente, o también ir a 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que les vamos a dar a los que no la pidan. Al final tengo un número de WhatsApp donde mi equipo, pídanla, díganos, nos puede mandar la cuenta, les mandamos la cuenta de banco. Bueno, pues muchas gracias de verdad a quien nos hace el favor de mandarnos un donativo. Gracias, Dios les bendiga, les guarde, les ayude también a ustedes. Y arrancamos con la palabra de Dios en este bonito día lunes, buen inicio de semana, y es bonito comenzar el día y la semana escuchando la palabra de Dios. Escuchamos la primera lectura de la carta del apóstol San Pablo a los Efesios. Hermanos, yo, Pablo, prisionero por la causa del Señor, los exhorto a que lleven una vida digna del llamamiento que han recibido. Sean siempre humildes y amables. Sean comprensivos y sopórtense mutuamente con amor. Esfuércense en mantenerse unidos en el espíritu con el vínculo de la paz, porque no hay más que un solo cuerpo y un solo espíritu, como es también solo una la esperanza del llamamiento que ustedes han recibido. Un solo Señor, una sola fe, un solo bautismo, un solo Dios y Padre de todos, que reina sobre todos, actúa a través de todos y vive en todos. Cada uno de nosotros ha recibido la gracia en la medida en que Cristo se le ha dado. Él fue quien concedió a unos ser apóstoles, a otros ser profetas, a otros ser evangelizadores, a otros ser pastores y maestros. Y esto para capacitar a los fieles, a fin de que desempeñando debidamente su tarea, construyan el cuerpo de Cristo, hasta que todos lleguemos a estar unidos en la fe y en el conocimiento del Hijo de Dios y lleguemos a ser hombres perfectos que alcancemos en todas sus dimensiones la plenitud de Cristo. Palabra de Dios, te alabamos, Señor. Del Salmo 18, el mensaje del Señor resuena en toda la tierra. El mensaje del Señor resuena en toda la tierra. El Señor esté con ustedes y con tu espíritu. Lectura del Santo Evangelio según San Mateo. Gloria a ti, Señor. En aquel tiempo Jesús vio a un hombre llamado Mateo, sentado a su mesa de recaudador de impuestos, y le dijo, sígueme. Él se levantó y lo siguió. Después, cuando estaba a la mesa en casa de Mateo, muchos publicanos y pecadores se sentaron también a comer con Jesús y sus discípulos. Viendo esto, los fariseos preguntaron a los discípulos, ¿por qué su maestro come con publicanos y pecadores? Jesús los oyó y les dijo: No son los sanos los que necesitan del médico, sino los enfermos. Vayan pues y aprendan lo que significa: Yo quiero misericordia y no sacrificios. Yo no he venido a llamar a los justos, sino a los pecadores. Palabra del Señor. Gloria a ti, Señor Jesús. Nuestro Señor Jesucristo es un hombre muy sabio, tiene la sabiduría divina, claro, es verdaderamente Dios y verdaderamente hombre. Pero también yo no me deja de sorprender, aunque he estudiado muchas veces estos pasajes del Evangelio de San Mateo, no me deja de sorprender lo aventado que es Cristo. O sea, nuestro Señor Jesucristo, si ustedes creen que el Padre Arturo es aventado, o tú, o aquella señora, o este o el otro, nuestro Señor Jesucristo llega y nos dice: quítate que ahí te voy. La verdad, nuestro Señor Jesucristo se avienta unos golazos, y sobre todo, pues Él sabe a lo que se está aventando, Él sabe lo que va, las consecuencias que puede tener, Él sabe el escándalo que se puede causar con algunas palabras, o con algunas interpretaciones, o con algunas personas que están muy al pendiente de lo que Jesús hace, pero no para ayudar, sino para molestar, para ponerle el pie, para inquietar, para dañar. Y entonces aquí viene algo sorprendente. Primero que nada, ¿cómo se le ocurre a nuestro Señor Jesucristo, dentro del grupo que Él tiene, llamar a un hombre que no era bien visto casi por nadie? Miren, cuando nuestro Señor Jesucristo llamó a 12 apóstoles, hay que recordar, hay que entender muy bien. Vamos a hablar desde el principio de las llamadas de Jesús. Jesús comienza su ministerio solo, completamente. Acuérdense que Jesús a los 30 años va, poquito antes, va a unas bodas en Caná de Galilea, muy cerca de Nazaret, y allí realiza su primer milagro a solicitud de la Virgen María. Cristo no iba con la intención de hacer un milagro, iba a convivir, a estar en la boda, quizá de algún familiar cercano, de algún amigo, y estaba la Virgen y Jesús, y sucede el milagro que ustedes ya saben. Pero hasta ahí fue como un chispazo, y luego ya regresó a su casa, se estuvo todavía un añito o dos allí, pero a los 30 años Jesús toma la firme decisión de dejar Nazaret, y se traslada a un pueblito cerca del lago de Galilea o del mar de Galilea, y allí comienza su ministerio público después de ser bautizado por su primo Juan. Cristo va en busca, a buscar a su primo Juan, y le pide que lo bautice, y luego después empieza su predicación solo. Se le empiezan a adherir personas, y él, con esa inteligencia que tiene nuestro Señor, empieza a formar un grupo. Y el primer grupo que forma es el de los discípulos. 72 discípulos que envió de 12 en 2 a predicar. Pero luego Cristo se da cuenta que necesita un grupo más reducido, más cerca de Él, y que estén más tiempo con Él, no un ratito. Entonces los llama, están con Él 3 años completos, y entre los que Jesús llama están dentro del grupo de los discípulos, pero también hay otros que no estaban dentro del grupo de los discípulos. Entonces nuestro Señor Jesucristo va formando un grupo muy compacto al que Él les va a llamar apóstoles. Y los apóstoles, apóstolos en griego quiere decir el que es enviado, el que es mandado por alguien. Eso quiere decir la palabra apóstol. Entonces nuestro Señor Jesucristo elige 12 hombres que casi no se parecen, que no tienen la misma edad, que no son del mismo lugar, que son muy diferentes y que son muy imperfectos. Recuerden que un apóstol a Jesús lo negó, otro lo vendió, otro lo traicionó, otro no le creyó y otro le mintió. Y sin embargo, Cristo los llamó por amor y los mandó a bautizar, a predicar y a enseñar, no por perfectos. Esto quiere decir que hoy en día, si ustedes se fijan, hay muchos obispos que son sucesores de los apóstoles, muy diferentes entre ellos en sus formas de ser, de pensar, de parecer, de hablar, de vivir, en sus orígenes, en sus edades, y también entre los sacerdotes. No puede haber dos sacerdotes iguales, porque si no, pues esto sería muy aburrido. Cada sacerdote tiene sus propios dones y sus propias formas de predicar y de explicar y de hablar de las cosas de Dios. Y esto no tiene por qué inquietarnos ni por qué causarnos un problema en nuestra vida. A ver, Cristo escogió 12 y los 12 eran muy diferentes y los 12 eran hombres defectuosos, imperfectos, frágiles, pecadores. Porque a veces nosotros, ay, yo pensaba que el Padre, que mire, que ay, por eso yo ya no voy a la iglesia. Que señora, pídale a Dios por los pecados de los sacerdotes, que son muchos, aunque usted, a lo mejor usted nos gana a nosotros, porque luego son muy buenos para criticar la vida de los sacerdotes y ustedes, algunos son peores que el Padre. Entonces deberíamos de primero vernos la cola, que tenemos muy larga, antes de ver la cola de la persona ajena, ¿no? Porque dicen que para tener la lengua suelta hay que tener la cola corta. Y a veces hay personas que no tienen una cola corta, pero sí la boca muy suelta. Mucho cuidado con esto. Miren, hoy nuestro Señor Jesucristo nos da una enseñanza muy grande, que Jesús no llama ni porque te quieran mucho, no llama ni porque seas bueno, no llama ni porque seas perfecto, no te llama ni porque seas el más santo, ni el más puro, ni el más sabio de tu pueblo. Dios te llama por amor y porque ve en ti algo que puede ayudar mucho a la evangelización. Miren, aquí es a donde quiero llegar. Mateo no era un hombre bien visto. Era un hombre repudiado. Era un hombre mal visto. Era un hombre impresentable y era un hombre muy conocido ante el pueblo por ser un hombre no muy agradable. Entonces, San Mateo llevaba una vida despreciable y era muy despreciado también. Los judíos en ese entonces tenían en su cabeza que ellos podían despreciar, podían dañar, podían perjudicar, podían hacer lo que quisieran con quien quisieran. Y sobre todo con las personas que no llevaban una conducta de acuerdo a Dios, los judíos los criticaban, los satanizaban, los expulsaban, los corrían y los veían mal. Como hoy hay gente que se cree muy santa, muy pura y se pone a despreciar a los demás. San Mateo era un hombre que tenía un oficio muy mal visto. Miren, el Imperio Romano, los romanos, tenían muchas cualidades. El Imperio Romano, como dice el dicho, Roma no se hizo en un día. No, se llevó siglos el poder de Roma, que era muy grande en todo casi Europa, todo el centro sur de Europa y el norte de África y el Medio Oriente era el Imperio Romano. Pero esto no se hizo en un día, ni en un año, ni en dos, ni en diez, ni en veinte. Se llevó siglos para poder lograr la grandeza de Roma. Pero los romanos tenían muchas cualidades y eran muy astutos, muy sabios y muy poderosos. Tenían el mejor ejército de todos los países, todos los reinos de ese tiempo. Entonces, con la fuerza de las armas y el ejército dominaban pueblos. Pero ellos llegaban a la puerta de una ciudad. Antes las ciudades estaban amurallados, tenían una puerta, llegaban, tocaban la puerta y decían: aquí afuera estamos 10,000 soldados. Así que nos abren la puerta por las buenas o la vamos a abrir por las malas. Y vamos a matar y vamos a agredir y vamos a robar y vamos a saquear y vamos a ta, ta, ta, ta. Ahora, si nos permiten entrar, nosotros les vamos a poner un procurador aquí, en esta ciudad o en esta región, que va a gobernar todas las situaciones de este pueblo y nos vamos a meter en todo menos en la religión de ustedes. Les vamos a respetar su religión, su fe, ustedes crean en lo que quieran y también no vamos a abusar de sus mujeres ni nos vamos a llevar gente de aquí ni nada. Nomás nos van a pagar el tributo. O sea, un porcentaje de todo lo que tengan en especies, en animales, en dinero, en pescados, en todo. Y Roma logró ser una gran acaparadora quitando el tributo a todos estos pueblos, ¿verdad? Entonces Roma su grandeza se la debe a todo lo que sacó de estos pueblos. Y bueno, los pueblos que les quedaba doblar las manos y decir sí, como usted quiera. De hecho, en cada pueblo los romanos ponían a un recaudador de impuestos. Y ese recaudador de impuestos era de ese pueblo y él conocía a todas las familias, tenía un censo y les cobraba: tú no has pagado el impuesto, tú tampoco, y ya te atrasaste, y si no pagas, los romanos golpeaban, agredían o saqueaban o definitivamente mataban. Entonces el recaudador de impuestos, que era paisano de ellos, era muy mal visto, era considerado traidor, vendepatrias, era un ratero. ¿Por qué? Porque el recaudador de impuestos, al final de cuentas, tenía un sueldo muy bueno, pero también podía de vez en cuando tomar algo ahí, que al cabo la fiscalización estaba muy poco controlada. Hoy en día, fíjense, hoy en día nuestro México lindo y querido está tan fiscalizado todo lo económico, y aún así hay quien, estando en el poder, puede robar, ¿sabe cómo le harán? Pues ahora imagínense en ese tiempo donde llegaba todo en bruto, llegaban monedas, llegaban especias, llegaba ropa, llegaba comida. Entonces pues los recaudadores al final ganaban bien, pero también agarraban algo, ¿no? Y esto es muy triste. Entonces San Mateo, que en ese tiempo no era santo, era Mateo, era un hombre mal visto, muy mal visto, porque él cobraba los impuestos en Cafarnaúm. Pero bueno, y aún que lo veía Jesús tan mal, ¿por qué lo llamó? Bueno, yo tengo varias respuestas. La primera es, pues Mateo era muy listo, seguramente era un contador público de hoy y era un hombre muy bueno para las matemáticas y era un hombre genial, inteligente, pero también Jesús lo llama para demostrarles a los demás que también Jesús llama a la gente que no es bien vista, a la gente que no lleva una vida de acuerdo a como la gente cree que debe de ser llevada la vida. Y esto debe de servirte a ti, que estás viendo este programa, como a mí, de saber que Dios a ti te llama a pesar de quizá la vida que tú llevas, y de que Dios te invita a que dejes esa vida y busques a Dios. Quiero dirigirme hoy en día a todas las personas que llevan una vida no muy adecuada, que tienen un trabajo que no es muy bien visto, que quizá por tus pecados, tus errores o tus deficiencias te han hecho la vida imposible en tu familia, en tu pueblo. Todo el mundo te mira mal, te ve mal, y ha llegado el momento en que tú también digas: bueno, pues sí, no estoy bien. Pero hay muchas personas así, que son mal vistos, pero que son muy inteligentes y que también pueden aportar algo bueno y grande a la iglesia. Así que toda persona que me está viendo hoy, recuerden que Jesús llamó a Mateo, que era un hombre muy mal visto, y que Dios lo va a convertir nada más y nada menos que en su apóstol, ni siquiera en su colaborador o en un ayudante, no, lo va a convertir en apóstol. Y dice que sí, claro, en cuanto los fariseos supieron, dice que se fue a comer con publicanos y pecadores. ¿Quiénes eran los publicanos? Los que tenían un pecado público, grave, terrible, y Jesús comiendo con ellos, y llama a un publicano que es Mateo, a un traidor para el pueblo. Por eso la gente decía: ¿cómo este hombre que es hijo de Dios va a atreverse a llamar a un hombre que no es en su apóstol, ni siquiera en su colaborador o en un ayudante? No, lo va a convertir en apóstol. Y dice que sí, claro, en cuanto los fariseos supieron, dice que se fue a comer con publicanos y pecadores. ¿Quiénes eran los publicanos? Los que tenían un pecado público, grave, terrible, y Jesús comiendo con ellos, y llama a un publicano que es Mateo.

¿Por qué llama a Mateo? ¿Qué cosa tan misteriosa? ¿Qué cosa tan extraña? Y yo lo que quiero decirles hoy es que muchas personas que sirven hoy en la iglesia no siempre fueron buenos. Pero llegó el momento que sintieron el llamado de Dios y dejaron aquella vida de pecado para servir a Cristo. También incluidos nosotros los sacerdotes, quizá no siempre fuimos bien vistos, pero alguna vez sentimos el llamado de Dios y dejamos aquella vida para servir a Dios. Ahora quiero saludarte a ti, joven, jovencita, señor, señora, usted que es muy criticado en su pueblo, en su colonia, en su barrio, y es criticado con razón, ¿no? Porque bueno, si son mentiras las que dicen de ti, pues doblemente mal, pero a lo mejor algo de razón tienen. No eres una persona buena, no llevas una vida muy buena. No, no, tus conductas no es agradable a Dios, pero bueno, tú puedes poner un alto a eso y puedes empezar a vestirte mejor, puedes empezar a hablar mejor, puedes acercarte a la iglesia y decir, oiga, yo quisiera ser catequista o me gustaría ser parte del grupo de pastoral social o me gustaría incorporarme a la adoración nocturna o me gustaría aquí en mi capillita ayudar de alguna forma con la limpieza. Y a lo mejor alguien en tu colonia va a decir, ¿cómo es posible que esta vieja, este viejo, le ayude al padre? Si el padre supiera quién es esta mujer, quién es este hombre, ni la voltearía a ver. Ay, no, el padre se equivocó, ¿cómo es posible? Esta persona no debería de estar aquí. Bueno, tú y yo podemos pensar humanamente hablando. Y las personas humanamente hablando nos equivocamos. Porque no somos Dios. ¿Y cómo nos equivocamos? Bueno, juzgando a las personas. Una de las cosas peores que hacemos los seres humanos es juzgar al hermano. Cuando tú juzgas o yo, nos equivocamos. Y muchas veces nos equivocamos. Mire, yo tuve en el seminario compañeros que no eran muy bien vistos por su forma de pensar, por su forma de hablar. A lo mejor por su forma estridente de ser, ¿verdad? Y fuimos mal vistos, entre ellos yo, no nomás mis compañeros. Yo tuve compañeros que eran muy mal vistos por los formadores del seminario. Y sin embargo, algunos de esos, incluido yo, que era muy mal visto y sigo siendo muy mal visto, pues por gracia de Dios, pero yo digo más por la misericordia de Dios. Un obispo me ordenó sacerdote. Y bueno, pues yo nunca me he sentido digno de ser sacerdote, porque nadie es digno, nadie, ni los que somos dignos. Nadie es digno de ser sacerdote. Somos sacerdotes porque Dios quiere y porque Dios nos ha llamado. No, no somos sacerdotes porque somos más que ustedes. No. Somos sacerdotes porque Dios quiso. Y en algunos casos yo tuve compañeros que no los querían ordenar sacerdotes y les pusieron mil condiciones y mil trabas por su forma de hablar, por su forma de ser, por ser aventados, por ser inquietos, por ser así, mal vistos y todo lo que quieran. Y sin embargo tuve compañeros muy educados, muy serios, muy hasta puros, así casi volaban. De tan santos que eran como ángeles casi. Y hasta mis formadores me decían, deberías de ser como él tú. Y yo pues me rascaba la cabeza y decía, no, yo no quiero ser como él. Yo quiero ser como Cristo nos pide, ¿verdad? Y yo siempre decía, pues si Cristo llamó a Mateo, que era muy mal visto, pecador, pero no malo, no malo, no era malo, era un hombre mal comprendido. O mal ubicado, ¿no? Pero cuando Cristo lo llama, dice que se levantó y lo siguió. O sea, le dijo, sígueme. Y Mateo dejó todo, dejó su trabajo, dejó su vida, dejó su comodidad por seguir a Cristo. Muchos de ustedes tienen algo de Mateo. Tienen un trabajo muy cómodo, ganan mucho dinero, les va muy bien, incluso a causa del detrimento de otros, perjudicando a otros, y tienen todo para ser felices. Pero cuando uno les dice, ven a la parroquia, ayúdanos, mira, coordínanos esto, oye, ayúdanos ahí en tu colonia a conseguir un terrenito, un lugarcito para celebrar la misa, nadie quiere ayudar. Todo mundo quiere seguir muy

0: cómodo, ganando bien, viviendo bien, aún en el pecado. Porque esto es muy atractivo. Así que yo les quiero decir a ustedes que así como Mateo, Jesús le dijo, ven y sígueme, y Mateo dice que se levantó y lo siguió. O sea, dejó esa vida de maldad que él llevaba. Yo también a ustedes les quiero decir, a algunos de ustedes les gusta servir a la iglesia, pero salen de la iglesia a hacer lo mismo. Eso no hizo Mateo. Mateo, porque lo van a decir, ah, yo soy como Mateo, padre, aquí en mi colonia todos me critican, todos hablan de mí, pero a mí me gusta ir a la iglesia. Bueno, ahora yo te pregunto, pero ¿por qué te critican o de qué hablan de ti? Porque llevas una vida muy desordenada y mala. Bueno, entonces tienen razón lo que dicen. San Mateo dejó todo y siguió a Cristo, pero lo siguió dejando todo. No lo siguió y luego le dijo, bueno, ahí mañana vengo. En 3 días vuelvo. Voy a ir a mi trabajo y en 5 días aquí estoy. No, dejó todo y siguió a Cristo. Y dejar todo no es irse a la iglesia a meterse ahí de día y de noche, ¿no? Porque a mí me ha pasado gente ya, el otro día me pasó una señora que llegó, me dijo, pues yo ya me vengo a vivir aquí porque ya voy a dejar todo para seguir a Dios. No, no, no, no, no. Hay que seguir a Dios donde Dios nos puso. Y no se trata de que renuncies a tu trabajo, a tu responsabilidad como madre o hija de familia. Le digo, no, no, no, usted está equivocada. San Mateo dejó la vida de maldad. O sea, hoy hay muchas personas que dicen, no, yo sí sigo a Dios. Sí, el domingo voy a misa, pero el lunes, martes, miércoles, jueves, viernes y sábado voy y ando buscando a ver a quién me amuelo y destrozando gente y haciendo desorden y medio y haciendo trampas y haciendo extorsiones vía telefónica, robándole a la gente con mentiras que yo le invento y dañando y perjudicando aquí y allá. Y entonces no has dejado la vida que tú dices que dejaste. Cuando Jesús y el evangelista San Mateo, que él mismo escribe, dice que dejó todo y siguió a Jesús. De hecho, San Mateo, fíjense nomás, un hombre tan incomprendido se va a convertir en apóstol y en evangelista. De hecho, el primer evangelio que se escribió de Cristo fue de San Mateo, nomás que se perdió. El que tenemos es el segundo evangelio de San Mateo, pero el primero que escribe la vida de Jesús es San Mateo. Luego se pierde y luego escribe San Marcos. Pero el primer evangelio lo escribe San Mateo, el más pecador, se podría decir, al que Jesús llamó de entre los apóstoles, aunque Judas lo traicionó, cuando lo llamó no era malo. Aquí pasó al revés, Mateo era malo y Jesús lo llama y lo transforma en una buena persona. Así también Dios a ti te puede transformar en una gran persona. Yo me siento como San Mateo, yo no era bueno, ni muy sabio, ni muy puro, y sin embargo Dios me llamó a ser sacerdote, y miren nomás ahorita lo que estamos haciendo, predicando a muchísimas personas a través de las redes sociales, haciendo algo con el llamado que Jesús nos dio, pero dejando todo, dejando aquella vida que no es correcta, que no está bien, que hace que me equivoque, que no haga las cosas como Dios manda. Yo les quiero invitar, hermanos, de todo corazón a ustedes, los que van a la iglesia, los que sirven en la iglesia, si ¿sí has dejado tu vida desordenada o nomás vas a la iglesia para aparentar que te vean que eres bueno, pero ya fuera de la iglesia llevas la misma vida que siempre has llevado, una vida de mucha maldad, de mucha crueldad hacia los demás, una vida muy pecaminosa, muy cochina, muy mala? Entonces, ¿de qué sirve que sigas a Jesús un día a la semana si 6 días no lo sigues? De nada. Hermanos, pidámosle mucho a Dios que Mateo, como San Mateo, que Jesús nos utilice para hacer muchas cosas buenas en favor de los demás y nos transforme en mejores seres humanos hacia los demás. Que Dios les bendiga, hermanos. El Señor esté con ustedes y con tu espíritu. La bendición de Dios Padre, Hijo y Espíritu Santo descienda sobre ustedes, permanezca para siempre. Cuídense mucho y quédense a misa a continuación.
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3: ¿Se acuerdan cómo celebró León XIV sus 70 años en 2025? ¡Escúchenlo!
4: Hay una coincidencia, pero forse providenza, que questo servitore è nato proprio la festa dell'esaltazione della Santissima Croce. Non posso separare le due feste, a dire il vero.
3: Y no hay un cumpleaños sin soplar las velas. Y sin brindar tampoco. No lo hizo solo. Porque, ¿quién dice que por ser papa no puedes celebrar tu cumpleaños? Si retrocedemos en el tiempo, un alemán tenía que hacerlo así. Aquí tienen a Benedicto XVI en 2017. Así cumplió los 90, con cerveza en mano. Algunos de los cumpleaños de Francisco fueron así, compartiendo tarta junto a los más pequeños. En cualquier caso, un cumpleaños siempre es un buen momento para recordar una historia. Y esta es la de Robert Prevost, quien acaba de cumplir los 71. Nació el 14 de septiembre de 1955 en Chicago, Estados Unidos, siendo el pequeño de tres hermanos. Aquí los ven, con su madre Mildred. Agustino desde los 22 y de formación filósofo, matemático, teólogo y canonista. En 1982 se ordenó sacerdote en Roma y con 30 años lo enviaron de misión. Fue a Perú, país del que además tiene la nacionalidad. En 2001 fue elegido prior general de los agustinos, cargo que ostentaría hasta 2013. Después se fue a Chiclayo como administrador de la diócesis y al año siguiente el Papa Francisco lo nombró obispo. Allí estuvo hasta 2023, cuando comenzó su ascenso meteórico. Francisco lo llamó a Roma para ser un alto cargo en la curia, el de prefecto de obispos. Al poco tiempo lo creó cardenal. Y el resto es historia. Prevost entró en el cónclave vestido de rojo y salió de blanco. Y ahora ya todos lo conocen como León XIV.
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5: El Señor esté con ustedes. Lectura del Santo Evangelio según San Mateo. En aquel tiempo, Jesús vio a un hombre llamado Mateo, sentado en su mesa de recaudador de impuestos, y le dijo: sígueme. Él se levantó y lo siguió. Después, cuando estaba a la mesa en casa de Mateo, muchos publicanos y pecadores se sentaron también a comer con Jesús y sus discípulos. Viendo esto, los fariseos preguntaron a sus discípulos: ¿por qué su maestro come con publicanos y pecadores? Jesús los oyó y les dijo: no son los sanos los que necesitan del médico, sino los enfermos. Vayan pues y aprendan lo que significa: yo quiero misericordia y no sacrificios. Yo no he venido a llamar a los justos, sino a los pecadores. Palabra del Señor. Siéntense un momentito, por favor, si pueden. Mateo, San Mateo, es un gran personaje en la vida de Jesús. Puedo hablar horas de este hombre, horas. Para mí es uno de los apóstoles, después de Pedro, más importantes en la vida de Jesús. Hablando de Mateo, hay como un antes y un después de que conoce a Jesús. Voy a comenzar al revés. Voy a comenzar por el después. ¿Qué pasó con Mateo después de conocer a Jesús? Se va a convertir en uno de los 12 escogidos por Jesús. Él lo escogió. Ahorita vamos a hablar por qué lo escogió. ¿Quién creen ustedes que escribió el primer evangelio? Mateo. Según la historia de la Biblia, porque la Biblia tiene una historia, ¿no? La Biblia no es un libro escrito de principio a fin por una sola persona. Hoy ustedes van a una librería, ven un libro y ahí está el autor, ¿no? El autor que escribió el libro en tal fecha, de tal contenido, capítulos, índices, páginas, todo bien correcto y bien completo. Pero la Biblia no fue así. La Biblia no la escribió una sola persona de principio a fin, no. Hubo muchas manos allí, todas esas manos mandadas por Dios. Pero el primer libro de la Biblia, hablando del Nuevo Testamento, fue escrito por San Pablo. La carta de San Pablo a los Tesalonicenses fue el primer libro escrito físicamente. Pero si hablamos de los evangelios, los cuatro, Mateo, Marcos, Juan y Lucas, el primer evangelio que se escribe es según San Mateo. Y se dice, según los estudiosos, que hubo un primer evangelio escrito que se perdió. Se perdió. ¿Cómo que se perdió el evangelio? ¿Sí? Hay que recordar que en aquel tiempo el papel era caro, escaso y frágil. Muy, pero muy frágil. Era totalmente vegetal. Este que tenemos también es vegetal, pero ya está muy, muy mecanizado, muy preparado, muy curado para que sirva mucho tiempo. Pero en los tiempos de Jesús el papel era muy caro y muy simple. Se dice que el primer evangelio que se escribió fue el de Mateo. Y él lo escribió. Él escribe la primer biografía de Jesús. Esto no es cosa menor. Para nosotros ir a misa y leer y escuchar lectura del Santo Evangelio según San Lucas, pues ya, palabra de gloria a ti, Señor Jesús. Eso ya se nos hace tan común, tan sencillo. Abrir un libro, leerlo. Sí, es muy sencillo para esta generación en la que nosotros estamos viviendo, pero no fue así en los primeros años. Mateo escribe su evangelio y se dice que se pierde, se destruye. Pasan los años y después le dicen a Mateo: oye, el evangelio que escribiste no está por ningún lado. ¿Cómo que no está? Por favor, vuelve a escribir otro. Entonces Mateo escribe el que tenemos ahorita. El que nosotros conocemos es el segundo evangelio escrito por San Mateo. Al mismo tiempo se escribió el de San Marcos, pero sin ponerse de acuerdo. No había internet, no había Facebook, no había WhatsApp, no había ni teléfono, no había casi ni cartas. Entonces, cada uno escribe el evangelio por su cuenta. Marcos en un lado, Mateo en otro lugar. El evangelio que tenemos, el primer evangelio que tenemos escrito de Jesús, lo escribe un pecador convertido. ¿Eh? Porque los santos son eso. Los santos son pecadores convertidos. Todos los santos que ustedes ven en la iglesia son personas
6: que quizá una parte de su vida no fueron buenos, pero se convirtieron, cambiaron, entendieron y siguieron a Jesús. Por lo tanto, Mateo no es cualquier personaje, es un gran hombre. Y ahora

A todos nos gusta el dinero, ¿no? El dinero tiene cara bonita, ¿no? El dinero tiene cara bonita. Y a quién no le gusta contarlo, ¿verdad que sí? Entonces, Mateo era judío, muy sabio. Los judíos para el dinero, los grandes negocios del mundo los tienen los judíos. Hasta el día de hoy. Vayan a Nueva York, yo nunca he ido, pero me dicen que medio Nueva York es de ellos, ¿no? Según las cifras del mundo, dicen que hay más judíos en Nueva York que en Israel. ¿Cómo ven ustedes? Está muy raro eso, pero es increíble, ¿no? ¿Cómo es posible que haya más judíos en Nueva York que en Israel? Pero pues, el dinero es muy atractivo, ¿no? Y lo que yo les quiero decir, Mateo es judío y es un recaudador de impuestos. En pocas palabras, era un contador público de antes. Pero lo más curioso de Mateo, recaudaba dinero al pueblo judío, ¿para quién? Para Roma. ¿Han estudiado ustedes un poquito la grandeza del Imperio Romano? Los romanos eran súper sabios, súper inteligentes, pero la gran capacidad que tenían los romanos eran dos cosas. Así como los griegos nos enseñaron la filosofía, ¿eh? Los griegos nos enseñaron la filosofía. El pueblo judío nos enseñó la fe, nos enseñó a rezar. ¿Qué creen ustedes que nos enseñó Roma? Las leyes y la guerra. Esta es la grandeza del Imperio Romano, que duró el Imperio Romano de Oriente duró casi 1500 años, dominando el Oriente de Europa y el Medio Oriente de Asia. Pero ¿cómo le hicieron los romanos? ¿Qué poder tenían estos hombres? Pues tenían legiones, ¿no?, de soldados, les pagaban súper bien, los tenían bien armados y bien entrenados. Llegaban a un pueblo y les decían: venimos en nombre de Roma, y ponían su águila. No sé si han visto el águila de los romanos, que era su escudo, un águila. Besa el águila, le decían al rey de ese pueblo. Nos das tributo, nosotros te cuidamos. No nos vamos a meter ni con tus mujeres, ni con tu religión, ni con tus costumbres. Nomás te vamos a poner algunas leyes y te vamos a gobernar nosotros con un procurador, y nos vas a pagar tributo de todo. ¿Cómo ves? ¿Por las buenas o por las malas? ¿Qué le quedaba a la pobre gente humilde cuando veían aquellos miles de soldados ahí listos para entrar al pueblo si no lo dejaban pasar? Pues decían que sí. ¿Y cuál es la grandeza de Roma? Cobrarles tributo a toda la gente. Págame un tributo, yo te cuido. Yo te cuido a ti de los orientales, de los bárbaros y de los africanos. Nadie te va a hacer nada. Yo no te quito tu fe ni tus costumbres. Nada, nada, nada. Yo te gobierno. Pues todo el mundo doblaba las manos. El pueblo judío va a estar en manos de Roma por mucho tiempo. ¿Se acuerdan ustedes cuando a Jesús le presentaron una moneda y va a decir: ¿qué ven ahí? Dice, al César. Dice, den al César lo que es del César y a Dios lo que es de Dios. Y entonces, aquí estamos hablando de Mateo. ¿Qué hacía Mateo? Estaba en una mesa, dice el Evangelio. ¿Qué estaba haciendo en esa mesa? Cobrando los impuestos a sus paisanos. ¿A quién de ustedes le gusta pagar impuestos? ¿A quién le gusta pagar impuestos de ustedes? A nadie, pero todos pagamos, ¿sí sabían? ¿Cuánto cuesta la coca ahorita más o menos? 13 pesos, fíjense que sin impuestos les costaría 9. ¿No les gustaría que costara 9? Pero cuesta 13. Y 4 pesos es para el gobierno, para tener esas lindas carreteras que tenemos, esos grandes hospitales y todo lo que ustedes ven que está de 100 en nuestro México lindo y querido. ¿Sí será para eso esos 4 pesos? Y dejen la coca, vayan a echar gasolina y otros 10 pesos por litro de impuestos. Y vete a donde sea, a donde gancito, lo que compres, ya te la aplicaron, a ti y a mí. Lo que yo les quiero decir

0: es horrible, ¿se imaginan? Si es horrible pagar impuestos, yo cada mes como sacerdote tengo que ir al banco cada mes, presentar mi declaración y pagar impuestos, porque pagamos impuestos. Y es horrible irme a formar al banco para pagar. Nada, para, a cambio de nada, ¿verdad? Todavía dijeras, no, pues ahorita voy a pagar, pero ya me arreglaron ahí la calle donde vivo, ya. No, pues no hay problema, yo pago con todo gusto. Pero es horrible pagar a cambio de nada o de algo muy deficiente. Y esto lo hacen todos los que trabajan para el gobierno y los que no trabajan y los que echan gasolina, porque mucha gente dice, yo ni pago impuestos. Cada vez que te subes a la camionetita, cooperas para la gasolina y estás pagando impuestos. ¿Eh? Cada vez que utilizas tu internet de tu teléfono, cuando haces tu recarguita, de esa recarguita, es para impuestos. Etcétera, etcétera, etcétera. Si nos da coraje pagar impuestos a nuestro propio gobierno, a nuestro propio país, ¿se imaginan que el dinero que diéramos se fuera a otro país? ¿Qué sentirían? Que estamos pagándole a uno de nuestros paisanos que está aquí para que él les mande a tal nación. No, pues cómo, no la hagas, no la mueles. Paga o te mueres. Pues Jesús ve a Mateo y lo llama a un traidor, a uno que cobra impuestos para otra nación, lo llama. ¿Qué vio Jesús en Mateo? Yo no sé, pero estoy seguro que Jesús vio en Mateo un buen corazón y sobre todo un hombre inteligente. Es uno de los pocos que no tenía por oficio ser pescador. Si ustedes se fijan, Santiago, Pedro, Juan, eran pescadores. Uno de los pocos que no son pescadores es Mateo. Y yo creo que dijo, no, pues este me gusta para que me nos ayude. Este sabe, está preparado, está listo. Y Jesús lo llama, lo invita, sígueme. Pero se le dejan venir las críticas a Jesús. ¿Cómo se te ocurre? Oye, tú comes con pecadores, vas a la casa de pecadores. Entonces, no eres el Mesías. Decían los judíos, no puedes llamar a un traidor, a un pecador. No lo puedes hacer. Hay un dicho que me cae muy gordo que dice que el que con lobos anda, aullar se enseña. Muy mal dicho, no es cierto. Hay algunos de ustedes que han andado en situaciones complicadas, pero no lo han hecho. Yo creo que algunos de ustedes tienen amigos que andan mal, pero pues ellos andan mal, pero no quiere decir que yo ande mal. Claro que hay una gran tentación de ser igual, pero al final tú pones tu límite, tú dices hasta dónde, tú dices hasta cuándo. Esto no está correcto y no debemos de decir mucho ese dicho porque es muy injusto. Hoy, fíjense, matan a una persona en México y ¿qué dice la gente? ¿Qué dice la gente cuando matan a un joven en México? Algo muy injusto que dice la gente. En algo andaba, dicen. Seguramente algo hizo. Y no es cierto. Muchas veces hay jóvenes que de verdad estaban en el lugar equivocado, en el momento equivocado. Y no andaban en nada malo. Entonces, debemos de pensar así porque Jesús no piensa así. Jesús llama a Mateo, Jesús lo invita a ser su apóstol, come con él, come con publicanos y va a decir una frase muy bonita que dice, no son los sanos los que necesitan del médico, sino los enfermos. Mateo estaba enfermo y posiblemente Jesús lo va a curar, lo va a sanar y lo va a convertir en un gran apóstol. Yo les quiero invitar a todos ustedes, hermanos, no le cierren la puerta a una persona que se acerca, por ejemplo, al coro. A lo mejor hay un muchacho que viene, que ustedes saben que no anda bien, pero les dice, yo me gustaría cantar. No, dice, ¿cómo fulano de tal cantar? No, esto me dijeron. Ven. No. A veces él está buscando una oportunidad. ¿Se imaginan si yo el domingo en misa aquí a las 6 de la tarde que viene tanta gente le dijera, usted que está sentada allí, lárguese, vieja mitotera, órale, vámonos. A ver usted viejo borracho, vividor, lárguese de aquí, vámonos. Usted también que es un vulgar y que es un grosero, sálgase de aquí. ¿Con quién me quedo? ¿Con quién me quedo en misa? Si me pongo a ver los efectos que todos ustedes traen, pues hasta yo me voy. Así, así de sencillo. O sea, Dios está llamando a los pecadores, y tú que estás viendo la misa y que la regaste y metiste la pata o las dos patas, Dios te está dando una oportunidad. A lo mejor hoy Dios te está hablando a través de mí y a través de la fiesta de San Mateo. Posiblemente tú eres Mateo y andas mal, andas muy mal, pero si Dios llamó a Mateo, te puede llamar a ti también. Porque Dios es un Dios de oportunidades. Dios no piensa como los hombres, que somos mezquinos, que somos calculadores, que somos muy juzgones. Las mujeres son muy juzgones.
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0: oración para el lunes 21 de septiembre de 2026. San Mateo, apóstol y evangelista. Amado Dios de infinita bondad, llega un nuevo día y con él llegan también cientos de oportunidades para seguir avanzando en mis propósitos y alcanzar mis sueños. Gracias por el hermoso regalo de la vida y gracias porque sé que tú estarás bendiciéndome y guiando cada uno de mis pasos en esta jornada. Señor, te pido que me des bondad y sabiduría para vivir plenamente el presente, que es donde la vida sucede, y no perderme en pensamientos del ayer que pasó, ni en el mañana que es tan incierto, para de este modo poder vivir una vida libre de rencores y ansiedad. Padre eterno, por favor, dame la dicha de tener un alma noble que pueda amar sin límites ni medida, pues el amor es la fuerza que le da sentido a la existencia. Ayúdame a afrontar este día con optimismo y cumplir cada una de mis obligaciones con una sonrisa. Permíteme ser un instrumento de tu maravillosa obra y provéeme de un corazón que pueda amarte a ti y amar a los demás. Amado Dios, yo te amo. Confío en ti y en tus planes. Por eso en este nuevo día daré lo mejor de mí. Disfrutaré cada momento y creceré con cada nueva experiencia. Mi felicidad nace de saber que tú siempre estás conmigo y con tu hermosa luz iluminas mi camino. Qué bello es estar delante de tu presencia, pues si tú estás a mi lado, podré vivir en paz y tranquilidad por el ayer y con muchísima alegría y esperanza por el mañana. Amado Dios, gracias por tu bondad y por escuchar mi oración. En tus manos pongo mi vida, cada una de mis actividades y también mis más grandes anhelos. Confío en que tú me darás un día maravilloso y lleno de bendiciones, porque tú estás conmigo y a tu lado todo será perfecto. Señor, te amo aquí, ahora y por toda mi existencia, amén. Confía, despierta a este nuevo día con fe y vive con alegría, pues Dios te ama y te va a dar miles de motivos para sonreír. Hacer esta oración con amor y humildad te permitirá acercarte a Dios para pedirle que en este día guíe tus pasos por sendas de dicha y bendición, te permita vivir intensamente tu presente y te libere de rencores del pasado y de la ansiedad del futuro. 11 Cristo Rey Radio 1110 AM Años, tu radio, donde la fe se escucha y el alma encuentra consuelo.
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mirar. Señoras y señores, chiquillos y chiquillas, chamacos y chamacas, me da muchísimo gusto que ustedes ya estén ahí conectados. El día de hoy vamos a hacer todo lo posible porque este programa pueda ser de provecho espiritual para ti y para mí, porque ese es también lo que nos ha impulsado a mantenernos en pie en este camino después de tantos años. ¿Desde cuándo tú? Desde el 2009, aquí estamos al pie del cañón y sin duda también hemos buscado retroalimentarnos con todo lo que compartimos y decimos a cada uno de ustedes. Tienen ya la oportunidad de ir a la página de Facebook que se llama La Hora de los Cincelazos MSP. Así se llama la página, La Hora de los Cincelazos MSP, y ahí pueden dejar su problema familiar de manera inbox o también pueden pedir su cincelazo. Si ustedes ahí piden su cincelazo, pues vamos a decírselo. Dejamos una publicación, tienes que buscar la publicación más reciente ahí en la página de Facebook, La Hora y los Cincelazos MSP, y ahí en la publicación más reciente tú tienes que dejar tu petición de cincelazo. Y si tú dejas tu petición de cincelazo, pues nosotros vamos a tratar de decir ese cincelazo. ¿Qué te parece? ¿Cómo la ves desde ahí?

0: El que le robaba a Dios un día. Juan, siendo buen cristiano, cada domingo dejaba de trabajar, asistía a la misa y cumplía con obras buenas. Octavio, su compañero de trabajo, se reía de él. Un día, Juan le explicó: pongamos que yo tenga en mi cartera 7 billetes de 1,000 pesos cada uno. En la calle, encuentro un pobre que me pide una ayuda. Me compadezco, saco mis cuentas y le regalo 6 billetes de 1,000. ¿Qué opinas, Octavio?
1: Caray, que eres muy altruista. Y que aquel pobre debe quedarte muy agradecido.
0: Muy bien, pero en vez de agradecerme, aquel pobre se me echa encima para robarme el último billete que me queda. ¿Qué opinas, Octavio?
1: Que aquel pobre es un malvado. Ya no merece ninguna ayuda.
0: Fíjate, Octavio, que esta es tu historia. Ese pobre eres tú. Cada semana Dios te da 6 días para tus asuntos y te exige que el día séptimo se lo dediques a Dios y a los asuntos de Dios. Pero tú, cada semana, le arrebatas a Dios también el séptimo día. ¿Qué opinas, Octavio?
2: Octavio ya no dijo nada. Se fue pensativo y no se rió más de Juan.
0: ¿Y tú? ¿Eres como Octavio, que incluso el día domingo se lo arrebatas a Dios? ¿O eres como Juan, que vas cada domingo a misa?

0: ¿Fuiste a misa el domingo pasado? Pregunto, nada más pregunto. ¿Fuiste a misa el domingo pasado? ¿Qué se te quedó de la misa?
1: Espero que no haya sido una cosa material, oye.
0: ¿Ayudaste a la iglesia con lo que vendría a ser la ayuda económica?
1: No, ¿cómo puede ser posible?
0: Saludos a los que nos mandan sus mensajitos y piden saludos y les agradecemos. Por allá está, déjame ver rápidamente, porororororon. Saludos a Eliezer, Betty Galván, allá en Springfield, Oregon. Andele pues. Ok, ahorita arreglamos eso. Katy Peñafiel Gaitán dice que tiene ahí un problema y no escucha. Pienso que ha de ser en tu dispositivo móvil, Pati Peñafiel Gaitán. Trata de utilizar otra vía. A lo mejor es que eres la única. Si dijéramos, no, son todos los que no pueden escuchar por ese medio. Pues bueno. Saludos a Luis García en Taylor, Michigan. Busca otra vía. Busca otro medio. Hay muchos por donde nos pueden escuchar. Porque eres la única que nos estás diciendo que no pueden escuchar. Saludos a Marta Muñoz Gómez desde Chile. Allá, mándele pues gracias. Saludos a Diana Cruz allá en Alabama, gracias. Rosalía Sánchez allá en Atizapán de Zaragoza, gracias. Guillermina Hernández allá en Los Ángeles, California. María Gamboa allá en Laptrop, California. Ramón Alberto en Pasadena, California. Coyo Carrillo desde Southgate, California. Saludos a Nayibé Lua en Riverside, California, gracias. Saludos, ándele pues, gracias a María Esther Rangel allá en Jefferson, California. Jefferson Park, California, gracias. Saludos, ándele, estás en Bernardino, dice Adriana Reyes, muchas gracias. Ándele pues, bueno pues, vamos a ver quiénes son los que ya llegaron ahí a la fila para pedir su cincelazo. Gracias a los que nos están mandando sus fotografías. Carlos González, muchas gracias por mandarnos su fotografía. Saludos, ándele pues, ahí el Mari Gamboa que nos manda una foto con un sacerdote bien famoso, pero bien famoso. No soy yo, obviamente.
1: Yo no soy famoso.
0: Ay, María Gamboa. No, ¿esa quién es? ¿Tampoco esa eres tú, María Gamboa? Válgame Dios Todopoderoso, María Gamboa. Pues, ¿qué fotos son esas? Saludos a Julio Reyes, trabajando en no sé dónde. No sé dónde están trabajando, pero anda arriba de un camión. Saludos a Benito Franco, allá en Florida. Gracias, nos manda también foto. Bueno, pues en la fila aparece, en primer lugar, Ruth Robles, para pedir un cincelazo. Recuerden que también nos pueden mandar su problema familiar y vamos a tratar de darles una respuesta a lo que es ese problema familiar. ¿Cómo la ve? Ruth Robles pide cincelazo 667 del libro número 1. ¿Qué son los cincelazos? Pensamientos. Pensamientos. 667 del libro número 1 dice así, déjame ver. Pom, pararara, pom, pom. 667 del libro número 1 dice: un flojo no puede ser cristiano, porque un flojo no puede ser apóstol. Esta es por su misma naturaleza, es activo. El cristiano por su misma naturaleza es activo y generoso. Un flojo no puede ser cristiano. ¿Ya escuchaste, G. Morales Vero? Hasta Santa María, California. Jaime Ruiz, allá en Carolina del Norte. Sí, ándele pues. Saludos. Sí, un flojo no puede ser cristiano. Aurora Figueroa, allá en... ¿en dónde tú? En Utah. Así que un flojo no puede ser cristiano porque un cristiano en su naturaleza es activo y generoso. ¿Se acordarán de aquel pasaje de la Virgen María cuando se dio cuenta que su prima Isabel estaba embarazada? Ella salió presurosa. ¿Para qué? Para ayudarle a su prima Isabel. Así que hay que trabajar, hay que esforzarse. Ruth Robles, allá en Guadalajara, Jalisco, no hay que dejar que la flojera domine. No hay que dejar que la flojera venga a dominarnos. sacudirse y buscar siempre algo que nos impulse para adelante. Saludos a Marta García en Monterrey, Nuevo León. Saludos allá a quién sabe quién, pero gracias.

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Dice que cuando se debe de tener un guía espiritual, que porque alguien le dijo que siempre debíamos tener uno. La verdad es que sí. Nosotros debemos de acompañarnos siempre de alguien que nos oriente y que nos ayude. Recuerden, dice, ojalá y me diga mi cincelazo porque casi no me los lee. Sepan ustedes que no les leo su cincelazo porque me caigan gordos. Es más, ni les conozco para decir que me caen gordos o que me caen mal. Entonces, no el cincelazo no se los leo porque ustedes me caen mal. Otra cosa es que les conociera ya en persona y que dijera, no, esta persona me irrita, me... Ay, pues no te voy a decir... No, pero no les conozco. Entonces, no es... No te digo tu sincerazo, no porque no quiera, sino porque simplemente no eres como la Virgen María. No te apresuras a colocar tu cincelazo. Recién pongo en la página del Facebook, lo que es la publicación para decirles, ya estoy ahí. ¡Ándele, apúrele! ¡Ándele! No. Entonces son lentos, tienen pies de plomo. Es más, tienen atole en las venas y llegan tarde. Y por eso está muy larga la fila y no alcanza la masa, como en las tortillas. Ande pues, hombre, cómo no, con todo gusto. Dice, padre, un consejo. Mi esposo pelea gallos y apuesta. Y yo sé que eso es malo. Él también lo sabe. Pero él aún así lo sigue haciendo. Nosotros apenas nos estamos acercando más a las cosas de Dios. Pero hay días que no quiere saber nada de misa ni de tampoco rezar. Y hay veces que sí. Mi pregunta es, ¿qué debo hacer? A veces dan ganas de llamar a la policía cuando sé que anda peleando gallos. Pero sé que le haría mucho daño a él y a los demás. Pero, padre, me da coraje. Él no entiende. Aún sabiendo que está mal apostar. Saludos desde tal parte. Me dice, en Estados Unidos. Miren, en el caso de la ludopatía, si mi memoria no me falla, se llama ludopatía. Es un vicio. Es el vicio por apostar. Es el vicio por apostar y... Hay de todos los vicios o adicciones. Les he comentado de la adicción más reciente que me acabo de enterar. Del café. Y te voy a decir, ay, ¿a poco no sabías que el café hace viciosa a la persona? Sí. Pero tanto así cuando incluso el mismo cuerpo... Que cuando dejas de tomar café un día te duele la cabeza. Tu cuerpo ya... necesita de la sustancia de la cafeína porque si no te va a empezar a doler la cabeza. Y el remedio para que se te quite el dolor de cabeza, a pesar de que te tomes pastillas de no sé qué, es tomándote el café. Entonces lo que tiene que hacer la gente es ir bajándole de dosis al café para que se le vaya ahí poco a poco. Y miraba ahí de las soluciones, pues ni modo, aguántate unos 2-3 días mientras tu cuerpo se acostumbra a no tomar café. Y tú dirás, pues es que eso es solamente para las personas que toman mucho café. Pues ni se crean. Pero bueno, eso para decirles que se puede tener de mucho tipo de adicciones. El celular. ¿Podrías aguantar sin tu celular un día? ¿Podrías aguantar un día así? ¡Ay, no aguanto este diálogo! Digo, a menos de que trabajes, que digas, no, pues es que... pues mi necesidad es que yo trabajo ahí, que no sé qué, no sé cuánto, ¿no? Tú sabes, está el pretexto de que trabajas. Pero a ver cuántos de los que están ahí escuchando podrían aguantar sin celular un día. ¡Ay! ¿Entonces no quiere que lo escuche? No, pues un día que no estemos al aire, búscale y que no. Yo ciertamente trabajo ahí en el internet, pero hasta tengo ya como un mes o 2 meses que no le pongo saldo a mi celular. No le pongo saldo, entonces vivo.

0: porque no lo reviso a cada rato. En ocasiones doña Alicia, que está aquí en la capilla, me manda mensajes. Y después pues pasa una hora, dos horas, ya llego allá donde está la capilla a celebrar. Me dice, padre, le hice una pregunta para lo de la misa, sobre qué color, sobre de quién se va a celebrar. Y digo, ay, doña Alicia, pues es que mire, me pongo en los programas de radio y ya no miro el celular, doña Alicia, yo me meto y pues no lo estoy revise y revise. Y hay personas que en verdad no tienen.
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0: hermanos con cincelazos. Sí, dice por ahí pues que se le dé más recomendaciones al viejo. Dice, ¿qué dices tú? Ya está, ahí estaba mirando, dice, que le diga la señora al esposo que la hace más feliz. Miren, el hombre, cuando el señor le hace más caso a los gallos que a la señora. Ahí los gallos están por encima de la señora, no, la señora ahí no. Si el señor le dice, si la señora le dice al esposo que le hace más feliz que esté fuera de eso y estando cerca de la familia, es que les digo, cuando se tiene ya una adicción, pues ya no. A veces se necesitan cierto tipo de sacudidas. A veces se necesitan cierto tipo de sacudidas que no se desean, ¿verdad? Pero pues cuando las hay, pues las hay. Vámonos con un cincelazo porque no. Nayibé Lua llegó en segundo lugar a la fila, no como otras personas que llegan tarde y quieren que se les atienda temprano. Y pues no, a lo mejor eso lo hacían allá en su rancho con la señora del molino. Pero aquí no. Nayibé se levanta temprano y pone ahí su cincelazo en segundo lugar. Dice que quiere cincelazo 339 del libro número 2. 339 del libro número 2 dice así, pon mucha atención. Si te tocaba, ¿no? Que de repente tú llegabas temprano al molino. Es que yo llevaba la cubeta al molino. Entonces llegabas tú temprano y no faltaba aquella señora que llegaba y le hablaba bien a la que estaba ahí moliendo. Hola, buen día. Ay, ¿qué crees? Hazme un favor. Ah, de veras, es que, ay, no, ay, ay, ay. Y como se le llevaba bien, dice, y agarraban. Y a poco, si es que mira, que no sé qué, dice, a ver, pásame pues este cubeta. Y, uy, yo nomás porque era modesto, no le decía nada a la señora que, porque el molino lo abrían como a las 5 de la mañana, 5:30, no sé qué, pero sí me levantaba bien temprano, entonces tenía uno que llegar antes de las 5 y hacer fila. Ahí estaba un portón y colocaba uno la cubeta y ya llegaba otra persona, señora o señor, y colocaba su cubeta enseguida. Entonces, pues ya cuando abrían el portón, pasábamos allá donde estaba la tabla donde se colocaban las cubetas con el nixtamal. Y ya mientras iban, ya habían limpiado las piedras con las que se muele el maíz y todo. Y pues empezaban ahí a prender, prendían el molino y empezaban a echarle agua. Y pues a veces me decía mi mamá, trata de no ser el primero. Le digo, ¿por qué, mamá? Es que el primero sale todo, ¿cómo le llaman? Resquebrajado. La primera cubeta que ponen en el molino, como apenas están apretando las piedras, sale todo resquebrajado. Entonces, muchos granos no se muelen bien. Entonces, cuando llegaban esas señoras y se adelantaban, decía, pues está bien, sirve que se acomodan mejor las piedras y ya, por andar ahí a las prisas, ahí le va a quedar todo ahí. Pues échale pues, hombre. Bueno, ya conté parte de mi historia. ¡Vámonos con el cincelazo! 339 del libro número 2 hasta Riverside, California. 339 del libro número 2 dice así. La humildad es el distintivo del predilecto de Dios. La soberbia es el distintivo del discípulo de Satanás. La humildad es el distintivo del discípulo de Dios. Y la soberbia es el distintivo del discípulo de Satanás. Ahí ya sabes, Nayibe, ahí ya sabes. Estela Flores, saludos desde Woodward, Oklahoma. ¿Quieres sincerazo 1084 del libro número 3? 1084 del libro número 3, que dice así, pon mucha atención. Pom, pom, pom, pom, pom, pom, pom, pom, pom, pororom. Piriri. La honestidad nos afirma ante los hermanos y nos hace triunfar. La honestidad siempre será una carta de recomendación aceptada en cualquier parte del mundo. la honestidad. Sé honesto. Un cristiano debe ser honesto. Debe ser honesto. Dice, a mí no me tocaba ser la primera en el molino. Era el pleito porque se sabía a piedra masa, dicen. Bueno, eso sí, ya no sabía yo. Bueno, pues entonces, la honestidad. Ser honestos. La honestidad es una carta de presentación que es bien aceptada en everywhere. Everywhere, es decir, en cualquier lugar. Vámonos con Estela Flores, desde Woodward, Oklahoma. Quiere cincelazo 1084 del libro número 3. 1084 del libro número 3. No le he dicho ese, ¿verdad? Es que estoy acá como distraído. Sí, ya lo dije. La honestidad nos afirma ante los hermanos, nos hace triunfar. Sí, es cierto, ya. Vámonos con... David Trejo. Es don David Trejo, porque ya... Tú sabes. Don David Trejo. Cincelazo 754 del libro número 2. Nos escucha en Greenville, Texas. Greenville, Texas, 784. No, 754. A don David, que llegó temprano, don David. Sí, había señores. Había señores que llegaban también temprano ahí al molino. Sabe mandar el que sabe obedecer. A ver, don David. Sabe mandar el que sabe obedecer. Solo puede hablar con autoridad aquel que vive auténticamente. Entonces, para saber mandar hay que saber obedecer. Siempre. No podemos estar dando indicaciones si nosotros mismos no las hemos vivido. La autoridad moral, que es algo que a veces nos cuesta tanto, se adquiere cuando somos obedientes. La autoridad moral, algo, por ejemplo... Si tú le dices a tu hijo, no fumes y tú fumas, caes en descrédito. A lo mejor te va a evitar que va a evitar fumar cuando tú no estás. Pero cuando tú no estás, va a ser un chacuaco. ¡Fume y fume! Entonces la autoridad moral se gana cuando el que sabe obedecer sabrá mandar. G. Morales Vero, desde Santa María, California. 314 del libro número 3. ¿Qué dice ese cincelazo? 314 del libro número 3 dice: sin amor no hay vida cristiana, porque Dios es amor. Sin amor no hay vida cristiana, porque Dios es amor. La vida cristiana que está ahí, que está presente, que nos impulsa y nos motiva, nos lleva a conquistar nuestro egoísmo, a conquistar nuestra soberbia, el amor, el amor. Me gustaba aquella canción de Cantinflas, lástima que también tiene derechos y me ponen ahí, pero aquella canción de Cantinflas, que yo la ponía y fue cuando empezaron a salir a decir, ¿por qué pones canciones de Cantinflas? ¿Qué no sabes que Cantinflas era masón? Pues sí, era masón, pero... Pues hacía películas con mensaje.
1: Sí, pero por eso ya no debes de verlas, porque era masón. No te debes de juntar con...
0: Yo puse la imagen de Cantinflas del Padrecito en mi perfil de Facebook. Y me dijeron...
1: ¡Eres un hipócrita! ¡Eres un hipócrita!
0: Le digo, ¿por qué soy un hipócrita?
1: Porque te dices que no se debe de estar vinculando con cosas. Y tú estás promoviendo a que sigamos a Cantinflas.
0: Yo no te estoy diciendo que sigas a Cantinflas. Yo nada más puse la foto del Padrecito de Cantinflas en mi perfil.
1: ¡Eres un hipócrita! ¡Él fue masón! ¡No tienes que poner nada! ¡Nada! ¡Absolutamente nada! De lo que él ponía.
0: Ok, Chabelo. Yo entiendo. Pero sin amor, no hay vida cristiana. Si decimos que somos de Dios, tenemos que amar, Chabelo. Así que... ¡Chabelo! ¡Chabelo!
1: ¿Qué quieres?
0: ¿Desde qué? ¿Tú naciste con el Génesis, Chabelo? ¿Chabelo?

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Bueno, vámonos con cincelazos, porque la gente pide cincelazos, pensamientos cristianos. Estoy aquí revisando los cincelazos, espérame tantito, ¿dónde nos quedamos? Vámonos con Aida Ruiz. ¿Qué es lo que nos dice el cincelazo de Aida Ruiz, Guadalajara, hasta Guadalajara, Jalisco? Dice, aquí haciendo, no haciendo nada, dice. Ok, muy bien, los brownies, ya, qué bueno, qué bueno. Saludos, dice que quiere cincelazo 567 del libro número 3. 567 del libro número 3 dice, para ser cristiano hace falta ser orante. Para ser cristiano hace falta ser orante. Porque la oración pone al hombre en sintonía con Dios. La oración pone al hombre en sintonía con Dios. Si nos decimos cristianos y no oramos, mentimos. Vámonos con Juanita Lázaro, que está escuchando allá en Puebla. Saludos para su hija Jimena. Dice que quiere el cincelazo 400 del libro número 3. Dice así, por mucha atención. 400 del libro número 3 dice, one moment please. Cuanto más nos acercamos a Dios, más llegan las humillaciones. Entonces no pienses que todo va a ser como si fueras caminando en pétalos de rosa. No, no, no. No para desanimarnos llegan las humillaciones, sino para purificarnos y tener más confianza en Él. Debemos de tener más confianza en Dios. Y sí, mientras más te acercas a Dios, más humillaciones. Pero son para purificarte y fortalecerte. Y es cuando más oración debes de hacer. Hay personas que cuando llegan las humillaciones, cuando llegan esas cosas que son difíciles, se alejan de Dios y lejos de crecer, se apachurran y se... Pues no, no, pues no. Pues hay que aprovechar. Rox Rossi, salud, dice, para Cintia Díaz y Juan Sánchez. Quiere cincelazo 18 del libro número 3. 18 del libro número 3. Dice así, pon mucha atención, 18 del libro número 3, dice, el sacrificio que se asume por amor llena de paz. El sacrificio que se asume por amor llena de paz. Pero hay un sacrificio que no se asume ni se ofrece. Ese te hace más pesado el trabajo y no da frutos. Ese te hace más pesado el trabajo y no da frutos. Tienes que trabajar. Te ofrezco, Señor, ese trabajo. Tienes que trabajar con una persona que te cae gorda. Ay, Señor, te ofrezco este trabajo con esta persona que me cuesta tanto. Ayúdame a ser humilde, Señor. Dame fortaleza, dame paz, porque lo necesito. Permíteme mantenerme en silencio y no abrir la boca para decirle sus verdades. Son trabajos, son cosas que se pueden ofrecer every day, every day. Vámonos con Leito Rojas, Leonor, hasta Ciudad de México. Quiere el cincelazo 94 del libro número 2. Dice así, pon mucha atención. 94 del libro número 2 dice, la religión es un encuentro con Dios sin miedo, sin complejos y con mucha disponibilidad. La religión es un encuentro con Dios que se debe hacer sin miedo, sin complejos y con mucha disponibilidad. Me acerco a Dios y trato de hacer todo aquello que yo sé que es bueno. Hace rato contestaba el mensaje de una persona que dice, ¿cómo le hago para recobrar ese amor del principio con Dios? Yo pertenecía a grupos de iglesia. Yo era una persona activa apostólicamente. Pero de un día para otro me vino el desguance espiritual. Ahora que me he mantenido ya lejos de las cosas de Dios, me viene incluso el desánimo. Me viene incluso la duda, ¿existirá o no existirá Dios? Y si es una mentira... ¿Y si Dios no existe? ¿Cómo le hago? Me preguntan. ¿Cómo le hago para acercarte a Dios? Yo trato, pero no logro alcanzar nada.
Y le digo, desde que tratas, ya estás derrotada. Porque es una mujer. Desde que tratas. Tú sí sabes que algo es bueno, no lo vas a dejar. Tú sí sabes que algo te va a rendir frutos prósperos, saludables a tu espíritu, no lo vas a dejar. Si tú sabes que ese es el camino que te lleva a la salvación, tú no abandonas ese camino aunque te canses. Jesucristo nos puso el ejemplo. Jesucristo nos enseña cuál es el camino que nos lleva a la salvación. Y a pesar de que se cansó, a pesar de que se debilitó, a pesar de que se le zafó un brazo, se le descoyuntó un brazo, él seguía, se levantaba y seguía caminando. Ya desde ahí nos está enseñando Jesucristo el camino de la salvación. No es de trato y, no, pues no me gusta, es muy doloroso, es muy cansado, ya lo abandono. Pero si sabes que es bueno, lo sigues. Tú, no trates. El tratar, cuando ya una persona aplica el término tratar, está aplicando un término solamente de compromiso. Es un término de prueba. Pues voy a ver si me gusta bien, si no, no. Y pues me siento bien, si no, no. Ya, no. Hay cosas que no debemos de tratar. Debemos de ser perseverantes porque esa es la salvación, eso es lo bueno, eso es lo próspero. Voy a tratar de tomar agua. Pero, pues voy a ver qué pasa. Pues no. ¿Qué pasa si no tomas agua? Tomas pura bebida azucarada. Si tú ya tomas pura bebida azucarada, desde ese momento, porque trataste de beber agua y no te gustó, vendrán sus consecuencias. Y tú sabes qué va a pasar. Tus riñones, tu hígado, todo tu organismo que necesita el agua, pues va a venir abajo. Entonces no seas de los que tratan. Esfuérzate por ese camino y sé perseverante. Oye, ¿por qué eres sincera? ¿Por qué estoy diciendo esto? No me acuerdo por qué. No me acuerdo porque vámonos con Peris Laris, tu statulare. ¿Quieres cincelazo 4 del libro número 3? Veamos pues qué nos dice el 4 del libro número 3. Dice, todo lo que es motivo de sacrificio para entregarse con generosidad al servicio de los demás es gracia de Dios. Es gracia de Dios. Así que nosotros, todo lo que es motivo de sacrificio para entregarse con generosidad al servicio de los demás es gracia de Dios. ¿Sabes que no tenemos ganas? ¿Cómo te vas a sacrificar por alguien que no te respeta, no te ama? Que no se entrega. Pues hay que sacrificarse por los que, a ver, déjame ver, porque ya me, es que estoy acá mirando un montón de preguntas así, todas así, como, así cortadas por partes que no le entiendo ahí, que si fue de los fariseos, que no conoció a Judas, que conoció a San Pablo, preguntas pues que están ahí todas tasajeadas y no, pues no les entiendo yo a sus preguntas así. No, quién sabe qué traerán. Ahora, ahí lanzando todas tasajeadas. A ver, déjame ver otra vez. Todo lo que es motivo de sacrificio para entregarse con generosidad al servicio de los demás es gracia de Dios. No me acuerdo por qué estaba diciendo. Ya me desconecté. Pero hay que entregarse y hay que pedirle a Dios que nos dé fuerzas. Vámonos con Diana Cruz. Dice que saludos hasta Alabama. Pide el cincelazo 5 del libro número 1. Vamos a ver, cincelazo 5. Del libro número 1 dice así: Dios da porque es amor, no porque va a recibir algo de nosotros. Dios es generoso. Dios es espléndido. Dios da porque es amor, no porque va a recibir algo de nosotros. No porque va a recibir algo de nosotros. Saludos a Benito Franco hasta Miami, Florida. Quiere cincelazo 604 del libro número 2. 604 del libro número 2 dice así, pon mucha atención. Toco, toco, tum, pum, pum, pum. Si no somos santos, estamos fuera de la realidad cristiana. Si no buscamos ser santos, entonces no estamos en la misma sintonía de Cristo. Ándele, ándele, pues hay que trabajar. Hay que trabajar. Fuerte, duro y tupido. Para adelante. Para adelante, caminante, y buscar siempre agradar a Dios.
Si no buscamos la santidad, entonces estamos fuera de la sintonía.

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2: Es la 1:59.
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2: La paz del Señor está con ustedes. Estamos en el gimnasio de la parroquia del Sagrado Corazón en Oklahoma, Estados Unidos. Invitados por la comunidad de renovación carismática católica de la parroquia, con la autorización del padre Don Wolf, que es el párroco, y con la presencia del padre Jorge Ríos, que está acompañando nuestro evento. Y vamos a profundizar el tema jubileo, tiempo de perdón y reconciliación. Y desde esta comunidad que quiere vivir el jubileo como un tiempo de perdón y reconciliación, le enviamos un saludo a todos los que nos están siguiendo en nuestro canal de YouTube, en las estaciones de televisión y radio. Saludos desde Oklahoma, Estados Unidos, parroquia del Sagrado Corazón para todos. La iglesia nos ha invitado a vivir un jubileo ordinario que se celebra cada 25 años como un tiempo de gracia especial. El Papa Francisco, en la bula de convocatoria, o sea, en el documento oficial con el que se convoca al jubileo, no dice que este jubileo está en continuidad con los jubileos que se han celebrado antes, pero especialmente, y pongan atención, está en medio de dos grandes acontecimientos. Solo voy a hacer una pregunta antes de leer. ¿Cuántos de ustedes recuerdan el jubileo ordinario del año 2000, cuando se celebraron los 2000 años del nacimiento de Jesús? Levanten la mano los que se acuerdan de ese jubileo. Ay, mire, qué poquitos. Lo voy a decir con respeto, Levanten la mano los que sabían que estamos viviendo un jubileo en el año 2025. Más o menos. Levanten la mano los que piensan vivir por lo menos 8 años más. Pues vamos a celebrar otro gran jubileo. Oiga, la iglesia nos llama a estos momentos fuertes de gracia. Leo un poquito de la bula de convocatoria del número 6. Y aquí van a ver por lo menos esas tres fechas, no voy a mencionar otros, solo estos tres. Dice, el año santo 2025 está en continuidad con los acontecimientos de gracia precedentes. El último jubileo ordinario se cruzó el umbral de los 2000 años. Del nacimiento de Jesucristo. Ese fue el año 2000. Al mismo tiempo, este año santo orientará el camino hacia otro aniversario fundamental para todos los cristianos en el 2033. Se celebrarán los 2000 años de la redención realizada por medio de la pasión, muerte y resurrección de Jesús. Nos encontramos así frente a un itinerario marcado por grandes etapas en las que la gracia de Dios precede y acompaña al pueblo que camina entusiasta en la fe, diligentes en la caridad y perseverantes en la esperanza. Por más que grite, no le puedo dar fuerza. ¿Qué se celebró en el año 2000? El jubileo del nacimiento de Jesús. Oiga, la historia se partió en dos partes. El tiempo se cuenta antes de Cristo y después de Cristo. Y en el año 2000 se cumplieron los 2000 años después de Cristo. Ahora, este jubileo del 2025, que es un jubileo de esperanza, nos ayuda a prepararnos a otro gran jubileo que será en el año 2000. A ver, ¿a qué edad decimos tradicionalmente que Jesús murió en la cruz? ¿Cuántos años tenía? Si nació, si celebramos el nacimiento en el año 2000, ¿qué se va a celebrar en el 2033? Es el jubileo de la redención. Se van a cumplir 2000 años de que Jesús murió en la cruz para salvarnos, que Jesús resucitó para darnos nueva vida. Es un acontecimiento de gracia extraordinario. Yo le doy gracias a Dios que me ha permitido vivir conscientemente estos jubileos. El del año 2000, yo fui un predicador en la televisión preparando al pueblo de Dios para el jubileo del nacimiento de Jesús. Y espero con la gracia de Dios acompañar al pueblo cristiano en el año 2033, que voy a tener apenas 80 años de edad. Es una cualquier cosita. Yo no sé de ustedes, hermano, pero yo me estoy cuidando mucho para poder vivir ese gran acontecimiento. Por la duda, ya estoy grabando programas para que queden en mi canal, y por si ya no estoy, me van a seguir escuchando porque de mí no se van a librar. Hay que tener una pasión grande por vivir estos momentos extraordinarios de gracia. Ahora estamos viviendo en el 2025 el jubileo de la esperanza. Para los que no están familiarizados, bueno, yo los invito a entrar en mi canal de YouTube, busquen ustedes qué es un jubileo. Ahí van a encontrar una explicación larga, pero ahora se lo resumo diciéndoles que el jubileo se celebraba ya en el Antiguo Testamento, en el libro de Levítico, en el capítulo 25, Levítico capítulo 25, versículos del 23 al 28, dice que se celebraba cada 50 años. Y oigan por qué todo mundo esperaba un jubileo. Lo voy a leer y les voy a preguntar qué pasaba en ese año especial. Levítico 25, 23, 28. La tierra no puede venderse para siempre, porque la tierra es mía y ustedes son forasteros y huéspedes en mi tierra. En todo terreno de propiedad concederán derecho a rescatar la tierra. Si se empobrece tu hermano y vende parte de su propiedad, su pariente más cercano vendrá y rescatará lo vendido por su hermano. Y si uno no tiene quien ejerza ese derecho, pero adquiere recursos suficientes, pagará la deuda, descontará los años pasados desde la venta y abonará al comprador la diferencia, y así podrá recuperar su propiedad. Pero si no obtiene suficientes recursos para pagar la deuda y recuperar lo que había vendido, eso quedará en poder del comprador hasta el año jubilar. En el año jubilar quedará libre y volverá la propiedad al que la había vendido. Palabra de Dios. Si un israelita se empobrecía y tenía que vender parte de la tierra, el Señor dice: no puede ser para siempre, porque la tierra es mía, yo se la he dado a mi pueblo. Y el israelita que ha vendido su propiedad tiene derecho a rescatarla. Y habían dos maneras para rescatarla. ¿Cuáles eran? Primero, que un pariente, que un familiar que tuviera dinero dijera: a ver, ¿cuánto debe mi hermano? ¿Cuál es la deuda de mi hermano? Voy a pagar por él. Y este familiar rico, que se llamaba el Goel, que quiere decir redentor, el que paga la deuda, pagaba por su hermano y la tierra se la regresaban, porque la deuda estaba pagada. Y si no tenía nadie que pague por él, entonces dice: trabaje duro y pague usted. Ahora, si no puede pagar, por más que trabaje, tiene que esperar el año del jubileo, porque en ese año la deuda quedaba pagada. Todo mundo, ay, que venga el jubileo, así, ay, no les voy a recordar a todos los que están aquí todo lo que deben, ¿verdad? Que quisiéramos que viniera un jubileo y dijeran los bancos: todo está cancelado. No. Pero Jesús vino para anunciar un año de gracia, un verdadero jubileo, donde la deuda queda pagada. No sé si el pueblo de Israel vivió o no materialmente el sentido del jubileo, de la deuda material, pero Jesús vino para decirnos que la deuda que teníamos nosotros por nuestros pecados queda cancelada. San Lucas en el capítulo 4 nos dice cómo es que Jesús declara un año de gracia. Pongan atención, porque esto es lo que nosotros vamos a vivir, estamos viviendo. Leo el capítulo 4, versículos del 16 al 21 del Evangelio según San Lucas. Vino a Nazaret, donde se había criado. Entró según su costumbre en la sinagoga el día sábado. Se levantó para hacer la lectura. Le entregaron el volumen del profeta Isaías. Desenrollando el volumen, encontró el pasaje donde estaba escrito: el Espíritu del Señor sobre mí, porque me ha ungido para anunciar a los pobres la buena nueva. Me ha enviado a proclamar liberación a los cautivos, darle vista a los ciegos, para dar libertad a los oprimidos y proclamar un año de gracia del Señor. Enrolló el volumen, se lo devolvió al ministro y se sentó. En la sinagoga, los ojos de todos estaban fijos en él y comenzó a decirles: esta escritura que acaban de escuchar se ha cumplido hoy. Palabra de Dios. Jesús viene a proclamar un año de gracia. Eso es el jubileo, un año de gracia. ¿Por qué? Porque Jesús vino a pagar la deuda. ¿Se acuerdan del familiar rico que podía pagar la deuda? ¿Cómo se llamaba? El Goel, que quiere decir el Redentor. Y San Pablo nos dice en la carta a los Colosenses, en el capítulo 2, Colosenses capítulo 2, versículos 13 y 14, Colosenses capítulo 2, versículo 13. Ustedes que estaban muertos en sus delitos, en su carne incircuncisa, los vivificó juntamente con él y nos perdonó todos nuestros delitos. Él canceló la nota de cargo que había contra nosotros, la de las prescripciones con sus cláusulas desfavorables. La quitó de en medio y la clavó en la cruz. Palabra de Dios. Dice que Jesús vino y dijo: ¿qué es lo que debe mi hermano? A ver la nota de cargo, ¿dónde está el recibo? ¿Y dónde dice que lo clavó? En la cruz. En la cruz pagó por mí. A ver, diga: en la cruz pagó por mí. Él canceló la deuda. Nosotros, por nuestros pecados, habíamos perdido la gracia, habíamos perdido la herencia, habíamos perdido la tierra prometida, que para nosotros es el cielo. Nosotros habíamos perdido la herencia, pero el Señor dijo: yo pago por él. El jubileo es un tiempo de darle gracias a Dios porque pagó por nosotros. Jesús decretó un año de gracia. Este es un año para sentirnos perdonados, para sentirnos liberados, para sentirnos rescatados. Es un año de perdón. En la Iglesia Católica, que es madre y maestra, se empezó a celebrar este jubileo cristiano ya desde el comienzo. En el 1300, el Papa Bonifacio VIII instituyó un año de gracia, pero él dijo: lo vamos a celebrar cada 100 años. Después, en el 1350, el Papa Clemente VI dijo: bajémosle, hagámoslo cada 50 años. Hasta que en el 1475, el Papa Pablo II dijo: hagámoslo cada 25 años, para que tengamos todas las generaciones la oportunidad de ser llamados a vivir un año jubilar. ¿Qué estamos viviendo nosotros ahora? Es en el 2025. El último jubileo ordinario fue en el 2000, cada 25 años. Pero los católicos a veces ni siquiera tenemos idea. Les dije que lo digo con respeto, ¿verdad? Somos católicos desenchufados. Como aquella señora que le regalaron un radio para que oyera sus novelas y la música. Y ella quería oír. Y ella dice: este radio no funciona, no suena. Hasta que llega la nieta y le dice: perdona, abuelita, hay que enchufarlo. Espéreme, lo vamos a conectar. Va. Ahora hay que prenderle este botoncito. Mire, ¡pum! Ahora, mire, ¡pum! Dele volumen. ¡Fa! Ahora sí funcionó. Dígamele al radio, digo al hermano que está al radio desconectado, le iba a decir, dígale al hermano que está al lado suyo: enchúfese, hermano, enchúfese, conéctese. Para eso es este encuentro. para conectarnos, tomemos conciencia que estamos viviendo un año jubilar, un año santo, que es un tiempo para tomar conciencia de que el Señor perdona nuestros pecados y poder aceptar la reconciliación con Dios. Es el momento para atender el llamado que nos hace el apóstol San Pablo en la segunda carta a los Corintios, en el capítulo 5, versículos del 18 al 20. Segunda Corintios 5, 18 al 20. Todo proviene de Dios, que nos reconcilió consigo por Cristo y nos confió el ministerio de la reconciliación. Porque en Cristo estaba Dios reconciliando al mundo consigo, no tomando en cuenta las transgresiones de los hombres, sino poniendo en nosotros las palabras de la reconciliación. Somos pues embajadores de Cristo, como si Dios mismo los exhortara por medio de nosotros. En el nombre de Cristo les suplicamos, reconcíliense con Dios. Palabra de Dios. Dígamele al que está al lado suyo, reconcíliate con Dios, reconcíliate. Ya no te estés tronando los dedos. Ay, es que yo he hecho tantas cosas malas. Yo he vivido Cristo pagó por ti. Tú solamente tienes que aceptar el perdón y decir gracias, Señor, porque la deuda tú la pagaste por mí. Y yo quiero vivir con alegría. ¿Cómo creen ustedes que los israelitas en el Antiguo Testamento se sentían cuando decían la deuda quedó pagada? ¿Cómo se sentían? Y si yo te digo, Jesús perdonó tus pecados, mírale la cara al que está al lado suyo, ¿cómo lo mira? ¿Alegre? Hay gente que dice, muchas gracias. Me estoy acordando de un misionero que quería impresionar en un pueblo, en una aldea que no había luz eléctrica, y él estaba predicando y tenía una antorcha en la mano y iluminaba la imagen de Jesús y decía, Él murió en la cruz por ti. Él derramó la sangre por ti, le acercaba la antorcha para que todos lo vieran. Él sufrió por ti, y un borracho le dice, no lo vaya a quemar porque va a decir que es por mí. Dice, no lo vaya a estar quemando, después va a decir que es por mí. Mira, a veces nosotros, por más que querramos decir, mira, Cristo pagó por ti, y dice, yo no debo nada. Porque ni siquiera estamos conscientes de que el pecado nos ha apartado de la gloria de Dios. Entonces la iglesia, cada 25 años vuelve a resonar el grito, el Señor ha pagado por ti, para que tú te acerques y puedas reconciliarte y puedas venir. El jubileo es un momento oportuno para volver a reconciliarte con Dios. Y el Papa Francisco nos dejó escrita una invitación en la exhortación apostólica Evangelii Gaudium, la alegría del Evangelio, y les voy a pedir que se pongan de pie, porque esto tenemos que responder, hermanos. Usted no puede oír lo que voy a leer y quedarse sentado con los brazos cruzados. Ah, vaya, gracias. No. Esto tiene que mover a la iglesia. Fue escrita una invitación en la exhortación apostólica Evangelii Gaudium, la alegría del Evangelio, y les voy a pedir que se pongan de pie, porque esto tenemos que responder, hermanos. Usted no puede oír lo que voy a leer y quedarse sentado con los brazos cruzados. Ah, vaya.

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8: Invito a cada cristiano, en cualquier lugar o situación en que se encuentre, a renovar ahora mismo su encuentro personal con Jesucristo, o al menos a tomar la decisión de dejarse encontrar por Él. No hay razón para que alguien piense que esta invitación no es para él, porque nadie queda excluido de la alegría que el Señor quiere darle. Al que arriesga, el Señor no lo defrauda. Cuando uno da un pequeño paso para acercarse a Jesús, descubre que Él ya lo estaba esperando con los brazos abiertos. Este es el momento para decirle a Jesucristo: Señor, me he dejado engañar. De mil maneras escapé de tu amor. Pero aquí estoy otra vez para renovar mi alianza contigo. Te necesito. Rescátame de nuevo, Señor. Acéptame una vez más entre tus brazos redentores. Hagamos lo que el Papa nos pidió. Digamos todos: Señor, me he dejado engañar de mil maneras. Escapé de tu amor. Pero aquí estoy otra vez para renovar mi alianza contigo. Te necesito. Rescátame de nuevo. Señor, acéptame una vez más entre tus brazos redentores. Que salga de su corazón, diga: Jesús, te necesito. Dígaselo, no repita lo que yo digo, dígaselo. Te necesito, Señor. Me he alejado de ti. Estoy distraído. Ahora quiero renovar mi alianza contigo. Y el Papa sigue diciendo: Dios no se cansa nunca de perdonar. Somos nosotros los que nos cansamos de acudir a su misericordia. Aquel que nos invitó a perdonar 70 veces 7 nos da el ejemplo. Él perdona 70 veces 7 y nos vuelve a cargar sobre sus hombros una y otra vez. Nadie podrá quitarnos la dignidad que nos otorga ese amor infinito e inquebrantable. Él nos permite levantar la cabeza y volver a empezar con una ternura que nunca nos desilusiona y siempre puede devolvernos la alegría. No huyamos de la resurrección de Jesús. Nunca nos declaremos muertos, pase lo que pase. Que nada pueda más que su vida, que nos lanza siempre hacia adelante. No te declares muerto, pase lo que pase. No diga: yo ya estoy perdido, hermano. Yo ya me alejé de Dios. A mí ya Dios no me perdona. Toda la deuda quedó saldada. Él clavó nuestros pecados en la cruz. Este es el momento para decir: aquí estoy, Señor, aquí estoy. Tal vez ni tú sabías a lo que venías hoy. Tal vez tú venías porque tenías un diagnóstico médico. Ay, voy a ver si el Señor me sana. Porque tal vez estás sintiéndote solo. Ay, voy a ver si hacen una oracioncita de sanación para mí. Pero el Señor no quiere solo tu sanación, quiere tu salvación. Quiere tu salvación. Esto es cuestión de vida o muerte. y la muerte que nos esperaba era muerte eterna. Pero Él la cambió por vida eterna. No pierdas esa riqueza grande que es sentirte perdonado. Siéntete perdonado. Siéntete amado, reconciliado con Dios. ¿Cuánto me ama el Señor? Él me amó y se entregó por mí. Gracias, Señor. Gracias. Siéntate, hermano, siéntate. Ahora, también el Señor pide que en este año jubilar nosotros nos acerquemos al sacramento de la reconciliación, a la confesión, porque es el medio por el cual se nos puede garantizar que el Señor es misericordioso, que Él perdona. Los católicos, hermano, discúlpenme los que no son católicos y me están oyendo en la televisión o por mi canal de YouTube, y quiero agradecer a tantos hermanos que no son católicos que me escuchan. Ustedes tienen la certeza de que Jesús los perdona en su corazón, pero nosotros tenemos la certeza en el sacramento de la reconciliación. Cuando nos acercamos a confesarnos, el ministro de la reconciliación, como dice San Pablo en la lectura que hicimos de la segunda carta a los Corintios, nosotros somos ministros de la reconciliación. Ve al penitente, te escucha y te dice: haga el acto de contrición. ¿Qué quiere decir eso? Siente dolor de sus pecados. Y desde niños nos enseñaron los católicos a hacer un acto de Jesús, mi Señor y Redentor. Me pesa de todo corazón haberte ofendido, los pecados que he cometido, porque con ellos ofendí a un Dios tan bueno. Propongo firmemente, o sea, el acto de contrición es dolor del pecado y propósito de enmienda. Quiero cambiar, quiero levantarme, quiero volver a empezar. Y cuando el sacerdote ve tu sincero arrepentimiento, él dice: y yo, por la autoridad que me da la iglesia, te absuelvo, te desato. Como cuando Jesús resucitó a Lázaro. Él sacó a Lázaro que estaba en la tumba, le dijo a los apóstoles: desátenlo para que pueda caminar. San Juan capítulo 11, para los que no recuerdan. Lázaro era un amigo de Jesús, pero estaba muerto, y Jesús dice: quiten la piedra. Y la hermana dice: ya huele mal. No te he dicho que si crees verás la gloria de Dios. Quitaron la piedra y Jesús dijo: Lázaro, sal fuera. Y salió el muerto. Y él le dijo a los discípulos: desátenlo para que pueda caminar. Le dio a los apóstoles poder para desatar. Lo que ustedes desaten en la tierra será desatado en el cielo. O sea, los católicos tenemos esa doctrina clara. Y cuando un ministro de la reconciliación te dice: y yo te absuelvo, yo te desato para que puedas comenzar una nueva etapa. Por eso hay que acercarse a la reconciliación. Otra vez la bula de convocatoria al año jubilar en el numeral 23. El Papa nos dejó escritas estas palabras, el Papa Francisco, que nos convocó al año del jubileo de la esperanza, nos dice en el número 23 de la bula de convocatoria: La reconciliación sacramental no es sólo una hermosa oportunidad espiritual, sino que representa un paso decisivo, esencial e irrenunciable para el camino de fe de cada uno. Ella nos permite que el Señor destruya nuestros pecados, que sane nuestros corazones, que nos levante, que nos abrace, que nos muestre su rostro tierno y compasivo. No hay mejor manera de reconocer a Dios que dejarnos reconciliar con Él, experimentando su perdón. Por eso no renunciemos a la confesión, sino que redescubramos la belleza del sacramento de sanación y la alegría, la belleza del perdón de todos nuestros pecados. Los católicos tenemos un tesoro. Un día yo estaba hablando de la presencia real de Jesús en la Eucaristía, que Él dijo, yo estoy con ustedes todos los días hasta el fin del mundo. Y dije, Él se quedó en la hostia. Y una hermana cristiana, no católica, me dijo, hermano Salvador, yo no creo, me dice, que Jesús está en esa tostadita blanca. Si yo creyera, me dice, todos los días fuera a la iglesia, adorarlo. Y le dije, hermana, me avergüenzas. Los católicos sí creemos y no vamos. Tú no vas porque no crees. Nosotros no vamos porque no queremos. Tú no vas a comulgar porque no crees. Los católicos no van porque no quieren, porque les da pereza confesarse. Me decía un hermano, ¿y para qué me voy a confesar, hermano? Si voy a volver a pecar. Y no voy a estar ahí confesándome y pecando, pecándome y confesando. ¿Y qué vas a hacer? Solo voy a pecar. ¡Oh, qué decisión más bonita! Porque como tú no eres hipócrita, ¿verdad? Los que van a confesarse son hipócritas. Tú no. Yo no soy hipócrita, yo soy un pecador nada más. Pero qué desfachatez. El deseo nuestro es de levantar la cabeza. Ay, hermano, es que de nada sirve que yo me confiese. Si vuelvo a caer, pues te vuelves a confesar. ¿Cuántas veces dice que el Señor nos mandó a perdonar? Y el que nos mandó a perdonar 70 veces 7 no nos va a perdonar menos. Dios no se cansa nunca de perdonar. Somos nosotros los que nos cansamos de acudir a su misericordia. Eso es el jubileo, hermano. Un llamado a acudir a la misericordia de Dios. Y cuando te has reconciliado con Dios, entonces perdónate a ti mismo. Perdónate, no te declares, como dijo el Papa, no se declare muerto, pase lo que pase. No sé qué cosas graves hayas hecho, pero no te declares muerto. No digas, yo voy derechito al infierno. No pierdas la herencia, tu tierra prometida es el cielo. Acuérdate de los israelitas, cuando perdían su tierra, tenían que hipotecarla. Si tenían un familiar rico, pagaba. Jesús es nuestro Goel, Él es nuestro Redentor, Él pagó por mí. Entonces yo puedo recuperar la herencia de mi tierra, que es el cielo. No te resignes a menos. Eso es lo que la iglesia predica en cada año jubilar. El llamado al encuentro con la misericordia de Dios. Y cuando ya te has reconciliado con Dios y contigo, entonces reconcíliate tú también con tus hermanos. Si Él te perdonó, perdona. Si Él te ama siempre, ama siempre. Ten paciencia con los que están a tu lado. Jesús en el Evangelio según San Mateo, se los dejo de tarea, en el capítulo 18, San Mateo capítulo 18, versículos del 21 al 35, cuando Pedro le pregunta: Señor, ¿y cuántas veces tengo que perdonar yo a mi hermano? Siete veces. Y Jesús le dijo: no te digo siete, sino 70 veces 7. Ahí lo siguen leyendo. Jesús les pone el ejemplo que había un hombre que le debía 10,000 talentos al Señor y le dijo: Señor, no tengo con qué pagarte, perdóname. El Señor dijo: véndanlo, vendan a su mujer, a sus hijos, hasta que, Señor, por favor. Y dijo: bueno, voy a perdonarte esa deuda enorme. No pueden tener una idea de cuánto era esa cantidad. 10,000 talentos o 100,000. ¿Cuántos dice el Evangelio? ¿Ya lo leyó? ¿Cuántos dice? Que se le presentó al rey, que ajustó cuentas y vino uno que le debía 10,000 talentos. 10,000 talentos. Un talento eran 6,000 denarios. Quedó igual, ¿verdad? Un denario era lo que un obrero ganaba en un día de trabajo. O sea que para tener un talento había que trabajar 6,000 días. Un talento. ¿Y este debía cuánto? 10,000. Eran más de 600 millones de denarios. Una deuda enorme. Quiere decir que nuestra deuda que el Señor nos perdonó era muy... Pero encontró, dice, a uno que le debía a él y lo agarró del pescuezo y le dijo: págame, págame la deuda. Y lo que le debía era cualquier cosita. Y cuando le dijeron al rey: mire, aquel que usted le perdonó esa deuda no pudo perdonar a su hermano. Ah, no, dijo, a este lo traigo. Le dijo: yo te perdoné mucho, ¿por qué tú no perdonaste a tu hermano? Si Dios te ha perdonado a ti, es para que tú también perdones. Si Dios te ha dado una oportunidad de levantar la cabeza, dale la oportunidad a tu esposo, a tu esposa, a tus hijos, que levanten la cabeza. Jubileo. Es un año de perdón. Así como Dios nos perdonó. ¿Cómo dice el Padre nuestro? Perdona nuestras ofensas, como también nosotros perdonamos a los que nos ofenden. El jubileo es un tiempo de perdón y reconciliación. Primero para sentirte perdonado por Dios, reconciliado con Dios, y luego para que puedas perdonar y reconciliarte con los que están a tu lado. Primero en la familia, obviamente. Luego en la iglesia. Pongámonos de pie, pongámonos de pie. Mire al que está al lado suyo. ¿Cuánto deberá ese? ¡Wow! Solo Dios sabe cuál es su deuda, hermano. Y no estoy hablando de las tarjetas de crédito. Solo Dios sabe cuánto le ha perdonado a usted. A ver, sin vergüenza, digo, sin pena, levanten la mano los que sienten que Dios los ha perdonado mucho. ¿Sí? Diga: gracias, Señor, porque me has perdonado mucho.
5: Coronilla de la Divina Misericordia, meditada. Por la señal de la Santa Cruz, de nuestros enemigos. Líbranos, Señor Dios nuestro, en el nombre del Padre, y del Hijo, y del Espíritu Santo. Amén. Falleciste, Jesús, pero el manantial de la vida brotó para las almas y se abrió el océano de la misericordia para el mundo entero. Oh fuente de vida, insondable misericordia de Dios, envuelve al mundo entero y vértete sobre nosotros. Padre nuestro que estás en el cielo, santificado sea tu nombre. Venga a nosotros tu reino. Hágase tu voluntad en la tierra como en el cielo. Danos hoy nuestro pan de cada día. Perdona nuestras ofensas, como también nosotros perdonamos a los que nos ofenden. No nos dejes caer en tentación y líbranos de todo mal. Dios te salve María, llena eres de gracia. El Señor es contigo. Bendita tú eres entre todas las mujeres, y bendito es el fruto de tu vientre, Jesús. Santa María, Madre de Dios, ruega, Señora, por nosotros, pecadores, ahora y en la hora de nuestra muerte. Amén. Creo en Dios, Padre Todopoderoso, Creador del cielo y de la tierra. Creo en Jesucristo, su único Hijo, nuestro Señor, que fue concebido por obra y gracia del Espíritu Santo. Nació de Santa María Virgen, padeció bajo el poder de Poncio Pilato, fue crucificado, muerto y sepultado, descendió a los infiernos, al tercer día resucitó de entre los muertos, subió a los cielos y está sentado a la derecha de Dios Padre Todopoderoso. Desde allí ha de venir a juzgar a vivos y muertos. Creo en el Espíritu Santo, la Santa Iglesia Católica, la comunión de los santos, el perdón de los pecados, la resurrección de la carne y la vida eterna. Amén.
9: Para el beneficio de las almas angustiadas.
10: Padre eterno, yo te ofrezco el cuerpo y la sangre, el alma y la divinidad de tu amadísimo Hijo, nuestro Señor Jesucristo, en expiación de nuestros pecados y los pecados del mundo entero. Cuando un alma vea y conozca la gravedad de sus pecados, cuando a los ojos de su alma se descubra todo el abismo de la miseria en la que ha caído, no se desespere. Por su dolorosa pasión, ten misericordia de nosotros y del mundo entero. Que se arroje con confianza en brazos de mi misericordia, como un niño en brazos de su madre amadísima. Por su dolorosa pasión, ten misericordia de nosotros y del mundo entero. Que ningún alma tenga miedo de acercarse a mí, aunque sus pecados sean como escarlata. Por su dolorosa pasión, ten misericordia de nosotros y del mundo entero. Estas almas tienen prioridad en mi corazón compasivo, ellas tienen preferencia en mi misericordia. Por su dolorosa pasión, ten misericordia de nosotros y del mundo entero. Proclama que ningún alma que ha invocado mi misericordia ha quedado decepcionada ni ha sentido confusión. Por su dolorosa pasión, ten misericordia de nosotros y del mundo entero. No me agrada el alma que se deja llevar por inútiles temores. ¿Quién se atreve a tocarte cuando estás conmigo? Por su dolorosa pasión, ten misericordia de nosotros y del mundo entero. Feliz el alma que durante la vida se ha sumergido en la fuente de la misericordia, porque no la alcanzará la justicia. Por su dolorosa pasión, ten misericordia de nosotros y del mundo entero. No puedo castigar aún al pecador más grande si él suplica mi compasión. Por su dolorosa pasión, ten misericordia de nosotros y del mundo entero. No quiero castigar a la humanidad doliente, sino que deseo sanarla, abrazarla a mi corazón misericordioso. Por su dolorosa pasión, ten misericordia de nosotros y del mundo entero. Para que yo pueda obrar en un alma, el alma debe tener fe. Diles a las almas, hija mía, que les doy mi misericordia como defensa. Por su dolorosa pasión, ten misericordia de nosotros y del mundo entero. En las luchas del alma, Padre eterno, yo te ofrezco el cuerpo y la sangre, el alma y la divinidad de tu amadísimo Hijo, nuestro Señor Jesucristo, en expiación de nuestros pecados y los pecados del mundo entero. No tengas miedo ni de las luchas espirituales ni de ninguna tentación porque yo te sostengo. Por su dolorosa pasión, ten misericordia de nosotros y del mundo entero. Si tú quieres luchar, has de saber que la victoria siempre está de tu lado. Por su dolorosa pasión, ten misericordia de nosotros y del mundo entero. No luches sola contra la tentación, sino que descúbrela inmediatamente al confesor, y entonces la tentación perderá toda su fuerza. Por su dolorosa pasión, ten misericordia de nosotros y del mundo entero. En las pruebas, no pierdas la calma. Vive en mi presencia. Pide la ayuda de mi madre y la de los santos. Por su dolorosa pasión, ten misericordia de nosotros y del mundo entero. Has de saber que con una lucha intrépida me das una gloria y ganas méritos para ti. La tentación ofrece la posibilidad de demostrarme tu fidelidad. Por su dolorosa pasión, ten misericordia de nosotros y del mundo entero. La vida en la tierra es una lucha y una gran lucha por mi reino. Pero no tengas miedo, porque no estás sola. Por su dolorosa pasión, ten misericordia de nosotros y del mundo entero. Mira el resplandor de mi misericordia y no temas a los enemigos de tu salvación. Por su dolorosa pasión, ten misericordia de nosotros y del mundo entero. Jamás rechazaré un corazón arrepentido. Tanto el pecador como el justo necesitan de mi misericordia. Por su dolorosa pasión, ten misericordia de nosotros y del mundo entero. Háblame de todo simplemente y así como hablan los hombres. Me complacerás muchísimo con esto. Por su dolorosa pasión, ten misericordia de nosotros y del mundo entero. Desea hablar a solas con tu Dios de la misericordia, oh cuánto me es querida tu alma. Por su dolorosa pasión, ten misericordia de nosotros y del mundo entero. Su dolorosa pasión. Padre eterno, yo te ofrezco el cuerpo y la sangre, el alma y la divinidad de tu amadísimo Hijo, nuestro Señor Jesucristo, en expiación de nuestros pecados y los pecados del mundo entero. Son pocas las almas que contemplan mi pasión con verdadero sentimiento. La meditación de mis dolorosas llagas es de gran provecho para ti. Por su dolorosa pasión, ten misericordia de nosotros y del mundo entero. Considera mi dolorosa pasión con toda su inmensidad. Medítala como si hubiera sido emprendida exclusivamente por ti. Por su dolorosa pasión, ten misericordia de nosotros y del mundo entero. Persigo a los pecadores con mi misericordia en todos sus caminos, y mi corazón se alegra cuando ellos vuelven a mí. Olvido las amarguras que dieron a beber a mi corazón y me alegro de su retorno. Por su dolorosa pasión, ten misericordia de nosotros y del mundo entero. Me uno a ti y te quito tu miseria y te doy mi misericordia. Mi reino en la tierra es mi vida en las almas de los hombres. Por su dolorosa pasión, ten misericordia de nosotros y del mundo entero. Las almas mueren a pesar de mi amarga pasión. Les ofrezco la última tabla de salvación. Si no adoran mi misericordia, morirán para siempre. Por su dolorosa pasión, ten misericordia de nosotros y del mundo entero. La pérdida de cada alma me sumerge en una tristeza mortal. Tú siempre me consuelas cuando rezas por los pecadores. Por su dolorosa pasión, ten misericordia de nosotros y del mundo entero. No puedo amar al alma manchada por un pecado, pero cuando se arrepiente, entonces mi generosidad para ella no conoce límites. Por su dolorosa pasión, ten misericordia de nosotros y del mundo entero. La oración que más me agrada es la oración por la conversión de los pecadores. Has de saber, hija mía, que esta oración es siempre escuchada. Por su dolorosa pasión, ten misericordia de nosotros y del mundo entero. Cuando un alma exalta mi bondad, entonces Satanás tiembla y huye al fondo mismo del infierno. Por su dolorosa pasión, ten misericordia de nosotros y del mundo entero. Quien confía en mi misericordia no perecerá. Por su dolorosa pasión, ten misericordia de nosotros y del mundo entero. En presencia del moribundo, Padre eterno, yo te ofrezco el cuerpo y la sangre, el alma y la divinidad de tu amadísimo Hijo, nuestro Señor Jesucristo, en expiación de nuestros pecados y los pecados del mundo entero. Defenderé como mi gloria a cada alma que rece esta coronilla en la hora de la muerte, o cuando los demás la recen junto al agonizante, quienes obtendrán el mismo perdón. Por su dolorosa pasión, ten misericordia de nosotros y del mundo entero. Que no tema acercarse a mí el alma débil, pecadora, y aunque tuviera más pecados que granos de arena hay en la tierra, todo se hundirá en el abismo de mi misericordia. Por su dolorosa pasión, ten misericordia de nosotros y del mundo entero. Reza cuanto puedas por los agonizantes, impetra para ellos la confianza en mi misericordia, porque son ellos los que más necesitan la confianza, quienes la tienen muy poca. Por su dolorosa pasión, ten misericordia de nosotros y del mundo entero. Hija mía, anima a las almas a rezar la coronilla que te he dado. Cuando la recen los pecadores empedernidos, colmaré sus almas de paz y la hora de su muerte será feliz. Por su dolorosa pasión, ten misericordia de nosotros y del mundo entero. En esta última hora, el alma no tiene nada en su defensa excepto mi misericordia. Por su dolorosa pasión, ten misericordia de nosotros y del mundo entero. Al que haya depositado su confianza en mi misericordia, en la hora de la muerte le colmaré el alma con mi paz divina. Por su dolorosa pasión, ten misericordia de nosotros y del mundo entero. Quien no quiere pasar por la puerta de mi misericordia, tiene que pasar por la puerta de mi justicia. Por su dolorosa pasión, ten misericordia de nosotros y del mundo entero. Si el alma no practica la misericordia, no conseguirá mi misericordia en el día del juicio. Por su dolorosa pasión, ten misericordia de nosotros y del mundo entero. Especialmente a ti y a todos que proclamen esta gran misericordia mía, yo mismo los defenderé en la hora de la muerte como mi gloria. Por su dolorosa pasión, ten misericordia de nosotros y del mundo entero. El amor puro da fuerza al alma en la agonía misma. Oh, qué triste es para mí que las almas no reconozcan al amor. Me tratan como una cosa muerta. Por su dolorosa pasión, ten misericordia de nosotros y del mundo entero. Jesús, en ti confío. Padre eterno, yo te ofrezco el cuerpo y la sangre, el alma y la divinidad de tu amadísimo Hijo, nuestro Señor Jesucristo, en expiación de nuestros pecados y los pecados del mundo entero. La humanidad no conseguirá la paz hasta que no se dirija con confianza a mi misericordia. Oh, cuánto amo a las almas que me han confiado totalmente. Haré todo por ellas. Por su dolorosa pasión, ten misericordia de nosotros y del mundo entero. Oh, cuánto me hiere la desconfianza del alma. Si los pecadores conocieran mi misericordia, no perecería un número tan grande de ellos. Por su dolorosa pasión, ten misericordia de nosotros y del mundo entero. Oh, cuánto me hiere la desconfianza del alma. Esta alma reconoce que soy santo y justo, y no cree que yo soy la misericordia. No confía en mi bondad. Por su dolorosa pasión, ten misericordia de nosotros y del mundo entero. Me hago dependiente de tu confianza. Si tu confianza es grande, mi generosidad no conocerá límites. Por su dolorosa pasión, ten misericordia de nosotros y del mundo entero. Apela a mi misericordia para los pecadores. Deseo su salvación. Por su dolorosa pasión, ten misericordia de nosotros y del mundo entero. Proclama que la misericordia es el atributo más grande de Dios. Todas las obras de mis manos están coronadas por la misericordia. Por su dolorosa pasión, ten misericordia de nosotros y del mundo entero. Sé siempre misericordiosa como yo soy misericordioso. Ama a todos por amor a mí, también a tus más grandes enemigos, para que mi misericordia pueda reflejarse plenamente en tu corazón. Por su dolorosa pasión, ten misericordia de nosotros y del mundo entero. El alma que confía en mi misericordia es la más feliz, porque yo mismo tengo cuidado de ella. Por su dolorosa pasión, ten misericordia de nosotros y del mundo entero. Cuando reces esta oración con corazón contrito y con fe por algún pecador, le concederé la gracia de la conversión. Por su dolorosa pasión, ten misericordia de nosotros y del mundo entero. Oh sangre y agua, que brotaste del corazón de Jesús, como una fuente de misericordia para nosotros, en ti confío. Por su dolorosa pasión, ten misericordia de nosotros y del mundo entero. Santo Dios, Santo fuerte, Santo inmortal, ten piedad de nosotros y del mundo entero. Santo Dios, Santo fuerte, Santo inmortal, ten piedad de nosotros y del mundo entero. Santo Dios, Santo fuerte, Santo inmortal, ten piedad de nosotros y del mundo entero. Oh sangre y agua, que brotaste del corazón de Jesús, como una fuente de misericordia para nosotros, en ti confío. Oh sangre y agua, que brotaste del corazón de Jesús, como una fuente de misericordia para nosotros, en ti confío. Oh sangre y agua, que brotaste del corazón de Jesús, como una fuente de misericordia para nosotros, en ti confío. Dios eterno, cuya misericordia es infinita y en quien el tesoro de la compasión es inagotable, míranos bondadosamente y auméntanos tu misericordia con el fin de que en los momentos difíciles ni nos desesperemos ni nos desalentemos, sino que con la máxima confianza nos sometamos a tu santa voluntad, que es el amor y la misericordia misma. Amén. A las 3 de la tarde, suplica mi misericordia, especialmente para los que viven en pecado. Y aunque sea por un breve instante, sumérgete en mi pasión, sobre todo en mi abandono al momento de mi agonía. Es la hora de gran misericordia para el mundo entero. En esta hora no negaré nada al alma que me pide cualquier cosa por causa de mi pasión.
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12: Son las 3:18. Oración para el lunes 21 de septiembre de 2026. San Mateo, apóstol y evangelista. Amado Dios de infinita bondad, llega un nuevo día y con él llegan también cientos de oportunidades para seguir avanzando en mis propósitos y alcanzar mis sueños. Gracias por el hermoso regalo de la vida y gracias porque sé que tú estarás bendiciéndome y guiando cada uno de mis pasos en esta jornada. Señor, te pido que me des bondad y sabiduría para vivir plenamente el presente, que es donde la vida sucede, y no perderme en pensamientos del ayer que pasó, ni en el mañana que es tan incierto, para de este modo poder vivir una vida libre de rencores y ansiedad. Padre eterno, por favor, dame la dicha de tener un alma noble que pueda amar sin límites ni medida, pues el amor es la fuerza que le da sentido a la existencia. Ayúdame a afrontar este día con optimismo y cumplir cada una de mis obligaciones con una sonrisa. Permíteme ser un instrumento de tu maravillosa obra y provéeme de un corazón que pueda amarte a ti y amar a los demás. Amado Dios, yo te amo, confío en ti y en tus planes. Por eso en este nuevo día daré lo mejor de mí. Disfrutaré cada momento y creceré con cada nueva experiencia. Mi felicidad nace de saber que tú siempre estás conmigo y con tu hermosa luz iluminas mi camino. Qué bello es estar delante de tu presencia pues si tú estás a mi lado, podré vivir en paz y tranquilidad por el ayer y con muchísima alegría y esperanza por el mañana. Amado Dios, gracias por tu bondad y por escuchar mi oración. En tus manos pongo mi vida, cada una de mis actividades y también mis más grandes anhelos. Confío en que tú me darás un día maravilloso y lleno de bendiciones, porque tú estás conmigo y a tu lado todo será perfecto. Señor, te amo aquí, ahora y por toda mi existencia, oh amén. Confía, despierta a este nuevo día con fe y vive con alegría, pues Dios te ama y te va a dar miles de motivos para sonreír. Hacer esta oración con amor y humildad te permitirá acercarte a Dios para pedirle que en este día guíe tus pasos por sendas de dicha y bendición, te permita vivir intensamente tu presente y te libere de rencores del pasado y de la ansiedad del futuro. 11 Cristo Rey Radio, 1110 AM Años, tu radio, donde la fe se escucha y el alma encuentra consuelo.

0: Dios mío, ven en mi auxilio.
1: Señor, date prisa en socorrerme. Gloria al Padre, y al Hijo, y al Espíritu Santo, como era en el principio, ahora y siempre, por los siglos de los siglos. Amén.
0: Himno. Columnas de la Iglesia, piedras vivas, apóstoles de Dios, grito del Verbo, benditos vuestros pies porque han llegado para anunciar la paz al mundo entero. De pie en la encrucijada de la vida, del hombre peregrino y de los pueblos, lleváis agua de Dios a los cansados, hambre de Dios lleváis a los hambrientos. De puerta en puerta va vuestro mensaje, que es verdad y es amor y es evangelio. No temáis, pecadores, que sus manos son caricias de paz y de consuelo. Gracias, Señor, que el pan de tu palabra nos llega por tu amor, pan verdadero. Gracias, Señor, que el pan de vida nueva nos llega por tu amor, partido y tierno. Amén. Salmo 115. Acción de gracias en el templo. Por medio de Jesús ofrezcamos continuamente a Dios un sacrificio de alabanza. Hebreos 13:15. Vosotros sois los que habéis perseverado conmigo en mis pruebas. Tenía fe aun cuando dije, ¡qué desgraciado soy! Yo decía en mi apuro, los hombres son unos mentirosos.
1: ¿Cómo pagaré al Señor todo el bien que me ha hecho? Alzaré la copa de la salvación, invocando su nombre. Cumpliré al Señor mis votos en presencia de todo el pueblo.
0: Vale mucho a los ojos del Señor la vida de sus fieles. Señor, yo soy tu siervo, siervo tuyo, hijo de tu esclava, rompiste mis cadenas.
1: Te ofreceré un sacrificio de alabanza, invocando tu nombre, Señor. Cumpliré al Señor mis votos en presencia de todo el pueblo, en el atrio de la casa del Señor, en medio de ti, Jerusalén.
0: Gloria al Padre, y al Hijo, y al Espíritu Santo.
1: Como era en el principio, ahora y siempre, por los siglos de los siglos. Amén.
0: Vosotros sois los que habéis perseverado conmigo en mis pruebas. Salmo 125. Dios, alegría y esperanza nuestra. Como participáis en el sufrimiento, también participáis en el consuelo. Segunda a Corintios 1:7. Yo estoy en medio de vosotros como el que sirve. Cuando el Señor cambió la suerte de Sion, nos parecía soñar. La boca se nos llenaba de risas, la lengua de cantares.
1: Hasta los gentiles decían, el Señor ha estado grande con ellos. El Señor ha estado grande con nosotros y estamos alegres.
0: Que el Señor cambie nuestra suerte como los torrentes de Negev. Los que sembraban con lágrimas cosechan entre cantares.
1: Al ir iban llorando, llevando la semilla. Al volver vuelven cantando, trayendo sus gavillas.
0: Gloria al Padre, y al Hijo, y al Espíritu Santo.
1: Como era en el principio, ahora y siempre, por los siglos de los siglos. Amén.
0: Yo estoy en medio de vosotros como el que sirve. Cántico. El plan divino de la salvación. Ya no os llamo siervos. A vosotros os llamo amigos, porque todo lo que he oído a mi Padre os lo he dado a conocer. Bendito sea Dios, Padre de nuestro Señor Jesucristo, que nos ha bendecido en la persona de Cristo con toda clase de bienes espirituales y celestiales.
1: Él nos eligió en la persona de Cristo antes de crear el mundo, para que fuésemos consagrados e irreprochables ante Él por el amor.
0: Él nos ha destinado en la persona de Cristo, por pura iniciativa suya, a ser sus hijos, para que la gloria de su gracia, que tan generosamente nos ha concedido en su querido Hijo, redunde en alabanza suya.
1: Por este Hijo, por su sangre, hemos recibido la redención, el perdón de los pecados. El tesoro de su gracia, sabiduría y prudencia, ha sido un derroche para con nosotros, dándonos a conocer el misterio de su voluntad.
0: Este es el plan que había proyectado realizar por Cristo cuando llegase el momento culminante. Hacer que todas las cosas tuviesen a Cristo por cabeza, las del cielo y las de la tierra.
1: Gloria al Padre, y al Hijo, y al Espíritu Santo.
0: Como era en el principio, ahora y siempre, por los siglos de los siglos. Amén. Ya no os llamo siervos, a vosotros os llamo amigos, porque todo lo que he oído a mi Padre os lo he dado a conocer. Lectura breve. Cristo ha constituido a unos apóstoles, a otros profetas, a otros evangelistas, a otros pastores y doctores, para el perfeccionamiento de los fieles en función de su ministerio y para la edificación del cuerpo de Cristo, hasta que lleguemos todos a la unidad en la fe y en el conocimiento del Hijo de Dios, al hombre perfecto a la medida de Cristo en su plenitud. Responsorio breve. Contad a los pueblos la gloria del Señor. Aleluya, aleluya.
1: Contad a los pueblos la gloria del Señor. Aleluya, aleluya.
0: Sus maravillas a todas las naciones.
1: Aleluya, aleluya.
0: Gloria al Padre, y al Hijo, y al Espíritu Santo.
1: Contad a los pueblos la gloria del Señor. Aleluya, aleluya.
0: No sois vosotros los que me habéis elegido, soy yo quien os he elegido, y os he destinado para que vayáis y deis fruto, y vuestro fruto dure. Aleluya.
1: Proclama mi alma la grandeza del Señor. Se alegra mi espíritu en Dios mi Salvador, porque ha mirado la humillación de su esclava. Desde ahora me felicitarán todas las generaciones, porque el Poderoso ha hecho obras grandes por mí. Su nombre es santo, y su misericordia llega a sus fieles de generación en generación. Él hace proezas con su brazo, dispersa a los soberbios de corazón, derriba del trono a los poderosos y enaltece a los humildes. A los hambrientos los colma de bienes, y a los ricos los despide vacíos. Auxilia a Israel su siervo, acordándose de su misericordia, como lo había prometido a nuestros padres, en favor de Abraham y su descendencia por siempre. Gloria al Padre, y al Hijo, y al Espíritu Santo, como era en el principio, ahora y siempre, por los siglos de los siglos. Amén.
0: No sois vosotros los que me habéis elegido, soy yo quien os he elegido, y os he destinado para que vayáis y deis fruto, y vuestro fruto dure. Aleluya. Preces, hermanos, edificados sobre el cimiento de los apóstoles, oremos al Padre por su pueblo santo, diciendo:
1: Acuérdate, Señor, de tu iglesia.
0: Padre Santo, que quisiste que tu Hijo resucitado de entre los muertos se manifestara en primer lugar a los apóstoles, haz que también nosotros seamos testigos de Cristo hasta los confines del mundo.
1: Acuérdate, Señor, de tu iglesia.
0: Padre Santo, tú que enviaste a tu Hijo al mundo, edificado sobre el cimiento de los apóstoles, oremos al Padre por su pueblo santo, diciendo:
1: Acuérdate, Señor, de tu iglesia.
0: Padre Santo, que quisiste que tu Hijo resucitado de entre los muertos se manifestara en primer lugar a los apóstoles, haz que también nosotros seamos testigos de Cristo hasta los confines.

0: mundo contigo. Haz que también nosotros cooperemos a la reconciliación de los hombres.
1: Acuérdate, Señor, de tu iglesia.
0: Tú que quisiste que tu Hijo resucitara el primero de entre los muertos, concede a todos los que son de Cristo resucitar con Él el día de su venida.
1: Acuérdate, Señor, de tu iglesia.
0: Oremos ahora al Padre como Jesús enseñó a los apóstoles. Padre nuestro que estás en el cielo, santificado sea tu nombre. Venga a nosotros tu reino. Hágase tu voluntad en la tierra como en el cielo. Danos hoy nuestro pan de cada día. Perdona nuestras ofensas, como también nosotros perdonamos a los que nos ofenden. No nos dejes caer en la tentación, y líbranos del mal. Amén. Oración conclusiva. Dios nuestro, que en tu inefable misericordia elegiste a San Mateo para transformarlo de recaudador de impuestos en un apóstol, haz que también nosotros, imitando su ejemplo y apoyados por su intercesión, te sigamos con fidelidad, cualesquiera que sean las circunstancias de nuestra vida. Por nuestro Señor Jesucristo, tu Hijo, que contigo vive y reina en la unidad del Espíritu Santo y es Dios, por los siglos de los siglos. Amén. El Señor nos bendiga, nos guarde de todo mal y nos lleve a la vida eterna. Amén.

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9: Hola, hola, muy buenas tardes. Bienvenidos una vez más a Privilegio de Dar. Soy Aiko Cortés y, como siempre, feliz, contenta, emocionada de estar aquí sintonizando con todos ustedes. El día de hoy vamos a estar hablando un poquito de nuestras mascotas y si algunas de las cosas que nosotros hacemos realmente afectan o no estamos pensando en su bienestar, estamos cuidándolas de una manera, pero en realidad estamos afectando su salud. Creo que siempre he mencionado que amar a nuestras mascotas no siempre significa saber exactamente qué necesitan. A veces le damos un poquito de nuestra comida, a veces les damos un medicamento porque creemos que es lo mismo que para nosotros. A veces dejamos pasar una revisión porque aparentemente están bien o porque a lo mejor sus dientes no necesitan tanta atención. Aquí el problema es que nuestras mascotas no pueden decirnos: me duele, me siento mal, llévame al veterinario. Por eso el día de hoy vamos a hablar de esos pequeños errores que podemos cometer sin mala intención, pero que con el tiempo pueden convertirse en problemas importantes para nuestros compañeros de vida. Así que, sin más, para esto nos acompaña nuestro médico veterinario de confianza, de cabecera, el doctor Juan Felipe Figueroa Restrepo. Él nos va a estar platicando un poquito sobre estas cuestiones que a veces nosotros no ponemos mucha atención, a lo mejor errores que cometemos con nuestras mascotas sin darnos cuenta o sin hacerlo sin una mala intención. Y pues bueno, para ello pues él nos va a estar platicando, nos va a estar regañando también y nos va a estar guiando para tener una buena atención con nuestras mascotas. Así que, sin más, doctor, bienvenido una vez más a Privilegio de Dar. Yo muy contenta y muy emocionada de que esté aquí conmigo el día de hoy.
10: Muy buenas tardes, Aiko. Muchas gracias de nuevo por la invitación. Saludos y bendiciones a todos nuestros radioescuchas. Pues sí, cuidar de una mascota implica dedicación, mucho amor, paciencia y conocimiento. Sin embargo, incluso los dueños más atentos pueden llegar a cometer ciertos errorcitos, muchas veces por desconocimiento. Yo sé que la mayoría de la gente no va a cometer errores con sus mascotas adrede, y algunas saben que están cometiendo error y dicen, ay, ¿qué tanto le puede pasar? Y ahorita vamos a hablar de todo eso. ¿Por qué? Pues es que son cuestiones como desde la alimentación hasta los cuidados de salud, el entrenamiento. Y bueno, pues hay prácticas comunes que pueden afectar negativamente la vida de nuestros animales. Entonces, hoy vamos a explorar algunos de estos errores más frecuentes y daremos algunas recomendaciones de cómo evitarlos. Voy a empezar ahí con el más común de los errores: la alimentación. Yo creo que es donde la mayoría de la gente ha cometido o comete constantemente errores, como por ejemplo una alimentación excesiva, una alimentación inadecuada. Este es un error muy común, que es dar demasiada comida o darle demasiadas golosinas o premios durante el día. También es muy común ofrecer restos de comida de nuestro plato o de lo que preparamos, que no siempre es adecuada para los animales. Como por ejemplo, hace poco fue una señora porque su perro tenía mucho malestar en el abdomen. Y llegó ahí a veterinaria a las Torres 24 horas y me dice, no, pues es que el perro todo bien, doctor, pero yo noto que se queja y es revisándolo y pues no le hallábamos, hasta que de repente dijo, a menos de que haya sido el mole que preparé y que le dimos, y mi hijo le sirvió de más. O sea, ella lo comentó porque su hijo le sirvió de más, pero nunca se puso a reflexionar que el mole tiene muchísimos condimentos, tiene varios tipos de chile, la mayoría de las veces el mole es grasosito, etcétera, etcétera, etcétera. Casi que le digo a la señora, por ahí hubiéramos empezado. Entonces, lo que es bueno para mí, lo que es bueno para mi familia, no siempre es bueno para mi mascota. Grábense muy bien eso. Y tenemos que ver también, aparte de la cantidad y del tipo de alimento, la edad de nuestra mascota. Es igual que nosotras las personas. Yo a los 20 años, créanme que me comía media vaca entera, sazonada o no sazonada, y yo como sin nada. Pero ya después de cierta edad, que ya pasamos los 60, de repente sí como que hay cosas que me caen pesado. Lo mismo es en las mascotas, no es lo mismo un perro de un año que a los 8, 12 años. Entonces, mucho cuidado con nuestro alimento de casa, que no siempre es lo ideal para ellos. Hay que evitar el alimento de nosotros. Principalmente les voy a decir algunos: el chocolate, y entre más oscuro, más peligroso. La cebolla, el ajo, las uvas, el aguacate, el café. Sí, el café que usted toma, que mucha gente me dice, me preparo mi taza de café y le doy poquito a mi perro en su plato de comida y él feliz. Porque como le echo mucho azúcar y le echo leche, le encanta igual que a mí. perjudicamos la salud de nuestras mascotas con alimentos. Otro error que cometemos y que también lo hacemos mucho porque la mayoría de las personas no lo practicamos, es la falta de ejercicio, es la falta de estimulación mental. Este error también es muy común. Muchos animales, especialmente los perros y los gatos, que viven dentro de la casa, sufren por falta de actividad física y estimulación mental, lo que puede llevar a que se aburran, a que les dé ansiedad e incluso problemas de comportamiento. Hay perros, hay gatos que empiezan a morderse la cola, que empiezan a lamerse constantemente las patas, hasta se lastiman de tanto que se lamen, de tanto que se chupan, empiezan a quitarse el pelo y luego empiezan a lastimar la piel. Entonces, ¿cómo vamos a evitar todo esto? Vamos a crear una rutina de ejercicios adecuada a la energía, a la edad y a la raza de nuestros queridos animalitos en casa. Por ejemplo, para perros, los paseos diarios y los juegos interactivos son esenciales. Fíjese, vamos a matar dos pájaros de un tiro. Sacamos a caminar a nuestra mascota, a nuestro perro, media hora al día. Matamos dos pájaros de un tiro. Es lo que nos recomienda el médico. En general, al menos caminar media hora al día. Así de que sana su mascota y sana usted. Ahora, yo sé que usted que tiene gatos está pensando, ay, sí, ya mero yo voy a salir a caminar con mi gato. Creo que de cada 200 gatos, uno sale a caminar con correa y con collar. La gran mayoría no lo hacen, pero para ellos tenemos juguetes especiales para gatos, juegos de cacería, obviamente que todo es artificial, no vamos a tenerle a que juegue a la cacería con animalitos vivos, por favor. Hay estantes para que trepen, para que los mantenga activos, estimulados. Hay juegos de luces que ellos pueden perseguir. O sea, hay muchas cosas ya que podemos hacer. Y si no tiene mucha imaginación, porque mucha gente cuando va a consulta veterinaria, las torres me dicen, ay no, doctor, yo no tengo tanta imaginación. Yo le voy a decir, ¿quién le puede dar mucha imaginación en eso? El ChatGPT, el Google, pregúntenle a él. Oigan, por ejemplo, le pueden decir, ¿cómo puedo hacer que mi juego, que mi gato juegue, que mi perro juegue? Y le van a dar muchísimas buenas ideas. Otro error que se comete a veces es que el entrenamiento y la socialización. Algunos propietarios de mascotas subestiman la importancia de entrenar y socializar a sus mascotas, lo que puede llevar a problemas de comportamiento como perros y gatos muy agresivos o perros y gatos con mucho miedo. Fíjense bien, estas dos cuestiones que me ha tocado ver mucho, créanme que esto puede enfermar a una mascota, ¿sí? El exceso de agresividad, incluso lo podemos traspolar a las personas. Una persona muy enojona, una persona muy agresiva, termina enfermándose de úlceras, gastritis y del hígado. ¿Sí? Lo mismo le pasa a nuestro perro y a nuestro gato. El miedo excesivo, igual. Problemas gastrointestinales, problemas en hígado, y a veces por el miedo tienden a correr despavoridos y pueden chocar con ciertos objetos, con paredes, con rejas, etcétera, etcétera, y se pueden lastimar. Entonces, ¿cómo evitarlo? Hay que empezar el entrenamiento de preferencia desde que son cachorros, enseñando órdenes básicas como siéntate, quieto, la palabra no, etcétera, etcétera. La socialización también es fundamental, especialmente para perros que deben interactuar con otros perros y personas para aprender a adaptarse a diferentes situaciones. Fíjense bien, llegan visitas a la casa y tenemos que andar escondiendo al perro, al gato, porque sabemos que o es muy miedoso o es muy agresivo. Entonces, mucha gente dice, bueno, aquí vive mi perro, que se acostumbren. Sí es cierto, pero no es nada bueno, no es nada amigable que llegues a visitar a alguien y que salgas mordido, que salgas rasguñado. ¿Estás de acuerdo? Bueno, otro error que cometen muchos dueños es que llevan a su mascota al veterinario solo cuando notan un problema de salud visible, ignorando todos los síntomas que pueden llegar a tener, ¿sí? Ignorando la importancia de las visitas de rutina. Miren, un perro joven, ya que pasó su etapa de cachorro, al menos se recomienda que vaya 2 veces al año al veterinario. Una de esas visitas es sus vacunas anuales, que aparte la de la rabia es la múltiple que lo va a proteger contra moquillo, hepatitis, parvovirus, para influenza, etcétera, etcétera, etcétera. Y la desparasitación, que en perros es cada 3 o 4 meses, y en gato cada 2 o 3 meses, si es que no salen mucho a la calle. Porque si nuestro perro y nuestro gato tenemos nosotros la mala costumbre de dejarlos que anden en la calle solos, sin que usted los saque con su correa y su collar como marca el reglamento, que por cierto, se ha sabido de casos que los han multado. ¿Por qué? Porque anda el perro suelto orinando y defecando en la vía pública y es un problema de salud pública. Entonces, si usted deja que su perro y su gato se la pasen en la calle o salgan cada determinados días o tiempo a la calle, ellos tienen contacto con excrementos de otros perros, con botes de basura, por más que diga que su perro es bien fino y es bien educado, él nunca va a tirar un bote de basura y lo hacen por instinto. Andan de curiosos. Les da olor de algo adentro del bote y lo voltean. Y ahí hay muchas bacterias, hay muchos parásitos. Y después, esas bacterias y esos parásitos, ellos nos lo traen a la casa y nos lo pasan a nosotros. ¿Ok? Entonces, las visitas al veterinario, no se deje guiar nada más por lo que dice el internet. Mucha gente se basa a lo que ven en internet y luego no lo llevan ya que están muy malitos y usted ya hizo lo que pudo en casa y no es lo mejor. error que se comete es que los perros y los gatos comunican su incomodidad y estrés a través de comportamientos como es el lamido excesivo, el de repente esconderse y que antes no lo hacía, perros y gatos agresivos que de repente ustedes vean que pierden el apetito o que comen de más. Sin embargo, estos signos suelen ser ignorados o mal interpretados. ¿Cómo lo vamos a evitar? Hay que aprender a reconocer los signos de estrés de su mascota y hay que tratar de identificar la causa. Puedes ayudar a tu mascota a relajarse creando un ambiente seguro y usando juguetes de relajación, como también podemos poner música para bajar el estrés en mascotas. Así lo puedes buscar en YouTube o en todos estos sitios que tenemos de música en internet. O tenerlos en el área más tranquila de casa. En casos más graves, hay que consultar a un médico veterinario porque tenemos ciertos suplementos especiales para eso. ¿Sí? Pero por favor, no le grites, no lo regañes, porque esto puede aumentar su ansiedad y su estrés. Una exposición prolongada a productos tóxicos y a plantas. Esto puede ser muy peligroso para nuestra mascota. Es muy común que los dueños de mascotas, y se ve muy bonito incluso, tengan plantas en casa. Pero hay ciertas plantas que son nocivas, incluso mortales para nuestras mascotas. Y nuestra mascota de repente le da por masticar zacate, hierbas, plantas. Entonces, eso sí lo podemos googlear. Vean cómo se llama la planta, investiguen si es dañina para nuestra mascota. Otro problema son los productos tóxicos. Estos productos de limpieza en casa a veces son mucho más peligrosos de lo que nosotros creemos para nuestras mascotas. A veces no consideramos que algunos de estos productos son tóxicos para nuestros perros, para nuestros gatos, para nuestras aves. Entonces, sí hay que...
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14: No los escucho. ¿Cómo están? Muy bien. ¿Tengo frío? Ese es el espíritu, muy bien. La verdad, yo los admiro muchísimo. Yo vi que estaban, en un momento dije, no hay gente, y vi que todos eran puros, ¿cómo se dice? Paraguas. Estaban ahí ustedes, la verdad es que mi respeto. Un aplauso para ustedes, por favor. Qué hermoso público. Bueno, la siguiente canción nace en un contexto que todos conocemos, que es la pandemia, ¿no? Un momento muy difícil para todos, un momento complicada y en el que nosotros nos tocó vivirlo lejos de casa. Nos tocó quedarnos varados en un país totalmente ajeno al nuestro. Y fue un momento muy de mucha angustia para nosotros y para mí lo fue también. Y esta canción nace de esta manera. Yo empecé a escribir como un poco desahogándome porque no quería molestar a nadie. Entonces era yo con un papelito tratando de escribir todo lo que podía. Y esta canción, cuando yo le empiezo a compartir a mis a mi papá, a mi hermano, empieza a tener sentido, ¿no? Todas estas cosas que yo decía con temor, con miedo, con angustia, cuando se las empiezo a compartir a alguien más, cobran sentido y dejan de tener tanto peso, ¿no? Entonces, esta noche, que por ahí de repente has venido de curioso, esta noche yo te invito a que le abras el corazón a los demás si es que tienes algo que te duele, algo que te pesa, ¿no? No tienes por qué cargar con esa carga tú solo. No tienes por qué simplemente ahogarte en el dolor. Hablar sana, dicen. Y es verdad, y más aún si es con hermanos con los cuales tú caminas en la fe, si es con tu familia, si es con amigos. Esta canción a mí me ayudó a sanar, a mí me ayudó a pasar por una crisis terrible de ansiedad y depresión. Así que espero que les guste mucho y que sea de mucha bendición para ustedes. Así que esta canción se llama Cuéntame.

0: Son las 4:16.
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2: A más de 1,000 kilómetros de la ciudad más cercana, en la Antártida, viven poco más de 200 argentinos. Algunos se quedan todo el invierno, cuando el sol desaparece. Las ráfagas de viento superan los 300 kilómetros por hora y las temperaturas descienden los 40 grados bajo cero. En una región tan inhóspita, prácticamente incompatible con la vida, parece difícil que la Iglesia pueda atender a las personas y familias que habitan las bases antárticas. Pues el obispado castrense argentino sí lo hace. El padre Roverano fue el encargado de atender la Antártida argentina en 2023.
3: Todos los años, cuando zarpa el rompehielos, va un capellán para asistir a los militares del rompehielos y después acompañar en ese proceso a los que van a quedar invernando y a los que volverían al continente.
2: El sacerdote escogido por el obispo debe preparar todo lo necesario para atender espiritualmente la Antártida argentina. Formas, vino, vestimentas litúrgicas, incluso lo necesario para celebrar sacramentos, como primeras comuniones. En el caso del padre Roverano, residió 4 meses en el barco Rompehielos y otros 9 invernando en la base Esperanza. Desde el almirante Irízar acudía en helicóptero a las bases antárticas, restablecía el Santísimo, confesaba y celebraba misas en las 7 capillas argentinas. Entre ellas, el padre Roverano llegó a celebrar la Eucaristía en la capilla más austral del planeta, Nuestra Señora de las Nieves, en la base Belgrano 2.
3: En Belgrano 2 no tienen lagunas, entonces ellos tienen que derretir bloques de hielo para después consumir esa agua. Entonces, a medida que iban excavando, empezaron a hacer una especie de cueva, donde ellos, al hacer tanto frío y hacer tan frío, no tienen heladeras, no tienen cámaras frigoríficas como puede ser en otras bases para conservar los alimentos. Entonces, en esas cuevas funcionan son heladeras. Entonces, alguien en algún momento, bueno, en esta cueva, en este hueco, hacemos la capilla y el oratorio. Y así nació la capilla Nuestra Señora de las Nieves en Belgrano 2.
2: La atención pastoral en la Antártida comenzó a raíz de la petición de los militares argentinos. Para responder a esa necesidad, se instalaron módulos especiales de capilla, se acondicionaron habitaciones en las bases como oratorios, y desde entonces el obispado castrense ha mantenido esa labor pastoral, y aún hoy continúa enviando cada año a un nuevo párroco a la Antártida.
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6: Hola, yo soy Arturo Vázquez, yo soy un abogado migratorio en El Paso. En junio de este año, la Suprema Corte afirmó en un caso que se llama Trump contra Bárbara que todos los niños nacidos en Estados Unidos son ciudadanos. Eso no le gustó a la Casa Blanca. Y el 6 de agosto giró una orden presidencial diciendo que se le cancelaran todas las visas a todos los papás y mamás que hubieran tenido hijos en los Estados Unidos. Orden retroactiva. ACLU, que es la organización que protege los derechos de las personas que están en Estados Unidos, 5 días después metió una demanda en la misma Corte Federal en New Hampshire pidiéndole al juez federal que aclarara cómo esta orden presidencial se compaginaba con la decisión de la Suprema Corte. En el puente, en los puertos de entrada, en los aeropuertos, empezaron a cancelar visas a los papás y mamás de ciudadanos americanos. En el consulado empezaron a mandar cartas y correos electrónicos diciendo que se les revocaba la visa a aquellos que habían tenido hijos en Estados Unidos. Tengo la esperanza de que este mes que viene, en septiembre, el juez en la Corte Federal de New Hampshire haga un injunction que detenga la cancelación de las visas. Y tengo la esperanza que el año que viene este juez en New Hampshire, en forma permanente, detenga la cancelación de las visas. Y mi sueño es que también ordene al Departamento de Estado que les otorgue visas a todos aquellos que les cancelaron las visas por tener hijos nacidos en Estados Unidos sin tener que aplicar y sin tener que pagar. Ese es mi sueño y espero que se haga realidad. La recomendación es que papás y mamás que han tenido hijos en Estados Unidos no vengan al paso hasta que el juez federal aclare esta situación por la que estamos pasando.
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1: Oración para el lunes 21 de septiembre de 2026. San Mateo, apóstol y evangelista. Amado Dios de infinita bondad, llega un nuevo día y con él llegan también cientos de oportunidades para seguir avanzando en mis propósitos y alcanzar mis sueños. Gracias por el hermoso regalo de la vida y gracias porque sé que tú estarás bendiciéndome y guiando cada uno de mis pasos en esta jornada. Señor, te pido que me des bondad y sabiduría para vivir plenamente el presente, que es donde la vida sucede, y no perderme en pensamientos del ayer que pasó, ni en el mañana que es tan incierto, para de este modo poder vivir una vida libre de rencores y ansiedad. Padre eterno, por favor, dame la dicha de tener un alma noble que pueda amar sin límites ni medida, pues el amor es la fuerza que le da sentido a la existencia. Ayúdame a afrontar este día con optimismo y cumplir cada una de mis obligaciones con una sonrisa. Permíteme ser un instrumento de tu maravillosa obra y provéeme de un corazón que pueda amarte a ti y amar a los demás. Amado Dios, yo te amo. Confío en ti y en tus planes. Por eso en este nuevo día daré lo mejor de mí. Disfrutaré cada momento y creceré con cada nueva experiencia. Mi felicidad nace de saber que tú siempre estás conmigo y con tu hermosa luz iluminas mi camino. Qué bello es estar delante de tu presencia, pues si tú estás a mi lado, podré vivir en paz y tranquilidad por el ayer y con muchísima alegría y esperanza por el mañana. Amado Dios, gracias por tu bondad y por escuchar mi oración. En tus manos pongo mi vida, cada una de mis actividades y también más grandes anhelos. Confío en que tú me darás un día maravilloso y lleno de bendiciones, porque tú estás conmigo y a tu lado todo será perfecto. Señor, te amo aquí, ahora y por toda mi existencia, oh amén. Confía, despierta a este nuevo día con fe y vive con alegría, pues Dios te ama y te va a dar miles de motivos para sonreír. Hacer esta oración con amor y humildad te permitirá acercarte a Dios para pedirle que en este día guíe tus pasos por sendas de dicha y bendición, te permita vivir intensamente tu presente y te libere de rencores del pasado y de la ansiedad del futuro. 11 Cristo Rey Radio 1110 AM Años, tu radio, donde la fe se escucha y el alma encuentra consuelo.
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Hola, ¿qué tal? Les saluda su amiga y servidora Esmeralda González. Está usted escuchando su programa Alegra tu Día. Le doy la bienvenida y lo invito a que nos acompañes en este su programa Alegra tu Día. Vamos a juntos a gozarnos, a alabar al Señor y a darle gracias al Señor por permitirnos estar aquí el día de hoy. También queremos invitar a toda la comunidad de Cristo Rey Radio que invite a su prima, a su tía, a su vecina, a todos, dígales que y en Cristo Rey Radio hay una bendición para todos y cada uno de ellos. Invítelos a que escuche esta su estación favorita para juntos alabar y glorificar al Rey de Reyes, Señor de Señores. Amén. Que se puede comunicar con nosotros vía WhatsApp. En nuestro WhatsApp nos puede enviar un mensaje de voz o mensaje de texto al teléfono 915-799-1967. 915-799-1967, me envía mensaje de voz o mensaje de texto y con mucho gusto estaré complaciéndole. También queremos invitar a toda la comunidad de Cristo Rey Radio a unirnos en oración en esta hora de alabanza por todas las necesidades de la comunidad, por salud, por bienestar de la familia y especialmente por la unidad del mundo y por la paz. Amén. Los invitamos a que nos acompañen y no se despegue, no se despegue de este su programa. Alegra tu Día. Recuerde, este es un lugar donde le ponemos gozo a sus tristezas y ritmo a sus problemas. Así que lo invito a que me acompañen en este su programa Alegra tu Día. Bueno, y sin más ni menos, nos vamos con la siguiente alabanza y regresamos con más en este su programa Alegra tu Día. 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Súbele.

0: Dice la palabra: el que tenga sed, que venga y beba, y haré brotar ríos de agua viva. Hoy invocamos la presencia del Espíritu para que brote en cada uno de nosotros esos ríos de agua viva. Bendito seas.
1: El Espíritu de Dios está en este lugar.
0: Ven, Espíritu.

0: La diócesis de Ciudad Juárez se declaró en sede vacante luego de que Monseñor José Guadalupe Torres Campos tomó posesión canónica como obispo de la diócesis de Ecatepec. 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
1: Pelear por él. 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

0: Muchas gracias. Jesús, nombre sobre todo. Un aplauso para Jesús de Nazaret. Venga, venga, venga.
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Hoy 21 de septiembre, fiesta de San Mateo, apóstol y evangelista, escuchemos el Santo Evangelio según San Mateo. En aquel tiempo, Jesús vio a un hombre llamado Mateo, sentado a su mesa de recaudador de impuestos, y le dijo, «Sígueme». Él se levantó y lo siguió. Después, cuando estaba a la mesa en casa de Mateo, muchos publicanos y pecadores se sentaron también a comer con Jesús y sus discípulos. Viendo esto, los fariseos preguntaron a los discípulos, «¿Por qué su maestro come con publicanos y pecadores?» Jesús los oyó y les dijo, «No son los sanos los que necesitan de médico, sino los enfermos. Vayan pues y aprendan lo que significa, yo quiero misericordia y no sacrificios. Yo no he venido a llamar a los justos, sino a los pecadores». Palabra del Señor. Estamos en el mes de septiembre, mes de la Biblia, en el que se promueve la centralidad de la palabra de Dios en la vida de la Iglesia. Se hacen en las parroquias altares decorados para poner la Sagrada Biblia, se dan talleres, cursos, conferencias alusivas a la Biblia, pero mucho me temo que se hace de todo para hablar acerca de la Biblia, excepto tomar nuestra Biblia y leerla. ¡Qué trabajo nos cuesta! Sobre todo ahora que las pantallas han reemplazado los libros y nuestro nivel de lectura es bajísimo. Y leer algo tan extenso y tan complejo como la Biblia es un desafío al que pocos le entran, y de los que entran, la mayoría pronto desiste. Recuerdo la primera vez que me propuse leer la Biblia. Siendo un adolescente, saqué de la maleta debajo de la cama ese Nuevo Testamento que me habían regalado en mi confirmación. Y comencé con lo primero que me encontré, el Evangelio de San Mateo. La primera impresión no fue tan satisfactoria, pues este escrito comienza con la genealogía de Jesucristo, que es una larga lista de puros nombres raros. Aunque esto no tenía nada de interesante, seguí leyendo, para encontrarme con los pasajes del nacimiento del Señor, muy diferentes a los relatos navideños que estaba acostumbrado a escuchar. Seguí leyendo algunos capítulos hasta llegar al Sermón de la Montaña. Y ahí fue donde empecé a asombrarme, o mejor dicho, a escandalizarme. ¿Cómo que son bienaventurados los pobres, los sufridos, los perseguidos? ¿Así que con solo despreciar a alguien ya sería enviado al fuego que no se apaga? ¿Y si miré a una mujer con malos deseos, ya cometí adulterio con ella? ¿Me está diciendo que me corte una mano o me arranque un ojo para no irme completito al infierno? No. Era demasiado para mí en ese momento. Recuerdo que solté mi Biblia como si me hubiera quemado con un metal ardiente. Y en ese momento desistí de mi propósito de leer la Biblia. Yo esperaba encontrarme allí una historia emotiva o una serie de consejos inspiradores, pero era mucho más complejo que eso. Poco a poco fui empezando a tener una mejor comprensión de la palabra. Y cuando la estudié formalmente, ahí sí o sí tenía que leerla directo de la Biblia, ya que tenía como tarea hacer anotaciones en un cuadernito, párrafo por párrafo. Ahí es donde tengo ese contacto directo con los textos sagrados, encontrándome con los pasajes que ya conocía por películas, confirmando aquello de que está mucho mejor en el libro que en la película. Así fui entendiendo que la escritura se explica con la misma escritura, que un pasaje ilumina al otro, que la revelación se va dando progresivamente y que cada texto bíblico hay que entenderlo según su género literario, según su propia situación histórica. Pero que el Espíritu Santo nos capacita para ver que en la Biblia está la palabra de Dios siempre actual. Y hoy precisamente recordamos a un apóstol de Cristo y a uno de los más importantes autores de la Biblia, San Mateo. Su evangelio tiene una gran importancia porque es el que más recurre a la escritura para explicar la escritura.
San Mateo es el que mejor supo enfocar los reflectores del Antiguo Testamento para ver mejor a Jesús, en quien se cumplen las profecías y esperanzas del pueblo de Dios. La primera vez que tuve contacto con su evangelio, me quemó. Como dicen ahora, me hizo explotar la cabeza. Era demasiado para mí en ese momento. Pero ahora lo leo y lo medito como algo fascinante, porque más allá de ser una buena lectura, es Dios quien me habla por medio de él. ¿Y por qué no empiezas tú a tener ese contacto directo con la Biblia? El Evangelio de Mateo es muy bueno para comenzar. ¡Anímate! Pierde la flojera, los pretextos, incluso el temor. La palabra quema, pero no para lastimar, sino para purificar, para sanar, para transformar. Que tengas un día lleno de bendiciones.

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1: Cuando el alma se cansa, no siempre necesita más ruido. A veces necesita volver a la fuente, porque uno puede seguir caminando por fuera, pero estar seco por dentro. Y cuando el corazón se queda sin agua, hasta una gota de ego parece océano. Esta reflexión es para volver a Jesús, sin máscaras, sin prisas, sin fingir fuerzas que ya no tenemos.
2: Reflexión del día de hoy. Cuando te cansas, vuelve a la fuente.
1: Reflexión del día de hoy. Cuando te cansas, vuelve a la fuente.
2: Dos citas bíblicas. Mateo 11:28. Vengan a mí todos los que están afligidos y agobiados y yo los aliviaré.
1: Mateo 11:28. Vengan a mí todos los que están afligidos y agobiados y yo los aliviaré. Reflexión. Jesús no dice, resuelvan todo y luego vengan. El cansancio no te descalifica, te revela que necesitas descansar en él. Hay pesos que no se vencen con café, se vencen con gracia.
2: Juan 4:14. El agua que yo les daré se convertirá en el manantial que brota hasta la vida eterna.
1: Juan 4:14. El agua que yo les daré se convertirá en el manantial que brota hasta la vida eterna. Reflexión. La samaritana buscaba agua. Jesús le ofreció vida. Cuando vuelves a Cristo, no solo recibes alivios, empieza a brotar algo nuevo dentro de ti. La fuente no solo calma la sed, también te convierte en bendición para otros.
2: Pasaje de un Papa.
1: El Papa Francisco, en la vigilia del Pascua del 8 de abril del 2023, invitó a volver a Galilea.
2: Explicó que Galilea representa el lugar del primer encuentro con Jesús. Allí comenzó la historia de amor. Allí se recuperó el asombro.
1: Explicó que Galilea representa el lugar del primer encuentro con Jesús. Allí comenzó la historia de amor. Allí se recuperó el asombro. Con este mensaje nos recuerda que su mensaje con esta fuerza recuerda y camina. Pastoralmente, esto es medicina para el cansancio. Cuando te desgastas, no empieces culpándote, empieza recordando dónde te encontró Jesús, dónde te levantó, dónde te habló primero. Volver a la fuente es volver al primer amor.
2: Dos referencias de encíclicas papales. Deus Caritas Est, numeral 18, Benedicto 16. Solo mi disponibilidad para ayudar al prójimo, para manifestarle amor, me hace sensible también ante Dios.
1: Deus Caritas Est, numeral 18, Benedicto 16. Solo mi disponibilidad para ayudar al prójimo, para manifestarle amor, me hace sensible también ante Dios. Explicación pastoral. Cuando nos cansamos, podemos encerrarnos, pero el amor nos reabre. Servir no debe vaciarnos por ego, debe conectarnos con Dios. Si sirves sin orar, te quemas. Si oras sin amar, te enfrías. La fuente une oración y caridad.
2: Laudato si, numeral 217, Papa Francisco. Dejad brotar todas las consecuencias de su encuentro con Jesucristo en las relaciones con el mundo que los rodea.
1: Laudato si, numeral 217, Papa Francisco. Dejad brotar todas las consecuencias de su encuentro con Jesucristo en las relaciones con el mundo que los rodea. Explicación pastoral. Volver a la fuente no es escapar del mundo. Es regresar renovados para tratar mejor a la familia, al trabajo, a la comunidad y a la creación. El encuentro con Cristo se nota, hasta el mal humor se queda sin contrato fijo.
2: Catecismo de la Iglesia Católica, numeral 2652. El Espíritu Santo es el agua viva.
1: Catecismo de la Iglesia Católica, numeral 2652. El Espíritu Santo es el agua viva. El catecismo enseña que el Espíritu nos lleva a recoger esa agua en Cristo, la misma fuente. La explicación, la oración, no es un lujo para gente tranquila, es oxígeno para quien lucha. Cuando oras, no huyes de la vida, respiras desde Dios para volver mejor.
2: Tres frases de santo.
1: Tres frases de santo.
2: San Agustín, nos hiciste Señor para ti, nuestro corazón está inquieto hasta que descanse en ti.
1: San Agustín, nos hiciste Señor para ti, nuestro corazón está inquieto hasta que descanse en ti.
2: San Juan de la Cruz, donde no hay amor, pon amor y sacarás amor.
1: San Juan de la Cruz, donde no hay amor, pon amor y sacarás amor.
2: Santa Teresa de Lisieux, para mí la oración es un impulso del corazón.
1: Santa Teresa de Lisieux, para mí la oración es un impulso del corazón. Conclusión de esas tres frases. Los santos no fueron personas sin cansancio, fueron almas que aprendieron dónde beber. La santidad no es correr sin parar, es saber volver a Cristo antes de romperse.
2: Dos filósofos católicos.
1: Dos filósofos católicos. Edith Stein, Santa Teresa de Benedicta de la Cruz. Su ideal central fue buscar la verdad hasta dejarse encontrar por Cristo. Para ella la fe no apagaba la razón, la elevaba. Cuando el alma se cansa, la verdad no se abandona, se busca con más humildad. Jacques Maritain defendió una visión cristiana de la persona humana. Enseñó que la fe debe iluminar la cultura, la política y la vida social. Volver a la fuente no nos vuelve menos humanos, nos ayuda a servir con más dignidad.
2: Tres acciones prácticas.
1: Tres acciones prácticas.
2: Primero, haz 5 minutos de silencio antes de dormir. No revises el celular primero, revisa el alma. Pregunta, Señor, ¿dónde me estoy secando?
1: Primero, haz 5 minutos de silencio antes de dormir. No revises el celular primero, revisa el alma. Pregunta, Señor, ¿dónde me estoy secando?
2: Segundo, vuelve a una práctica que te daba vida. Puede ser el rosario, la Eucaristía, la palabra o la adoración. No busques hacerlo perfecto, busca volver.
1: Segundo, vuelve a una práctica que te daba vida. Puede ser el rosario, la Eucaristía, la palabra o la adoración. No
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0: vamos a cantar fuerte, Jesús está vivo, para que se note, para que nos la crean que está vivo, fuerte, con alegría, y dice,
1: Jesús está vivo,
0: Jesús está vivo,
1: Jesús está vivo.

0: vamos a cantar fuerte, fuerte, que lo escuche el mundo, que se escuche hasta Estado de México. Venga, y dice:
1: Jesús está vivo.
0: Fuerte.
1: Jesús está vivo.
0: Jesús está vivo.

0: Dios mío, ven en mi auxilio.
1: Señor, date prisa en socorrerme. Gloria al Padre, y al Hijo, y al Espíritu Santo, como era en el principio, ahora y siempre, por los siglos de los siglos. Amén.
0: Himno. Columnas de la Iglesia, piedras vivas, apóstoles de Dios, grito del Verbo, benditos vuestros pies porque han llegado para anunciar la paz al mundo entero. De pie en la encrucijada de la vida, del hombre peregrino y de los pueblos, lleváis agua de Dios a los cansados, hambre de Dios lleváis a los hambrientos. De puerta en puerta va vuestro mensaje, que es verdad y es amor y es evangelio. No temáis, pecadores, que sus manos son caricias de paz y de consuelo. Gracias, Señor, que el pan de tu palabra nos llega por tu amor, pan verdadero. Gracias, Señor, que el pan de vida nueva nos llega por tu amor, partido y tierno. Amén. Salmo 115. Acción de gracias en el templo. Por medio de Jesús ofrezcamos continuamente a Dios un sacrificio de alabanza. Hebreos 13:15. Vosotros sois los que habéis perseverado conmigo en mis pruebas. Tenía fe aun cuando dije, ¡qué desgraciado soy! Yo decía en mi apuro, los hombres son unos mentirosos.
1: ¿Cómo pagaré al Señor todo el bien que me ha hecho? Alzaré la copa de la salvación, invocando su nombre. Cumpliré al Señor mis votos en presencia de todo el pueblo.
0: Vale mucho a los ojos del Señor la vida de sus fieles. Señor, yo soy tu siervo, siervo tuyo, hijo de tu esclava, rompiste mis cadenas.
1: Te ofreceré un sacrificio de alabanza, invocando tu nombre, Señor. Cumpliré al Señor mis votos en presencia de todo el pueblo, en el atrio de la casa del Señor, en medio de ti, Jerusalén.
0: Gloria al Padre, y al Hijo, y al Espíritu Santo.
1: Como era en el principio, ahora y siempre, por los siglos de los siglos. Amén.
0: Vosotros sois los que habéis perseverado conmigo en mis pruebas. Salmo 125. Dios, alegría y esperanza nuestra. Como participáis en el sufrimiento, también participáis en el consuelo. Segunda a Corintios 1:7. Yo estoy en medio de vosotros como el que sirve. Cuando el Señor cambió la suerte de Sión, nos parecía soñar. La boca se nos llenaba de risas, la lengua de cantares.
1: Hasta los gentiles decían, el Señor ha estado grande con ellos. El Señor ha estado grande con nosotros y estamos alegres.
0: Que el Señor cambie nuestra suerte como los torrentes de Negev. Los que sembraban con lágrimas cosechan entre cantares.
1: Al ir iban llorando, llevando la semilla. Al volver vuelven cantando, trayendo sus gavillas.
0: Gloria al Padre, y al Hijo, y al Espíritu Santo.
1: Como era en el principio, ahora y siempre, por los siglos de los siglos. Amén.
0: Yo estoy en medio de vosotros como el que sirve. Cántico. El plan divino de la salvación. Ya no os llamo siervos. A vosotros os llamo amigos, porque todo lo que he oído a mi Padre os lo he dado a conocer. Bendito sea Dios, Padre de nuestro Señor Jesucristo, que nos ha bendecido en la persona de Cristo con toda clase de bienes espirituales y celestiales.
1: Él nos eligió en la persona de Cristo antes de crear el mundo, para que fuésemos consagrados e irreprochables ante Él por el amor.
0: Él nos ha destinado en la persona de Cristo, por pura iniciativa suya, a ser sus hijos, para que la gloria de su gracia, que tan generosamente nos ha concedido en su querido Hijo, redunde en alabanza suya.
1: Por este Hijo, por su sangre, hemos recibido la redención, el perdón de los pecados. El tesoro de su gracia, sabiduría y prudencia, ha sido un derroche para con nosotros, dándonos a conocer el misterio de su voluntad.
0: Este es el plan que había proyectado realizar por Cristo cuando llegase el momento culminante. Hacer que todas las cosas tuviesen a Cristo por cabeza, las del cielo y las de la tierra.
1: Gloria al Padre, y al Hijo, y al Espíritu Santo.
0: Como era en el principio, ahora y siempre, por los siglos de los siglos. Amén. Ya no os llamo siervos, a vosotros os llamo amigos, porque todo lo que he oído a mi Padre os lo he dado a conocer. Lectura breve. Cristo ha constituido a unos apóstoles, a otros profetas, a otros evangelistas, a otros pastores y doctores, para el perfeccionamiento de los fieles en función de su ministerio y para la edificación del cuerpo de Cristo, hasta que lleguemos todos a la unidad en la fe y en el conocimiento del Hijo de Dios, al hombre perfecto a la medida de Cristo en su plenitud. Responsorio breve. Contad a los pueblos la gloria del Señor. Aleluya, aleluya.
1: Contad a los pueblos la gloria del Señor. Aleluya, aleluya.
0: Sus maravillas a todas las naciones.
1: Aleluya, aleluya.
0: Gloria al Padre, y al Hijo, y al Espíritu Santo.
1: Contad a los pueblos la gloria del Señor. Aleluya, aleluya.
0: No sois vosotros los que me habéis elegido, soy yo quien os he elegido, y os he destinado para que vayáis y deis fruto, y vuestro fruto dure. Aleluya.
1: Proclama mi alma la grandeza del Señor. Se alegra mi espíritu en Dios mi Salvador, porque ha mirado la humillación de su esclava. Desde ahora me felicitarán todas las generaciones, porque el Poderoso ha hecho obras grandes por mí. Su nombre es santo, y su misericordia llega a sus fieles de generación en generación. Él hace proezas con su brazo, dispersa a los soberbios de corazón, derriba del trono a los poderosos y enaltece a los humildes. A los hambrientos los colma de bienes, y a los ricos los despide vacíos. Auxilia a Israel su siervo, acordándose de su misericordia, como lo había prometido a nuestros padres, en favor de Abraham y su descendencia por siempre. Gloria al Padre, y al Hijo, y al Espíritu Santo, como era en el principio, ahora y siempre, por los siglos de los siglos. Amén.
0: No sois vosotros los que me habéis elegido, soy yo quien os he elegido, y os he destinado para que vayáis y deis fruto, y vuestro fruto dure. Aleluya. Preces, hermanos, edificados sobre el cimiento de los apóstoles, oremos al Padre por su pueblo santo, diciendo:
1: Acuérdate, Señor, de tu iglesia.
0: Padre Santo, que quisiste que tu Hijo resucitado de entre los muertos se manifestara en primer lugar a los apóstoles, haz que también nosotros seamos testigos de Cristo hasta los confines del mundo.
1: Acuérdate, Señor, de tu iglesia.
0: Padre Santo, tú que enviaste a tu Hijo al mundo para dar la buena noticia a los pobres, haz que sepamos proclamar el Evangelio a todas las criaturas.
1: Acuérdate, Señor, de tu iglesia.
0: Tú que enviaste a tu Hijo a sembrar la semilla de la palabra, haz que sembrando también tu palabra con nuestro esfuerzo, recojamos sus frutos con alegría.
1: Acuérdate, Señor, de tu iglesia.
0: Tú que enviaste a tu Hijo para que reconciliara el mundo contigo, haz que también nosotros cooperemos a la reconciliación de los hombres.
1: Acuérdate, Señor, de tu iglesia.
0: Tú que quisiste que tu Hijo resucitara el primero de entre los muertos, concede a todos los que son de Cristo resucitar con Él el día de su venida.
1: Acuérdate, Señor, de tu iglesia.
0: Oremos ahora al Padre como Jesús enseñó a los apóstoles. Padre nuestro que estás en el cielo, santificado sea tu nombre. Venga a nosotros tu reino. Hágase tu voluntad en la tierra como en el cielo. Danos hoy nuestro pan de cada día. Perdona nuestras ofensas, como también nosotros perdonamos a los que nos ofenden. No nos dejes caer en la tentación, y líbranos del mal. Amén. Oración conclusiva. Dios nuestro, que en tu inefable misericordia elegiste a San Mateo para transformarlo de recaudador de impuestos en un apóstol, haz que también nosotros, imitando su ejemplo y apoyados por su intercesión, te sigamos con fidelidad, cualesquiera que sean las circunstancias de nuestra vida. Por nuestro Señor Jesucristo, tu Hijo, que contigo vive y reina en la unidad del Espíritu Santo y es Dios, por los siglos de los siglos. Amén. El Señor nos bendiga, nos guarde de todo mal y nos lleve a la vida eterna. Amén.

0: Son las 5 y 20 minutos.
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4: La paz del Señor está con ustedes. Estamos en el gimnasio de la parroquia del Sagrado Corazón de Jesús en Oklahoma, Estados Unidos, invitados por la comunidad de la renovación carismática católica de la parroquia, con la autorización del padre Don Wolf, que es el párroco, y la presencia del padre Jorge Ríos, que nos está acompañando. Y vamos a profundizar el tema: vivamos el jubileo en familia. Y desde esta comunidad del Sagrado Corazón de Oklahoma, que quieren vivir el jubileo en familia, le enviamos un saludo a todos los que nos están siguiendo en nuestro canal de YouTube, en las estaciones de televisión y nos escuchan por radio. Saludos desde la comunidad carismática de Oklahoma. Como todos los católicos del mundo sabemos, el año 2025, la Iglesia nos ha invitado a vivir el año jubilar. Estamos en el jubileo de la esperanza. ¿Y qué es jubileo? Es una tradición del Antiguo Testamento que se celebraba cada 50 años. El libro de Levítico, busquen en su Biblia, Levítico capítulo 25, versículos del 10 al 13 y versículos del 39 al 41, nos dice lo que pasaba en el jubileo. Y pongan atención, porque los que más disfrutaban, los que más esperaban el jubileo, eran las familias. Porque en el jubileo pasaban tres cosas que alegraba a todas las familias. Y es lo que la Iglesia espera que pase en nuestro jubileo hoy. Voy a leerlo y pongan atención para ver si ustedes captan las tres cosas que pasaban y que la familia se alegraba. ¿Para qué? Para que vivamos el jubileo en familia. Levítico 25, 10, 13. Declararán santo el año 50. Y proclamarán por el país la liberación para todos sus habitantes. Será para ustedes un jubileo cada uno recobrará su propiedad y cada cual regresará a su familia. Este año 50 será para ustedes un año jubilar. No sembrarán ni segarán los rebrotes, ni vendimiarán la viña inculta, porque es el año jubilar que será sagrado para ustedes. Comerán lo que el campo dé de sí. En este año jubilar recobrará cada uno de ustedes su propiedad. Sigo leyendo versículos 39 al 41, siempre del capítulo 25 de Levítico. Si un hermano tuyo se empobrece en asuntos contigo y tú le compras, no le impondrás trabajo de esclavo. Estará contigo como jornalero, como huésped. Trabajará junto a ti hasta el año del jubileo. Entonces, el año del jubileo quedará libre. Él y sus hijos volverán a su familia y a las propiedades de sus padres. Palabra de Dios. ¿Qué pasaba en el año del jubileo? Tres cosas. Una, cada familia recuperaba la propiedad. O sea, recuerden que las familias de Israel, cuando entraron a la tierra prometida, a cada familia se le dio una parcela, se le dio un campo para que cultivaran, para que hicieran su casa en la tierra prometida. Pero ¿qué pasaba? Que a veces una familia se empobrecía. ¿Y qué tenía que hacer? Vender la tierra. Vendían la tierra, pero la tierra no se podía vender para siempre. En el jubileo se perdonaba la deuda y la tierra regresaba a sus dueños, a su familia. Entonces, por ejemplo, si mis papás vendieron la tierra y yo soy un niño, solo digo, pero ya me la van a regresar cuando llegue el jubileo, me van a devolver la tierra. O sea, los jóvenes, las jóvenes generaciones no tenían que pagar por los errores que habían cometido sus...
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1: Oiga lo que dice. 317 de Amoris Laetitia, la alegría del amor en la familia. Esto no se preocupe, usted pone en internet la alegría del amor en la familia, numeral 317, y le sale lo que estoy leyendo. Qué fácil es ahora. Si la familia logra concentrarse en Cristo, Él unifica e ilumina toda la vida familiar. Los dolores, las angustias se experimentan en comunión con la cruz del Señor. Y el abrazo con Él permite sobrellevar los peores momentos. En los días amargos de la familia hay unión con Jesús abandonado que puede evitar la ruptura. La familia alcanza poco a poco, con la gracia del Espíritu Santo, su santidad a través de la vida matrimonial, participando también en el misterio de la cruz de Cristo, que transforma las dificultades y sufrimientos en una ofrenda de amor. Qué bonito convertir el agua en vino, ¿eh? Dice el Papa que Jesús, cuando está presente, transforma el agua en, y él dice, transforma las dificultades y sufrimientos en una ofrenda de amor. En lugar de decir, es que yo no, no, es te amo. Ay, ¿cómo se convirtió el agua en vino? Cambia tus gritos en palabras amables. Cambia tu cara de amargura, de angustia, en una sonrisa. Eso es convertir el agua en. Pero ¿quién lo hace? Jesús. Ahora también hay que decir la otra parte de la verdad. Jesús no aparece agua en tinaja, no aparece vino en tinajas vacías. Ahí intervino la Virgen María. ¿Qué le dijo la Virgen María a los sirvientes? Hagan lo que él. A ver, dígale al que está al lado suyo. Haga lo que le diga. Hágale caso. Haga lo que él le diga. ¿Y qué les dijo Jesús que hicieran? Echen agua a la tinaja. Dígale. Échele agua a la tinaja. A ver otra vez. Levanten la mano los que quieren que Jesús haga un milagro en su familia. Entonces dígale al que tiene la mano levantada, échele agua a la tinaja. Sigo con la canción que ustedes no se saben.

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poner, tú ya pones. Señor, lo demás. Dios hace casi todo. Nosotros hacemos casi, pero sin el casi nada de nosotros, Él no va a hacer nada. Jesús no aparece vino en tinajas vacías. Él convierte el agua en... ¿Pero quiénes ponen el agua? Nosotros. Otra vez la iglesia hablándonos. Levante la mano los que quieren un milagro en su casa. ¿Cómo es la cosa? Échele agua a la tina. Échele agua a la tina. A ver, aquí está la lista de agua que hay que echarle. Atención, porque esto no es solo para oír. Ay, qué bonito, qué bonito. No, no, no. Es para actuar. Aquí van a haber una serie de recomendaciones que nos da la iglesia para echarle agua a la tina. Si quieren tomar del mejor vino. Numeral 226 de Amor y Leticia. Amor y Leticia, numeral 226. A los matrimonios jóvenes hay que estimularlos a crecer en una rutina propia que brinde una sana sensación de estabilidad y de seguridad, que se construye con una serie de rituales cotidianos compartidos. Me detengo para explicar. Esto hay que enseñarlo desde que son jóvenes. Los matrimonios tienen que aprender esto desde que son jóvenes. No me vaya a decir, ah, pues a mí ya no me sirve, ya somos muy viejos. No. Lo tuvo que aprender, pero si no, hay que aprender ya de viejo. Hay que hacerlo. ¿Y qué es lo que hay que hacer? Una serie de rituales diarios compartidos. Empecemos. ¿Qué hay que hacer? Es bueno darse siempre un beso por la mañana. Yo pensé que se levantaba a besar a alguien. Es bueno siempre darle un beso por la mañana. Bendecirse todas las noches. Esperar al otro y recibirlo cuando llega. Tener alguna salida juntos. Compartir las tareas domésticas. Pero al mismo tiempo es bueno cortar la rutina y hacer una fiesta. No perder la capacidad de celebrar en familia, de alegrarse, de festejar las experiencias lindas. Necesitan sorprenderse juntos por los dones de Dios, alimentar juntos su entusiasmo por vivir. Cuando se sabe celebrar, esa capacidad renueva la energía del amor, lo libera de la monotonía y llena de color y de esperanza la rutina diaria. A ver, ¿qué cosas hay que hacer? Darse un beso. Bendecirse, esperarse, salir juntos, a eso hermano, compartir las tareas domésticas, barrer, trapear, arreglar el cuarto. Mínimo, cuando usted se levante en la mañana, arregle su cama. Eso es echarle agua a la tinaja. Recoja la ropa, no deje todo regado. Sé que el baño no lo deje todo mojado, va a venir otro. O sea, usted está haciendo lo que de usted depende para crear un ambiente donde el amor pueda florecer. Eso se llama echarle agua a la... Vamos a echarle agua ahora.
De pie, de pie. Escoja a quien le quiere dar un beso. Ah, a ver, escoja. Desen un beso, quiero ver los esposos sobre todo, no vaya a escoger a otra. Eso, mire qué bonito, de piquito, de piquito. Y de este lado no los vi, ustedes son pareja. No los vi darse un beso. A ver, dése el beso. Ah, si no lo regaño, no le da el beso. Ve, los papás a los hijos, denle un beso. Eso, mire, la señora qué linda, y la hija se queda, dame un beso. Denle usted también a ella. Eso, los hermanos, los amigos. Antes en la iglesia no era daos el abrazo de la paz, era el ósculo, así se llamaba. Los cristianos se saludaban con un beso. Ya después de la pandemia solo hey, hey. Y ese distanciamiento nos ha causado más ansiedad. Ya les dije por qué. Porque se necesitan ¿cuántos? Antes por lo menos se lo daban en la iglesia. Después de la pandemia nadie abraza a nadie, hermano. Así de lejito. Hay que volver a recuperar esa alegría de estar juntos. Siéntense, siéntense. Y cuando se convirtió el agua en vino, termina San Juan capítulo 2 diciendo: y este fue el comienzo de los signos milagrosos que hizo Jesús, y creyeron en él sus discípulos. Oigan bien, cuando vieron ese milagro, creyeron en Jesús. El poder que tiene una familia de dar testimonio, de dar testimonio. Y yo en mi familia de carne y sangre tengo ese gran testimonio. Mi papá era un hombre, un político. Él era alcalde de Santa Rosa de Lima, departamento de la Unión, dos periodos. Él tenía amigos, tenía de todo lo que tiene Juan Charrasqueado. Era borracho, parrandero y jugador. O sea, y así crecimos nosotros. Solo mi mamá iba a la iglesia, rezaba, cantaba en el coro, pero mi papá nada. Pero el Señor lo tocó y mi papá se convirtió. Para el tiempo en el que mi papá se convirtió, mi hermano Antonio, mi hermano mayor, ya era un estudiante y hasta ateo. Él no iba a la iglesia, no creía en nada de eso. Pero comenzó a ver a mi papá, que empezaba a ir a misa, que empezaba él a trabajar en iglesia, se metió con cursillos de cristiandad. Mi papá después apoyó a los Boy Scouts, apoyó a Alcohólicos Anónimos, Neuróticos, o sea, él, todo lo que ayudara a la gente, mi papá siempre estaba ahí. Y mi hermano un día dijo: voy a ir a la iglesia. Si existe un poder capaz de cambiar a un hombre como mi papá, ese poder es Dios. Cuando te ven a ti, que el Señor transformó el agua en, los que vieron eso dijeron: este es Dios. Creyeron en él. No por lo que había dicho, es por lo que estaban viendo. Cuando un matrimonio que estaba a punto de romperse, vuelven a acercarse, la gente dice: ¿y qué les pasó? Hicieron un retiro, fueron a la iglesia. Oye, es poderoso Dios. Cuando ven el agua convertida en vino, tú te conviertes en un testigo del poder de Dios.
Cuando los demás observan a un hijo que era rebelde, a un hijo que andaba en droga, y de repente va con su mamá a la iglesia, y este, ¿qué le pasó? El Señor lo transformó. ¡Qué poderoso es Dios! Bueno, no vayamos muy lejos. Mire a los que están allá al lado suyo. Mire, ¡qué poderoso es Dios, hermano! Logró que viniera. Si esa hija ni quería venir. Y vino amenazando. Voy a estar ahí, pero si no me gusta, me voy a salir y no se va a enojar. Está sentada, qué poderoso es Dios. Cuando la familia logra dejar que el Señor los transforme, se convierten en un testigo del poder de Dios. ¿Saben esa? Yo soy.

qué hermoso es ser. Sí, además de ser católico, ser testigo del poder de Dios. Pero sí, sí, qué hermoso ser católico. El Papa dice a todos los católicos que quieran convertirse en testigos, o sea, sobre todo a las familias. Voy a ver, espérenme. Pónganse de pie todos los matrimonios que están aquí, las parejas. Quiero verlos. Eso. Ah, es un milagro que anden juntos todavía. Qué poderoso es Dios, hermano. Mire, señora, todavía anda el hombre ahí. Qué poderoso es Dios. Oiga lo que dice el Papa Francisco. Estoy leyendo el número 71 al final, el número 71 de Amor y Leticia. En la familia humana reunida en Cristo está restaurada la imagen y semejanza de la Santísima Trinidad, del misterio del que brota todo amor verdadero, de Cristo mediante la Iglesia. El matrimonio y la familia reciben la gracia para testimoniar el Evangelio del amor de Dios. El matrimonio es un testimonio de la buena noticia del amor de Dios. Oigan lo que les voy a decir. Pongan atención y aguanten estar parados. Y sonrían, nadie. ¿Qué toma qué? Señores y señoras, los jóvenes hoy no se quieren casar. ¿Saben por qué? Porque dicen, casarme yo para vivir infeliz como ha vivido mi mamá al lado de mi papá. O como lo dijo un hombre, ¿verdad? Casarme yo para ser infeliz a una mujer. No, hombre, yo voy a ser feliz a muchas. Dice, yo no me caso. ¿Saben por qué no se casan? Porque hay demasiados matrimonios infelices. Porque no han visto la alegría. Háganme el favor, salgan a pasear juntos, agarrados de la mano. Siéntense en una banca de un parque. Abrácense, que los vean, que los jóvenes digan, no es tan malo, no es tan malo. A ver, si hay mamás con sus hijos o hijas, pónganse de pie. Sí, pónganse de pie. A ver, papás, mamás con hijos, con hijas, pónganse de pie, por favor, no peleen. Saben que la mayoría de jóvenes no quieren tener hijos. ¿Saben por qué? Porque ven los problemas que hay. Ay, yo no voy a tener niños. Ay, yo no voy a traer hijos a sufrir. Ay, cuántos problemas. ¿Sabe qué se le ha metido a los jóvenes? Que tener familia es meterse a sufrir. Que casarse es meterse a sufrir. Que tener hijos es meterse a sufrir. Ese es el testimonio que queremos dar nosotros. Que el Señor convierta el agua en vino, hermanos. Que nos vean felices. A ver, todos de pie. Todos de pie. Mire al que está al lado suyo, ¿cómo lo mira? Ah, cansado, ¿para qué vine yo? Tengan cuidado, se lo digo siempre que termino un retiro. Tengan cuidado, hoy que regresen a la casa. No vayan a llegar arrastrando los pies. Ah, al fin terminó eso. Ay, qué cansada vengo.
los hijos que te están viendo que no van a la iglesia, los amigos tuyos, familiares tuyos que no vienen a los retiros, cuando te oigan llegar así, te van a decir: ya le hemos dicho que no vaya. Pero a usted le gusta ir a sufrir. Ya no la vamos a dejar ir, mire cómo viene. No hables mal de tu familia, no hables mal de la iglesia.

0: Lunes, 21 de septiembre de 2026.
1: Ave María Purísima, sin pecado original concebida. Por la señal de la Santa Cruz, de nuestros enemigos, líbranos, Señor Dios nuestro, en el nombre del Padre, del Hijo y del Espíritu Santo. Amén. Señor, abre mis labios,
0: y mi boca proclamará tu alabanza.
1: Señor mío Jesucristo, Dios y hombre verdadero, Creador y Redentor mío, por ser tú quien eres y porque te amo sobre todas las cosas, me pesa de todo corazón haberte ofendido. Quiero y propongo firmemente confesarme a su tiempo. Ofrezco mi vida, obras y trabajos en satisfacción de mis pecados, y confío que en tu bondad y misericordia infinita me los perdonarás y me darás la gracia para no volverte a ofender. Amén. Creo en un solo Dios, Padre Todopoderoso, Creador del cielo y de la tierra, de todo lo visible y lo invisible. Creo en un solo Señor Jesucristo, Hijo único de Dios, nacido del Padre antes de todos los siglos, Dios de Dios, luz de luz, Dios verdadero de Dios verdadero, engendrado, no creado, de la misma naturaleza del Padre por quien todo fue hecho, que por nosotros los hombres y por nuestra salvación bajó del cielo, y por obra del Espíritu Santo se encarnó de María la Virgen y se hizo hombre. Y por nuestra causa fue crucificado en tiempos de Poncio Pilato. Padeció y fue sepultado. Y resucitó al tercer día según las Escrituras, y subió al cielo. Y está sentado a la derecha del Padre. Y de nuevo vendrá con gloria para juzgar a vivos y muertos, y su reino no tendrá fin. Creo en el Espíritu Santo, Señor y Dador de vida, que procede del Padre y del Hijo, que con el Padre y el Hijo recibe una misma adoración y gloria, y que habló por los profetas. Creo en la Iglesia, que es una, santa, católica y